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0: Son las 4 de la madrugada y 9 minutos.
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1: 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El punto de partida hoy de Almería Gastronómica, Cocina con Origen. En su primer capítulo, el sabor del aceite y la mirada del chef de Almería Gastronómica. Hay productos que acompañan a una cocina y hay otros productos que la explican. El aceite de oliva virgen extra pertenece a esa segunda categoría. Hoy vamos a hablar un poco de uno de esos pilares fundamentales del sabor del Mediterráneo, de su valor en la cocina, de la importancia en la salud y de todo lo que hay detrás para que llegue con verdad al plato. Y hoy lo hacemos en un espacio impulsado por Almería Gastronómica, una asociación que reúne a chefs que son el alma de la gastronomía almeriense, profesionales que dan prestigio, sentido y futuro a la cocina de Almería. Hoy nos acompañan Tolo Castillo, Rafael Rodríguez, Juan Miguel Molina y Lisardo Calvache. Tolo, Rafael y Juan Miguel, sois parte de Almería Gastronómica, una asociación que representa a los chefs con una enorme capacidad para interpretar el producto de esta tierra. Y Lisardo, en tu caso, vienes del origen, del campo, de la almazara, desde donde se hace posible la calidad. El programa lo vamos a dividir en varios bloques. El primero sería el aceite en la cocina, y quiero empezar con los chefs de Almería Gastronómica. Trabajáis cada día con ingredientes que definen esta tierra, un producto de cercanía. ¿Qué representa de verdad un gran aceite de oliva virgen extra en vuestros platos? Tolo.
2: Pues mira, pues para mí, buenos días a mis compañeros, Lisardo, buenos días Miguel Ángel. Pues mira, pues para mí el aceite es lo más importante que hay en la cocina. Es mucho más que un acompañamiento y representa una decisión culinaria importante. Para mí un buen aceite es la base esencial del comienzo de un plato. Para mí, ¿eh? Yo no sé qué mis compañeros qué opinarán, pero vamos.
1: Rafa.
3: Buenos días, en primer lugar, gracias por darnos voz en tu espacio, y gracias a los compañeros por... somos tres representantes de la Almería Gastronómica, pero hay muchos más detrás nuestras, somos bastantes compañeros. Y para el tema de hoy, que es el aceite de oliva, es lo que estábamos hablando, lo que dice mi compañero Tolo, es al final es unir varias culturas, ¿no? Porque el Mediterráneo, alrededor del Mediterráneo hay mucho aceite de oliva. Nos vamos a centrar en nuestra tierra y potenciar nuestra tierra, como es Almería, donde se está haciendo un trabajo bastante, bastante bonito y bastante bueno de la gente que tiene los pies en tierra y las manos en estos olivares. Y al final el aceite de oliva es un punto de unión de varias culturas y es la finalidad, un poco, ¿no? el último toque y lo que te va a hacer elevar a lo mejor un plato o hacer la marca diferencia de un local a otro con dependiendo de qué tipo de aceite de oliva o qué tipo de aceite que puedas utilizar, ¿no? Es bastante, es lo que me ha dicho compañero Tolo, es el punto de inflexión, un punto de diferenciador, ¿no? Entre uno y otro.
1: Muy bien. Juanmi.
4: Muy buenas, Miguel Ángel. Buenos días a todos, chicos. Y nada, para mí también el aceite de oliva es un sello representativo en tu restaurante. Al final nosotros tenemos, en este caso, bastantes productores de aceite en la provincia. Uno de ellos es Lisandro, que es muy buen aceite, muy buen producto. Y es lo que te da esa chispa en la cocina. Nosotros tenemos muy buen producto, el aceite es uno de los más valorizados en nuestra cocina, y siempre trabajando un buen producto siempre te da un buen resultado.
2: Así es, Juan.
1: Digamos entonces que el aceite no es solo un ingrediente más.
2: El aceite
4: no para
2: es,
4: nada.
2: Que va para nada. El aceite no es solamente una, es una decisión culinaria. Es que depende de cómo tú empieces, así terminas la elaboración. Y hay muchos aceites, como ejemplo, esta extracción en frío que trae aquí el compañero de la almazara de Canjalla. Esto es oro líquido. Esto en crudo, en elaboraciones, donde lo quieras poner. A mí, personalmente, me gusta mucho más el picual. Pero vamos, sin quitar mérito a la extracción en frío, a mi mujer le encanta, pero el picual a mí es que me vuelve loco.
1: Lizardo, cuando consideres también puedes participar, ¿vale?
3: Vale.
1: En definitiva, yo hablando con los cocineros siempre, cuando coincidimos en cualquier historia, en cualquier evento, ellos siempre me dicen que el aceite es como el acento del sabor, ¿no? Y que puede sostener, ordenar o incluso elevar la cocina. Y eso nos sitúa, yo creo, que en un nivel de serio de conversación. Porque creo que un aceite, o mejor dicho, un plato, no se concibe sin aceite. Muchas veces no vemos el aceite en el plato en sí, pero sí lo vemos dentro, ¿no?
2: Dentro. ¿No? Como en otros sitios que utilizan la mantequilla. Eso.
4: Sí, al final cada uno tiene su.
2: Perdóname los americanos, pero eso.
4: Más que nada los franceses. Wow. Pero su sello de identidad siempre lo tenemos.
2: ¿Cómo
4: te, y nosotros
2: ¿cómo te dieta, un buen sofrito con mantequilla?
4: Pero en dieta mediterránea nosotros, al tener ese aceite, también nos da esa limpieza en platos, nos da ese producto intenso en boca, que incluso con un poco de pan nota ese valor del producto cuando un aceite es bueno o es malo.
3: Y saludable.
2: Nosotros estuvimos allí cuando estuvimos en la almazara. Es que los caños de aceite, pero esa clorofila que cae, eso verde. Oh, ¡qué barbaridad! ¡Qué hambre!
1: Pues, hablando de salud, el aceite en la segunda parte, digamos, del programa, vamos a hablar del aceite y la salud. El aceite de oliva virgen extra tiene, además, una dimensión que va más allá del sabor, ¿no? Que en este caso sería la salud. Y ahí Lizardo creo que nos puede ayudar hablándonos un poco de la importancia que tiene el aceite de oliva virgen extra en la salud, digamos, en el valor como alimento.
3: Pues sí, al final, por poner un poco en contexto, habría que realzar, darle la relevancia que tiene la dieta mediterránea, y no solo forma parte de nuestra cultura, sino que también forma parte de la cocina del día a día, de hosteleros. Y es una forma inteligente de alimentar, ¿no? La calidad es muy importante. No basta con decir solo que es un aceite. Al final hay que cuidar el proceso desde la recolección de la aceituna en el olivar. Hay que extraer un producto de calidad. Y habría que trabajar con mucho rigor que al final el aceite expresa todas esas cualidades en una botella. Ahí también está nuestra responsabilidad como productores, que nuestro enfoque tiene que ser siempre que la gente confíe en que vamos, si nos proporcionan esa materia prima, al final confían en que tienen un buen producto, y los compradores después también depositan su confianza, que ponen el aceite todas las familias que lo compran, y también la hostelería.
1: Digamos, Lizardo, que no todos los aceites de oliva virgen extra son iguales.
3: Correcto.
1: Depende de, en primer lugar, de la calidad. La calidad, si el fruto viene bien, viene sano, viene limpio, ya partimos de una base, ¿no?
3: Así es. Es muy, muy exigente el proceso de elaboración de un aceite virgen extra, porque hay que cuidar muy bien la aceituna desde la recolección, hay que cuidar el olivar durante todo el año, y al final hay que cuidar y dedicarle mucha precisión, y son muchos detalles los que hay que tener en cuenta para que el proceso de extracción sea perfecto.
1: Porque, y ahora me dirijo a los chefs, la diferencia de un aceite que esté extraído en frío, ¿te da más calidad? O y un aceite que está producido a principio de cosecha, por ejemplo en el mes de octubre, ¿no es lo mismo que un aceite que, por ejemplo, esté producido en el mes de enero o febrero?
2: No es lo mismo, no es lo mismo. Hay mucha diferencia en sabor, en todo. Esa clorofila que sale en extracción en frío, cuando estás comiéndolo en crudo, es que tiene una explosión de sabores. Yo valoro mucho eso. Cuando tú echas un aceite en un plato y estás haciendo la cata, bueno, probándolo, comiéndotelo, es, para mí en boca es una explosión que, vamos, me deja listo.
4: Sí, ese aceite que tiene cuerpo, que tiene presencia, que tiene color. Y al final también el tema de los productores, el tema de rentabilidad también, porque al final cuando tú coges una cosecha temprana no es lo mismo que una cosecha cuando pasan X meses. O sea, tienes más rentabilidad, o sea, tiene un producto de mayor calidad, pero lo otro tiene mucho más producto de menor calidad. ¿No, Lisandro?
5: Así es. Es muy importante el punto de recolección de la aceituna. Cuanto más verde esté en su maduración la aceituna, vamos a poder sacar una menor cantidad de aceite por kilo de aceituna, pero de muchísima más calidad. Se preservan todas esas vitaminas, polifenoles, la clorofila, como ha dicho Tolo, y al final se extrae un producto de más calidad, pero hay agricultores que deciden que no es rentable para su finca y se esperan un poquito más hasta que estén en vero, que es cuando sería el momento óptimo, donde se recogería la mayor cantidad de aceite por kilo de aceituna y no sufre el olivar. Es un tema interesante.
4: Sí, la verdad es que yo también conozco mucha gente que tiene también almazara y demás, y siempre lo hablamos, el producto de bastante calidad aquí como tal, en la provincia que estamos, no se valora tanto, pero productores como vosotros y como prácticamente todos los que están en Almería Gastronómica hacen esa recolección de aceituna temprana. ¿Para qué? Para que tu rentabilidad sea mucho menor en producto, pero mucho mayor en calidad.
1: Que es, cogiendo la idea que ha dicho Rafa, que el aceite como matiz, el acento del sabor y la profundidad. ¿Qué quiere decir esto? Que le pone el acento a cada plato que vosotros construís, quizá le ayuda a tener ese acento de sabor, ¿no? Muchas veces se habla del aceite como si fuera un gesto automático, ¿no? De que he hecho un chorreón de aceite sobre algo. Y yo creo que en realidad lo que puede cambiar es por completo la lectura del plato en función de lo que vosotros queréis transmitir, ¿no? Lo que has dicho,
2: correcto.
1: De calidades, de denominaciones, en fin. Tolo, ¿tú qué comentas respecto, por ejemplo, a algún plato en los que el aceite haya tenido esa profundidad o ese acento?
2: A ver, donde quieras transmitir el aceite, para mí es consumirlo en crudo. Y un buen aceite, acompañando, no solamente un acompañamiento, pero un chorroncito de un buen aceite, en el final de una elaboración, donde tú quieres que el aceite sea el protagonista, directamente, justamente delante del cliente, un buen aceite, en una buena carne terminada, o en un buen pescado, eso es gloria bendita.
1: Le dan más longitud.
2: Por supuesto.
1: Al plato, digamos, ¿no? Más profundidad. Vamos,
2: claro, no le altera el sabor, directamente lo estamos en crudo. A mí me encanta cuando yo cojo una extracción en frío, cuando mi suegro lleva los aceites a la almazara y se lo dan recién exprimido. ¡Oh! ¿Qué eso es?
5: Una maravilla. Yo estoy aprendiendo.
2: Eso es una pasada, tío. Pero solamente con el pan y el aceite. Solamente es una locura.
1: Rafa.
3: Bueno, un poco lo que estamos hablando, ¿no? En toda la conversación, al final el aceite va también a dar el último toque y a ser diferente de un cocinero a otro dependiendo de los platos. Imaginemos, por ejemplo, un tomate. No estamos en Almería, tomate. No es lo mismo utilizar en un tomate la sal fina que la sal gorda o la sal maldon, sal en escamas. Y el aceite es un poco lo mismo. No es lo mismo utilizar un tipo de aceite u otro con el mismo producto. Estamos hablando del mismo producto base, entre comillas, que es el tomate. Cambia mucho si ponemos un aceite o ponemos otro y en qué momento lo ponemos. Es decir, es lo bonito, yo creo, también de la cocina. A mí lo que me encanta de la cocina es de ver qué productos utilizamos, porque ves las culturas también de cómo comíamos o cómo comemos hoy en día y el por qué, ¿no? Los productos. ¿Por qué el aceite de oliva se hace aquí? ¿Por qué de esta manera? ¿Por qué no se hace en Francia? El aceite de oliva en el norte de Francia, ¿no? Y es muy bonito es esto. Es decir, a mí lo que me gusta de la gastronomía es esto, es que cada producto tiene un sentido, el porqué. Es decir, la naturaleza es muchísimo más inteligente que nosotros mismos. ¿Por qué se come, no lo que nos pensamos, por qué se come sandía en verano, por ejemplo? ¿Por qué el aceite es aquí? ¿No? ¿Por qué no es en Inglaterra el aceite? Entonces, es una cuestión de temperatura, es una cuestión de también de hábitos, y entonces es lo bonito de que si tenemos este producto es meterlo en valor, como estamos hablando, ¿no?
1: La sencillez en el fondo no perdona. Es decir, digamos que es a veces lo sencillo es lo más grande. Mm. Vamos a hablar en otro bloque del aceite que conviene a cada plato. Aunque ya lo hemos tocado a lo largo del programa. Pero yo creo que ahí Lisardo también nos puede hablar un poco de las diferentes variedades de aceituna y las diferentes variedades de aceite que concretamente ellos tienen, y al igual que ellos, pues también otros productores de aquí de Almería, que son muchos, variados y todos buenos.
5: Pues sí, digamos que yo no soy nadie para decir qué variedades se deberían de usar, esos son los profesionales. Pero bueno, al final hay ciertas variedades que tienen unas cualidades organolépticas, unos matices, una intensidad que son mucho más altas y están, mejor orientadas a algo crudo, digamos, a probarlo solo con pan o con un poco de aceite, porque toma mucha relevancia y tienen mucho sabor en esos platos, y pueden ser una variedad como picual o ojiblanca, son variedades muy intensas, y en contraparte tendríamos variedades como la arbequina o el lechín, son variedades un poquito más suaves, sobre todo la lechín si está madura, la arbequina sí que tiene otro frutado, y si está madura tiene tonalidad incluso a plátano. Digamos que esos platos, ese aceite en esos platos tomaría menos relevancia y sí que se puede utilizar pues para otra cocina siendo virgen extra, porque creo que hemos hablado antes de la diferencia de los aceites y creo que un concepto erróneo el utilizar aceites de peor calidad, como pueden ser aceites pues refinados y así, porque tienen menos sabor. Se pueden coger aceites virgen extras que tienen una excelente calidad, pero de variedades que se seleccionen porque son más suaves, que tienen un frutado diferente a un picual que quizás te quita todo, tiene tanta
2: que intensidad. Te rascas.
5: Exacto. Eso es. Y bueno, se hace en la almazara de Canjaller y en todas las demás. Tenemos una suerte pues en Andalucía de tener un sector oleícola muy fuerte, y al final nosotros también pues nos centramos en sacar un aceite de mucha calidad, y que empieza en el olivo, empieza en el olivar, con el esfuerzo de todos los agricultores durante todo el año, y bueno, nosotros continuamos con ese cuidado. Nosotros tenemos pues mucha rapidez en la molturación, una limpieza y una precisión exquisita para sacar ese, para darle continuidad a ese producto que nos traen, esa materia prima que nos traen los agricultores.
1: Rafa, por ejemplo, en una ensalada, para marcar un carácter, o unas verduras, algo sencillo donde quizá el matiz sea más fácil de mostrar, el aceite, ¿qué tipo de aceite? ¿Más amargo? ¿Más picante?
3: Depende de la hoja también, ¿no? Es decir, es lo que estamos hablando. Justo yo creo que hasta hace unos 10 años aproximadamente hablábamos de ensalada y todo era ensalada. Hablábamos de aceite y todo es aceite. Y hoy en día, en los últimos 3, 4, 5 años, se ha ido un poco, vamos a decir que hemos ido especializándonos, ¿no? La ensalada, vale, pero ¿qué tipo de hoja de ensalada? ¿Amarga? ¿La escarola es un poco más amarga? Los pequeños cogollos, ¿no? Son un poco más dulces. Es decir, y el aceite ha pasado lo mismo. Es decir, es un maridaje que tiene que ir en conjunto. Sí, si utilizamos una escarola, por ejemplo, que es más amarga, igual un aceite un poco más suave, más dulce. Si utilizamos una ensalada más dulce, como puede ser la romana, un aceite un poco más fuerte, con más carácter. Es este el juego, lo que estábamos hablando antes, de qué queremos decir, qué queremos transmitir. En casa algo sencillo, lo que estabas hablando antes, ¿no? Tú también. Cogemos aceite, lo echamos en la ensalada, compramos un aceite. Tampoco nos vamos a volver locos ahora, por decirlo así, en casa, de tener 10 variedades diferentes. Con tener 3 variedades, uno más suave, uno más dulce y otro más intensos, para dependiendo qué tipo de ensalada, porque un tomate es una ensalada, ¿no? Tomates, puedes hacer una ensalada de solo tomate y queso, ¿no? Y puedes hacer una ensalada también con cogollos. Entonces, dependiendo también un poco qué utilizar, ¿no? A mí personalmente me encanta, pero eso es muy personal mío, los aceites más dulces, ¿no? Más suaves. Para mí. Hay otra gente, yo sé que al todo le gusta mucho picual, que le pique, que le rasque. Yo sé que a él le gusta mucho más esto.
1: Pero es más de arbequina.
4: Sí, al final, lo que has dicho tú, que tienes que usar diferentes tipos de aceite para diferentes elaboraciones. Claro. Que también el acidez, un tomate que tenga mucho cuerpo, mucha acidez, tampoco le va bien un picual, porque hace una bomba.
2: Claro. Y todo va en conjunto, sí, que todo va en conjunto. Pero bueno, pero ahí tenemos.
4: Pero que tienen que dar a entender, claro, que todos los aceites no valen para
2: pero
4: todo.
2: Pero para eso estamos nosotros.
4: O sea, que sí, que puedes freír papa en un aceite de oliva, pero ¿tú freirías papa en un aceite de oliva picual?
2: No. Pero bueno, pero eso está, para eso estamos nosotros, para jugar con eso. Lo que queremos también es lo que dice el Rafa. Que
4: ya, pero te vas fuera. Fuera de nuestro entorno. Rafa, que sí. Está fuera, yo está fuera. Y ves que ellos dicen el aceite de oliva. Ya, pero es que dentro del aceite de oliva hay una variedad de 7 diferentes. ¿Me entiendes o no? Entonces ellos piensan que el aceite de oliva es todo.
2: Es todo, ¿eh?
4: Y no es el mismo conjunto. Hay muchísimos tipos de aceite de oliva.
2: Correcto.
4: Es más, cuando pones las diferentes. Yo hace poco me salió que vi las diferencias de aceite. Veía 10 botellas, cada una de un color. Color más intenso, más suave, más tal. Y pues ahí tienes el juego de unos aceites para una cosa, otros aceites para otra.
2: Así es.
1: Bueno, si algo demuestra esta charla es que la gastronomía no se construye sola, se construye con productos y se construye sobre todo con las manos de los chefs, en este caso de Almería Gastronómica. Entonces, mi pregunta ahora para los chefs, ¿qué representa para vosotros ser parte de la Asociación de Almería Gastronómica?
4: Todo. ¿Por qué empezamos?
2: Pues venga, pues Juanmi.
4: Pues yo, ¿no? Pues la verdad que formar parte de Almería Gastronómica te da esa visualización a nivel provincial, como me ha pasado a mí en este caso, hablo por mí, conocer a personas pues como ellos y 40 personas más que no los conocía y a día de hoy son compañeros y muy buenos. Y ese conjunto que hacemos, que vamos a cualquier lado y sumamos todos y vamos a todos los sitios y ninguno es más que uno, ni, ¿sabes? Es como ese hermanamiento, compañero, que no se ve, que tú te vas, nosotros hemos estado en ferias que hemos visto a Granada o hemos visto a cualquier provincia y no se ve esa unión,
2: ¿no? Esa unión entre cocineros. Normalmente los cocineros siempre hay rivalidades, esas diferencias.
4: Sí, siempre tienes diferencias.
2: Pero bueno,
4: yo tengo muchas diferencias
2: contigo,
4: con nosotros,
2: pero nos queremos muchísimo. Pero bueno, Almería Gastronómica lo que hace es la representación de los cocineros de Almería, donde hay unión para hacer todo este tipo de eventos que hemos hecho, que hicimos el día 19, el día 20, para recaudar fondos. Y esta es Almería Gastronómica, un hermanamiento de todos los cocineros que se quieran unir a nosotros, donde después también damos mucha luz a los productores. En este caso, nosotros nos vamos al gourmet dentro de un medio mes, nos llevamos nuestro producto que es el aceite, nos llevamos nuestra verdura y allí hacemos elaboraciones donde se exponen a nivel nacional.
4: Sí, sobre todo también por eso, que vamos de la mano de sabores, de que también queremos darle esa visión tanto provincial como nacional a los productos que tenemos, porque la verdad que merecen muchísimo la pena. Yo tengo que hacer un inciso, conocí en Madrid Fusión las mermeladas del Oruso, que están en Sabores de Almería y está justo al lado de mi pueblo, y digo, ¿cómo un pueblo como Lija, que es un pueblo súper pequeño, tiene una mermelada de una calidad brutal. ¿Por qué? Porque el 90% de su venta está fuera.
2: Y no es claro. Exporta a Europa, el mundo entero prácticamente.
4: Y es lo que pasa, que nosotros, en la zona en la que estamos, no valoramos lo que nosotros tenemos. Pero luego te vas fuera y dices, joder, tío, si es que este aceite es de Almería, o esta patata es de Tíjola, o esta no. Y la gente se siente como diciendo que tiene aquí una mina de oro y nosotros no lo vemos. Ya. Eso es lo que día a día va pasando a que vayamos a más.
2: Tenemos que creernos el producto que tenemos.
4: Sí, por supuesto.
2: Y sobre todo darle su valor. Darle sobre todo darle su valor.
4: Es lo que me pasa a mí esta mañana, por ejemplo, que veníamos por la sierra. Tiene un producto como es el mármol blanco de Macaé. Que lo tienes allí y pasas todos los días por al lado y no le das ese valor. Viene gente de todo el mundo a ver las canteras. Viene todo. No sé, es como. El que se levanta y abre la ventana y tiene la Alhambra enfrente no sabe que puede ser una de las siete maravillas del mundo, ¿sabes? Y eso es lo que nos pasa.
2: Claro, pero eso parece un refrán, dice que nadie es profeta en su tierra, ¿no?
4: Efectivamente.
3: Rafa, bueno, a ver, que no me he desviado del Almería Gastronómica.
2: Es verdad. Y este hombre que viene de Suiza solamente para esto.
3: A ver, Almería Gastronómica es un proyectito muy chulo que une a cocineros que, como dice Juanmi, no se conocían. Bueno, puedes conocer un restaurante porque lo has visto en las redes sociales y tal, pero esto lo que se ha hecho es una unión de cocineros que al final lo que hacemos, que es muy bonito, es de que no te sientes solo en tu esquinita y al final ves que, porque nosotros los cocineros hay que tener algo en cuenta, cocineros, todo lo que representa la restauración, ¿no? Es decir, tienes horarios diferentes, trabajas por las noches, los fines de semana, dentro de la sociedad somos bichos raros, de cierta manera, y de esta manera te dices, hostia, yo soy un bicho raro, pero tengo también a mis otros compañeros que también. Entonces no te sientes tan en esta sociedad como ese bicho raro y tienes al final esos problemas que crees que solo los tienes tú, los tienen también en la asociación, lo representamos bastante, 50 personas más. No te sientes tan solo, te sientes apoyado, esa ayuda entre uno y otro. Oye, mira, pues esto no me sale, esta receta, escribes un mensaje en un grupo, tenemos un grupo, o llamas a un par de amigos, ah, pues mira, yo lo he hecho así y tal, oye, mira, tengo un problema con esto, ayúdame. Entonces, esto, lo que es Almería Gastronómica, lo que es la base, el principio, es unirnos y no sentirte tan solo o tan en tu esquina. Por ejemplo, Juanmi viene de allá arriba, de Olula, que es un pueblo que está un poco ahí lejos de Almería, que es una hora y cuarto, no en coche, y a lo mejor Juanmi ahora no se siente tan solo, aunque sea por internet, que nos hemos conectado por un WhatsApp tan simple, pues está más conectado a Almería, está más conectado a la gente que viene de Roquetas o que está en el Cabo. Entonces, al final, la Almería Gastronómica lo que hace es juntarnos y esos problemas que tenemos diarios, solucionarnos más rápido, para avanzar más rápido. Y lo que decía Tolo, esa unión que hay entre nosotros es algo increíble, es muy bonito. Esto es como todas las familias tenemos problemas. Pero al final esos problemas se tienen que barrer en casa y solucionar en casa. Pero cuando salimos afuera, es lo que dice Tolo, es tenemos que ser la envidia de las otras provincias, decir, joder, mira este grupo, que están ahí un poco chalaos, que son todos, cada uno de su padre y de su madre, pero al final están todos en el mismo barco, reman hacia el mismo lado, reman en la misma intensidad, y al final es esto, ¿no? Es que estemos todos en el mismo barco y que todos vayamos en la misma dirección. Ya por lo que estamos hablando, nosotros somos un poco protagonistas, ¿no? Porque se ha creado la media gastronómica, un poco más rollo restauración, pero meter en valor, porque nosotros no somos nadie, tampoco si los pequeños productores. Entonces, es esta unión y de entre todos nosotros, y al final yo creo que es esto, es lo bonito de que gente tan dispersa, ¿no? Hay gente de 20 años, hay gente de 60 años en la asociación, hay gente que hace gastronomía más puntera, hay gente que hace chorizo con patatas, y que es tan bonito como hacer un plato muy... muy gastronómico, ¿no? Entonces es esto, es decir, yo ayer estuve, antes de ayer cené en un restaurante de uno de los colegas, ayer cené en otro, me hizo descubrir vinos Dalbox, por ejemplo, algo tan simple, hostia, pues yo tampoco lo conocía esto, ¿no? Y es bonito esto de que entre nosotros hay buen compañerismo, ¿no? Y que nos ayudamos, oye, te falta esto, te llamas, oye, pues yo te ayudo, y eso es lo que para mí, que yo vengo un poco más de fuera, soy de Almería todavía, pero vengo más de fuera, ese compañerismo, que os lo digo, no hay en otros sitios.
1: Por eso es justo decir que los chefs que formáis parte de Almería Gastronómica sois en gran medida el alma de la gastronomía almeriense. Hoy, para concluir, ya hemos hablado del aceite de oliva virgen extra, de muchas más cosas, claro, como alimento, como expresión de una tierra, pero en realidad también hemos hablado de algo mayor, de la importancia de cuidar el producto, de respetar el origen y de saber interpretarlo desde la cocina. Ahí está el valor de la almazara de Canjallar, ahí está también el valor de otros productores de Almería y ahí está el valor de Almería Gastronómica, que reúne a chefs que son el alma de la gastronomía almeriense y que ayudan a proyectar esta provincia desde el talento, desde el producto y desde la verdad. Porque la gastronomía de Almería no solo merece ser disfrutada, merece ser contada, y nosotros desde aquí, desde este pequeño espacio que hemos abierto y que semana tras semana vamos a ir conformando con matices, vamos a darle voz. Muchas gracias, José Miguel, sí, Lizardo, Rafael, gracias. Tolo,
4: Juan Miguel.
1: Juan Miguel.
4: Sé que al final con la broma del Miguel.
1: Pues nada, hasta aquí hemos llegado y os esperamos en el próximo episodio o capítulo.
4: Muchísimas gracias.
3: Gracias. Hasta luego.

Siempre he sido una persona muy, muy cortada, no me ha gustado, no sé, yo veía que los artistas llegaban a un concierto, a la estación de puta, o antes del concierto, y tienen la oportunidad de hablar con ellos y eso, y no me ha gustado buscarlos, me ha gustado que esa situación surja. Entonces, si por H o por B hablas con ellos, pues encantado, vamos. Pero el hecho de ir a buscarlos para sacarte una foto, porque todo el mundo los busca. Que si fírmame el disco, que si vamos echando una foto, lo que sea. Entonces, pues no sé, la única persona que ahora mismo recuerdo que fui en busca de ella fue al guitarra, no sé cuántos años fue, guitarra de los Manowar, Rod DeVos, que tocó en el rockero. El rockero también estuve afincado. El tiempo que estuvo abierto iba mucho. Iba viernes, sábado, da igual el concierto que fuera. Me gustaba acercarme y ver lo que había. Y hubo conciertos muy buenos en el rockero. Y yo quizás me quedo, hubo muchos, La Vaca Azul, Coque Maya, Los Ronaldos, Medina Zahara con Pepe Bao al bajo, y estuvo impresionante también, pero creo que me quedo con los Thunderbolts, que es una formación que hicieron, no sé si eran los hermanos Pardo, los de Sex Museum, Rod DeVos a la guitarra y un batería que se llamaba J.P. Patterson, me parece. En ese concierto sí me pillé el CD, una camiseta, y me saqué una foto con Rod DeVos, porque surgió también, estaba ahí al lado y no pude evitarlo. Y es de las pocas ocasiones en las que he ido detrás de un artista para que me firme el disco, para... Yo me quedo con el momento de haberlo disfrutado, de haberlo vivido. Eso es lo que me queda.

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0: Pues sonido jazz, ¿qué digo jazz? Sonido Big Band Darax y sonido anaranjado. Ese es el color esta semana. Vuelve el naranja, se hace fuerte. Porque estamos ya en capilla ante una cita obligada, ¿no? Lo siguiente, de la agenda cultural con mayúsculas almeriense. Ya digo, desde la Villa de Gádor, es decir, el reino de la naranja. Y si hablamos de naranja y jazz, yo creo que los seguidores habituales, los muy cafeteros, ya nos están cogiendo la onda. Llega el Naranjas, he tenido dudas aquí como siempre, 2026. Y si llega el Naranjas, pues con él empezó todo. El alma mater, el director, José Carlos Hernández, está ya en persona humana con nosotros, abriendo semana. ¿Qué tal, José Carlos?
1: Buenos días, Antonio, pues muy bien.
0: ¿Cómo estás?
1: Muy bien, la verdad que empezando un nuevo curso con muchas ganas. Y nada, otra vez por aquí por Canandí Radio, súper agradecido de que contéis con nosotros para venir a presentar estos proyectos.
0: El naranja está de moda, ¿no? Sigue de moda.
1: Hombre, siempre naranja, color favorito, ya lo sabes. Entonces, total. Naranja está de moda.
0: ¿En qué punto se halla José Carlos Hernández como director de todo este proyecto? ¿Y en qué punto se halla la persona? ¿Coinciden en la misma frecuencia?
1: Bueno, ahora pues iniciando un nuevo curso también, ¿no? En el trabajo, en el colegio, con muchísimas ganas. Tengo la suerte de trabajar de maestro y se disfruta mucho también estos días de septiembre, ya intentando volver a la rutina y pensando y preparando cosas para un nuevo curso. Y además tengo este año la suerte de coincidir con la misma clase que tenía ya el pasado año, al repetir en el mismo colegio. Entonces pues ya vas como con otra idea, con muchos proyectos en la cabeza. Y por ese lado, pues bastante contento también. Luego, pues como director del festival, pues bueno, pues estos días son los días de más nervios, de
0: más estrés.
1: Que nota ahí como una pequeña contractura y el brazo izquierdo con un poco de tensión. Se junta la parte organizativa con la parte de gestión, con la parte musical, con la parte de ensayo. Entonces dice, madre mía, que no damos para más. Pero bueno, poco a poco, gracias al montón de gente que hay alrededor de este proyecto, que son muchas las personas que
0: se han ido
1: que hay,
0: además, sí,
1: y además súper competente, tenemos un equipo de voluntarios, voluntarias, de organización realmente fuerte. Entonces pues es verdad que poco a poco he aprendido eso de ir delegando, de no enterarme de ciertas cosas, ir tranquilo, confiando, porque la verdad pues tenemos muchas ganas de que llegue el fin de semana y es mucho el trabajo que ya hemos ido haciendo previamente durante el año, no solo yo, sino mucha gente que está ahí en la organización. Así que bueno, con nervios, pero algo más tranquilo que otro año. Pero es cierto que estos días vienen
0: intensos, ¿no? Es
1: un
0: normal.
1: Poco los nervios.
0: Has dicho,
1: sí.
0: Procuro no enterarme de ciertas cosas. ¿De qué ciertas cosas?
1: No, pues me refiero que, hombre, pues ese cargo que tengo ahí que no está escrito en ningún sitio, ¿no? Como director del festival, pues quizás no me tengo que enterar de si hay enchufes en la zona camper.
0: ¿Y de cuántos?
1: Y pues bueno, pues entonces pues soy capaz de ir más tranquilo en eso, porque me pongo muy nervioso cuando me preguntan alguna cosa que no tengo la respuesta inmediata y es como que tengo que solucionar que va, si ya hay un equipo ahí que está
0: total,
1: funcionando
0: va.
1: Y
0: eso da
1: cada uno a lo suyo y todo sumando.
0: ¿Y cuándo se empieza a preparar un evento como este?
1: Bueno, realmente esto es cosa de todo el año. Si te digo la verdad, el otro día, si fue el sábado pasado o lo anterior, estaba así tranquilo en casa y me puse a escribir en el grupo que tengo conmigo mismo. Me puse a escribir Naranja Festival 2027. Así que, y digo, madre mía, pero si tenemos un montón de cosas que hacer todavía de este año. No, 2027.
0: Ah, ya estás pensando en el siguiente.
1: No que esté pensando, pero para que veas que me vienen ideas, sí. Pues entonces,
0: vale,
1: cogiendo cosas. Y así que estás pensando, pues siempre realmente en cómo en la próxima edición, pequeños cambios. No sé, no sabré decirte, que no es que acabe y ya estemos pensando, porque también viene esa zona de relajación que hace falta y tal, pero sí es verdad que siempre están pues ideas en la cabeza de diferentes proyectos, sobre todo lo musical me refiero,
0: sí.
1: De decir, ay, esto podría ser muy interesante, y claro, como ya tienes cerrada la programación de este año, pues lo piensas y lo apuntas por ahí como diciendo, wow, esto podría estar muy bien, y luego hay cosas que se llevan a cabo y cosas que pues quizás se posponen o quizás ni se llevan a cabo, pero bueno, sí me gusta ir apuntando.
0: Bueno,
1: por ahí.
0: Las ideas están ahí siempre, sí. ¿No? Permanentemente. Y es la quinta edición, es decir, bueno, enhorabuena por el cartel una vez más, por la imagen.
1: De Celia Coe, maravillosa Celia Coe.
0: Genial.
1: Diseñadora, tenemos la suerte de contar con ella, pues fantástico.
0: La quinta edición, pero en realidad la cuarta en este formato, ¿no?
1: Sí, y mira, está bien saberlo así porque, claro, el primer cartel de esa primera edición que hicimos antes del COVID, que ya no lo acordaremos, pero antes del COVID, ese cartel lo hice yo, está más feo que nada. Eso no, era una cosa, madre mía, puse allí simplemente Naranjas Festival, pero ¿no? Que antes cuando has dicho el nombre, a mí me gusta mucho decirle Naranjas, ¿no? Porque fue la idea inicial, Naranjas, sí, de jugar con el juego de palabras, pero realmente esto ha quedado ya, Antonio, en Naranjas.
0: Naranjas, sí.
1: Así que no voy a decirle a la gente que no.
0: Algunos seguimos mencionando las dos opciones.
1: No te creas que haya ahí. Hombre, no puedo decir ni batalla ni nada, porque creo que soy el único, tú de vez en cuando, y no sé si alguien más le dice Naranjas, pero todo el mundo ya es Naranjas, así que cedemos y no pasa nada. Pero a mí me gusta eso de Naranjas, así como, uh-huh, como abierto un poco. Uh-huh. Y nada, pues puse ahí el primer cartel, hice de aquella manera, ¿no? Tal, pum, entonces pusimos Viva Andarax, Jam Session, venía Enrique Oliver, venía Sergi Berger, y era un poco, pues, mucho más tranquilo, un pasacalle, una Jam Session el día de antes. Uh-huh. Ensayo familia, y masterclass, ¿sí? y luego ese concierto con nuestra barra que siempre montaba ahí en el teatro, y ya, y pues bueno, sentó el precedente. Y luego ya, pues, ha venido esto. Se nota la imagen, ya teníamos a Celaco, no sé yo el que hace esos diseños que no valen para nada. Y entonces, pues, ya empezó la edición. Y lo digo, mira, que una curiosidad que está muy chula con el cartel. Si la gente recuerda, ¿no? El primer cartel que fue verde, el segundo azul, el de año pasado fue mostaza y este año es este púrpura, ¿no?
0: Sí, sí.
1: Aparecen diferentes personajes. Pues en el color verde aparece un personaje, en el azul dos, en el año pasado tres, y este año aparecen cuatro personajes. Cuatro. Pues espero que todo vaya fantásticamente bien y podamos tener el año que viene un cartel con cinco personajes, y así, pues, hasta que esto se llene, que venga gente nueva, que gestione, claro, que organice, y esto que reviente.
0: Y a buen seguro, como le pasa a José Carlos, Celia estará ya teniendo idea, seguramente, para esos cinco personajes.
1: Pues seguramente, seguramente.
0: ¿No? Claro que sí. Y bueno, viernes, sábado y domingo empezó siendo, ya nos has contado ahora, una jornada, fue creciendo este universo, y tres jornadas, pero bueno, tres jornadazas enormes, ¿no? Empezamos este viernes ya a las 8, por ejemplo.
1: Sí, 11, 12 y 13 de septiembre, claro que sí, este viernes. Bueno, realmente ya hemos empezado con actividades previas, ¿no? Ahora si quieres hablamos un poco de eso, porque también una de las diferencias que tenemos en este festival es que no son solo conciertos, sino que hay una parte formativa, pues, bastante importante, ya no solo musical, sino artística, ¿no? Porque tenemos talleres de swing, tenemos un encuentro con los grandísimos Urban Sketches, que aprovecho para hablar también de uno de esos urban, ¿no? De Juan Valle, que ha hecho un mural para este año, que lo veréis allí puesto a modo de fotocall. Realmente espectacular. Espectacular, con unas dimensiones de 4 metros por 3 metros y medio. Pues, espectacular, gigante, de verdad. Todo pintado a mano, ni desde cero. Es increíble. Tenemos la suerte de tener también, pues, un gran artista allí como es Juan Valle. Y ya te digo, pues, hay muchas actividades diferentes. Un taller de velas que una socia de la Asociación Musical de Gado también imparte. Ya el año pasado tuvo una aceptación bestial y eso ya es este miércoles, uh-huh, en la biblioteca de allí del pueblo.
0: Sí.
1: Ya se han hecho varios talleres, ensayos con la Gata Brass Band, con los más jóvenes de la Escuela de Música, porque una de las cosas que queremos en este festival es que todo el movimiento musical que tenemos en Gado durante todo el año y desde hace ya bastante tiempo, ¿no? Ya que la Asociación Musical de Gado es la que organiza este evento, pues que tenga cabida, ¿no? Toda esa gente, ¿no? Entonces ya hemos hecho ensayo y vamos a tener a más de 80 personas en el festival tocando junto a la Gata Brass Band.
0: Bueno,
1: y va a estar muy chulo,
0: bueno,
1: que luego si quieres te comento un poco más de eso. Y luego, pues, hay un taller también de musicoterapia, Nunca es tarde si la música es buena, que también será el jueves. Y ya llegamos.
0: Este es para todas las edades, ¿no?
1: Bueno, estaba inicialmente, esto será Nieve Alonso, que es la presidenta de la Asociación Musical de Gado y además una de las cabezas también de toda la organización de este Naranja Festival, la que hará el taller, una grandísima profesional, musicoterapeuta. Y entonces, pues, está planteado para digamos la tercera edad, ¿no? Pero no hemos puesto edad porque lo chulo de eso es que pueda venir quien quiera y disfrutar, porque nunca es tarde si la música es buena y va a ser un taller, pues, súper interesante. Volvemos otro año más a eso que decía, ¿no? De actividades, ya no solo conciertos, pero actividades desde los 0 años, porque cuando digo los 0 años, digo los 0 años. Hay talleres para bebés el mismo sábado por la mañana, desde los 0 años hasta pues más de 100 años acompañados de sus padres, ¿no? Y de sus madres, como siempre decimos. Entonces, pues ya realmente va a haber actividades previas, fíjate en lo que se ha convertido esto, ya desde el 1 de septiembre, que fue el primer ensayo taller con la Gata Brass Band, ya empieza a haber actividades previas. Llevamos, por ejemplo, todo el fin de semana ensayando con Julián Sánchez, con la banda y la Viva Andarás, para uno de los conciertos también que habrá en el festival. Esto ya ha empezado realmente.
0: Bueno, y en agosto, de hecho, ya empezabais a soltar pildoritas, ¿no? El pasado mes, de todo lo que va a ser este...
1: Sí, claro, en las redes también Maritere, una persona también que está llevando todo el tema de redes y todo eso, y entonces pues ahí vamos ya gestionando, bueno, van gestionando todas las publicaciones, todo eso, te puedes imaginar el lío que empieza a tener esto desde hace ya tiempo y... Pues gracias al equipo que estamos, si no sería inviable.
0: Y todo esto concentrado en la página oficial Naran Jazz Festival en redes sociales.
1: Sí, tenemos ahí en el perfil de Instagram y de Facebook, tenemos toda la información de todos los conciertos y talleres. Pueden seguir la página y estar al corriente de todo lo que hay, que es mucho. Y bueno, mucho y bueno.
0: Total,
1: no solo porque
0: total.
1: Mucho va a estar bien, sino mucho y bueno. Y luego tenemos también nuestra página web, que estamos actualizándola justo en estos días también, y está poniéndose ahí toda la información. Pero lo mejor quizás son en esos perfiles de Instagram, de Naranjas Festival, Naran Jazz, para seguir al detalle toda la programación que hay de talleres, actividades y todo. Y porque son conciertos gratuitos, Antonio, que siempre se me olvida decirlo.
0: Te lo iba a preguntar ahora, iba a insistir en ello. O sea, entrada libre, ¿no?
1: Entrada libre.
0: En todos los conciertos.
1: Excepto en el concierto de clausura del domingo por la mañana, que será en el Centro Cultural, allí en el teatro.
0: Sí, ¿no?
1: Ese tiene una entrada que es del coro gospel con la Big Band Classic Jam. Un pedazo conciertazo para terminar
0: como broche.
1: Vamos, broche final con Ramón Escalé, fantástico, ¿no? Pero el resto de conciertos son gratuitos, ¿no? Y esto, hombre, pues sí, mira, que aprovecho para pedir que esto es gracias a un trabajo que hay detrás de la Asociación Musical de Gado, pero para que esto siga así necesitamos que la gente se haga socia, ¿no?
0: Abónense, que diría que él, ¿no?
1: Sí, 15 euros al año, ya ves tú lo que es eso.
0: No es nada.
1: Y entonces, pero claro, si vienen 1.000 personas... Pues 1.000 por 15 son 15.000.
0: Sí, sí, total. Hasta los de letras llegamos a
1: ser. No, que puede ser así de fácil, ¿no? Entonces, a la gente le gusta el festival. Pues pido de verdad que se apoye haciéndose socio, haciéndose socia, porque es la mejor forma de apoyar ya no solo lo que hacemos durante estos tres días o con las actividades previas durante esta semana,
0: todo
1: sino lo que se hace durante todo el año para poder llegar hasta aquí y que haya este movimiento musical en Gado.
0: Luego importante también las instituciones que afortunadamente han valorado con el paso de los años lo
1: por
0: que
1: supuesto
0: supone,
1: que sí,
0: ¿no?
1: Hombre, hay que ser sincero, al inicio costaba, ¿no? Quizá el que se vea la repercusión que tenía este festival, pero poco a poco se han ido sumando todas las instituciones. Nuestro ayuntamiento, el ayuntamiento de Gado, está ahí. Principalmente está Diputación de Almería, principalmente desde el curso pasado. Bueno, ya apoyaba antes, pero desde el curso pasado, pues de una forma notable. Luego tenemos también la Mancomunidad del Bajo Andarás y, por supuesto, la Junta de Andalucía también. Hemos llegado, ¿no? Ahí, ¿no? Y que lleguemos con este festival a estas instituciones, pues la verdad que se agradece y
0: total.
1: Es para estar agradecidos. Luego, por supuesto, tenemos también de forma privada, si quieres aprovecho también y lo comento.
0: Sí, sí,
1: porque
0: aprovecha. Tú aprovechalo
1: para,
0: todo.
1: Es para agradecer, pues mira, pues por ejemplo, desde Classic Jazz, que es la fundación, ¿no? Que lleva tanto tiempo moviendo y que es culpable también de que esto exista, ¿no? Este Naran Jazz y la Big Band Andarás exista y todo eso, pues está ahí apoyando, ¿no? Y es un parte de la más importantes, ¿no? Que colabora con el festival. Luego también estamos dentro de la plataforma Jazz España. Hemos situado Gado en ese puntito de festivales importantes del país y ya no solo del país, porque esta gente se mueve a nivel europeo, a niveles realmente internacionales, y ahí está el punto de Gado con este festival en septiembre y con estos artistas que hemos traído y que seguimos trayendo, ¿no?
0: Es que a mí me suena, y perdóname, José Carlos, que hay gente del extranjero que viene expresamente
1: a
0: Jazz.
1: Por supuesto que sí, tenemos problemas de alojamiento. Mira, hago un llamamiento aquí, si alguien quiere invertir en Gado y quiere montar un albergue, un hotel o algo, que sepa que mínimo estos días le van a faltar plaza.
0: A quien corresponda.
1: Y luego a quien corresponda. Y luego tenemos también, por supuesto, pues la Fundación Unicaja, la Fundación Carima, también Carima de Málaga, y una de las empresas pues más fuertes que tenemos aquí en Almería, realmente Luxaper, ¿no? Que están colaborando con nosotros. Y luego tenemos también otras empresas que desde el principio también han ido apoyando, como puede ser la Almazara de Canjaya, como puede ser Don Simón con la fábrica que tenemos allí, y otras muchas que quizás de otra forma, pero que también colaboran con...
0: Y desde el minuto uno prácticamente están también
1: y es ahí. Para estar agradecido. Y claro, para estar agradecido. Claro, claro que sí. Por supuesto vosotros también, desde Candil Radio, que es muy importante este espacio que nos dais.
0: Es un lujazo para nosotros contar, y digo, cuando digo nosotros me refiero a nuestra sociedad, contar con eventos como estos que llevan mucho currelo, mucha historia, y por supuesto lleva. Con la Big Band Arax, naturalmente, y ese vivero de jóvenes talentos. Que permanece y que crece, ¿no?
1: Hombre, claro. Con la Big Band Arax, hombre, esto realmente, hay que ser sincero, es parte también de esto, ¿no? Del trabajo que llevamos haciendo ya este año, este 2027, cuando empecemos 2027 vamos ya por los 12 años de Big Band Arax, ¿no?
0: Que se dice pronto,
1: Se dice pronto, tú no has visto crecer aquí.
0: Sí, sí.
1: Algunos
0: sí.
1: Nos hemos quedado un poquillo más chiquitillos, por lo menos lo hemos intentado más delgado, pero algunos, han crecido,
0: más jóvenes, algunos sí.
1: Han crecido mucho, ¿no? Y tú has visto cómo han pasado por aquí esos músicos y ahora cómo están terminando sus carreras de jazz, ¿no? En el Smook, en Sevilla, en Málaga, entonces... es increíble, ¿no? Y encima esa referencia para los que vienen por debajo es fortísima, ¿no? Entonces hemos pasado a tener un grupo de jóvenes y niños que iban aprendiendo esto a un grupo de jóvenes ya no tan jóvenes, pues que está bastante consolidado. Y este verano, por ejemplo, hemos montado un repertorio, sinceramente, de Big Band profesional, con arreglos originales de Ellington, con arreglos originales de Thad Young, con arreglos transcritos chulísimo de la época
0: grande,
1: dorada,
0: ¿no?
1: Del swing, sí, sí, de verdad. Y con incorporaciones nuevas como la de Manu Masero, suelto aquí un nombre que se te tiene que sonar y pronto a ver si podemos hacerlo por aquí también al contrabajo, increíble. Y luego pues con la plantilla que de por sí tenemos siempre, pues, un disfrute.
0: Total.
1: Tony, un disfrute tener ahí a la Big Band Arax y poder seguir dirigiéndola y disfrutándola tanto.
0: Sí, señor. Tres días, insisto, de lujo, más las actividades previas que ya están en marcha en Gádor. Desde este momento se puede disfrutar ese ambiente especial, Naran Jazz. Y ahora te pido concentrarnos en las grandes citas, diferentes espacios también, ¿no?
1: Sí.
0: En Gádor.
1: Mira, realmente días. Para que sea fácil para los oyentes, ¿no? Para la audiencia, tenemos tres días de actividades, ¿no? Uh-huh. Lo que es durante el festival... El viernes, sábado y domingo. El viernes a las 8 de la tarde se abre lo que es el recinto principal, ¿no? Uh-huh. Y la noche del sábado y del viernes, la noche del viernes y del sábado, hay 5 conciertos, ¿vale? Entonces, hay 2 conciertos siempre previos al escenario naranja, que digamos como el escenario, entre comillas, principal, simplemente porque es más grande y eso,
0: sí.
1: Que empiezan a las 8. Entonces, este año hemos centrado... en la parte vocal, esos conciertos, ¿no? Pues tendremos a Big Band Arax Collective el viernes a las 8.
0: Sí.
1: Tendremos a Martiago, una chica que canta fantástico de aquí de la tierra también, con su grupo, a las 9 en ese escenario.
0: En el Mandarina.
1: En el Mandarina. Está todo en el mismo recinto. Sí. Es el recinto que hay en Gádor entre la biblioteca, en la biblioteca y la escuela de música. Está todo allí concentrado, lo que es el auditorio al aire libre. Y luego pues seguimos con un concierto de un proyecto chulísimo, ese que te comentaba antes, de la banda de Gádor, ¿no? Con la Big Band Arax junta, ¿no? Muchos somos los mismos, pero otros no, y han hecho un trabajo bestial.
0: Junto a Julián.
1: Y junto Sánchez. A Julián Sánchez como director, que ha hecho un genio, ¿no? Y entonces pues, además me gusta tanto porque se involucra en los proyectos de una forma realmente, no he visto muchas cosas así, que con tanto entusiasmo coja siempre los proyectos, ¿no? Hombre, también los proyectos que creo que son interesantes también para él, y ha hecho unos arreglos y unas composiciones para este evento.
0: Expresamente,
1: para
0: este Naran Jazz.
1: Pues de estar agradecido, no, lo siguiente. Y va a ser espectacular. Te estoy hablando de música tradicional de banda llevado a otro sitio, ¿no? Y eso es potente porque con el respeto que se le tiene a la música, ¿no? De banda, de donde hemos salido todos, ¿no? La importancia es a la voz que tienen las bandas de música.
0: Pero actualizada,
1: en
0: ¿no?
1: todo
0: digamos.
1: El pueblo. No sé si decir actualizada porque no me gusta decir que no está actualizado realmente un paso doble, ¿no? Porque a mí me encanta tocar un paso doble. Sino con otra vuelta de tuerca. Con
0: otro giro.
1: Con otro giro y con jugando con la rítmica, con la armonía, una armonía más moderna, en ese caso sí, una rítmica más bailable en los tiempos que estamos quizá ahora, y encima nos lo ha ido explicando mientras que lo estamos ensayando, y pues sonará Pepita Greus, que es un paso doble que cumple sus 100 años este año, pues por un sitio que increíble, La Leyenda del Beso, también por otro lado. Y entonces se van a poder reconocer esos temas, esas canciones, pero vamos a llevarlas por otros caminos que realmente pues nos pone las pilas y que como músico pues me entusiasma hacer este tipo de proyectos.
0: Qué bueno. Y luego no se vayan todavía porque tenemos a Andrés Barrios, por ejemplo.
1: Andrés Barrios, un concierto gracias a la Diputación de Almería que tendremos con su circuito de jazz. Allí, pues fíjate, pues un musicazo alucinante. Uh-huh. Además estará al día siguiente, sábado por la mañana, haciendo una masterclass también. Y os invito de verdad que vengáis a ver este concierto porque merece mucho la pena. Y vuelvo a insistir, gratis, ¿no? Gratis. Un pianista, vamos, esto, con la copa de un pino y de, es espectacular.
0: Estos grandes eventos, hay otros también en Almería, gratuitos, a veces no los valoramos, fíjate.
1: Pues sí, y es una cosa entrada. Que estamos, te lo digo con toda la sinceridad, que estamos hablando desde la organización, claro. ¿No? También porque este cartel realmente, y más estos músicos, nosotros conseguimos extraerlo pues con mucho trabajo, mucho esfuerzo y con ese apoyo que hemos estado comentando anteriormente, pero no llega para, con toda la sinceridad lo digo, uh-huh. En la radio, ¿no? Entonces principalmente tenemos luego esa barra con todos los voluntarios, voluntarias que tenemos, que principalmente pues vamos sacando para poder tener ahí algo, ¿no? Para, uh-huh. Para eso. Entonces, este trabajo es muy bestia y ya no es porque se valore y que te diga ay qué bonito y que te den una palmada en la espalda, porque no,
0: no
1: se es
0: valore en todos los sentidos,
1: sino
0: de lo
1: porque
0: que cuesta realmente.
1: Es muy fuerte, claro. Lo que pasa en estos tres días, uh-huh. Y los conciertos, porque estamos hablando de un artista que el otro día venía, por ejemplo, de viaje escuchando, ¿no? Una entrevista que le hicieron. Y venía de Tokio, de triunfar con varios proyectos y uno de ellos era el mismo que va a presentar, uh-huh. En Gado. Entonces, fíjate. Es algo muy gordo. Y luego, bueno, la noche termina con José Luis Jaén, un artistazo que tenemos la suerte también de tenerlo cerca. Sí. Con ese proyecto de Triana La Habana, en el que
0: entre
1: estaremos...
0: Triana y La Habana, sí.
1: En el que estaremos, pues nunca mejor dicho, entre Triana... Y La Habana.
0: Y La Habana, justo.
1: Y vamos a disfrutarlo muchísimo.
0: Y el sábado abrimos en torno a las 11 con una jam session.
1: Sí, el sábado está muy chulo porque lo hemos planteado la mañana con talleres, la parte formativa esa que decía, talleres para bebés, que han funcionado muy bien, talleres de baile swing, el encuentro de Urban Sketches, también se prepara el mercadillo naranja, le hemos llamado, un montón de puestos de artesanía, y ya no solo artesanía, sino de artistas. Tendremos también por allí al Faro de Recóndito, tendremos allí a la Feria del Disco, es maravilloso, ¿no? Y entonces vamos a estar poniendo música durante toda la mañana, pero ya no solo la mañana, desde las 11 de la mañana hasta las 6 y media de la tarde que empiece el pasacalle, va a haber música en directo en la plaza.
0: No para.
1: No para. Y lo chulo es que buscamos siempre de festival, que por supuesto trae a grandísimos artistas de reconocido prestigio internacional, pero sí también dejar esos huecos para alumnos, alumnas, niños, niñas que están empezando, y no tan niños y no tan niñas, sino gente que está quizás teniendo sus primeros pasos con la música, pues que tenga ese escenario que hemos llamado escenario azar en la plaza, pues para tocar a modo de jam session con los diferentes grupos. Vamos a estar, este año vamos a estar con la banda del patio. Vamos a tocar de allí del colegio, del CEI San Sebastián, Soledad Alonso de Heredales. Todavía sí. Me sale CEI San Sebastián de Fiñana, que también teníamos nuestra banda del patio. Aquí mando un buen abrazo a todos.
0: Claro que sí.
1: A todas. Y entonces va a haber ese espacio para tocar y disfrutar. Y luego pues viene la rueda de samba, vienen los bailarines de Al Fin y Al Cabo que van a tener música en directo para estar bailando allí. Tendremos a Cagua Maconda con Oscar, un cantautor cubano magnífico. Luego llega la gata y te monta allí el jaleo, luego Karima de Usamba y empieza el pasacalle, todo el mundo allí.
0: Claro.
1: Y este año el pasacalle empieza en la plaza y luego sigue hasta el propio recinto, porque en cuanto llegue el pasacalle empiezan los conciertos de la noche, en el mismo recinto que decíamos.
0: Se abren las puertas oficialmente de ese recinto, el Jazz Festival, y luego, fíjate, Víctor Guirado,
1: aquí de la tierra también, la banda nómada, Capullitas Darelí, fantástica, y luego viene pues sin duda una de las apuestas también de este año, o dos de las apuestas, ¿no? Triplaneta, un grupo, un trío, no diría de ya, un trío de música que te hace explorar también. Mucho, sí.
0: ¿De dónde son?
1: Ellos, hombre, están aquí en Almería, en Clasillad, ¿no? Donde sí. realmente ha sido el encuentro, pero Julián Sánchez tenemos la suerte de que sí, que vive aquí ahora. Uh-huh. Bori también tenemos la suerte de que vive aquí ahora, además muy cerca, en el mismo pueblo, en Gaza. Sí. Y Daú, bueno, pues que está ligado a Almería con nosotros, pues de una forma increíble. Y entonces, y también a Gador, realmente. Y entonces han montado ese proyecto Triplanetas con el que están teniendo un éxito rotundo. Y es una propuesta que, pues sinceramente, pues que a mí me encanta y tengo muchas ganas de, uh-huh. de ver allí en directo en el festival. Y luego viene la banda Patax, pues que quizá muchísima gente conoce, ¿no? Por el nombre y tal, y se ha quedado sorprendida de que la podamos tener este año en el festival. Y espero que vengan a disfrutarla, que tendremos que quitar sillas para bailar y disfrutarla también ahí. Y luego terminamos con una apuesta que el año pasado fue un éxito. Desde la organización hablábamos, ¿qué hacemos? ¿Los traemos ya al año siguiente otra vez? No, pues ahí, vamos a ver cómo. Bueno, pues tuve que ceder ahí. Hombre, ceder, ¿no? No es la palabra ceder, porque también me encantó. Entonces, y me lo pasé muy bien, además, encantado, ¿no? De ceder. Pero viene la Juan Román para terminar con cumbia la noche del sábado. Y eso va a ser una auténtica fiesta. Fíjate que estamos hablando que hemos empezado la música a las 11 de la mañana el sábado en la plaza, sí, sí, y de forma ininterrumpida nos plantaremos a las 3 y pico de la mañana.
0: Del domingo, ¿eh? Y el domingo, así que, bueno, el domingo no sé si
1: y el domingo ya la clausura, pero, hombre, pues
0: broche, 12 y media
1: toco yo, Antonio, que además de todo este jaleo, pues toco yo el domingo con la Big Bang y con el coro gospel. No, lo digo con un tono de que digo, madre mía, cómo vamos a llegar ese domingo. Pero bueno, vamos a llegar concentrados, sentados.
0: Tú ve dosificando.
1: Claro, hay que dosificarse.
0: Ya sé que es complicado, pero te vas dosificando para ese gran broche.
1: Sí, es que este año la verdad que a mí me gusta mucho tocar, la verdad. Yo soy más músico que director del festival y a mí lo que me gusta tocar. Entonces este año la verdad que me he dado cuenta que toco pues con el proyecto de la banda y la bisbandará el viernes en la inauguración. El sábado por la mañana estaré, como decía, con los combos que tenemos durante todo el año en la plaza, con la banda del patio también allí con todo el jaleo. Luego por la tarde en el pasacalle con la banda y con la gata. Y luego el domingo por la mañana con la Vivan Clasilla y el coro gospel. Así que bueno, pues deberé dosificarme.
0: Total.
1: Pero total. A disfrutarlo. Y
0: una de las preguntas manidas que solemos hacerte siempre, decirte, ¿da tiempo a disfrutarlo plenamente? O
1: mira,
0: un poquito de tensión también tienes.
1: Sí, para que hombre, hay un punto de tensión. No nos vamos a engañar con esto porque luego pasan cosas, pues, claro, las pruebas de sonido son muy delicadas, que todo vaya bien, los horarios que se cumpla, ¿no? Y somos todos voluntarios, ninguno nos dedicamos a esto. Ya no es que no solo cobremos por hacerlo, porque no, pero que tampoco nos dedicamos a esto, ¿no? Entonces, luego es difícil, ¿no? Exigir responsabilidades y todo eso, y hay que ir apagando fuego, y pues lógico, pues en un festival sí, ya bueno, está viendo la infraestructura que tiene, entonces claro que hay momentos de tensión, pero lo bueno es que estamos un gran equipo. Es cierto que el primer año, el segundo, pues no que lo disfrutase menos, pero era más difícil estar disfrutando. Pero el año pasado fui capaz de sentarme y escuchar algún concierto que otro, de tomarme una tapa, porque tenemos, como decía, el servicio allí de y disfrutarlo más. Y este año yo creo que también voy a ser capaz, pero bueno, luego van pasando cosas y hay cosas que no puedes ver o que tienes que descansar un momento,
0: no,
1: que tienes
0: cosas, que estar, cosas que ocurren que imagino que os sirve para mejorar,
1: sí,
0: ciertos detalles,
1: sí, y hacer autocrítica, claro, y por ejemplo este año vamos a hacer todo el sábado en la plaza con esa paella gigante a las 2 y todo, que la gente puede comprar allí los tickets y todo eso, para que todo sea concentrado en la plaza y toda la organización estemos allí en el mismo sitio. No, antes hacíamos como cosas aquí, pero quizás no funciona tanto eso, y vamos a ver qué tal esa apuesta. Pero bueno, sí que me enrollo mucho, pero que muchas cosas.
0: Te enrollas lo justo y necesario, ¿eh? Y en ocasiones, fíjate, por el tiempo, que sigue siendo nuestro enemigo público número uno, se nos quedan detalles. Pero está todo, insistimos, en Arantxa's
1: Festival,
0: en
1: nuestros perfiles de Instagram y de Facebook, está todo. Luego en la página web. Y nada, de verdad, invitamos a la gente que venga sin ningún tipo de pretensión, ¿no? Que mucha gente, no, es que a mí no me gusta, si es que ve y disfruta.
0: Es que, claro,
1: de,
0: si ya, no es que te guste el jazz, el ambientazo que se forma, que se organiza.
1: El ambiente, ¿no? El ver gente tan diferente, claro, disfrutando, claro, con lo mismo, el que haya actividades para edades tan diversas, el que haya conciertos de estilos tan diferentes, ¿no? Yo creo que merece mucho la pena. Si eres músico, si eres aficionado a la música, si simplemente te llama la atención por conocer la mente, de verdad invitamos a la gente a que venga, porque todo el mundo repite.
0: Sí, señor.
1: Y es un pueblo pequeño, ¿no? 3.000 y poco habitantes, ¿no? Como Gado. Y durante este fin de semana pasan en torno a 6.000 personas.
0: Fíjate,
1: es gordo esto, Antonio.
0: Se duplica, ¿eh?
1: Sí, y por algo cultural, por algo musical, que no es pan y circo.
0: Absolutamente. Y entonces, tiene su base enorme de talento también.
1: Y que claro, tiene un trabajo previo que no es... Llegamos aquí, nos plantamos 3 días de festival, una empresa monta, fantástico, pero aquí, igual que podía ser al lado, no, tiene su sentido y... Invitamos de verdad que la gente venga y que vea lo que es esto.
0: Sí, señor. Sentido y meritazo absoluto, tremendo, ¿eh? Ya digo, con José Carlos Hernández empezó todo, pero ahora el equipo humano es bestial, enorme. Nivelazo también, grandísimos nombres. Y no paramos desde ya y hasta el domingo, más o menos, a las 2, 2:30, cuando el broche llegará. Desde...
1: Sí, a la, yo creo que el concierto empezará a las 12:30. Hay una presentación del libro también, de Pez Azul, de Esther Núñez, ese sábado por la mañana también, ese domingo por la mañana, perdón, y ya tenemos el broche con el concierto del Coro Gospel Ira Viván en el teatro, y yo creo que calculo que sobre las 2 estaremos terminando ya. Ajá. Para descansar.
0: Descansamos y el lunes el maestro, el lunes a primera hora el maestro.
1: Sí, por supuesto que sí.
0: José Carlos, un abrazo enorme desde aquí a todos y a todas, y bueno, va a ser un éxito.
1: Espero.
0: Seguro, y pensando ya efectivamente en la edición de 2027, ¿eh? Igual ahora te pregunto algo para que me sueltes por lo bajini, ¿vale?
1: Bueno, no podría soltarte mucho, pero alguna idea hay. De verdad que muchas gracias a vosotros, que también tendréis vuestro puesto allí a través de Florencio.
0: Hombre, Florencio, de verdad.
1: Estaréis allí presente un año más en el festival. Y pues un gusto, pues sí que está muy chulo porque nos rodeamos de gente que hace esto posible.
0: Es el enviado especial de Candil Radio, Florencia.
1: Enviado,
0: ¿eh?
1: Especial de Candil Radio, sí, por supuesto que sí, así lo podemos.
0: Otro clásico, ¿eh?
1: Así lo podemos llamar.
0: Cuídate mucho, un abrazo.
1: Nos vemos, muchas gracias, Antonio.

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1: Son las 6 de la mañana y 31 minutos.
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Pues hay una canción que es de Cesárea Évora, portuguesa, que es que mis padres durante no sé cuántos años era la ponían, se buscaban y se ponían a bailar y era como, vamos, una cosa y hasta límites que ya mi hermana y yo nos mirábamos como diciendo, estamos y no podemos más. Entonces esa canción, pues bueno, ahora con el paso, hubo una época que lo odiaba, pero ahora con el paso de los años pues le tengo cariño y me acuerdo de mis padres, de los dos además.

Pues la verdad es que tengo bastantes discos firmados y muchos de ellos son comprados en conciertos de aquí de Almería. Pues después del concierto, si me ha gustado el concierto, me compro el disco. Y contando los que tengo firmados, del grupo que más discos firmados tengo es de Secon, que siempre que han venido a Almería han dado un buen concierto y siempre después de los conciertos han salido a saludar a la gente y a firmar los discos que todo el mundo ha querido, que han atendido a todo el mundo y muy simpáticos.

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1: Compraba revistas de música por los póster, para poder poner póster, póster de Kiss, póster de Iron Maiden. Y después me hice un poco más sotificado en ese tema, porque compraba banderas que no se estropeaban cuando llegaban tus padres y te decían: ¡quita eso de ahí! Pues claro, la sacaba y ya con el fiso no se rajaba las esquinitas. Entonces compraba banderas, las ponía, y si algún día había revisión de habitación, pues las sacaba. Y decía, bueno, aquí no ha pasado nada. Pero siempre, sobre todo de Iron Maiden, por los dibujos que tenían las portadas de las banderas. Eso me gustaba mucho ponerlas.

0: Son las 6 de la mañana y 50 minutos.
1: Pues llego a la música muy niño, unos primos mayores tenían una casa vieja donde hacían guateque y ponían música, y cuando empezaba el guateque me echaban, claro. Pero mientras, pues yo veía los discos, los singles, tenía el típico pick-up, y ahí donde descubrí que eso no era lo que sonaba por la radio, que eran otras cosas, ¿no? Y una de las cosas que recuerdo, primero me impactó, fue el Pretty Nice Loving de Los Bravos.

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0: el interior de una casa de puntillas en la ventana. La habitación estaba iluminada por la luz del fuego. Una familia celebraba algo, probablemente la Navidad, y todo eran risas y canciones. Sin embargo, la niña permanecía en el exterior, descalza. No había luz dorada, sino nieve blanca. Daba la impresión de estar pasando mucho frío. Frío en el corazón porque estaba sola y estaba fuera. De eso se trataba. La niña estaba fuera. Yo he estado fuera toda mi vida. O al menos esa es la sensación que tengo constantemente. Puedo estar rodeada de familia, de mis compañeras en el gimnasio, de gente que dice quererme. Puedo estar teniendo una conversación, puedo estar riendo. Y aún así, siempre tengo esa sensación de que no pertenezco. De que mi sitio no está ahí. De que estoy sola y nadie es capaz de verlo. Estoy fuera. Siempre me he sentido fuera. Honestamente es difícil de explicar si no lo has experimentado. Es como si existiera un muro enorme que no te permite cruzar hacia donde se hallan los demás. Eres diferente. Como la niña de la imagen que vi. ¿Tú te has sentido alguna vez así? Me gustaría decirte que no estás sola y que no estás fuera. Puede que no lo sepas si estés rodeada de todas las que nos encontramos en el espectro. Solo hace falta que lo descubras, como lo descubrí yo.
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2: Hola, os voy a recomendar el libro Platero y yo. Me gusta porque soy un fan de los animales. Y Platero es un burro. Pequeño, suave, parecía de algodón. Tenía los ojos de cristal. Cada capítulo del libro es diferente. Os podéis encontrar de todo. Y bueno, ya no os hago más spoilers. Buscad lo que os va a gustar. Yo me llamo Gonzalo, de sexto B, del 6-28 de febrero. Adiós.

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1: Cantautores españoles que me hayan marcado, que me hayan gustado. Empecé escuchando con muy pocos años a Joaquín Sabina, que me encanta. También he escuchado siempre a Víctor Manuel y a Ana Belén. Cantautores de la vieja escuela son los que realmente me han gustado y cuando los escucho me ponen todavía el vello de punta.

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1: Pues yo llego a la música, como mucha gente, por mis hermanos mayores. Llevo como 10 años con mi hermano siguiente, entonces yo cuando era chico ya escuchaba la música, escuchaban ellos. O sea, que cuando era un niño escuchaba la música de un adolescente ya prácticamente. Y escuchaba ya pues El Último de la Fila, Mano Negra, Los Smiths, Los Pixies, cosas así, de gente más mayorcita.

Muy buenas a todos los oyentes de Candil Radio. Hoy nos vamos hasta el centro de Almería porque hay que estar muy atentos a los cortes y restricciones de tráfico que van a afectar durante los próximos días a la zona de la Plaza San Sebastián. Desde el lunes 7 hasta el viernes 11 de septiembre se van a realizar trabajos de adaptación y mejora de un paseo de peatones en la intersección de Alcalde Muñoz con Plaza de San Sebastián. Estos trabajos van a provocar restricciones a la circulación en esta zona del centro de la capital. Los horarios: el lunes 7 las restricciones estarán activas desde las 9 y media de la mañana hasta las 4 de la tarde. Del martes 8 al viernes 11 el horario se amplía, los cortes desde las 7 de la mañana hasta las 4 de la tarde. Los desvíos se realizarán a la altura de la calle González Garbín. Por eso, si vais a circular por esta zona del centro, especialmente a primera hora de la mañana, recomendamos planificar el recorrido con antelación y salir con algo más de tiempo. Además, esta actuación tendrá también repercusión sobre el transporte urbano, con afecciones a la línea 18 de Surbú, por lo que los usuarios habituales deberán estar atentos a los cambios en su recorrido. Así que ya lo sabéis, Plaza San Sebastián y entorno Alcalde Muñoz tendrá restricciones del 7 al 11 de septiembre. Informó Fran Rider 600 para Candil Radio.

Gracias. Pasen por la misión. Gracias, hermana. Gracias. Hoy, muy bien. Gracias, hermano. Gracias bien por usted, oiga. Aparta, chaval, aparta. Gracias. Descanso. Gracias. Gracias, gracias, hermana. Gracias, hermano. Gracias. Oiga, bueno, póngalo aquí. Gracias. Aparte, chaval, te lo tengo dicho. Gracias. Quita, gracias. Hombre, pasar por la misión, ¿eh? De 7 a 9. Ahí estaremos. Reza por nosotros, hermano. Gracias, hermana, gracias. Hombre, qué amable. Ahí va, gracias. Muchas gracias. Gracias. No se arrepentirá.

Bueno, pues no tengo todos los discos, pero casi todos de sí los tengo de Kike González. Y un tema que me gusta del bastante es La ciudad del viento.

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0: Son las 7 de la mañana y 28 minutos.
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En mi casa se escuchaba radio, pero no era una radio musical. Mi madre tenía la radio un poco como compañía de programas, y entonces la música la teníamos más bien ya dentro de cada uno de su cuarto, ya era donde hacíamos nuestro propio mundo. Pues en aquella época, pues eso, me acuerdo que mientras que mi madre en la cocina tenía su radio puesta, nosotros nos metíamos en el cuarto a escuchar los discos, y de los primeros es el álbum rojo de los Beatles. Era el primero que me ponía vuelta y vuelta y vuelta y vuelta.

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El tema clásico nunca ha sido mi estilo. Aún así, bueno, yo me podría quedar con las famosas cuatro estaciones de Vivaldi, que es un poco lo que te da un poco de alegría. Tan, tan, tan, tan, tan, tan. Bueno, pero la verdad que no me identifico yo con la música clásica, aunque la respeto y bueno, ahí está. Y puede valer también pues para otras aplicaciones.

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1: Están triunfando mucho y se están llevando, se están metiendo en el bolsillo a gente de su generación, pero también a gente más mayor, a Coldplay. Coldplay es un grupo que lo está haciendo muy bien y que sin duda está arrasando. Y ya te digo, te guste o no su tipo de música, te engancha a sus canciones y a su melodía.

Muy buenas a todos los oyentes de Candil Radio. Hoy nos vamos hasta el centro de Almería porque hay que estar muy atentos a los cortes y restricciones de tráfico que van a afectar durante los próximos días a la zona de la Plaza San Sebastián. Desde el lunes 7 hasta el viernes 11 de septiembre se van a realizar trabajos de adaptación y mejora de un paseo de peatones en la intersección de Alcalde Muñoz con Plaza de San Sebastián. Estos trabajos van a provocar restricciones a la circulación en esta zona del centro de la capital. Los horarios: el lunes 7 las restricciones estarán activas desde las 9 y media de la mañana hasta las 4 de la tarde. Del martes 8 al viernes 11 el horario se amplía, los cortes desde las 7 de la mañana hasta las 4 de la tarde. Los desvíos se realizarán a la altura de la calle González Garbín. Por eso, si vais a circular por esta zona del centro, especialmente a primera hora de la mañana, recomendamos planificar el recorrido con antelación y salir con algo más de tiempo. Además, esta actuación tendrá también repercusión sobre el transporte urbano, con afecciones a la línea 18 de Surbú, por lo que los usuarios habituales deberán estar atentos a los cambios en su recorrido. Así que ya lo sabéis, Plaza San Sebastián y entorno Alcalde Muñoz tendrá restricciones del 7 al 11 de septiembre, informó Fran Rider 600 para Candil Radio.

0: Pues eso es, amigos y amigas, chicos y chicas, hola a todos y a todas, ¿qué tal? ¿Cómo estáis? Bienvenidos un día más a tu programa de música alternativa, música ecléctica, como ya sabes, tu programa de música favorito. Para todos esos amantes que estáis ya cansados de escuchar repeticiones y repeticiones y músicas que son muy parecidas unas a otras, de dar la sensación como que esto ya lo he escuchado antes, ¿verdad que sí? Pues bueno, pues estás en el lugar indicado. Ya sabéis que aquí no tenemos etiquetas, le damos un repasito a todos los géneros musicales excepto uno. Bienvenidos a Spotify, SoundCloud, Deezer, iVoox, Facebook, Amazon Music, Instagram, en YouTube y en tu emisora online favorita por streaming en sus horarios habituales. Venga, vamos a comenzar y lo vamos a hacer con The Slings.
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0: Y la mejor música te la traigo desde Australia con esta bandaza de Slings, que nacieron en Sydney y que se mueve como pez en el agua entre el indie rock, el surf rock reverberado y unos tintes del salvaje oeste que enganchan a la primera.

0: Talking in My Sleep, esta joyita que vio la luz en mayo del año pasado y que estaba dentro de su mini LP titulado Neo Cowboy de los The Sleep, editado bajo el sello Mandatory Music. Si nos metemos en el tema, es puro romance y obsesión nocturna. Habla de caminar por las calles de tu propia mente, persiguiendo un recuerdo y despertando asustado por haber susurrado el nombre de esa persona especial entre las sábanas frías. Es esa típica sensación de tener a alguien tan metido en la cabeza que ni durmiendo te lo sacas de encima. Todo esto envuelto en unas guitarras atmosféricas que te hacen flotar. Los de Slim, que mantienen esa esencia tan suya de Spaghetti Western urbano con este tema Talking in My Sleep, que apareció, como te digo, el año pasado, de la banda australiana.
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0: Bueno, pues hemos retrocedido unos 10 añitos hacia atrás, 2016. Hemos viajado al imperio del synthpop espacial, Empire of the Sun, este dúo australiano súper icónico formado por Luke Steele y Nicky Littermore, que parecen sacados de una película de ciencia ficción retrofuturista con sus trajes de emperadores del espacio y maquillaje de fantasía. Su canción, Stay Way to Go, se lanzó originalmente a finales del 2016, como te decía, y forma parte de su tercer álbum de estudio titulado Two Binds. El significado de la canción es puro optimismo psicodélico. Habla de avanzar, de dejar atrás el pasado, de fluir con el universo y recordarte a ti mismo que vas por buen camino. La canción dice, eso es, así se hace, mientras te dejas llevar por la luz. Empire of the Sun, otra vez desde Australia. Y ahora sí, damos un saltito, porque nos vamos a las Islas Británicas. Desde allí te traigo este descubrimiento, G. Jerome 87. Detrás se esconde nada más y nada menos que John Newman, el icónico vocalista y líder de la banda británica Old G.
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1: Bueno, pues Mr. Alligator, así se llama esta canción que salió a la luz el pasado mayo. Es una pieza clave de su álbum debut titulado The Canyon, que se va a estrenar oficialmente el próximo 26 de junio, dentro de unos días. Todo este proyecto fue grabado en Los Ángeles, ciudad que ha marcado profundamente el sonido del álbum bajo la batuta del productor Carlos de la Garza. Como has oído, el tono de esta nueva conjunción de All Yeet es diferente a la que estamos acostumbrados. Es porque Newman ha bebido de influencias muy distintas, del soul, del jazz, del gospel y ese aroma rock californiano de los años 70. La canción en sí es una historia oscura y fascinante. Narra el perfil de un estafador manipulador, un tipo con indiferencia absoluta hacia los demás y al que Newman describe como la historia de un predicador y el ascenso de un depredador. ¿Me suena a alguien? Bueno, pues Joe Newman, o All Yeet, que se hace llamar ahora, se transforma en Gingeron 87 con este tema que acaba de salir para este nuevo proyecto que se llama Mr. Alligator.
0: ¿Sabías que?
2: Antes su debut en un prestigioso teatro, el joven pianista de tan solo 20 años, Vladimir Orovich, tuvo un repentino ataque de pánico y se negaba a salir a actuar. Tras comentar su angustioso estado al gerente del local, este le dijo que si no pensaba tocar, debía salir y dar alguna explicación al público. Orovich salió a escena, se colocó frente a respetable y se dio cuenta que no podía articular palabra, por lo que prefirió tocar el piano antes que tener que hablar. Según las críticas, fue uno de los mejores conciertos que dio en su vida. Ahora ya lo sabes.
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0: Bueno, pues menudo viaje sonoro que nos hemos pegado. Temples, esta banda británica de Kettering que nos enamoró a todos con su neopsicodelia sacada de los años 60 y que se ha liado la manta a la cabeza para traernos algo totalmente diferente. Esta canción que te acabo de traer y que acaba de salir y que va a pertenecer a su próximo disco para el 26 de junio, titulado Blisse, este Blue Flame, que es una canción donde los chicos de Temple se ponen profundos y reflexivos. Es una crítica directa a la desconexión humana en la era digital, plasmando cómo nos estamos aislando en una burbuja tecnológica mientras le damos la espalda a la naturaleza y vivimos solos pero juntos, como autómatas en vidas separadas. Musicalmente es un giro genial porque dejan un poco de lado las guitarras más setenteras para meterse de lleno en las atmósferas electrónicas inspiradas en la cultura dance de los 90, recordándote a bandas como Faithless o Massive Attack, pero con ese toque místico tan suyo. Si quieres verlos, van a estar aquí en nuestro país el próximo 17 de noviembre en el Teatro Eslava de Madrid, y el 18 se van a la Sala López de Zaragoza, para pasar al 19 a la Sala Alligator de Granada, el 20 de noviembre en la Sala X de Sevilla y el 21 a la Sala Antioxidante de Bullas en Murcia. Van a cerrar sus giras por España el 22 de noviembre en el Paralel 62 de Barcelona. Temple, su nuevo trabajo se llama Blue Flame.
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I Can't Stand It. Este tema, que se lanzó a principios del 2018 como el arrollador single de presentación del segundo álbum de estudio de Blossom. El álbum se llamaría Cool Like You. Y si nos metemos en las entrañas de esta canción, pues es puro desamor cinematográfico. Tom Odgen confesó, el líder de los Blossom, que la escribió totalmente influenciado por la película Olvídate de mí, aquí en España, fuera Eternal Sunshine of the Spotless Mind, retratando la desesperación de querer arrancar y borrar físicamente de tu cerebro los recuerdos de un viejo amor porque te duele tanto que ya no lo puedes soportar. Todo ello contrastando de manera genial con un ritmo súper bailable y pegadizo que te hace saltar aunque tengas el corazón un poco roto. Blossom y este trabajo que hemos recuperado del 2018, I Can't

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1: Bueno, pues hoy está siendo bastante recurrente el país australiano o el continente australiano, porque te traigo otra de las bandas que fluctúan por aquel continente gigantesco y muy muy caluroso, The Avalanche, que acaban de sacar esto que oyes, este Together, que ha aparecido para este 2026, donde le dan esta luz fresquísima de electrónica a este tema que, como te digo, se llama

0: Bueno, pues las avalanchas de Avalanche, este mítico proyecto de Melbourne liderado por Robbie Charter y Tony Di Blasi, conocidos mundialmente por ser los reyes absolutos de crear universos enteros a raíz de miles de muestras y samples de vinilos antiguos. Este tema que te acabo de traer y que vio la luz el pasado 14 de mayo, este fresquísimo Together, que abre la era de su esperadísimo cuarto álbum de estudio, un proyecto que está cocinando con una estética retrofuturista brutal, basada en una empresa ficticia de memorias digitales llamada Takumi. La canción que tiene pues un choque precioso y algo nostálgico entre la calidez humana y la fría era tecnológica. Las letras hablan de perderse en los recuerdos, de mirar fotos viejas en el teléfono y añorar la conexión real. Todo ello decorado en su videoclip con un disco de ordenador y un iPod clásico caminando juntos. Además, a nivel sónico es una genialidad porque meten samples que imitan los sonidos de arranque de ordenadores retro y voces de Toshiba, logrando que sientas morriña por un pasado digital que ya se fue, aunque si eres de esos, tranquilo, la era digital va a seguir hasta la extinción del ser humano, porque lo analógico ya no sirve. Así que para toda la gente digital, este Together de The Avalanche.
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0: Pues así es, amigos y amigas, hoy os traigo en la tía este clasicazo rompepistas de la época de nuestros padres y abuelos. Nos vamos directos a 1971 para hablar de los Pop Tops, que eran una banda absolutamente pionera que, aunque sonaban a superproducción de soul estadounidense, nació y se fundó en pleno Madrid. El grupo estaba liderado por la inconfundible, arrolladora y prodigiosa voz de Phil Trimbe, un cantante originario de Trinidad y Tobago que se mudó a España y se unió a un grupo de músicos nacionales, varios de ellos salidos de la banda de los Tifones, para crear un sonido único que mezclaba pues el pop, el rock barroco y el gospel con un éxito internacional que mareaba. Lo que vas a escuchar transformado hoy por la tía es ese oh mami mami blue. Sí, más vale que cantes tú, que aunque seas artificial, lo haces mejor que yo.

Bueno, pues este himno inmortal de 1971 transformado por la total inteligencia artificial. Este Mami Blue, que se convirtió en el tema estrella del álbum homónimo lanzado, como te digo, en 1971 de los Pop Tops, bajo el sello Explosion, aunque la melodía original la compuso el francés Hubert Giraud, atrapado en un monumental atasco de tráfico en París. Fue el propio Phil Trim quien escribió la letra en inglés que todo el mundo tarareaba. El significado de la canción es desgarrador, nostálgico y pura emoción. Narra la historia de un hijo pródigo que regresa al hogar de su infancia tras años de andar perdido por el mundo, solo para descubrir que su madre ha fallecido. El dolor de encontrar la casa vacía y la culpa por no haber estado allí se transforman en ese desgarrador grito de "Oh mami, mami blue", impregnado de un coro gospel que te pone los pelos de punta. Hoy la total inteligencia artificial, traído por la IA llamada Energía y Nostalgia, este Mami Blue, transformado en este Ted Hawks Remix.

0: Bueno, pues hemos entrado en el lado más oscuro, sudoroso e industrial de los 90. Nice y Nice, el genial proyecto estadounidense nacido en Cleveland, Ohio, y que durante décadas fue el patio de recreo exclusivo del auténtico cerebro y multiinstrumentista Trent Reznor, hasta que en 2016 sumó oficialmente como miembro fijo a su inseparable compinche de bandas sonoras, Atticus Ross. Este rompedor e inmortal temazo, Closer, reventó las radios y la MTV de mayo de 1994, plantándose como el segundo single de esa absoluta obra maestra de rock industrial, que es el álbum de Downhill Spiral. Y aunque media humanidad se tomó el estribillo de quiero, te lo digo, venga, pues quiero follarte como un animal, como el himno definitivo de la lujuria más salvaje en discotecas y clubs de striptease, y la realidad detrás del significado, el propio Trent Reznor ha contado mil veces que la canción no es una oda al sexo, sino un grito desesperado de odio hacia uno mismo, obsesión y aislamiento, donde el protagonista intenta usar el sexo y el control absoluto sobre otra persona como una anestesia temporal para llenar el vacío y apagar sus propios demonios. Night is Night, con esto que se llama Closer, y de un clásico de los 90 a otro clásico de rock progresivo, porque te traigo este tema genial que vas a conocer enseguida de los Eagles.
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0: Bueno, pues hemos viajado directos a de los 70 con una de las bandas americanas más vendedoras y legendarias de todos los tiempos, las Águilas Californianas Eagles. Con este elegantísimo y melancólico temazo, este New Kid in Town, que se lanzó a finales de 1976 como el single de presentación de ese disco icónico e histórico que es Hotel California, llegando a lo más alto de las listas en 1977. La canción, que es una metáfora preciosa y un tanto agridulce sobre la naturaleza efímera de la fama y las relaciones amorosas en la jungla de Hollywood, habla de cómo todo el mundo se vuelve loco con el chico nuevo de la ciudad, dándole palmaditas en la espalda y adorándolo, sabiendo perfectamente que en cuanto llegue el siguiente rostro fresco, el anterior será olvidado por completo. Los propios Eagles confesaron que la escribieron pensando en la presión que sentían al ver llegar a bandas nuevas con mucha fuerza mientras ellos intentaban mantener el trono. Eagles y este clásico que te he traído dentro de un disco icónico, el Hotel California, donde encontrábamos este New Kid in Town.
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2: Me colé en una fiesta de Mecano. Está basada en una historia real. Nacho Cano escribió Me colé en una fiesta basándose en una experiencia personal. Nacho recuerda en esta canción aquella vez que se coló en un evento en casa de Costus, dos pintores que organizaban las mejores fiestas de aquel momento. Como persona no grata en la movida madrileña no fue invitado, pero eso no le detuvo y asistió igualmente. Todo ello plasmado en esta canción. Me colé en una fiesta. Ahora ya lo sabes.
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Bueno, pues hoy en los clásicos en español nos hemos puesto las sombreras y la laca también, que te volvía el pelo rubio. No sé si te pasaba a ti, eras moreno y te lo hacía rubio. Bueno, pues hemos viajado al origen absoluto del pop ochentero de nuestro país con Mecano, este trío madrileño legendario formado por la magnética Ana Torroja y los hermanos y genios de la composición Nacho y José María Cano. Revolucionaron por completo la música en español y se convirtió en la banda más vendedora de nuestra historia. Este divertidísimo e inmortal himno Me Colé en una fiesta que se lanzó en 1982 como el single definitivo que los catapultó al estrellato, formando parte de su homónimo y aclamado álbum debut en Mecano, el famoso disco del reloj de sol. Bueno, pues esta canción que te he traído, que define perfectamente ese espíritu libre, fiestero y un punto ingenuo de los primeros años 80 en Madrid. Mecano, los clásicos con este Me Colé en una fiesta.

0: Bueno, pues nos hemos metido de lleno en el universo hipercolorido y rebosante del electropop de la Casa Azul. Detrás de este megaproyecto, nacido en Barcelona a finales de los 90, está el auténtico genio, el productor y melómano empedernido, Guille Milkway. Un hombre capaz de combinar como nadie las melodías más felices y bailables del mundo con las letras más desgarradoras y existenciales. Hasta perder el control, así se llama este tema que te he traído, que vio la luz en 2019 como una de las joyas indiscutibles de su aclamado quinto álbum de estudio titulado La Gran Esfera. Amigos y amigas, nos vamos yendo.
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0: 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Amigos y amigas, nos vamos con la música a otra parte. Espero que os haya gustado la selección musical. La próxima semana, más y mejor. Ya sabéis, un par de capítulos cada semana para que estés actualizado de todo lo mundo en el planeta musical. Y con esto te voy a dejar este reconocidísimo, este Twix in My Sobriety, este tema que está pasado a la pista de baile por Milky Wave Monkey. Con esto te dejo. Espero que tengas un buen día y ya sabes, pórtate bueno y pórtate buena. Adiós.
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0: Disfrutando de esta maravilla. A estas alturas de temporada hemos de cargar baterías con personas, con seres humanos, vitaminas. Y si a eso le unimos talentazo, arte y flamenco, pues estamos buscando por aquí el catálogo y el primer nombre, gran nombre que nos sale, es el de Cristo Heredia, nuestro Cristo Heredia. Querido Cristo, buenos días.
1: Buenos días, Antonio, muchas gracias por tus palabras.
0: ¿Cómo estás, lo primero, en este punto?
1: Bien, en septiembre ya, dándole forma a los proyectos y a las distintas cuestiones que vienen. Y bien, descansado y con ganas.
0: ¿Has conseguido desconectar este pasado mes de agosto?
1: La verdad que es que terminé muy a finales de agosto. Pero bueno, he hecho un viaje con mi mujer y la verdad que es que he estado fuera de teléfono, solo para llamar a la familia y demás. Y bueno, está muy a gustito. Luego he vuelto a Almería y como todavía no tenemos, pues llevamos unos días descansando con tranquilidad.
0: Si ahora el torpe del locutor, el pesado locutor te pregunta, quédate con un momento de este pasado verano, ¿qué momento elegirías?
1: Es que esa es la cuestión.
0: son muchos, ¿no?
1: Gracias a Dios han sido muchísimos eventos con personas con muchísima calidad humana y artística. Pues te digo, el último evento, que ya sabía yo que iba a descansar.
0: El último, ¿no? Está clarísimo.
1: Este era bueno.
0: Está clarísimo. Y supongo que reconfigurándote, recolocándote tanto al artista como al promotor, al organizador de eventos en ambos sentidos de cara pues a este curso. Lo peor que llevas cuando llega septiembre, ¿qué es, Cristo?
1: En realidad soy un poquito muy inquieto. Entonces, el hecho de tener proyectos, pues no es una cosa que me pese. Lo que sí llevo mal es en cuanto a que me siento y gracias a Dios se me ocurren ideas y se me ocurren cuestiones y demás. Y no tener la paciencia para hacer la temporalidad de las cosas. Eso es lo que peor llevo. Porque quiero hacerlo todo. Y quiero que todo que se haga ya. Entonces, nada, pues creo que lo que te digo es ese hecho de la paciencia, porque se me ocurren ideas bonitas y cosillas así, que luego se materializan, gracias a Dios. Pero bueno, quisiera hacerlas todas porque tengo un amor por mi tierra inmenso y quiero que todo el mundo sea partícipe de todo. Y no puede ser toda vez.
0: Tiempo.
1: No somos un ordenador Macintosh con multitarea.
0: Claro, tiempo al tiempo, paso a paso, todo llega, ¿no? Todo llega.
1: Sí, al final tengo que hacerlo así, pero por obligación.
0: Claro. ¿Y en qué punto estaría ahora el flamenco almeriense? Ya sé que es una pregunta súper abierta, una cuestión que necesitaríamos de más tiempo, pero ¿cómo ves nuestro flamenco a día de hoy, Cristo?
1: Pues mira, de un tiempo a esta parte se sabe que históricamente Almería ha sido tierra de guitarristas y de un tiempo a esta parte muchos bailadores y bailadores y bailadoras con mucha calidad, ¿vale? Estamos surtiendo, pues no sé, en Ballet Andaluz, Ballet Nacional y todos los festivales de España de bailadores y bailadoras almerienses, guitarristas también, ¿no? Cantadores siempre hemos sido menos cantidad, ¿vale? Pero con muchísima calidad, gracias a Dios, porque tengo compañeros que cantan que son ángeles. Pero hay una generación que ha salido ahora, que estábamos un poquito faltos de niños cantadores, y han salido por ahí Celia Ortega, Rosalillo Amador, José Antonio Torres, que es mi nieto Tomatito, que se ha animado a cantar y cantó maravillosamente, y alguien se me olvidará. Sí, María del Molinero, en fin, unos cuantos de niños y niñas que me ilusionan y creo que van a hacer mucho bien y que se va a equiparar un poquito la cantidad relación cantadores, guitarristas y bailadores dentro de poquito, porque eran demasiados bailadores y bailadoras, guitarristas a nivel intermedio y cantadores muy poquitos, pero han salido otros cuatro que van a marcar.
0: Qué bueno. O sea que hay futuro, está clarísimo.
1: Hay futuro,
0: claro,
1: exactamente.
0: Claro, y un presente más que consolidado.
1: Un presente más que consolidado, claro que sí.
0: Y la siguiente...
1: Ya te digo, desplantes mineros y cuestiones de este tipo, como Rocío Garrido y demás.
0: Claro. La siguiente cuestión es, ¿qué salida tienen estos jóvenes talentos desde nuestra tierra? ¿Qué opciones tienen luego?
1: Pues mira, hablo de nosotros porque formo parte de la directiva de la Federación de Peña Flamenca.
0: Sí.
1: Pues hacemos lo que está en nuestra mano. De hecho, lo que está en nuestra mano para que el circuito crezca. De hecho, ahora, para el día de la celebración del Día Internacional del Flamenco, el Ayuntamiento de Roqueta nos ha cedido un espacio para que podamos organizar un festival flamenco.
0: Sí.
1: Y, por ejemplo, hemos cogido a toda esta juventud que te he mencionado,
0: sí,
1: los hemos juntado y van a ser uno de las intervenciones. Es decir, que luchamos porque el circuito de nuestro del flamenco en nuestra tierra crezca, pero todavía no es suficiente.
0: Uh-huh.
1: Nosotros somos conscientes de ello. Ahora mismo la realidad es que no tenemos la cantidad de eventos que tiene, por ejemplo, Granada.
0: Sí.
1: Y el flamenco joven de Almería tiene que salir fuera.
0: Claro, claro.
1: Bueno, todos hemos salido, ¿eh, Antonio?
0: Sí, sí, sí, sí.
1: Todos hemos tenido que irnos fuera.
0: Está claro.
1: Ir y volver, ir y volver.
0: Correcto, correcto. No queda otra, no dar el salto, obviamente, ¿no? Fíjate que es una cuestión manida que te suelo hacer o suelo hacer, ¿no? A todos los que formáis pues el universo flamenco almeriense, ¿no? Y me voy a repetir, es decir, con una sensación personal, es decir, la sensación en torno al apoyo de las administraciones. La percepción que uno tiene es que afortunadamente va creciendo, pero yo no sé si a un ritmo adecuado. ¿Cómo lo notáis desde dentro? El apoyo de las instituciones almerienses, me refiero, por ejemplo, ¿no? La valoración.
1: Depende de la
0: nuestro...
1: institución. Depende de la institución. Nosotros estamos para luchar por el flamenco y demás, y no para crear discordia. Somos
0: claro.
1: Los primeros en concordia, ¿no?
0: Sí.
1: Pero la importancia que suele tener las federaciones de peña fuera de Almería, el apoyo que reciben de las distintas instituciones, pues es maravilloso. La verdad que nosotros lo envidiamos.
0: Sí.
1: Tenemos un grupo de WhatsApp de la Confederación de Peña Flamenca donde están todas las directivas de las 8 provincias de Andalucía. Y bueno, unos proyectos y unas cuestiones y unas cosas, y flamenco para la juventud y para la escuela,
0: sí,
1: y una aula de flamenco, y aparte de los circuitos obligatorios, más subvenciones para las federaciones para que sigan organizando. Bueno, y aquí yo no sé qué es lo que pasa, que cuando ven a Cristo Heredia en lo artístico, pues me dan mi sitio siempre, ¿no?, y mi respeto. Pero cuando es Cristo Heredia representante de la Federación de Peña, que va a hablar con las instituciones para hacer cuestiones en referencia a seguir organizando cosas para los flamencos de Almería, es como que no me ubican en ese papel y es como que no me echan mucha cuenta, dependiendo de quién sea, ¿vale? Porque hay ayuntamientos que se portan con nosotros maravillosamente, entre ellos Roquetas de Mar, como te acabo de mencionar,
0: sí,
1: en un momento,
0: sí,
1: ¿vale? Pero sí es cierto que nosotros necesitaríamos como federación que tomasen un poquito más en serio a la Federación de Peña, que no sé si tenemos 14 o 15 peñas federal, a una media de 50 socios, imagínate la representatividad que nosotros tenemos.
0: Sí, sí, enorme, claro.
1: Digo 50 para la Guajira, que tiene a lo mejor 1.000, no,
0: sí,
1: lo sé.
0: Sí, sí.
1: ¿Me entiendes? No lo sé, o 100 y 100. En fin, que yo no... Dependiendo del ayuntamiento, se me hace más caso o se me hace menos caso.
0: Está claro, bueno,
1: ayuntamiento, diputación,
0: sí, etc. Sí, está claro, el respaldo, hombre, está creciendo, pero se necesita mucho mucho más, y lo digo más que nada por experiencia de peñas próximas también, ¿no? Que, bueno, necesitan ese impulso, y desde aquí, bueno, lo queremos destacar, una vez más, claro.
1: Y un montón de espacios que hay sin dinamizar.
0: Sí. Sí.
1: Muchísimos espacios que sin dinamizar, que se podrían dinamizar, pero que presenta un dossier y es como, ¿qué quieres, que te contrata a ti? No, espérate, que soy Cristo Heredia, pero que vengo.
0: Claro,
1: no tiene sentido, espérate.
0: Claro. En fin. Bueno, gran evento. Fíjate, abrimos el curso por todo lo alto este sábado en el Auditorio Maestro Padilla. Bueno, el lema me encanta de este festival, porque la igualdad, el respeto y la dignidad siguen siendo nuestra mejor causa. Yo creo que debería ser la causa de todos y de todas, absolutamente.
1: Sí, del concepto y de toda esta cuestión, a lo mejor te podrían informar otras personas mejor que yo, Antonio. Lo que sí te digo es que a nivel flamenco no va a pasar alguna cosa en el día hasta dentro de un tiempecillo como la que se va a ver este sábado, la verdad.
0: Y ahí está, por supuesto, Cristo Heredia, pero es que el elenco es tremendo. ¿Te lo sabes de memoria el cartel, Cristo?
1: Pues más o menos, a ver, estamos los que formamos el elenco flamenco de Chanqueño, de la Chanca Suena, perdón,
0: sí,
1: que somos los mismos que lanzamos los flamencos chanqueños, padre, dependiendo del año, ¿no?
0: Sí.
1: Del momento del año. Pues bueno, pues está Edu García, Antonio Genial, estoy yo al cante en ese momento, está José Bellido, Johnny Cortés, María Ángela Fernández, Juan de Juan, el maestro Duquende, José del Tomate, yo qué sé.
0: Sí, bueno, Moisés también. María Ángela Fernández, bueno, José Carlos Anza Fernández.
1: José Carlos Anza, sí, que no se me olvide ni José Carlos.
0: Ya te digo.
1: Sí, es que son muchos.
0: Buah, es que cómo se consigue un elenco como este, es decir.
1: Kiki Cortiña.
0: Ay, verdad, también, claro, sí. Es que ya digo, es que es enorme, o sea, y nombrazos absolutos dentro de nuestro flamenco. ¿Esto cómo se consigue? Y te hagas otra pregunta, ¿cómo surge este evento? ¿Por qué?
1: Pues es lo que te digo, Antonio, que en cuanto al organizativo y demás, me coja una misilla fuera de juego. ¿Sabes? El lema está ahí y bueno, en el momento en que me lo proponen, pues obviamente digo que sí, con todo el cariño y con todo el amor del mundo.
0: Claro.
1: Y bueno, a mí es que me echaron el teléfono, querido.
0: Ajá.
1: En cuanto a estar a nivel organizativo, yo no estoy. Entonces son otros dirigentes los que están ahí, pero que parece maravilloso.
0: Enorme.
1: Y todo uno, pues dije que sí, obviamente.
0: Ya lo creo que sí. 15 € la entrada, que es un regalazo para este pedazo de espectáculo. Y los puntos de venta, bueno, en el Teatro Apolo, en el Bar Mifran, insistimos, desde las 8:30 se abren las puertas en el Auditorio Maestro Padilla. Este sábado, bueno, y a disfrutarlo, está clarísimo. Lo vamos a recordar esta semana porque yo creo que merece la pena, grandes eventos. Tú has dicho ahora, Cristo, es complicado que en un tiempo se vuelva a repetir algo así, ¿no?
1: La verdad que sí, no, que venga Duque de Almería, Juan de Juan y el resto de gente del elenco, un pelotazo artístico, la verdad.
0: Te voy a pedir ahora que me definas a algunos de ellos, por tiempo no a todos, pero que me definas en dos palabras, tú que los conoces muy de cerca, por ejemplo a José del Tomate, a ver, ¿qué me dirías en dos palabras de José?
1: Pues juventud y fuerza.
0: Un
1: bicho de la guitarra.
0: María Ángeles Fernández.
1: Afinación y sensibilidad.
0: Moisés Fernández.
1: Moisés Santiago.
0: Moisés, yo tengo por aquí Moisés Fernández.
1: Ah, pues bueno, pues es Santiago Fernández.
0: Sí.
1: Pues salvajismo, es un fenómeno del cajón, salvajismo y flamencura.
0: Edu García.
1: Pues salvajismo y flamencura.
0: Antonio el Genial.
1: Pues metal, porque tiene una voz, un metal maravilloso, y flamenquismo y salvajismo, que la verdad.
0: David Santiago.
1: Pues ritmo e ingenio en el bajo.
0: Y luego la guitarra de Edu Aguilera, ¿qué me dices de Edu?
1: Pues el epíteto de la chanca, toque chanqueño por excelencia.
0: Puro, ¿no? Absolutamente puro.
1: Exactamente.
0: Johnny Cortés.
1: Lo definiría como el creativo de la percusión, la verdad.
0: José Bellido.
1: Toque chanqueño también mucho.
0: Kiki Cortiñas, ¿qué nos dices de Kiki?
1: Afinación y gusto cantando.
0: ¿Juan de Juan?
1: Porque ¿cómo te defino a un dios del flamenco?
0: Es complicadísimo.
1: Pues te digo, Juan de Juan, elegancia, fuerza, maestría.
0: En la cúspide, ya lo mencionaba antes, Duquende.
1: A día de hoy, uno de los estandartes que tenemos, Antonio. Uno de los estandartes que tenemos en esta época es la que todo lo que se está llevando ahora en referencia al flamenco, parece que ahora los cantadores que se sientan con su voz desnuda y un guitarrista, parece que no estén haciendo un ejercicio intelectual, ¿sabes? Parece que hay que hacer otra serie de cuestiones y meterle una serie de artificios y demás para que se considere ahora acertado lo que se está haciendo. Y yo creo que ahí está Duquende, que está Antonio Reyes, que están unos cuantos que no dejan ninguno.
0: Sí.
1: Que eso es lo de verdad.
0: Tú antes has dicho mi José Carlos. ¿Qué me dices de José Carlos?
1: Te digo mi José Carlos porque ayer estuvimos grabando en el estudio. Yo no sé cómo se me ha podido pasar el hecho de que no lo haya mencionado. La verdad. Pues José Carlos, pues un fenómeno del piano y me ilusiona de una manera terrible, la verdad.
0: ¿Y qué me dices del Cristo Heredia actual?
1: Pues que se está haciendo viejo.
0: ¿Qué va, hombre? ¿Estás en plena forma?
1: Se está haciendo viejecillo un poco.
0: Está hecho un chaval. Bueno, no hay palabras para autodefinirte, está clarísimo, ¿no?
1: Muchas gracias, hombre.
0: Yo te doy clarísimo. Uno de los grandes, sin lugar a dudas, Cristo.
1: Gracias,
0: yo te agradezco este esfuerzo, estos minutos, este mini secuestro. Y bueno, te deseo lo mejor para este nuevo curso. Seguro que vamos a conectar en cualquier otro momento.
1: Seguro. Seguro.
0: Y por asunto gozoso. Le das un abrazo enorme a Juan Andrés de mi parte también.
1: Venga, yo se lo doy de parte tuya.
0: Otro luchador, y lo dicho, lo vamos a recordar, por supuesto, estos días, esta semana, gran cita, festival flamenco, este sábado en el Auditorio Maestro Padilla. Querido Cristo, abrazo enorme.
1: Un abrazo, Antonio. Cuídate mucho.
0: Igualmente.
1: Gracias.
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3: Muy buenas a todos los oyentes de Candil Radio. Hoy nos vamos hasta el centro de Almería porque hay que estar muy atentos a los cortes y restricciones de tráfico que van a afectar durante los próximos días a la zona de la Plaza San Sebastián. Desde el lunes 7 hasta el viernes 11 de septiembre se van a realizar trabajos de adaptación y mejora de un paseo de peatones en la intersección de Alcalde Muñoz con Plaza de San Sebastián. Estos trabajos van a provocar restricciones a la circulación en esta zona del centro de la capital. Los horarios: el lunes 7 las restricciones estarán activas desde las 9 y media de la mañana hasta las 4 de la tarde. Del martes 8 al viernes 11 el horario se amplía, los cortes desde las 7 de la mañana hasta las 4 de la tarde. Los desvíos se realizarán a la altura de la calle González Garbín. Por eso, si vais a circular por esta zona del centro, especialmente a primera hora de la mañana, recomendamos planificar el recorrido con antelación y salir con algo más de tiempo. Además, esta actuación tendrá también repercusión sobre el transporte urbano, con afecciones a la línea 18 de Surbú, por lo que los usuarios habituales deberán estar atentos a los cambios en su recorrido. Así que ya lo sabéis, Plaza San Sebastián y entorno Alcalde Muñoz tendrá restricciones del 7 al 11 de septiembre, informó Fran Rider 600 para Candil Radio.
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1: Y como cada semana vuelven las ideas para educar, grandes y brillantes ideas, con Mar Saldaña. Esta semana toca el beneficio, los beneficios de la práctica del deporte. Lo dicho, ideas para educar, Mar Saldaña en Días de Radio.
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9: Amigos y amigas de Candil Radio, mi nombre es María del Mar Saldaña, educadora y escritora de literatura infantil. Una semana más, aquí estoy, compartiendo con todos vosotros algunos recursos, herramientas e ideas educativas para que podáis aplicarlas al día a día familiar. Esta semana vamos a hablar sobre
8: beneficios de practicar deporte en la infancia.
9: El primer tip educativo es que estimula la motricidad fina y gruesa. Además, fortalece los músculos y ayuda al desarrollo corporal del niño o la niña. No debemos olvidar que a través de la actividad física promovemos el movimiento y combatimos el sedentarismo y la obesidad infantil. Por eso, es importante motivar a nuestros peques para que se impliquen en la práctica de cualquier tipo de deporte que les guste. El segundo tip educativo sobre los beneficios de practicar deporte en la infancia es que favorece la adquisición de normas y reglas, y con ello la responsabilidad, el valor del esfuerzo y la disciplina. A su vez, aprenderán a respetar los turnos, a seguir los pasos o secuencias establecidas, a pensar de forma divergente o a resolver conflictos de manera práctica y creativa. Sin olvidar que es un juego en el cual a veces se gana y otras se pierde, favoreciendo al mismo tiempo la gestión a la frustración y el saber valorar los éxitos de otras personas. El tercer tip educativo es que fomenta las relaciones de compañerismo y amistad, el trabajo en equipo y la empatía. Independientemente si el deporte se practica en equipo o de forma individual, los niños y niñas se relacionan con sus iguales a la hora de desarrollarlo, por lo que se establecerán relaciones socioafectivas, ayudándoles a establecer dinámicas sociales tan importantes en la etapa infantil. Y el cuarto y último tip educativo sobre los beneficios de practicar deporte en la infancia es que promueve el desarrollo cognitivo a través del pensamiento analítico y estratégico. La mayoría de los deportes requiere concentración, visualización y foco, sin olvidarnos de las estrategias de juego, las cuales utilizamos para ganar al contrario, aprendiendo de esta práctica a observar, reflexionar y actuar en consecuencia de la mejor manera posible según la situación en la que nos encontremos, extrapolando este tipo de procesos mentales a otras cuestiones más rutinarias, por ejemplo, a la hora de enfrentarnos a un examen. Además, establece rutinas, impulsa hábitos saludables, el trabajo colaborativo y cooperativo, favorece una sana autoestima y un adecuado autoconcepto, entre un montón de beneficios más. Y hasta aquí nuestro espacio de hoy. Nos vemos la semana que viene con más
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1: Pues puede ser el tuyo, ojalá, diríamos, sea el tuyo, el ejemplo, el siguiente acogimiento, la siguiente acogida. Cifras frías y absolutamente reales en nuestra provincia. A día de hoy, más de 40 menores esperan una familia de acogida, incluyendo niños pequeños de menos de 2 años. Son cifras que nos va a ratificar, yo le pregunto ya de entrada a la responsable del servicio de gestión de acogimiento desde Cruz Roja en Almería, Mari Carmen González. Querida Mari Carmen, buenos días.
12: Hola, buenos días.
1: Cifras actualizadas.
12: Sí, sí. Cifras actualizadas que además son cambiantes porque, bueno, pues puede haber más niños y más niñas mañana y lo que siempre tenemos claro es que siempre van a hacer falta familias acogedoras.
1: Estamos recordando ahora con micrófono cerrado tu anterior visita hace ya pues unos cuantos cursos. ¿Cuánto tiempo ibas al frente del servicio de gestión y acogimiento?
12: Bueno, pues llevamos 20 años en Cruz Roja gestionando el programa de la Junta.
1: Y permíteme que te pregunte por tu balance en todo este tiempo, es decir, ¿qué valoración harías en cuanto al acogimiento, básicamente?
12: Sí, pues bueno, empezamos con una realidad totalmente diferente a la que hay ahora mismo, porque cuando nosotros iniciamos nuestro proyecto, la mayoría de los niños estaban en centros de menores y había muy pocas familias de acogida. Ahora, afortunadamente, hay muchas más, pero nunca son suficientes. O sea, la evolución ha ido en positivo, pero es verdad que también mucho más despacio de lo que todos hubiésemos querido, ¿no? Porque lo ideal sería, pues, o que hubiera familias esperando y que conforme vayan entrando niños y niñas al sistema de protección, se le pueda dar una alternativa familiar, que en concreto es lo que por lo que todos trabajamos.
1: Correcto.
12: ¿No?
1: A día de hoy, más o menos, ¿cuántas familias en Almería acogen?
12: Pues más de 100 familias. Lo que pasa que, bueno, es relativo porque hay familias que mantienen acogimientos permanentes, que son a lo largo de los años, y hay otras que son familias que son más temporales. Entonces van incorporándose al programa, van descansando, luego vuelven otra vez. Entonces, bueno, pues un número que oscila, pero más de 100 familias.
1: Ahora vamos a explicar, por supuesto, con detalle, pues las diferentes opciones,
12: sí.
1: Modalidades.
12: Vale.
1: Hablaremos también de adopción, es decir, porque también gestionas, es decir, tanto el acogimiento como la posible adopción, ¿no?
12: Sí, ahora mismo en Cruz Roja estamos trabajando el tema de acogimiento familiar y también de adopción. Y bueno, pues sobre todo la parte informativa, formativa y las valoraciones de idoneidad de familias que están interesadas.
1: Y buscaremos y vamos a tener el testimonio y el ejemplo de una familia acogedora. Su portavoz, en este caso yo le agradezco que esté con nosotros, es Estrella Cara. Querida Estrella, buenos días.
13: Hola, buenos días.
1: ¿Cómo estás? Bienvenida.
13: Bien, gracias por permitirnos estar aquí.
1: ¿Cuánto tiempo acogiendo?
13: Pues llevamos unos 15 años acogiendo como familia acogedora.
1: ¿Tu experiencia, tu valoración también?
13: Pues buenísima. No te puedo decir otra cosa. Yo creo que una de las mejores decisiones que hemos tomado como familia y que nos ha cambiado la vida de una forma muy, muy bonita, muy favorable y nos ha permitido disfrutar, aprender, crecer como, bueno, como Estrella Cara, como madre, como persona, como familia. Nos ha permitido a todos los miembros de la familia,
1: en todos los sentidos,
13: crecer mucho.
1: ¿Cómo fue la primera vez?
13: Oh, la primera vez fue a flor de piel, con muchos clines de por medio, pero fue preciosa, fue muy muy bonita la primera vez. Ninguna se olvida, ¿no? Pero es cierto que la primera vez es como especial, ¿no? No por nada, sino porque es la primera. Yo me recuerdo, además me acompañaba Mari Carmen, me recuerdo en aquel ascensor del centro hospitalario, en el que mientras Mari Carmen, mi marido, personal del centro hospitalario hablaban y subíamos a la planta donde se encontraba el peque, yo lo único que me podía decir a mí misma era: Estrella, a este niño tienes que quererlo mucho, pero no puedes encapricharte con él. Porque tienes que cuidarlo muy bien, pero no te puedes encaprichar con él.
1: Dificilísimo, imagino, ¿no?
13: Eso no se consigue. El que yo me lo repitiera...
1: Casi imposible. Claro,
13: sí, claro. Nada, fue entrar allí, lo sacaron del nido en su cunita y... y ya se te olvida todo aquello que venías diciendo. Uh-huh. Lo quieres con locura, lo amas, lo es como si fuera parte de ti. Uh-huh. Un hijo como tu hijo, ¿no? Y ya está, y protegerlo. Yo siempre decía lo mismo, con más esmero, porque me hacen informes, me llaman y me preguntan, ¿no? Del mío no me preguntaba nadie. Pero sí, la verdad que fue maravillosa, fue muy bonita.
14: ¿Y cómo fue el antes de decir, cómo tomáis en casa la decisión? ¿Por qué? ¿Cómo llegáis en este caso a Cruz Roja? Cuéntanos un poco.
13: Bueno, pues en aquel entonces nuestro hijo biológico tenía 5 años, uh-huh, y claro, entendíamos que ya era muy mayor, ya con 5 años era muy, uh-huh, mayor, se aproximaba verano, era, bueno, pues quizás por esta época, ¿no? Y pensamos, pues mira, este verano, qué bien, podemos echarle el cable a algún niño, a alguna niña, uh-huh, y en principio pues nos planteamos el tema del acogimiento saharaui, porque no conocíamos otra modalidad de acogimiento. Sí. Y en aquella búsqueda, pues nos encontramos con este servicio de acogimiento, ¿no? Y me informé, llamé a Cruz Roja, me informé y lo propuse en casa. Lo comenté con mi marido, con Paco, oye Paco, ¿qué te parece? Y la respuesta de Paco fue rotunda. No, esto no es para nosotros.
14: Uh-huh. Bueno, no, pues lo veía en aquel momento.
13: Pues si hay un no, no es un proyecto de familia, y esto tiene que ser un proyecto de familia. Uh-huh. Pues nada, a los pocos días, por casualidad, en Canal Sur se emitía una entrevista a una familia acogedora. Sí. Y yo recuerdo aquella noche que me dice Paco, dice, ¿esto que me comentaste? Pues llámate mañana a Cruz Roja, porque parece, uh-huh, que no es lo que yo pensaba. Esto parece que es diferente. Venga, llámate. Y nada, llamé a Cruz Roja y fue relativamente rápido. Creo que fue inicio de semana o a la semana siguiente empezaba una formación, una sesión informativa, uh-huh, que es donde había que acudir. Sí. Y acudimos a aquella sesión informativa. Yo iba tranquila, Paco iba un poco animado, pero más escéptico, ¿no? Como desde, uh-huh, el principio. Y la sorpresa para mí fue, bueno, pues que al final de la sesión, pues alguna duda, alguna pregunta. Y entonces Paco levantó la mano y dijo, ¿qué es donde tengo que firmar? Que quiero, bueno, ¿no? Que quiero. Bueno.
14: Mari Carmen, es un ejemplo claro. La de familias, obviamente, que has conectado tú, ¿no? En todo este tiempo. Pero es un ejemplo de los pasos que se suelen dar, ¿no? En cuanto al proceso.
12: Sí, y además, lo que ha comentado Estrella, hay una cosa que es súper importante. Mm. Y es que todas las personas de la familia tienen que estar de acuerdo con el proyecto. Es verdad que siempre hay uno, ¿no?, que es el que tira más, el que, sí, tiene la idea, el que lo ha visto, el que conoce a alguien que, ¿no? Pero tiene que ser algo compartido, uh-huh, ¿vale? Entonces tiene que ser un proyecto familiar porque va a ofrecer tu familia durante un tiempo a un niño o una niña que lo necesita y que tiene que ser, pues tienes que dar lo mejor de ti, ¿no?
14: Correcto. Sí. Correcto. ¿Qué requisitos ha de reunir una familia o una persona para poder acoger?
12: Bueno, pues es verdad que hay familias monoparentales, homoparentales, biparentales. No es tanto el modelo de familia como el que tengan una estabilidad a, uh-huh, todos los niveles, ¿no? Entonces, uh-huh, así a normas generales esa, ¿no? El que tengan una estabilidad si son pareja de pareja, el que haya una motivación compartida, como hemos estado hablando, ¿no? Que no haya problemas importantes que tengan que atender ahora, ¿no? Que no haya, uh-huh, nada que lo ocupe especialmente, pues como algún tema de salud o el cuidado de algún familiar que te quita tiempo, ¿no? Porque ahora mismo es a lo que te tienes o te estás dedicando, ¿no? Hay ciertas características, pues eso, pero a nivel general es que tengan ganas, uh-huh, y puedan dar una estabilidad a un niño o una niña que venga porque su vida ya está estable en este momento, ¿no? Uh-huh. Entonces yo siempre digo, hay que identificarlo como un buen momento, ¿no? Uh-huh. No tengo problemas ni laborales, ni económicos, ni de pareja, ni de salud, ni de nada. Estamos en uno de los buenos momentos de la vida, que todos, uh-huh, los tenemos, ¿no? Y sabemos identificarlo.
14: Correcto, correcto.
12: Pues este es mi momento para solicitar un acogimiento, ¿no? Uh-huh.
14: Y ese momento va a mejorar con ese acogimiento. Nos va a mejorar incluso, siendo un buen momento, pues con, sí, familia, y el ejemplo nos lo acaba de poner sobre la mesa Estrella, ¿no? Nos mejora, obviamente.
12: Cuando estaba hablando Estrella, hay una cosa que además yo cuando hago alguna entrevista así con ella también lo comentamos. Estrella tiene una cosa, es que cada niño que viene a casa dice, he tenido muchos, pero como este,
14: Siempre, ¿no?
12: Pero eso lo dice todos los niños. Qué y bueno. Es que a cada niño y a cada niña le sacan algo especial, ¿no? Mm. Saben que tienen algo que lo engancha y que cada persona es diferente, igual que nosotros somos distintos, ¿no? Pero todos tienen algo que bueno, que necesitan esa protección de la familia, ese cuidado reparador, uh-huh. ¿no? Y que su familia se lo ofrece.
14: ¿Qué diferentes modalidades, opciones? Corrígeme si no es así, tenemos temporal, permanente, bueno, la urgente.
12: Sí. Sí, sí, esas son las modalidades principales. Sí. La urgencia, que no dura más de 6 meses, uh-huh. y que va sobre todo enfocado a que los niños y las niñas no entren en centros de protección. Estamos hablando de los niños más chicos, ¿vale?
14: ¿De qué edades?
12: Pues desde recién nacido.
14: ¿Hasta 2-3 años incluso?
12: Sí. Ajá. Sí, incluso hasta los 6, pero siempre se le da preferencia. Puede llegar hasta los 13 años, ¿vale? Uh-huh. Y puede haber alguna circunstancia especial y tal. Pero es verdad que siempre se le da preferencia a los más pequeños, porque claro. están en edades más tempranas, claro. que es cuando más necesitan de toda la dedicación que le pueda dar, porque es cuando más lo necesitan, ¿no? El acogimiento de urgencia lo que pretende es darle una respuesta inmediata a ese niño o a esa niña, ¿vale? Y de familia, y ver cómo, mientras, qué se va a hacer, qué medida protectora se toma a continuación, sí. o cómo va a ser el futuro de ese niño, ¿no? Para ver si puede ir a un acogimiento temporal, o ir a un permanente, o volverá con sus papás, en fin, cada niño uh-huh. Marca también su acogimiento, claro. cada niño y cada niña, claro. ¿vale? Y bueno, el acogimiento de urgencia pues pide también una disponibilidad más grande de las familias, que tengan tiempo disponible para, por ejemplo, es ideal que uno de los miembros de la pareja, si es pareja, sí. No trabaje, para que pueda dedicarle ese tiempo, porque claro, te lleva a casa un niño o una niña de poca edad.
14: Claro.
12: Y además viene con un acogimiento de urgencia porque necesita esa atención inmediata y necesita esa dedicación de adulto, uh-huh. ¿vale? Se pretende, pues eso, que tenga un entorno familiar y que no ingrese en centro.
14: Sí.
12: Y el acogimiento temporal, pues el tiempo que se tarda en tomar esa medida ya definitiva, ¿vale? Uh-huh. Con ese niño o esa niña. Entonces, bueno, pues será el tiempo que también la administración aprovecha para poder trabajar con su familia de origen uh-huh. o buscarle otra alternativa para después del acogimiento.
14: Uh-huh.
12: Que ese niño sea, pues, la medida lo más estable posible.
14: Uh-huh. ¿Y el permanente?
12: El permanente Pero... se alarga a lo largo de los años.
14: Uh-huh.
12: Bueno, pues puede durar hasta la mayoría de edad. No hay previsión de que los niños vuelvan con su familia de origen.
14: Sí.
12: Y es verdad que es para niños mayores de 8 o 9 años, porque suele ser esa edad de las que se barajan, o bien grupos de hermanos, ¿vale? Uh-huh. Que bueno, yo también quiero aprovechar la oportunidad que me das, porque los grupos de hermanos es una dificultad que tenemos para encontrar familia. Ya es difícil encontrar familias para un niño o una niña, imagínate, cuando estás hablando de un grupo de 2-3 hermanos y bueno, y sigue
14: todavía,
12: sumando, ¿no? Que hay veces que sabes que ninguno, ¿no? Mm. Entonces, bueno, pues no tienes otra opción que decir, es que si se hablen en familia hay que separarlos, ¿no? Y bueno, pues la importancia de que los hermanos permanezcan juntos.
14: Claro, se ¿vale? intenta por todos los medios que permanezcan.
12: Sí, sí.
14: Uh-huh. Y en caso de que no puedan ser acogidos por una familia a todos los hermanos, ¿existiría contacto entre los hermanos?
12: Bueno, yo te he comentado antes que cada caso es diferente, ¿no? No es lo mismo Depende. Unos hermanos, claro, que hayan estado conviviendo juntos y que cada uno pues tiene un régimen, tienen también sus relaciones familiares,
14: claro, claro,
12: ¿no? Entonces
14: claro.
12: ya hay una periodicidad en los contactos que tengan entre ellos.
14: Uh-huh. Estrella, ¿cuántos hemos ahí de hoy en la familia?
13: Hoy en la familia somos 6. A día de hoy somos 6 en casa.
14: Ajá. 3, si no me falla a mí el dato, 3 chavales acogidos.
13: En acogimiento familiar.
14: Acogimiento familiar. Mm. ¿Modalidad?
13: Pues tengo permanente, permanente especializado y temporal.
14: Uh-huh. ¿De qué edades?
13: Pues de los 2 a los 13 años. 2, 4 y 13.
14: ¿Y la familia biológica se incrementó también? Es decir, ya nos has hablado de la primera vez tenías un hijo...
13: Sí, bueno, y ahora tenemos o seguimos teniendo solo un hijo?
14: Solo un hijo biológico, sí, vale. Ver, entonces, vale. Entonces,
13: seis,
14: yo he aumentado yo, perdóname, la familia, ¿vale?
13: Sí, sí, has querido aumentarla, pero no, ahora mismo un biológico no vendría bien.
14: Y entre ellos, quiero decir, en diferentes etapas, ¿no? En diferentes momentos.
13: Sí, cada uno, la mayor, llegó hace ya 12 años, llegó a casa, y, perdón, 10 años, llegó a casa, y bueno, pues...
14: Y ejerce, obviamente, de hermana mayor.
13: Sí, en toda regla.
14: Como debe
13: en
14: ser. Como
13: en toda regla. Responder. Ella sí. Y luego, bueno, pues la otra peque llegó más tarde también. Y,
14: sí.
13: Y la última peque, pues llegó también más tarde.
14: Más tarde, ¿no? Hace un ratito, más o menos, ¿no?
13: Sí, hace un ratillo. En comparación con la primera, hace un ratillo.
14: Qué bueno. Y entre ellos bien, ¿no?
13: Sí, entre ellos bien, pues como todos los hermanos y hermanas, con sus abrazos, sus cariños y sus peleas.
14: No, sus riñas,
13: y su, claro.
14: Sí,
13: sí. Y ayer, bueno, pues montaron una... Porque alguien había... a veces tenemos fantasmas en casa.
14: Sí.
13: Alguien había derramado agua en la cocina y no era nadie. Y yo soy la más grande y tengo que quitarlo yo. Pues quítalo tú. Uh-huh. Las cosas del día a día, ¿no?
14: Qué bueno.
13: Y luego el acompáñame, que me da miedo ir sola aquí. O vente conmigo, ¿no?
14: Normal.
13: Eso que es muy bonito verlo. Porque, bueno, a fin de cuentas... Bueno, pues podemos decir que en casa ninguno tenemos ningún vínculo.
14: Uh-huh.
13: Pero, sin embargo, todos tenemos ese vínculo tan fuerte que nos une, pues como familia, comunidad, como que somos uno.
14: Correcto. El momento más difícil, intuimos cuál es el momento más difícil, pero tú nos vas a contar, ¿no? Cuando hemos de, bueno, separarnos.
13: A ver, en el acogimiento hay muchos momentos que no son tan fáciles. El decidirse no es tan fácil. Quizá, a lo mejor yo con el paso de los años, creo que el decidirse no es tan fácil, ¿no? O el empezar, ¿no?
14: Dar
13: no
14: el primer paso.
13: El empezar la primera vez, eso es un vértigo tremendo, ¿no? El decir, yo sé que yo lo quiero hacer bien, yo sé que puedo hacerlo bien, pero qué miedo me da, seré capaz. Entonces, para mí es uno de los momentos más complicados. El tema de la despedida, muchas personas lo valoran como muy complejo. Y es cierto, es decir, no es un momento, es un momento en el que hay muchas emociones de por medio. Hay una historia detrás, hay un vínculo, hay un querer a ese niño y a esa niña como si fuera tuyo, que darías la vida si hiciera falta. Entonces, bueno, pues tienes que trabajar que nunca ha sido tuyo, que nunca va a ser tuyo. Y que él tiene o ella tiene un camino por delante.
14: Correcto.
13: Tienen y qué mejor que poder ofrecerle a nosotros, darle esa oportunidad, ¿no?
14: Uh-huh.
13: Haber servido como de ese puente, ese sostén durante ese tiempo que él o ella lo han necesitado, y que nosotros, bueno, pues ahora ya te da el empujón para que de verdad vuele, ¿no? Pero que vuele libre, que vuele sin problemas.
14: Correcto.
13: ¿No? Yo siempre digo que cuando llegan a casa es porque hay alguna problemática detrás. Cuando se van, no. Esa problemática desaparece. Entonces, dentro de la tristeza que conlleva, ¿no? Pues una despedida, porque las despedidas, pues bueno, pues también es alegría decir mi niño o mi niña ya es libre.
14: Ajá.
13: Pero luego es muy bonito, ¿no? Porque luego cuando vuelves a verlo, o cuando te llaman, o cuando te escriben, o cuando te mandan una foto,
14: claro,
13: eso no tiene precio, de verdad.
14: El vínculo se establece ya para siempre, claro. El vínculo personal, emocional, el contacto, claro.
13: Sí, además de verdad, es algo que no piensas, es algo que, bueno, cuando tú te lo planteas, lo decides, no lo piensas, no cuentas con ello, ¿no? Y lo único que piensas en el primer momento, pues esto es una despedida. Mi niño o mi niña se va, ¿no? Pero luego te das cuenta que no, que la familia crece.
14: Claro.
13: La familia crece porque ese peque en el fondo se va, pero sigue estando. Pero es que a la vez trae a nuestra familia, a su familia, ¿no? Entonces como que crece. Cierto. Y luego otro que trae a su familia. Entonces somos, bueno, una gran familia.
14: Fíjate, noto a Mari Carmen emocionarse una vez más porque... Bueno,
12: es que es algo a lo que no te acostumbras,
14: claro,
12: ¿no? Porque es verdad, llevamos 20 años, pero a mí me sigue emocionando el testimonio de la familia,
14: claro,
12: porque además lo vivimos muy de cerca con la familia. Todas las familias tienen su referente en Cruz Roja, ¿no? En el servicio de gestión. Pero es verdad que somos muy cercanos, ¿no? O intentamos serlo a la familia y conocemos su vida. Eso, pero eso no quita que te siga poniendo los pelos de punta, ¿no? Cuando lo oyes, porque realmente dices qué posición más generosa, ¿no?
14: Claro, claro. Y la conexión es casi permanente. Ya manejáis pues todo tipo de capítulos que está compartiendo Estrella a lo largo de 15 años, ¿no? Es decir, os anticipáis incluso a posibles dudas problemas que puedan surgir, ¿no? Desde Cruz Roja.
12: Sí, claro. Sí. Las familias tienen, bueno, aparte de tener una conexión directa, tienen también un teléfono de emergencia para cualquier cosa. Uh-huh. Y la verdad es que estamos en continuo contacto. Uh-huh. Las familias no encuentran. Cuando nos buscan, no encuentran.
14: Seguro.
12: Siempre.
14: Siempre, ¿no?
12: Y si no, ya vamos nosotros.
14: Total. Oye, te pregunto también por la adopción. Es decir, yo no sé si sería un siguiente paso tras un acogimiento o iría por un camino paralelo.
12: Un acogimiento no te lleva a una adopción. Uh-huh. Pero sí, es verdad que la adopción está mucho más trabajada en estos momentos. Ha habido una apuesta muy grande por parte de la Junta de Andalucía a través de la Consejería de Inclusión, en la que se ha apostado por quitar esas listas de espera que había con las familias de adopción, que estaban esperando para que se les formara, para que se les valorara. Y en ese sentido llevamos varios años ya trabajando, pues va a ser 3 ahora. Y bueno, pues se ha dado un avance importante. Entonces ahora mismo lo que estamos haciendo es buscar alternativas familiares para los niños y niñas del sistema de protección. Uh-huh. Para algunos la alternativa que necesitan será un acogimiento, pero para otros será una adopción. Claro. Entonces lo que estamos haciendo ahora mismo es que estamos informando de las distintas medidas. Uh-huh. Estamos informando del procedimiento. Sí. Y aparte estamos formando a las familias, tanto de acogimiento como de adopción, que nos derivan desde el Servicio de Protección de Menores, y luego hacemos también los estudios de valoración de idoneidad. Claro. Y luego acompañamos también en las guardas con fines de adopción, cuando uh-huh. empiezan los uh-huh.
14: claro, las conexiones son en diferentes sentidos también, claro.
12: Sí.
14: Ajá. Si alguien está escuchando ahora y tiene, insisto, el testimonio de Estrella y desea dar ese paso después de consultarlo en familia, obviamente. Sí. ¿Qué tiene que hacer? Es decir, directamente Cruz Roja, teléfono, correo electrónico, cuéntanos, ¿cómo conectamos?
12: Bueno, pues nosotros, te digo el teléfono que tenemos en Cruz Roja, el 950-257166. Y atenderemos a las familias que estén interesadas y le explicaremos que se pongan en contacto con nosotros. Uh-huh. Y animamos a que, porque a lo mejor ya no solo a través de esas llamadas informativas, sino de la gente que nos esté escuchando, ¿no?, en este momento, el decir, oye, qué proyecto tan bonito, ¿no?, que hay un niño o una niña que tiene dificultades porque estaba con su familia y no puede atenderlo de la manera adecuada y necesita otra durante un tiempo, ¿no?, y a lo mejor tiene un mes. O a lo mejor tiene 3 años, o yo no puedo ayudarle, pero a lo mejor conozco a alguien que sí, ¿vale? Uh-huh. Entonces, cada oyente que escuche esta noticia, ¿no?, pues el decir, oye, tú puedes hacerlo, infórmate por lo menos. Luego ya decides si quieres continuar o no, pero infórmate. Y si hay alguien que dice, bueno, pues yo por mis circunstancias, por lo que hemos estado hablando ahora, ¿no?, no puede en este momento, ¿conoce a alguien que sí pueda? Bueno, yo tengo que decir que aquí en el pueblo hay 2 familias que son excepcionales.
14: Sí.
12: Y hemos tenido más. Uh-huh. Vale, entonces animo a que las familias pidan información y se informen sobre este proyecto, porque es muy bonito, aporta mucho a una familia.
14: Uh-huh. ¿Algo que añadir, Estrella?
13: Que llamen, que se informen, que pregunten. De verdad, que se quiten todas esas dudas, todos esos miedos, todos esos prejuicios que normalmente tenemos desde fuera, ¿no? Lo que aparentemente se ve desde fuera. Esto es maravilloso, es muy bonito, es una experiencia que nunca pensábamos que podíamos vivir en casa, y que yo siempre digo lo mismo, que si las familias supieran realmente lo bonito que es y lo maravilloso que es, no habría niños ni niñas esperando. Familia, habría familia esperando peque.
14: Es lo que sería lo ideal, obviamente.
12: Sería lo ideal, sí.
14: Lo que nos contaba Mari Carmen, ¿no? Y yo insisto en ese dato, más de 40 menores a día de hoy en la provincia de Almería esperan una familia de acogida, y aquí incluimos niños pequeños de menos de 2 años.
12: Sí.
14: Es una necesidad urgente.
12: Sí.
14: Absolutamente.

0: la gratitud hacia vosotras, enorme además.
1: Gracias.
0: Y enhorabuena,
1: gracias,
0: con mayúsculas. Un abrazo.
1: Gracias. 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Puede ser el tuyo. Haz que sonrían. 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Llámanos.
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0: Y por supuesto, desde esa gran familia enseguida conectamos con la noticia social de esta jornada de miércoles 9 de septiembre ya del 26. Atención, porque el tiempo apacible, tiempo de veroño de las últimas jornadas, podría dejar paso precisamente desde hoy a una jornada que estaría marcada siempre en condicional y según la Agencia Estatal de Meteorología por las lluvias y las tormentas en gran parte de la provincia de Almería. Así lo señala la agencia en su última actualización de la previsión meteorológica para esta jornada de miércoles, cuando parte de la provincia almeriense estaría bajo aviso amarillo, bueno, está de hecho bajo aviso amarillo por posibles tormentas y precipitaciones, así que mucho cuidadín ahí fuera y ténganlo muy en cuenta. Y ahora sí, conectamos con la voz de la noticia FAM del día, Rocío Guillén. Rocío, buenos días.
5: Muy buenos días, Antonio. Pues arrancado ya el curso escolar en muchas escuelas infantiles, sobre todo desde el pasado día 3 de septiembre, FAM ha puesto en marcha una campaña con recomendaciones para que este periodo, sobre todo en los que inician esta etapa de educación no obligatoria, en el caso de los niños de 0 a 3 años, pues tengan ese periodo de adaptación con las mejores recomendaciones. Avisarles con mucha antelación de que van a ir al colegio, comprar con ellos los materiales, ir incluso a visitar las instalaciones previamente a que empiecen el día y hablarles de manera muy amable de lo que significará en cuanto al juego y el cuidado, como te decía, esta etapa educativa. FAM gestiona en la actualidad un total de 3 centros, de 3 escuelas infantiles, concretamente 2 en Cuevas de la Almanzora y 1 en el municipio de Antas. Y es importante resaltar que en estos centros de educación infantil son los únicos de la provincia que cuentan con la distinción, el sello como escuelas amigas de la infancia por UNICEF, precisamente por la programación y todas y cada una de las actividades que se llevan a cabo siempre con el nexo de unión, que el foco está centrado en el niño y que el niño es el centro de atención y de todos y cada uno de los programas educativos que en estas escuelas se llevan a cabo, Antonio. Así que una campaña que hemos trasladado a las familias para que este periodo transcurra de la manera más tranquila posible entre los menores.
0: Pues ojalá sea así, la vuelta al cole con ilusión, naturalmente. Y mañana más, mañana además abre temporada tú y yo también, y tendremos noticias sociales y avance. Pero eso será mañana, insisto, mañana nadie lo ha visto, así que nos centramos en el aquí y el ahora. Rocío, gracias.
5: Nadie lo ha visto, Antonio, pero ya estamos trabajando para que el programa de mañana sea un programa irrepetible. Gracias a ti.
0: Claro que sí.
5: Siempre.
0: Gracias, Rocío. Y hablando de la vuelta al cole, agenda huercaleña, todo listo en los colegios públicos de Huércal de Almería para el inicio del nuevo curso. El ayuntamiento ha realizado trabajos de limpieza, pintura, jardinería y mantenimiento en los 4 centros educativos.

de primaria, además de poner a punto sus huertos escolares. También se ha mejorado la señalización vial y la seguridad en los accesos para garantizar una vuelta al cole de lo más segura en Huercal de Almería. Más agenda huercaleña y huercalover, informa el Ayuntamiento. El Servicio Mancomunado de Aguas de Acualia traslada la siguiente información. Con motivo de los trabajos de renovación de redes de abastecimiento y saneamiento en las calles Velázquez, El Greco y Zurbarán, este miércoles se produce un corte en el suministro en horario aproximado desde las 8 de la mañana hasta las 2 de la tarde. Así que se pide paciencia y comprensión ante estos trabajos absolutamente necesarios desde Acualia y desde el Ayuntamiento de Huercal de Almería. Huercal más cerca de ti, agenda por cierto intensa en lo cultural para ponerle el broche al verano, más Huercalover este sábado con música en vivo y, bueno, nivelazo total. Malas Compañías, el tributo a Joaquín Sabina con el alma de las Malas Compañías desde Almería, el gran Justo Muyor, que mañana tomará un cafetito con nosotros. Y F Jefe, el DJ residente desde Huercal de Almería, creciendo en sus proyectos, actualizando. También estará presente el sábado en la piscina municipal desde las 9 de la noche, por supuesto. Una noche mágica, inolvidable, habituallamiento, con comida, bebida, se recomienda ropa ligerita, blanca, ser posible, y por supuesto no olvides el traje de baño. Entrada libre hasta completar aforo para ponerle la guindita a este verano Huercalover. El sábado, apúntalo bien.

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Adiel es un joven huérfano. Al amparo y cuidado de su tutor, Tito Donabella, propietario de una modesta joyería en un modesto pueblo de ninguna parte, ha crecido llevando una tranquila y anodina vida, pero un día todas las certezas en las que ha creído comienzan a desmoronarse irremisiblemente. 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

Hola, soy Inma del Colegio 28 de Febrero de la clase sexto B. Os voy a contar sobre el diario de Greg. Es un libro muy educativo, va de que un niño tiene un amigo y fueron al instituto. Y cuando fueron al instituto y le pusieron con los más malos del colegio. Ya no cuento más, para que lo leáis porque está chulísimo. Muchas gracias por escucharme y espero que leáis el libro.

0: Desde el laberinto imaginario os proponemos Juan Hormiga, de Gustavo Roldán, publicado por Editorial A Buen Paso. Aunque Juan Hormiga sea un poquito vago, a nadie en el hormiguero parece importarle, porque su trabajo es contar historias, las aventuras de su abuelo, pero contadas de tal forma que disparan la imaginación de sus compañeras hormigas. Y un día que Juan Hormiga sale de viaje fuera del hormiguero, sus compañeras se imaginan toda clase de peripecias para su cuentacuentos preferido. Si queréis conocer qué le ocurrió de verdad, no dejéis de leer Juan Hormiga.
1: No dejéis de leer en ningún caso tampoco a Juan Hormiga. Un montón de libros para todos cada mañana en Días de Radio. Rafa Pulido, Mari Carmen García, Merche Murcia lo hacen posible y contagiando además esa pasión por la lectura a los más jovencitos de la familia que ya están a puntito de iniciar el nuevo curso. Mucho ánimo, mucha fuerza y por supuesto mucha motivación y sus espacios, sus programas muy pronto de nuevo en la parrilla de esta casa de Candil Radio, tanto los coles como los IES de Huerca de Almería. Y muy pronto, mucho que contar, mucho que leer, mucho que ilustrar desde el Libre Albedrío con Gema Sirvent, con Paula Mandarina y con Sol Ruiz. Por cierto, nuevo capitulito hoy en torno a la ilustración de la mano de Sol en Días de Radio. Y siempre positivo, nunca negativo, el optimista del grupo, Daniel Jiménez, desde ese universo, noticiaspositivas.net, recordando, insistiendo y concienciando. Hoy no lo tiro.org.
2: Nolotiro.org es un sitio web en el que se regalan todo tipo de objetos personales. En la actualidad hay 37.500 usuarios registrados, he intercambiado 315.000 mensajes y os he quedado más de 32.000 elementos. Una de las ventajas del proyecto es que las personas logran deshacerse de cosas que no tiran porque les da pena, ya que están nuevas o con poco uso, y que al final solo acumulan polvo en algún rincón de la casa. El objetivo es claro, fomentar el altruismo y dar las cosas porque sí, porque nos sobran, y no realizar trueques, intercambios o ventas. La idea de crear Nolotiro nace a finales de 2009 de la mano de Daniel Remeseiro, un desarrollador que trabajó muy duro para preparar la web, que dio la luz a comienzos de 2010. La necesidad de dar respuesta a la crisis global que comenzaba a extenderse en aquel momento, combinada con el absurdo de la hiperproducción de objetos de consumo, fueron las principales motivaciones de esta iniciativa. La web se caracteriza por su facilidad para navegar y está organizada por zonas geográficas, para fomentar que los artículos que se quieran dar se queden cerca y así evitar los gastos de envío o grandes desplazamientos. Los ciudadanos de Madrid, Barcelona, Tenerife y Sevilla son los que más han obsequiado hasta el momento. 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La idea es que pueda ser una herramienta muy útil para mucha gente, sobre todo donde hay consumo desmesurado y poco reciclaje. 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
5: Vamos, de hecho, lo de no ser profeta en tu tierra en este país es una bendición.
6: Casi mejor, ¿no?
5: Sí, casi mejor. Como he dicho en otras ocasiones, en el momento en el que te hagan una entrevista en el Babelia estás jodido. Porque significa que ya formas parte de la cultura oficial y demás, y entonces, no sé, estás como condenado al aburrimiento. Y aparte, condenado también a ser el blanco de la insidia que tanto nos caracterizan a nosotros los españoles, ¿no? En el momento en el que alguien destaca un poco, normalmente se lo suele comer el resto del vecindario. Yo estoy muy cómodo, sinceramente, con mi situación y con mi estatus, si queréis, ¿no? Que es un estatus modesto, ¿no? No soy ni pretendo ser una figura pública, Dios mío.
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0: Bueno, la vida en vivo y en directo. Cierto locutor abre su WhatsApp. Clic. Cierto locutor se dispone a leer uno del el millón y medio de mensajes de WhatsApp, pero se centra en uno. El nominativo de ese mensaje es Sergio. Sergio G. P. De. Padre desobediente. Lo aclaro, así lo tengo yo en mi agenda, ¿no? Nos vemos ya. Hablaremos de la vuelta a la rutina. De rutina, coma, hábito y autorregulación. Querido Sergio, ahora en carne viva, aquí en persona. Muy buenos días.
1: Muy buenas.
0: Me acaba de llegar.
1: Te acaba de llegar, claro, ahora mismo, porque tú no paras de trabajar desde las 7 de la mañana, está ahí a tope.
0: ¿Qué dices, las 7? Ojalá.
1: Ojalá.
0: Yo desde las 5 y media ya estoy...
1: Ya estás ahí en funcionamiento.
0: Operando cada día.
1: Yo te mando un mensajito...
0: O mis oraciones, mis ejercicios y luego...
1: Muy bien. Oye, te digo una cosa, vamos a hablar de todo eso, me suena a rutina.
0: Sí.
1: ¿Sí?
0: Sí, sí, esa es mi rutina.
1: Esa es tu rutina.
0: Esa es mi rutina.
1: Ahora hablaremos de todo esto, que es interesante.
0: Claro.
1: ¿Vale? Y sobre todo, ¿la podemos aplicar toda esa información a nosotros o a nuestros hijos?
0: A nuestros humanos.
1: A nuestros humanos. A la gente que depende de nosotros. Claro. Que somos nosotros mismos y los que nos rodean.
0: Sí.
1: Sí, sí, pues sí, te manda ahí un mensajito para adelantarte la información y sí. Que tú pues, puedas hacer tu trabajo, pero es que es lo mismo mandártelo ya, ¿no? Cuando está el día por la mañana, no es lo suyo. Lo suyo a lo mejor hubiera sido hace un par de días, ¿verdad?
0: Pues ya que sacas el tema, pues igual sí. Sí. Pero vamos que...
1: Es que yo no soy mucho de rutinas.
0: Lo he notado, no me preguntes por qué, pero sí. Había notado yo...
1: El padre desobediente de
0: hecho,
1: rutina.
0: Habíamos comentado en pasillos.
1: Sí.
0: Algo.
1: Este de rutina no anda bien.
0: Como que no, ¿no?
1: Claro, pero oye...
0: ¿Eso es bueno o malo?
1: Cada uno se adapta. Son características. Algunas veces te ayuda y otras te dificulta.
0: Ni bueno ni malo. Ni
1: sí, regular, ¿no? Todo tiene una cara A y una cara B. Bueno, no todo, pero... La mayoría de las cosas tienen su cara A y su cara B. Y son maneras de funcionar y de adaptarnos al entorno. Uh-huh. Y a mí me cuesta la rutina, o no, como la rutina no me da lo que se supone que tendría que darme, que ahora veremos lo que es, pues mi cuerpo no tiene necesidad de hacerla. Todo esto con un aprendizaje de hace ya muchos años, 44 concretamente.
0: Sí, bueno, yo alguno más.
1: Tú alguno más, que lleva aprendiendo de esa manera.
0: Sí.
1: Entonces, bueno, ahora lo vamos a explicar muy bien. Pero cuando la rutina funciona, pues tu cuerpo te la pide. Cuando no funciona, pues tu cuerpo huye de ella.
0: Me quedo con una frasecita tuya de hace 5 segundos. ¿Qué debería ofrecernos la rutina? Que no nos ofrece.
1: Bueno, eso no voy a decirlo ahora porque antes tengo... O sea, tengo que hacer una intro.
0: Es verdad.
1: Para no entrar ahí al cuello.
0: Sí, perdóname. Morder.
1: No. Tú haz las preguntas que debas.
0: Yo es que voy sin preguntas.
1: Claro, no te doy tiempo a que hagas el guión. Sí. No te doy tiempo a que programes las preguntas.
0: ¿Qué guión?
1: Es para que me preguntes poco.
0: Cuéntame.
1: Sí, yo te cuento. Lo primero que me gustaría hacer una pequeña metáfora sobre todo esto, ¿no? Cuando tú tienes que hacer tus manualidades, tu bricolaje en casa, sí. Tú tienes una serie de herramientas.
0: Sí, sí.
1: Vamos a centrarnos en cuando queremos unir dos piezas, de lo que sea, ¿no? Hay distintos elementos que nos permiten unir dos piezas.
0: La
1: ¿no?
0: pieza A con la B.
1: Sí. Ahí están los típicos clavos.
0: Sí.
1: ¿Verdad?
0: Sí.
1: Están los clavos. Están los tornillos.
0: Correcto.
1: Sí. Y están lo que son las tuercas.
0: Las tuercas.
1: Sí. Son como tres posibilidades para unir piezas.
0: ¿El alcayata no entraría aquí? ¿O?
1: Hombre, el alcayata no sirve para unir, sirve para colgar.
0: Es verdad.
1: Sí. Además, el alcayata, a efectos prácticos, funciona parecido a un tornillo. ¿No? Tiene una ruesca,
0: una ruesca,
1: no sé cómo se llama, claro, un tirabuzón ahí que si lo giras se hunde, ¿no?
0: Sí.
1: Así que vamos a dejarla para no complicar mucho el tema.
0: Perfecto.
1: En realidad no deja de ser una metáfora, lo aclaro, ¿vale? No. Si hay por ahí algún ferretero o albañil que está escuchándome y me está diciendo, este no tiene ni idea de lo que está hablando,
0: es una metáfora.
1: Posiblemente tenga razón, no tengo ni idea.
0: Sí.
1: Estas cosas tampoco se me dan especialmente bien. Cuando queremos trabajar con esos recursos, con esos utensilios, necesitamos una herramienta específicas para cada uno de ellos, ¿no?
0: Sí.
1: Por ejemplo, para el clavo utilizamos
0: un martillo.
1: Para el tornillo utilizamos
0: un destornillador.
1: Que
0: esto nunca yo acabo de pillar. Si es para atornillar, ¿por qué destornillador?
1: Porque sirve también para atornillar y destornillar.
0: Claro.
1: Y por no hacerlo muy grande...
0: Pues, hay que buscar otro nombre que complete. Sí.
1: Difícil.
0: Pero sigue, perdóname.
1: Nada, buena reflexión. Y por último, si es una tuerca, pues voy a utilizar una llave.
0: Sí.
1: ¿No? Entonces tengo distintas herramientas tal. Lo que yo nunca haría es intentar clavar un clavo con pero no es del todo eficaz, con un destornillador. Escucha, lo he intentado hacer. Probablemente hasta lo haya conseguido. Claro, yo no tengo el martillo, me pongo ahí con la cabeza, ¿no?
0: No es recomendable.
1: No es recomendable. No es más eficaz. Y por supuesto que una tuerca no la vas a quitar con un destornillador,
0: para
1: ni
0: nada,
1: con un martillo. Es complicado.
0: De una forma violenta podrías, si se resiste, pero no.
1: Entonces no tiene mucho sentido que yo, como a mí me gustan los martillos, me encantan los martillos, los martillos son lo mejor del mundo, ¿no?
0: Sí.
1: Pues lo voy a utilizar para todo y en todas las circunstancias. Pues no, no funciona la cosa así.
0: No.
1: Y desgraciadamente en el mundo de la psicología pasa esto mucho, ¿no? ¿No? Expertos, porque son, lo son, o sea, grandes conocedores de la psicología humana,
0: sí,
1: por simplificar mucho su discurso, porque se venda bien, porque se entienda bien, y por el tema de las redes sociales, que la gente quiere consumir vídeos cortitos, entonces hay poco tiempo para dar información, pues dicen generalidades que si se cogen al pie de la letra, pues nos pueden llevar a tomar decisiones equivocadas. Es a utilizar la herramienta en los momentos en los que no se deben de utilizar esa herramienta, ¿vale? Y ahora veremos por qué digo todo esto, porque creo que a la gente le va a sonar. ¿Qué pasa? Que los niños no son elementos concretos e inmutables, no son un clavo, no son un tornillo.
0: No son tornillos. No son.
1: Pero su manera de funcionar, primero, depende de cada niño, es decir, como padres tenemos la responsabilidad de saber leer esas necesidades, y luego incluso depende de cada circunstancia.
0: Correcto.
1: Habrá veces que nuestro niño sea un clavo y otras veces que será un tornillo,
0: y otro tuerca. Una tuerca.
1: Y en ese momento será cuando nosotros tengamos que decidir qué es lo que mejor nos viene para intentar afrontar pues esos retos y llevarlos por los caminos que nosotros consideramos que son los adecuados, ¿vale? Entonces, en ese símil, quiero hablar de tres herramientas concretas que básicamente sirve para ayudar a nuestro hijo a tener una serie de conductas, vamos a decir, saludables en general, ¿vale? No, no relacionados concretamente con la salud física, sino con todo tipo de salud, con higiene.
0: Conductas, en este caso, de transición, vinculadas a una rutinita.
1: No, hablamos de conducta final.
0: Ah,
1: o sea,
0: final.
1: Tú quieres que tu hijo se asee, ¿no? Que tu hijo se lave los dientes por la mañana. Tú quieres que tu hijo estudie. Tú quieres que tu hijo sea educado.
0: Sí.
1: Una serie de conductas finales que tú quieres llegar ahí porque te parecen las adecuadas. Y entonces tenemos una serie de recursos para educar a nuestro hijo en esa dirección, ¿vale? Y yo me voy a centrar en tres recursos, en tres herramientas bastante importantes. No son la única, ¿vale? Pero son bastante importantes porque además interaccionan entre sí, ¿vale? Sí. Tienen una relación entre sí un tanto curiosa, ¿vale? No son del todo incompatibles, pero algunas veces pues se entorpecen entre ellas.
0: Y entrar en conflicto.
1: Y entrar en conflicto. Y concretamente estas tres son la rutina. Bueno, vamos a empezar por el hábito, que sería lo más. El hábito.
0: Que no hace al monje.
1: El hábito no hace al monje. El hábito. La rutina.
0: Sí.
1: Y la autorregulación.
0: Autorregulación.
1: Autorregulación. ¿Vale? Como herramientas para conseguir que nuestro hijo haga estas conductas de la manera que nosotros consideramos que deben de hacerlo, ¿vale? ¿Por qué he dicho lo de si me gusta el martillo no puedo estar dando martillazos a todo?
0: ¿Por qué lo has dicho, Sergio?
1: ¿Por qué lo he dicho?
0: Desahógate.
1: Porque hay mucha información con respecto a decir porque las rutinas son maravillosas y que las rutinas son importantes y que es lo que tenemos que hacer siempre.
0: Que tienen su encanto también.
1: Sí. Digamos que te dan solo la información positiva de la rutina.
0: Sí.
1: Pero no te dicen cuándo hay que utilizarla
0: ¿Y cómo?
1: Y cómo y por qué son buenas y cuál es su parte negativa y peligrosa. Entonces lo que vamos a intentar precisamente hoy es desgranar estas tres opciones y ver la diferencia. Separo generalmente hábito con rutina porque se suele confundir, incluso entre profesionales.
0: Y no es lo mismo.
1: No es lo mismo. No tiene nada que ver.
0: Claro.
1: Se complementan entre sí. Muchas rutinas acaban siendo un hábito, ¿vale? Y muchos hábitos se rutinizan.
0: Sí.
1: Pero no tiene por qué. Ahora te voy a primero a dar la definición, más o menos abstracta, y luego te voy a preguntar qué es para ti un hábito, concretamente. Y vamos a intentar identificarlo con una rutina. Y luego pasaremos a la autorregulación.
0: Perfecto.
1: Entonces vamos a analizar bien esto para que se identifiquen las tres cosas por separada.
0: Perfecto.
1: El hábito, digamos que es una manera de automatizar una conducta para que nos cueste menos hacerla. Porque tu cuerpo, digamos que lo hace de manera casi natural, sin pensar, ¿vale? Por lo tanto, consume muy pocos recursos cognitivos y emocionales,
0: sí,
1: ¿vale? Cuando tú consigues que algo sea hábito, simplemente consigues que sea fácil. Fácil no en el sentido de la elaboración en sí, que al final, pues, sino que sea sencillo hacerlo, que no tengas que pensártelo, no tengas que planificarlo, no tengas que invertir una energía ahí, ni emocional, ni física, ni cognitiva, para realizar esa conducta de manera continuada, ¿vale?
0: Sí.
1: Eso sería un hábito.
0: Sí.
1: Intenta proponerme uno. Probemos una.
0: Pues mira, yo lo hago cada madrugada. Caminar y no es mucho tiempo. No sé, son 15 minutitos. Pero
1: ¿Y entiendes que eso forma parte ya de un hábito?
0: Para mí sí, ¿eh?
1: Sí. Si tú en un momento determinado estás por ahí, antes de acostarte, me imagino, ¿no?
0: No, es decir, recién...
1: Ah, recién levantado.
0: Recién levantado.
1: De madrugada.
0: 5:30,
1: aprox. Genial. Te levantas y ya tiene tu cuerpo, ¿no? Como ese impulso de ahora lo que toca
0: lo
1: es caminar.
0: Lo necesito y además me apetece, me gusta, me mola.
1: Vamos a hablar sobre eso, porque precisamente el hábito sirve para interaccionar bien entre lo que te apetece y lo que te exige una conducta, ¿vale? Porque es interesante. Pero bueno, me parece bien como ejemplo. O sea, tú te levantas por la mañana y tu cuerpo te dice, toca caminar.
0: ¿Y esto sería un hábito y una rutina también? Pregunto.
1: No, ahora vamos a ver con la rutina. Para ver exactamente... Es decir, ¿podría llegar a ser una rutina? Sí, puede llegar a ser una rutina. ¿Vale? Ahora veremos en qué se diferencia. Pero vamos a considerarlo como hábito. Un hábito muy típico también, para que la gente vaya viendo ejemplos, es lavarse los dientes por la mañana.
0: Sí.
1: ¿Vale? ¿Se entiende,
0: sí,
1: no?
0: Sí, sí,
1: vale.
0: Sí.
1: ¿Cuál es la función del hábito? Precisamente la función del hábito es hacer que, digamos, nuestra conducta está de una manera fría y muy simplista. Digamos que el cerebro lo que hace es valorar lo que te da una conducta, el refuerzo, lo positivo de una conducta, es decir, ¿qué consigo con esto? Y el esfuerzo que tengo que invertir. Si a mí una conducta me da algo positivo, pero tengo que invertir mucho esfuerzo, el cerebro desincentiviza esa, esa conducta. Dice, mira, no la hagas, no merece la pena. Entonces no hay motivación para hacerla, no te apetece hacer eso. Esto se produce de una manera muy automática. Estoy quitando todo lo que se llama la conducta verbal, los razonamientos, la cuestión más humana, digamos, más racional, y me estoy yendo a una cuestión más automática. Y insisto que no siempre funciona de esta manera, pero a grandes rasgos sí hay muchas cuestiones que funcionan de esta, ¿vale? Hay una valoración y el cerebro te dice, mira, esto no te merece la pena porque no te da suficiente...
0: No te compensa.
1: No te compensa, justo. ¿Qué es lo que conseguimos con el hábito? Disminuir ese esfuerzo. Entonces, lavarte los dientes es una cosa que te da una gratificación, pero es pequeña.
0: Sí.
1: A largo plazo, a lo mejor más porque somos más conscientes de nuestra necesidad de poder hablar de otras personas sin afectarle o
0: por
1: podemos
0: ejemplo,
1: tener consideraciones,
0: por ejemplo.
1: Pero para un niño chico, por ejemplo, ¿qué le da lavarse los dientes?
0: Cero.
1: No, no solo le decimos que es necesario, pero a él cero. Claro,
0: no,
1: entonces, si él valora, dice, leche, me tengo que levantar por la mañana, tengo que pensar, me tengo que lavar los dientes, es un coñazo. ¿Vale?
0: Sí, sí.
1: ¿Cuál es la función del hábito? Reducir progresivamente esa dificultad para hacer la tarea, porque la automatizas, para que ese pequeño plus que tienes, pues en ese caso puede ser hacer caso a papá y a mamá, que los niños que están... Por eso lo de hacer caso, yo siempre, en fin, este otro diálogo.
0: Sí.
1: Pero siempre están dispuestos a hacernos caso, están dispuestos a, digamos, a que tengan nuestra validación.
0: Lo necesitan.
1: Lo necesitan.
0: Además,
1: entonces, ese pequeño refuerzo de lavarse los dientes empieza, aquí no merece la pena, ¿no?
0: Claro.
1: La gente no me está viendo, estoy como si estuviera en la tele.
0: Sí, te está viendo, te estás sintiendo.
1: Puede ser que no. Cuando la dificultad es más grande que el refuerzo, no merece la pena, pero conforme vamos disminuyendo la dificultad de esa conducta, empieza a merecer la pena.
0: Correcto.
1: Esa es la función principal del hábito. ¿Vale? Por eso tú me has dicho, yo disfruto yendo a andar.
0: Sí, me
1: pues
0: relaja.
1: No, lo vas a convertir en un hábito, porque lo vas a repetir tantas veces que va a automatizar esa conducta.
0: Lo repito cada
1: pero
0: mañana,
1: no es necesario.
0: Ah.
1: Porque a ti caminar, ya de por sí, te está reforzando de manera muy positiva. Te cuesta poco. No es necesario aplicar hábito ahí. ¿Se va a producir de manera natural? Pues sí, no pasa nada. Entonces los padres, cuando veamos que hay conducta, y ahora veremos qué tipo de conductas son más susceptibles al tema del hábito, que tienen un refuerzo muy pequeño... y que el esfuerzo es un poquito mayor, precisamente vamos a intentar utilizar ese hábito para disminuir la dificultad.
0: Sí.
1: ¿Vale? Insisto, cosas que están bien con el hábito, el tema del aseo personal, interacciona muy bien con los hábitos. ¿Por qué? Porque son cosas que no cuesta demasiado hacerlas, pero su refuerzo es muy pequeño también. Entonces tenemos que intentar disminuir esa dificultad. La gente habla de hábito cuando hablamos de actividad deportiva.
0: Por ejemplo.
1: Ahí es mucho más complicado. En el momento que necesita una planificación. Es decir, cuando una conducta es compleja, necesita planificación, no puede ser siempre a la misma hora ni precedida del mismo estímulo, generar hábito ahí es mucho más complicado. Generalmente el hábito se habla de un condicionamiento que se llama clásico, es estímulo-respuesta. Por ejemplo, el perro de Pavlov, ¿te acuerdas tú que iba esto, ¿no? Que le ponía la campanilla y empezaba a salivar, ¿vale?
0: Correcto.
1: El hábito funciona un poco de esa manera. Si yo no soy capaz de simplificar mucho la conducta, que sea levantar, me levanto, me lavo los dientes, por ejemplo, y es mucho más complejo porque ya tengo que, yo qué sé, si esa correr es fácil, pero imagínate coger una bici, que tengo que vestirme, ir para abajo, coger la bici, ver si está bien, sacar.
0: La pereza.
1: Muy difícil. Habituar esto, ¿vale? Entonces, sería una mala estrategia intentar afrontar esa conducta con hábito. Ahí lo que tendríamos que afrontar esa conducta aumentando la motivación, aumentando el valor, porque aumentar la dificultad de esa tarea es complicada.
0: ¿Y esto cómo se hace? ¿Cómo aumentamos el valor?
1: Pues mira, primero tenemos que ¿cómo disminuimos? ¿Aumentar el valor? No quiero meterme ahora en aumentar el valor porque iría a una cuestión de motivación. Vamos a centrarnos en disminuir la dificultad.
0: Disminuir la dificultad.
1: ¿Cómo conseguimos crear hábitos?
0: ¿Cómo bajamos la pereza?
1: Pues básicamente asociar muy bien un estímulo que suele ser externo, como levantarse, una alarma, comer, un acontecimiento, con automáticamente hacer otra conducta.
0: Correcto.
1: ¿Vale? Que es la que nosotros deseamos. Esa combinación tiene que ser automática y rápida.
0: Sí.
1: Hay una cosa, toca la otra. Pero tenemos que asegurarnos que esa acción sea fácil de hacer. Porque si es muy complicada, el hábito va a costar mucho mantenerlo.
0: Por ejemplo práctico.
1: Un ejemplo práctico. Es que,
0: para los niños y niñas.
1: Yo sé que me insisto mucho con esto, pero es más fácil lo de lavarse los dientes. Se levantan, se lavan los dientes. Se levantan, se lavan los dientes. Se levantan, se lavan los dientes. O comer, se lavan los dientes. Lavarse las manos. Llegan del cole, se lavan las manos. Llegan del cole, se lavan las manos. Tenemos que llegar a un punto en el que el niño entre a la casa y se lave las manos.
0: Correcto. Pero me refería a ejemplo práctico para que... es decir, el lavarse los dientes, lavarse las manos, lavarse los dientes, lavarse las manos, que en principio al niño y niña hemos dicho que es cero, le aporta cero y que la motivación es también cero. Es decir, pero para que eso sea más agradable y tal, ¿hay algún truquito?
1: A ver... Para que sea más agradable, creo que hay. Sacaría el tema del hábito, o sea, porque lo que estamos hablando es que se automatice tanto la conducta, pero claro que hay cosas más agradables. Por ejemplo, a los niños les puede molestar mucho el sabor de la pasta de dientes. Pues, oye, vamos a intentar coger pasta de dientes un poquito más suave o que le puedan gustar más. Siempre facilidades. Pero eso ya entra parte de otra, digamos, otro enfoque. Que ya no estamos hablando del hábito, estamos hablando de cuando evaluamos sobre si una conducta se hace o no, pues siempre hablamos de barreras como las dificultades. Bajar esas barreras es tan importante como subir esa motivación. Es verdad, el hábito está en la parte de bajar la barrera, pero una manera de bajar la barrera en la que aprovechamos la facilidad que tiene el cerebro de generar automatismos. Y que esos automatismos generan tan poco esfuerzo a hacerlo que es fácil hacer esa conducta.
0: Claro.
1: ¿Vale? Esa es la parte del hábito. No me quiero entretener más con esto, que nos queda la rutina.
0: Sí, sí, vamos a la rutina.
1: Vamos a la rutina.
0: Vamos a la rutina.
1: La rutina. ¿Cuál es el objetivo de la rutina? La rutina, el objetivo es tener una serie de acciones previas a una conducta final que nos preparen el cuerpo para esa conducta final.
0: Cuerpo humano.
1: Cuerpo, el todo, en cuanto a hormonalmente, neuroquímicamente.
0: Cuerpo y el alma también.
1: Emocionalmente, todo, absolutamente todo. Entonces, ¿esa preparación para qué sirve? Básicamente para anticipar. ¿Vale? La anticipación para el ser humano es importante. Para unos más y para otros menos, insisto, ¿eh? Y esto sí que depende mucho de cada niño. Hay niños que necesitan más anticipar lo que va a ocurrir, y muchos padres me entenderán perfectamente, porque los padres que sufren ese problema lo saben localizar, y hay otros niños que no necesitan anticipar, eso es así. Lo que te permite la anticipación es disminuir los niveles de ansiedad y aumentar los niveles de seguridad. Entonces hay conductas que son muy susceptibles a esta realidad. Por ejemplo, dormir. ¿Por qué? Porque para dormir necesito estar seguro, necesito estar tranquilo.
0: Sí, señor.
1: Así que si yo soy capaz de anticipar a la hora de dormir, de una manera que mi cuerpo se vaya preparando, cuando yo vaya a dormir, voy a dormir mucho mejor, más rápido, de manera más eficiente, etcétera, etcétera.
0: Total, total.
1: Entonces, para dormir, se suelen recomendar rutinas, que son una serie de acciones previas. ¿Qué puede ser la rutina? Leer un cuento, acariciar al niño por la espalda antes de dormirse, hablar con el del cole o la niña. En fin, hay una serie.
0: Un poquito de música.
1: Escuchar música. Bajar las luces del salón antes de irte a la cama. En fin, esto es como muy personal. Cada padre y madre tiene que valorar cuáles son esas acciones previas que ayudan a tu hijo a alcanzar ese estado. Es verdad que también funciona mucho por asociación. Si el niño está acostumbrado a que suceden una serie de cuestiones y que luego va a dormir, generalmente esas acciones le van a anticipar que se acerca a la hora de dormir. Y eso le puede facilitar el tema. Entonces, la rutina funciona muy bien en esos contextos. ¿En qué se diferencia del hábito? El hábito básicamente se centra en la conducta final, es una automatización de la conducta final. La rutina no hablamos de la automatización de la conducta final, no hablamos de la automatización del sueño. Lo que hablamos es de una serie de conductas previas que tienen como objetivo facilitar una conducta
0: final.
1: Es decir, yo no tengo que hacer nada para lavarme los dientes previamente. No tengo que hacer, en general, no tengo que hacer una rutina previa para lavarme los dientes. Yo me levanto y me lavo los dientes.
0: Directamente.
1: ¿Vale? Entonces, no sería rutina, sería hábito.
0: Hábito.
1: Sin embargo, para dormir sí que tengo que hacer una serie de cuestiones para que cuando me vaya a la cama me duerma sin dificultad. Entonces sería rutina.
0: Eso sí es rutina.
1: Justo.
0: Genial.
1: ¿Que la rutina se puede convertir en hábito? Claro. Después de repetirla muchas veces, a lo mejor me sale automáticamente. Es decir, es compatible, pero no son lo mismo. Creo que se entiende el mensaje, ¿no?
0: Perfectamente. El locutor se ha enterado,
1: Se ha enterado.
0: Es la mejor señal.
1: Vale.
0: ¿Cómo nos auto...
1: Regulamos. Vale. Voy a decir una cosa última de la rutina para no pasar directamente, que es cuidado con las rutinas.
0: Cuidado con las rutinas.
1: Cuidado con las rutinas. Sí. La rutina tiene su cara B.
0: ¿Cuál es la cara B?
1: Que nos podemos hacer dependientes de ella.
0: Sí.
1: Es decir, que no podamos dormir sin una serie de acciones previas.
0: Amigo.
1: Si esas acciones previas son complicadas, difíciles de acceso cuando uno está en casa, es decir, cuando se basan en cosas que son poco controlables, podemos hacernos dependientes de la rutina y luego nos cuesta hacer esa conducta final cuando es necesaria. Entonces los padres tienen que tener en cuenta esto. Si a tu hijo le viene bien una rutina para dormir, tenemos que intentar que sea sencilla de replicar en cualquier sitio. Porque si no, en cuanto lo lleves de vacaciones, vas a tener un problema.
0: Ah, perfecto. Claro.
1: Y luego, el ser consciente que el problema que tiene, uno de los problemas que tiene el TOC, el clásico, el trastorno obsesivo compulsivo, es precisamente que pierden mucho tiempo en la preparación de sus conductas. Son extienden esa rutina de tal manera que les absorbe la vida. Uh-huh. Cuando yo necesito anticipar todo, al final puedo estar para una acción de 3 minutos anticipándolo durante 3 horas. Entonces dejo de vivir, porque sí, sí. Toda mi vida se basa en disminuir mis niveles de ansiedad para anticipar lo que viene después. Entonces, es muy importante que seamos conscientes de eso. No podemos hacerlo dependiente de la rutina. Hay que utilizarla como un ibuprofeno. Cuando te duele el cuerpo, te lo tomas, pero no te lo tomas todas las mañanas para anticipar el dolor, sí, sino señor. Cuando te duele.
0: Sí, señor.
1: Entonces, la rutina hay que utilizarla con cuidado porque puede tener efectos indeseados, ¿vale? Dependiendo de cuánto lo necesite tu hijo y de los momentos y de las razones. Yo creo que se entiende también, ¿no?
0: Total.
1: Y por último, la autorregulación. La autorregulación es cuando una persona hace algo por cuestiones internas. Se dice que la conducta queda regulada de manera interna, no por estímulo externo, no por factores externos, uh-huh. sino por factores internos, sí. ¿vale? Esto es súper importante, porque si dependo de factores externos, dependo de cosas que no controlo yo, ¿vale? Entonces, cada vez que hago una conducta por un estímulo que no ha sido provocado por mí mismo, que ha sido provocado por mis padres sí, o por el entorno, sí. claro, si desaparece ese estímulo, a lo mejor dejo de hacer esa conducta. Entonces, no está autorregulada.
0: Correcto.
1: Autorregulada es cuando tu cuerpo tiene la propia necesidad de satisfacer bueno, cuando tiene la predisposición de satisfacer esa necesidad.
0: Que lo pide el cuerpo.
1: Justo. ¿Qué sucede? Que precisamente cuando intentamos, por ejemplo, establecer rutinas o incluso hábitos, estamos asociando la conducta con elementos externos. Uh-huh. Es decir, podemos estar destruyendo esa autorregulación. ¿Vale?
0: Ajá.
1: Esto no tiene por qué ser así, porque precisamente en la rutina lo que sucede es que uno está tan necesitado de bajar esa ansiedad
0: sí.
1: que autorregula, pero no autorregula la conducta final. Lo que está autorregulando son las conductas previas, ¿vale? Es decir, uh-huh. que tampoco son incompatibles. Interaccionan de manera extraña, pero no son incompatibles. ¿Cuál es la idea de la autorregulación? Que tenemos que dejar a nuestro hijo que experimente esa necesidad biológica. La autorregulación funciona muy bien con cuestiones que el cuerpo te va a pedir solo, uh-huh. por ser humano. El sí. hambre,
0: por ejemplo.
1: El sueño,
0: por ejemplo.
1: Incluso la higiene. En algunos aspectos, no en todo, cuidado. Temas relacionados con las relaciones sociales. Uh-huh. Hay cosas que tenemos ciertas necesidades muy innatas o muy intrínsecas en nosotros.
0: Sí, sí.
1: ¿Vale?
0: Muy
1: ¿Qué
0: básicas,
1: sucede?
0: Claro.
1: Cuando no dejamos que eso se desarrolle en el niño, no tenemos esa paciencia, no dejamos al niño que se escuche, queremos anticiparlo nosotros. Entonces, básicamente hablamos más alto que su cuerpo. Uh-huh. Y entonces el niño deja de escuchar su cuerpo y no escucha a nosotros. Escucha uh-huh. más al entorno que a su propio cuerpo.
0: Error.
1: Destruye esa autorregulación. Uh-huh. Muchas veces tenemos que ser pacientes, sobre todo con la comida y el sueño. Yo siempre digo, sed pacientes, para que el niño aprenda a autorregularse, porque el niño es una entidad biológica compleja que no quiere morir, no quiere morirse de hambre, ni quiere morirse de cansancio.
0: Uh-huh.
1: Si nosotros establecemos condiciones muy estrictas alrededor de la comida o del sueño, el niño va a dejar de escucharse. Y cuando se deja de escuchar, ya no es muy difícil que se puede volver a escuchar, uh-huh. pero es muy difícil, es muy complicado ese proceso. Entonces siempre vamos a depender de que estemos encima de él. No hemos cargado la autorregulación.
0: Correcto.
1: Entonces es otra manera de verlo, ¿no? Uh-huh. El intentar, digamos, controlar los elementos externos. Por ejemplo, sí. a la hora de dormirse, apaga la luz, disminuye el sonido uh-huh. y yo qué sé, facilita. Pero no establezcas condiciones muy estrictas que el niño claro. tenga que cumplir para anticipar el sueño. Porque puede producir que al final el niño deje de escucharse.
0: Claro.
1: Y no duerma cuando está cansado, sino que duerma cuando se producen todos esos elementos externos,
0: amigo.
1: Que son
0: claro.
1: externos a sí claro. mismo. No, a sus, no, no, no duerme por sueño, uh-huh. duerme por otro tipo de cuestiones. Uh-huh. O no come por hambre, come por otro tipo de cuestiones.
0: Ajá.
1: Entonces es una cosa que nosotros tenemos que saber lidiar con ello, trabajar con ello para que no acabe ocurriendo.
0: Fantástico. Pues le voy a escribir a Sergio por aquí por WhatsApp, espérate, para cumplimentar, porque claro, no le he respondido.
1: Respóndele, dile algo, chaval.
0: Todo clarísimo, perfecto. Ok, espérate, estoy encontrando el dedito, pulgar hacia arriba, el pulgar hacia arriba. Le voy a poner el moreno, porque tengo el dedito pulgar moreno hacia arriba.
1: Perfecto.
0: Dos deditos pulgares.
1: Es que tú eres moreno.
0: Sí.
1: Tendrás que ponerme un dedito de pulgar
0: fábrica.
1: Moreno.
0: Y tú vienes bastante morenito.
1: Pues será el verano. Esto va a perder. Pero esto seguro, yo lo pierdo rápido. Tú
0: es bronce,
1: no.
0: Es bronce, ¿no? Lo mío es de fábrica. Pero vamos, que de dos pulgares. Creo que ha sido un gustazo de este reencuentro, ¿eh?
1: Ya, sí, yo tenía muchas ganas de venir. Pero me da la sensación de que te he dado poca chicha. Es decir, he estado ahí como una metralleta, pum, pum, pum, pum.
0: No, para nada.
1: Y no te he dejado ni.
0: Para nada.
1: Ni
0: para
1: te he dicho
0: nada.
1: Que te iba a hacer un par de preguntas y ni siquiera te la he
0: para
1: hecho.
0: Para nada, es que esto lo agradecemos ahora.
1: Es que yo miro la hora y digo, llevo media hora ya hablando.
0: A estas alturas, los comunicadores agradecemos esto.
1: Sí, sí, ¿verdad? Te hago.
0: Esta presencia.
1: Te hago fácil.
0: Y además. Ejemplos sencillitos de captar, de pillar, yo creo que nos viene muy bien a los seres humanos, a la humanidad en grande.
1: En grande.
0: Seguimos contando nubes, mirando nubes también. Ese
1: sí,
0: tiempo,
1: sí,
0: ¿no?
1: O sea, yo sigo haciendo ya haremos un repaso sobre mis actividades.
0: Pasaremos
1: algún día.
0: Sobre la física, conectada a la química.
1: todo está conectado.
0: La crianza.
1: Y conectado a la mente.
0: A la mente.
1: Y a la crianza.
0: A la mente, la crianza, la autorregulación, la rutina. Cuidado con la rutina, lo he subrayado. Cuidado con ciertas rutinas. Y los hábitos. Los hábitos. Sergio, cuídate mucho.
1: Venga, un besico, guapos.
0: Un beso.
1: Chao.

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2: El autoengaño es otro de los apartados importantes dentro de la mentira, algo que yo al menos personalmente no le veo mucho sentido, no le acabo de pillar el truco de autoengañarte.
3: Todos nos autoengañamos.
2: Yo no.
3: Incluso, tú sí.
2: Yo nunca lo he hecho.
3: Todos menos Antonio Almecija, ¿vale? Vamos a dejarlo así, que los 8.000 millones de habitantes que tiene el planeta se mienten, salvo, además, en todas las culturas.
2: En todas las culturas,
3: menos en la tuya específica de ti, en esa no. Digamos que el autoengaño es una forma de tratar de limitar la verdad que entra en nuestro sentido, sí. De limitarla un poquito. Entonces, imagínate que estamos enamorados de una persona maravillosa. Autoengañar no es ver a esa persona maravillosa sin verle ni un solo defecto. Resulta que así somos más felices.
2: Ahí va, pues espérate. Porque a lo mejor me estoy autoengañando.
3: O a lo mejor no, a lo mejor no, tú no,
2: no
3: tú
2: sé.
3: No.
2: Bueno,
3: tú
2: no, no, te lo sé, no lo sé, no lo sé.
3: Pero digamos que es como sacrificar un poco la... A veces autoengañarse, sacrificar la realidad en beneficio de cierto estado de tranquilidad emocional.
2: Sí.
3: No siempre autoengañarse es malo. Mira, por ejemplo, hay 10 mentiras que nosotros nos podemos contar a nosotros mismos y que nos hacen más felices. Por ejemplo, tú tienes hijos y tus hijos son preciosos.
2: Sí. Sí,
3: son maravillosos, es un autoengaño. Eso es un autoengaño. Por ejemplo, tu equipo mete un gol y sois los mejores. Si no lo metes, son malos, ¿no?
2: Mi equipo mete un gol, eso es un chiste para empezar.
3: Si aprobamos un examen, somos maravillosos. Si lo suspendemos, el que ha calificado el examen era injusto.
2: Sí. ¿No?
3: Eso nos ayuda a vivir como más tranquilos. Luego hay otro autoengaño un poco más feroz, en el que el no ver la realidad ni siquiera un poco, entonces sí que nos puede perjudicar. Ya estaríamos hablando de que entendemos que necesitamos ayuda, pero el autoengaño existe, es muy frecuente y nos hace ser más felices.
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0: Sí, señor, y volver a respirar de este aire que me vuelve a la vida. Vivir duele, está clarísimo. Septiembre igual un poquito más en ocasiones. Para manejar ese dolor crónico, contamos con el mejor, el especialista en dolor crónico desde ese universo, dolor.com, nuestro querido fisioterapeuta de cabecera, Julián Peralta. Querido Julián, muy buenas.
1: Muy bueno, Antonio. ¿Cómo estás? ¿Qué tal? Muy bien, con energía y con ganas renovadas
0: para este nuevo curso. En dos palabras, ¿tu agosto?
1: Mi agosto, intenso.
0: Intenso.
1: Intenso. Ha habido trabajo, también se baja un poquito el ritmo y aprovechamos para descansar, pero bueno, no hemos dejado de haber pacientes, por así decirlo.
0: Retomamos directamente ya y entramos en materia, si te parece, Julián.
1: Perfecto.
0: Septiembre, movimiento, cómo retomar nuestra vida si convivimos con dolor crónico. Este es el titular. Uh-huh. A modo de introducción, ¿qué nos dirías?
1: Es verdad, este tema sobre todo lo hemos estado viviendo con los pacientes durante estos primeros días después de las vacaciones, y me interesaba traer este tema al programa porque en verano la mayoría, no todos, pero muchos pacientes pues tienen cambios de rutina bastante importantes, y eso hace que luego en septiembre pues tengan que adaptarse a nuevas situaciones a nivel laboral, a nivel familiar, a nivel de ciertos factores que a veces pueden hacer que el dolor aparezca más. Correcto. O se viva de manera distinta. Entonces, pues en estos días, por ejemplo, pues con pacientes con dolor crónico hemos tenido conversaciones de ver cómo retomar esa rutina, cómo manejar esta vuelta al trabajo y a todos esos factores, intentando que el dolor nos limite lo menos posible.
0: Y fíjate, porque muchas personas notamos ese dolor, incluso la percepción del mismo, las molestias aumentan sin haber tenido ninguna lesión justo al volver a la rutina. ¿Hay alguna explicación?
1: Hay varias. La temporada pasada, por ejemplo, hablábamos de que el dolor al final es una experiencia compleja y depende de factores que muchas veces van fuera de lo físico, sino que pues ciertos factores estresantes, alteraciones del estado de ánimo, contexto laboral, contexto social, familiar. Muchas veces eso puede hacer que el dolor se viva distinto, incluso se viva de una manera más intensa o más desagradable. Entonces, con los pacientes hablamos que muchos de ellos en agosto están en un periodo en el que hay más reposo, por así decirlo, más descanso, hay menos factores estresantes que puedan aumentar esa experiencia dolorosa, y cuando llegamos a septiembre pues toca de repente resetear y volver a todo lo que teníamos antes. Eso a veces puede traer problemas a la hora de adaptarnos, de recuperar, de intentar meter de golpe todo ese trabajo, todo ese estrés a nivel del día a día, de la familia, de todo. Y entonces pues toca manejarlo, y esos factores sí se ha visto que pueden determinar que el dolor se viva un poquito más intenso, por así decirlo.
0: Es decir, si nos duele la espalda, notamos molestias en articulaciones, cuello, cuando retomamos precisamente el ejercicio, no significa, bueno, te pregunto, que nuestros tejidos estén dañados, ¿no?
1: No significa que estén dañados. Han mencionado, por ejemplo, el tema del ejercicio. Suele pasar que en agosto practicamos muy poca actividad física.
0: O casi ninguna.
1: Me incluyo yo también. Y a la hora de retomarlo en septiembre, que siempre es buena oportunidad, cuando empiezan esos dolores o esas molestias a nivel de la espalda o el cuello, pues lo que tú has comentado, no significa que tengamos algo grave, no significa que no hayamos hecho daño y que por tanto el ejercicio en este curso escolar va a tocar no hacerlo, no significa eso, sino que hemos pasado de no hacer nada a lo mejor intentar hacer demasiado de lo que aguanta el cuerpo ahora mismo, y tenemos que hacer un análisis de cómo recuperar ese ejercicio de manera a lo mejor un poco más progresiva, intentando que esas molestias no aparezcan tanto o ese dolor no se viva tanto.
0: Y luego eso iba, es decir, esa transición, ¿cómo hemos de hacerla? Sobre todo aquellos que conviven con ese dolor crónico. ¿De golpe? Es decir, ¿llegamos desde el minuto cero y ya nos ponemos a ello la actividad? ¿O incluso es recomendable reposo al principio?
1: Por un lado, claro, está el tema de la actividad física o el ejercicio, y luego está el tema de la vida y de las actividades del día a día en general. Ahora entraremos al tema del ejercicio, pero por ejemplo, en el día a día hay ciertas situaciones que nos vienen de golpe y que no podemos modificarlas. Es decir, si yo empiezo a trabajar y empiezo una jornada intensa o en posiciones o en un tipo de actividad laboral que me trae mucho estrés, todo eso a mí me va a venir de golpe y no hay nada que pueda hacer. Entonces, en esos casos, lo primero que hay que hacer es que el paciente lo sepa. que acepte que eso puede ocurrir, que vamos a retomar actividades de golpe que pueden hacer que el dolor se dispare un poquito, la molestia se dispare un poquito, pero esa aceptación, el hecho de saber que eso puede pasar, muchas veces hace que el paciente, cuando aparece la molestia o aparece el aumento de dolor, pues lo vive de una manera un poco más calmada y no se asusta tanto de esa incertidumbre de decir, no sé por qué me está ocurriendo esto. Entonces, lo que no podemos modificar, por lo menos aceptarlo, y ya veremos qué podemos hacer mientras eso nos va viniendo. Mientras retomamos el trabajo, mientras retomamos el estrés del día a día, ya veremos cómo podemos manejarlo, pero por lo menos saberlo. Y luego has comentado el tema del ejercicio.
0: Sí.
1: Con el tema del ejercicio, lo ideal sería intentar no retomarlo de golpe. Repetimos que venimos de un verano en el que no hemos hecho prácticamente nada. Ahora en septiembre muchas veces ocurre un poco como en año nuevo, ¿no? De que uno se marca pues nuevos hábitos, nuevos propósitos,
0: objetivos,
1: en esta entrada del curso, y eso está muy bien. Pero a la hora de retomar el ejercicio, lo ideal sería ir probándose poco a poco y ver cómo va sentando ese ejercicio. Porque si de primera paso de 0 a 100, tengo una muy mala experiencia con el ejercicio y la actividad física, pues yo como paciente con dolor crónico pues puedo pensar que esto no es para mí, que el ejercicio no me va a ayudar como tratamiento para mi dolor y que lo que mejor puedo hacer es no hacerlo y guardar reposo directamente. Y eso a largo plazo no es muy positivo. Entonces, lo que has comentado del reposo, yo más que reposo inicial a la hora de retomar todo esto sería pues una progresión muy muy pausada,
0: sí, muy orgánica, que se
1: exacto,
0: ahora,
1: muy orgánica a la hora de recuperar esos hábitos y de probarse con nuevas formas de ejercicio.
0: Pero fíjate, el descanso puede venir muy bien, es decir, ya obviamente tenemos una hora determinada para empezar a descansar de cara a la siguiente jornada, un orden, es decir, esto puede ser el mejor medicamento entre comillas, ¿no?
1: Sí, el descanso es un factor que cuando se puede alcanzar muchas veces nos ayuda a no sentir tanto, nos puede ayudar. Entonces, lo que ahí solemos recomendar a los pacientes es, si van a empezar jornada intensa y esa rutina que a veces puede hacer que las molestias aumenten, en cuanto al descanso, podemos hacer una preparación previa, a lo mejor los días antes de comenzar con el turno laboral, por ejemplo, pues ya intentar ponernos cierta rutina, ciertos horarios, que el cuerpo repare por la noche, que podamos descansar un poquito mejor y que cuando comencemos el curso y esa jornada laboral, pues que al menos el cuerpo esté descansado para lo que se viene.
0: Y luego otro punto a modo de tutorial sonoro para nuestros escuchantes, es decir, ¿cómo puedo saber cuánto esfuerzo es seguro sin pasarme, o sea, sin empeorar mi situación?
1: Vale.
0: ¿Cuál sería, digamos, el límite?
1: Si estamos empezando de nuevas con alguna modalidad de ejercicio, aviso a navegantes de que eso puede doler y podemos tener más molestia. Tenemos que aceptar que eso puede suceder, no sería nada malo ni nada grave. Ahora bien, si eso se va repitiendo de manera sistemática, es decir, si cada vez que yo hago ejercicio tengo un aumento importante de síntomas, mi nivel de dolor base se ve incrementado y eso me dura, es decir, puedo tenerlo durante el ejercicio o después o a las 24 horas incluso. Hay incluso pacientes que después de hacer ejercicio pueden tener resaca de 2-3 días, igual se sienten muy identificados al escuchar esto. Ahí es verdad que parece que el ejercicio pues no nos está sentando muy bien. Eso no significa que no tengamos que hacerlo. Significa que tenemos que revisar, analizar y modificar la pauta de ejercicio, como si fuese un medicamento. Entonces, lo que suelo trabajar en consulta con los pacientes es medir la intensidad de dolor y la percepción de fatiga o de esfuerzo que uno ha tenido con el ejercicio durante, después de hacerlo y a las 24 horas. Si vemos que el dolor no ha aumentado mucho y la fatiga ha sido más o menos bajita, es muy probable que si eso se repite durante, después y a las 24 horas, que la dosis ha estado bien. No nos ha sentado mal, no hemos tenido ningún cambio importante de sensaciones, con lo cual eso parece que lo toleramos. Lo siguiente que sería repetir y poquito a poco ver cómo podemos ir incrementando y añadiendo cosas nuevas. Entonces, esa suele ser la pauta con la que trabajo en consulta, y como recomendación general a los pacientes creo que también viene bien. Es decir, tú cuando te pruebes con algo nuevo en cuanto a ejercicio, obsérvate durante, después y a las 24 horas. Si vemos que las sensaciones han aumentado mucho y son muy desagradables, pues significa no que tengamos que parar, pero que tenemos que hacer un poquito menos o cambiar lo que hemos hecho.
0: Otra clave, estrés laboral. Nos lo avanzabas ahora, ¿no? Es decir, ¿tú has llegado a recomendarle o puede ser recomendable recomendable cambiar de ocupación?
1: Yo recomiendo no trabajar siempre, pero
0: yo también.
1: No me hacen caso nunca.
0: Posible, ¿eh? Es mi estado, digamos, natural, ¿no? Pero...
1: Exacto. El tema del contexto laboral, hay situaciones muy contadas y muy concretas en las que hemos tenido la conversación de si el trabajo igual podemos modificarlo, cambiarlo por otro, pero eso no suele ser lo normal. Lo normal suele ser que el contexto de la persona, pues que tiene un trabajo que le da de comer, que tiene responsabilidades y muchas veces no hay ese margen de plantearnos si podríamos estar en otra ocupación o no. Entonces, quitando esos casos aislados donde la persona sí tiene un contexto favorable donde puede modificarlo, pues la mayoría de pacientes toca aceptar que tenemos ese trabajo, que volvemos a la rutina, que ese estrés laboral supone un factor que aumenta, que puede llegar a aumentar bastante la intensidad de dolor o la sensación de molestia, y lo que tenemos que hacer es cómo podemos manejar esta vuelta al trabajo y en los próximos meses cómo podemos manejar el propio turno laboral. Ahí lo que suelo hacer con los pacientes, hablamos, pues si es un puesto muy físico, muy demandante, que nos provoca dolor, pues igual tenemos que ver si podemos pautar pequeñas pausas, pequeñas dosis de movimiento agradable en esos trabajos físicos. Y cuando es lo contrario, trabajo a lo mejor sedentario, que no nos viene bien porque pasamos mucho tiempo sentados, pues ahí toca hablar con el paciente, dentro de tu contexto, qué margen tienes para a lo mejor cambiar un poquito más de posición, con más frecuencia, poder levantarte de la silla, poder pautar esa movilidad, estiramiento, cualquier cosa agradable que te permita modificar esa sensación de dolor. Y bueno, y esa pauta se la llevan sobre todo para los primeros días, las primeras semanas, para que esto no se nos haga cuesta arriba, esa vuelta al trabajo.
0: Despliego el buzón porque se nos quedó, mea culpa, una consulta en la última semana del curso, que yo creo que viene muy bien porque todavía no se ha ido del todo. Me refiero al calor, es decir, había una consulta de Alicia desde Almería. Bueno, te felicito obviamente por esta ventana, insisto, de la última semana de julio, espero que Alicia haya vuelto también, que esté por aquí, ¿no? Y ella te preguntaba, ¿cómo afecta el calor al dolor crónico?
1: ¿Cómo afecta el calor? A nivel de sensaciones, no hay, o yo por lo menos no tengo datos de que el calor de manera sistemática aumente el dolor o la sensación dolorosa de los pacientes. De hecho, muchas veces ocurre lo contrario, que es con nosotros que vivimos en un entorno más o menos caluroso, cuando tenemos mucha humedad, mucho frío al que no estamos acostumbrados, eso suele provocar a veces que aumente el dolor. Con el calor puede suceder un poco parecido, que es que cuando de repente vienen aumentos de temperatura a las que no estamos acostumbrados, eso puede hacer primero que modifiquen nuestras conductas. Es decir, yo ante mucho calor, ¿qué hago? Pues igual no me muevo tanto, me quedo más en casa. Si no me muevo tanto, igual hace que me duelan más las cosas porque no estoy pudiendo moverme. Ya no es solamente el calor, sino cómo actúo yo ante el calor, que es normal, ¿eh? Sí, es normal que ante el calor pues uno modifique la forma de comportarse. Pero eso por un lado, y luego la propia sensación de calor, de sudoración que tenemos aquí en Almería, pues a veces son sensaciones que no son nada agradables, y para una persona que ya tiene dolor de base puede hacer que ese aumento de temperatura le siente mal, sea como un factor estresante, al igual que hablamos del trabajo, de la sobreactividad, de las posiciones, de la falta de descanso, pues a veces el aumento de temperatura puede ser como un factor estresante, un factor que como que compra más papeletas para que el dolor pueda cambiar hacia un poquito peor. Pero ya te digo, no significa que sea de manera sistemática. Por esperemos, hemos tenido, ahora han vuelto el aumento de temperatura, esperemos que dure poco y que poco a poco podamos ir sintiéndonos mejor.
0: Pero fíjate, ya que estamos en este septiembre, movimiento vinculado al dolor crónico, esta transición, en ocasiones, es decir, ante lesiones o patologías crónicas, comentamos, nos viene bien o nos afecta el cambio de tiempo, es decir, cuando septiembre ya empieza a tomar cuerpo, se va aproximando el otoño, ahí hay un cambio. Esto también es un factor clave dentro del dolor crónico, diferentes patologías, es decir, nos puede mejorar, nos puede cambiar incluso.
1: Claro, no tiene por qué ser un factor determinante que de manera general, pero claro, puede influir, y según el paciente, lo que hemos comentado. Si nosotros tenemos unas sensaciones base que nos provocan un dolor X, y de repente a esa sensación le añades otra que no es agradable para la persona, como puede ser el frío, la humedad, un aumento gordo de temperaturas que hace que cambie mi forma de comportarme en el día a día, pues eso puede actuar como estresante o como factor que haga que el dolor

0: Septiembre duele, septiembre duele, sobre todo si hemos tenido vacaciones. No, doy fe, damos fe de ello, en diferentes sentidos, ¿no?
1: Exacto.
0: Pero contamos con la presencia, ya digo, de Julián Peralta, afortunadamente cada semana, desde seuniversodolor.com, donde encuentran toda la información. Y ante consultas, pues ya saben, los vehículos habituales, 950-30-30-00, es el teléfono de Candil Radio, diasderadio@candilradio.com, nuestro correo electrónico, el WhatsApp, abierto a las 24 horas, tres turnos, renovados también, en este inicio de curso, el 687825742 y a través de, odolor.com. 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Julián, hasta la próxima.
1: Muchas gracias, Antonio. Un abrazo.

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4: Haciéndonos la vida mucho más sencilla, siempre lo recordamos, en asuntos que se hacen bola, que se atragantan, que no manejamos, ni tenemos por qué manejar, porque para ello pues contamos con el despacho de Niebla Abogados en Almería, con nuestra letrada jefa de cabecera, Josefina Escobar Niebla, que está ahí al otro lado del Teams moderno. Querida abogada, muy buenos días.
5: Buenos días, Antonio, ¿qué tal?
4: Pues encantado de recibirte. Iba a decir del hilo telefónico, soy analógico, no lo puedo evitar, pero conectamos gracias a las nuevas tecnologías, pues por otros medios.
5: Exacto. Claro que estamos supeditados sí. A ellas, pero también hacemos buen uso.
4: Total, buen uso, uso correcto, como debe ser.
5: Exacto.
4: Y vamos a continuar un ciclo que abríamos la pasada semana, las obligaciones legales, en este caso del vendedor en el contrato de compraventa de una vivienda, con una cita basada en la sabiduría popular. Comprar es una cuestión de dinero, vender una cuestión de responsabilidad. ¿Estamos de acuerdo, Josefina?
5: Totalmente de acuerdo, ¿verdad, Antonio? Porque hoy vamos a abordar un tema que nos afecta a casi todos en algún momento de nuestra vida. Esos contratos de compraventa, que la semana pasada ya hicimos una leve introducción, y hoy nos ponemos un poquito en el prisma y obligaciones de ese vendedor. ¿Cuáles son las obligaciones que la ley le va a exigir a quien vende un bien o una vivienda?
4: Pues empezamos.
5: ¿Has abierto?
4: Sí.
5: Sí, dime.
4: No, continúa, perdóname, Josefina.
5: Sí, has abierto con un refrán popular, pero con mucha sabiduría. Porque vender no solo implica un precio, sino asumir garantías legales, morales, que protejan al comprador frente

0: a ello, frente a fallos, carga oculta o el incumplimiento de lo pactado, que también puede ocurrir.
1: Correcto, pues empezamos por los cimientos, decía, y por lo básico. ¿Cuál es la obligación principal de un vendedor cuando firma un contrato de compraventa?
0: Pues la obligación primordial es entregar el bien vendido exactamente las condiciones, el lugar y el plazo acordado en el contrato. No se trata solo del objeto o la vivienda en sí, sino también de entregar toda la documentación legal y accesorios correspondientes. En líneas generales, las principales obligaciones del vendedor son entregar el bien, es decir, transferir la posesión de la cosa vendida en el estado, lugar y tiempo convenido en el contrato, saneamiento por evicción. ¿Qué significa esto? Garantizar que el comprador gozará de la posesión legal y pacífica del bien. Si un tercero reclama con éxito la propiedad por un derecho anterior, el vendedor va a ser el responsable legal y económico. Saneamiento por vicios ocultos. Lo explicamos, responder por los defectos o desperfectos graves que no estuvieran a la vista en el momento de la venta y que hagan la cosa impropia para su uso o disminuya su valor de tal forma que el comprador no es el valor por el que la había adquirido. Y transmisión de carga y documentación, que significa entregar el bien libre de hipoteca, embargo o gravamen no declarado, facilitando toda la documentación necesaria, escritura, licencia, certificado de eficiencia energética en el caso de inmuebles, etcétera, etcétera. O sea, como ves, hay una amalgama de responsabilidades que tiene que cumplir el vendedor.
1: Correcto. Si vamos a adquirir una propiedad, ¿cómo nos garantiza el vendedor que realmente es suya y que tiene derecho a venderla?
0: Pues está obligado Antonio por ley a garantizar la titularidad del bien y su transmisión pacífica. Esto implica acreditar que es el dueño legítimo y que la propiedad se encuentra libre de cargas, embargos, hipotecas o gravámenes que pudiesen perjudicar al comprador tras la firma.
1: ¿Y qué ocurriría, Josefina, si compramos una vivienda y al tiempo descubrimos un fallo grave, que no se veía a simple vista?
0: Fíjate que esta pregunta es crucial y enlaza bastante con las precauciones informativas y documentales que debía llevar a cabo el futuro comprador, y la semana anterior hablamos de esto, pero está en la figura de los vicios ocultos, más recurrente de lo deseable. El vendedor es legalmente responsable de los defectos o fallos no visibles al momento de la compra. Debe hacerse cargo de su reparación o su indemnización correspondiente si el defecto impide el uso normal del bien.
1: Ajá.
0: En
1: Bueno,
0: los vicios ocultos, sí,
1: sí.
0: dime
1: No,
0: Antonio.
1: no, continúa, perdóname.
0: Los vicios ocultos son un mecanismo de protección jurídica, está regulado en el Código Civil, que protege al comprador cuando un bien, ya sea un inmueble o cualquier otro producto, presenta defectos graves que no sean aplicables a simple vista durante la transacción. Y obviamente, para que un vicio sea catalogado como vicio oculto, o sea, un defecto, pues requiere que no sea visible, que esté oculto, que sea preexistente, que sea grave. Y se debe de llevar a cabo, que esto es muy importante, la reclamación dentro del plazo legal. Debe exigirse la responsabilidad dentro del plazo de caducidad fijado por la ley, que como regla general en el Código Civil se recoge 6 meses para la entrega de bienes de segunda mano entre particulares, aunque en la compraventa de vivienda nueva o bajo legislación de consumo, como bien sabes, pueden aplicarse otros plazos superiores que otro día pues podemos también tratar con más detenimiento.
1: Perfecto. Situamos ahora el foco en el sector inmobiliario en cuanto a las obligaciones específicas, ¿cuáles son las que tiene el vendedor de una vivienda?
0: Claro, también una pregunta importantísima, porque como ya explicamos la semana pasada, aquí hay varios factores, digamos, varios intervinientes que actúan como factores determinantes, y uno de ellos es el sector inmobiliario, con todo nuestro respeto, obviamente. Pues además de la entrega y la calidad, el vendedor debe aportar información veraz sobre el estado del inmueble, cumplir con todas las normativas legales y urbanísticas vigentes, entregar la propiedad libre de carga y facilitar los trámites de escritura pública ante notario. Si la venta se produce de particular a particular, y no interviene el sector inmobiliario, pues las obligaciones las tiene que asumir ese particular, pero si hay la intervención de una inmobiliaria, obviamente corresponde cuidar a la inmobiliaria celosamente que todos estos elementos, factores están cuidados y están cumpliéndose.
1: Entran en juego también los trámites notariales. La cuestión es, o una de las cuestiones, ¿quién debe asumir los gastos que se derivan de la compraventa? Es decir, porque en ocasiones también hay mucha confusión aquí, ¿no? ¿Comprador o vendedor?
0: Sí, es verdad que a veces hay un poco de confusión. Por norma general, Antonio, según la legislación o las costumbres locales, los gastos se distribuyen entre ambas partes. El vendedor, por regla general, es quien asume costes como la plusvalía o los gastos para dejar la finca libre de carga, aunque es verdad que las partes, compradora y vendedora, pueden pactar el reparto exacto en el contrato dentro de esos márgenes legales. Si esto va a ser así, se debe de haber pactado con anterioridad al día de la firma. Es verdad que debe estar recogido en la cláusula de la escritura de compraventa, pero incluso en el contrato de arra o previamente debe estar todo esto pactado, acordado y hablado.
1: Total.
0: No, no debe de ser producto de la improvisación.
1: Tiene que estar bien atado todo esto.
0: Exacto.
1: Abrimos el Código Civil y nos detenemos en el apartado promesa de contrato. ¿Qué implica este concepto, Josefina, y qué regulación tiene?
0: Pues es un acuerdo previo, esta promesa de contrato, donde las partes se obligan a formalizar una compraventa en el futuro. ¿Y qué tiene que ocurrir para que sea válida? Pues debe de cumplir ciertos requisitos de forma que deben de estar mejor. Vamos, convenientemente o aconsejablemente deben de estar recogidos por escrito, y si una parte los incumple, la otra parte puede exigir ante el juez o ante el aparato judicial el cumplimiento forzoso o una indemnización por daños y perjuicios. Ese contrato de promesa o precontrato es un acuerdo formal y obligatorio entre las partes donde se comprometen legalmente a celebrar un contrato definitivo ya en el futuro, que va a ser la compraventa. Y los puntos clave, Antonio, pues son: está sujeto a acuerdo básico, genera una obligación de hacer y la finalidad principal, que sirve como herramienta legal para asegurar que la transacción futura se va a llevar a cabo bajo esas condiciones acordadas. Así que fíjate lo importante que es.
1: Total. ¿Qué derechos tiene el comprador en el supuesto caso de que el vendedor no cumpla con sus obligaciones en el plazo además pactado?
0: Pues ante un incumplimiento del vendedor, el comprador tiene dos vías principales, Antonio. Una es exigir el cumplimiento del contrato, forzar la entrega o subsanación, o solicitar la resolución o cancelación del contrato, reclamando en ambos casos la indemnización por los daños y perjuicios ocasionados. Aquí un hincapié con mayúscula y subrayado. Por favor, cuidemos peco de ser reiterativa, pero creo que nunca es suficiente. Cuidemos celosamente todos los pasos que estamos aconsejando antes de llegar a tener que reclamar la resolución o cancelación de un contrato, porque es muy, muy difícil.
1: Perfecto. Otro momento importante, el momento de liquidar o de vengar la comisión inmobiliaria, en el supuesto de que la inmobiliaria pues esté presente, ¿no?, en esta operación. Es decir, ¿en qué punto sería? ¿En qué momento?
0: Pues lo normal y más al uso es que la comisión de la agencia inmobiliaria suele pagarse cuando se perfecciona la venta o se firma el contrato definitivo de arra según lo pactado o la hoja de encargo. A veces en el contrato de arra ya se ha considerado una parte del pago o se ha estimado y el resto el mismo día de la firma en la propia notaría, en el acto o en una sala aparte. Es fundamental revisar el encargo de venta para evitar duplicidades o cobros indebidos, quedarse siempre con justificantes de esas transferencias o de esos pagos que se hicieron con la firma y el sello de ambas partes.
1: Para los no iniciados, has mencionado el contrato de arras, es decir, ¿no es lo mismo, pregunto, firmar un contrato de arras que un contrato de compraventa definitivo?
0: Claro, efectivamente, como tú bien dices, no es lo mismo, porque el contrato de arra es un contrato, es un precontrato o reserva donde se entrega una cantidad de cuenta para asegurar esa operación, fijando penalizaciones en una parte que al final decide que no y se echa atrás. Y el contrato de compraventa ya es el acuerdo definitivo que perfecciona la transmisión de la propiedad y esa escritura se realiza en la notaría. El contrato de arra, mucho cuidado con los contratos de arra, hay que leer muy bien la letra pequeña, hay que estar bien asesorado. Como ya dije el otro día, es un trabajo en equipo donde el comprador y el vendedor deben de estar asesorados por profesionales expertos en derecho y en derecho inmobiliario para cuidar celosamente que la operación se realice con éxito y cuidando los intereses de cada una de las partes.
1: Correcto. Y por último, Josefina, para quien esté a punto de vender o de comprar una vivienda, ¿cuál sería el primer consejo legal que debe seguir sí o sí?
0: Pues revisar minuciosamente la situación registral de la finca, simplemente mediante una nota simple, y dejarse asesorar por profesionales antes de firmar cualquier documento o entregar señal alguna, incluido el contrato de arra. Importantísimo, porque puede evitar grandes disgustos, se pueden evitar operaciones económicamente desfavorables y en cambio sí se puede asegurar que toda la operación de compra-venta, tanto protegiendo los intereses del comprador como el vendedor, estén, pues vuelvo a reiterar, celosamente cuidado, que eso es importantísimo.
1: Absolutamente. Pues sin duda, esto sería lo segundo, en mi opinión. 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
1: Damos fe de ello. 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
0: La verdad es que idílico, ¿eh? Cada
1: Total.
0: día más idílico.
1: Total. Pues la próxima semana más. Un abrazo enorme, Josefina.
0: Un abrazo muy fuerte, Antonio. Que tengas buen día.

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0: ¿Puede una canción cambiar tu frecuencia interior? Soy Cristian Schnack. Te saludo desde el verano almeriense. ¡Uf! Terrible.
1: Y está con nosotros. Terrible el verano, terrible el verano. Querido Cristian, muy buenas.
2: Volvió el calor.
1: Volvió el calor. Bueno, ¿cómo estás? Lo primero, en este momento, y aquí hablo del humano y del artista, ¿están ambos en la misma frecuencia?
2: Totalmente. Totalmente, bueno, gracias por empezar por ahí o preguntar esto, estoy muy bien y sí, no es algo sencillo eso, ¿no? De que, bueno, siempre, ¿qué herramienta es el arte o desde dónde uno plantea el arte para la vida? Para los mayas el arte era la vida. Entonces, sí, está en la misma frecuencia. Es una búsqueda, digamos, difícil, porque el arte debe, ¿qué muestra, no? Y por otro lado, ahí debe haber algo de sinceridad y de transparencia, ¿no? En lo que uno hace o lo que uno comparte. En este caso, es la canción, la música, pero eso en cualquier terreno de la vida.
1: Ahora, por supuesto, nos vamos a extender. Yo insisto, te agradezco tu presencia aquí, iniciando un proyecto compartido, extendido, y en el que muchos vamos a ser partícipes a través de Verkami. Es tu primer micromecenazgo, crowdfunding, ¿no?
2: Es mi primer crowdfunding, así que estoy aprendiendo. Aprendí para poder armarlo y hacerlo.
1: Correcto.
2: Y bueno, ahí sí, cosas, siempre aparecen cosas nuevas. Así que, y un desafío que acepté cuando decidí grabar estas dos obras nuevamente en un formato físico, ¿no? Me había alejado un poco de eso, pero bueno, es uno de los conceptos que quiero transmitir y compartir, porque me parece que integrar tiene que ver, ¿no? Cómo integramos el humano con el artista, sí. Es lo mismo. Cómo integramos lo físico con lo digital en nuestras vidas, que mayormente una siempre estuvo sobre la otra. Y es una apuesta muy grande no perder lo físico. Aceptar lo digital.
1: Aceptarlo, obviamente.
2: Aceptarlo, usarlo, porque ya está, y ya lo tenemos hace rato.
1: Claro.
2: De hecho, el que sea un formato físico en CD no quiere decir que no sea digital, porque fue el primer paso de lo analógico a lo digital, ¿no? Esa transformación en la música, el archivo WAP, ¿no?
1: Sí.
2: Antes del MP3. En mi caso, es el origen, porque cuando yo empiezo a grabar canciones en este rol de cantautor y sacar mi primer CD, yo no estuve en la época como artista, ¿no? Sí, como consumidor, porque nos formamos con los cassettes o con los
1: Estabas
2: discos,
1: como escuchante.
2: ¿No? Cuando mi obra sale y empieza a salir, SD, por eso digo esta vuelta al origen para mí, y compatibilizar eso. Entonces, así llego a los crowdfunding, porque para los artistas independientes, como es mi caso, pedir esta ayuda para... No es mucho, pero para poder solventar este proceso, ¿no? De impresión, de difusión.
1: Es un respaldo importante.
2: La verdad que sí.
1: Y te repregunto, fíjate, te hemos escuchado presentando, está en Verkami, después vamos a compartir el enlace naturalmente, tenemos pues 30 días de margen para sumarnos, conviene no esperar a los últimos. Esto te pone nervioso, por cierto, es decir, el paso de los días, hombre, no ha pasado ni dos días todavía. O sea,
2: ha comenzado ayer.
1: Comenzó hace unas horas, pero...
2: No... Por ahí, no nervioso, quizás un poco de ansiedad en el hecho que, por suerte, solo lo aprendí a manejar en mí, porque si no, eso a uno lo lleva a la enfermedad, pero en el hecho de que no me falte a mí hacer algo para que a ti o a otro le llegue la información.
1: Claro.
2: Entonces, ayer estuve abocado un poco, bueno, a terminar. Ayer he mandado los archivos a la empresa, a la fábrica para imprimir, y a terminar de difundir, de decir... porque claro, la plataforma te dice que si se podría en estos primeros días, 48, 72 horas de impulso al crowdfunding, que haya una aportación, Es bueno para que el algoritmo ponga en...
1: El famoso algoritmo, si vaya.
2: Sí. Entonces, bueno, lo tomé, porque como es mi primera y nada, digo, bueno, ellos son los que saben eso, en difundir eso. Pero la verdad, bueno, primero que agradecido porque ya hay mecenas, ya hay aportaciones, sí. Así que esos amigos y conocidos que ya han dado ese paso, agradecido, porque van a ayudar a que esto... tenga ese salto,
1: claro,
2: ¿no?
1: Claro, claro.
2: Pero estoy convencido de que voy, si estoy integrado artística y humanamente, estoy convencido que es el camino correcto. Entonces, eso no me pone nervioso. Ajá. Estoy tranquilo de que estoy transmitiendo lo que debo, haciendo lo que me corresponde.
1: Y es una gran ventaja para un artista como tú, tu base humana, es decir, el hecho de tener equilibrio, de manejar
2: totalmente.
1: Lo demás, esto sin duda alguna.
2: Totalmente.
1: Sin duda. Y te repregunto, ¿puede una canción cambiar nuestra frecuencia interior?
2: totalmente. Sí, lo puede una palabra, lo puede un sonido. ¿Cómo no lo va a poder ser una canción? Que de hecho... Bueno, creo que ya lo hemos hablado, está bueno volver a repetirlo. Seguramente cada uno de nosotros tiene un momento de su día marcado con una canción. Y eso es frecuencia.
1: Total.
2: Hoy lo puedo decir con mayor seguridad, ¿no? Certeza, porque conozco y sé que eso es así. Entonces la pregunta está, obviamente, nada, para ponernos en esa situación de análisis y pensar. Si una palabra puede cambiar tu frecuencia... Una canción,
1: sin duda.
2: Tal cual.
1: 32 años de trayectoria, un profundo proceso de autoconocimiento, y aquí está, digamos, el fruto de tu evolución, a nivel artístico también, musical, a nivel humano. Y son dos álbumes para volver a tener en tus manos y llevar a tus oídos, tú lo dices por aquí, para compartir, ¿no? Esenciales. Y es un cambio de ciclo también, pregunto, este proyecto.
2: A ver, podríamos decir que hay dos proyectos en uno. Esto es como un disco doble, pero que en realidad es, o sea, cada uno es individual. Los lanzo juntos porque sí muestran, lo hablábamos hace un ratito fuera de micrófono, ¿no? Muestran un periodo de cierre y de inicio. Bueno, yo ahí más o menos hablo de 6 años, pero obviamente que con mis 54 no puedo dejar atrás todos los anteriores.
1: Está claro.
2: Porque uno cuando empieza a darse la posibilidad, yo lo llamo entregarse al asombro y darse la posibilidad de cambiar la perspectiva de lo que uno está viendo, claro, a veces suena un poco raro. Si yo hablaba de esto, no sé, hace 10 años atrás, y me escuchaba, seguramente hubiera dicho o expresado, este está re loco. Pero hoy, gracias a la vida y a lo que esté aconteciendo, tenemos esa posibilidad. Entonces, para no irme tanto por la rama, porque sé que es difícil, Recorrido, que es el disco 1, empieza siendo un concierto para mí de despedida o de aceptación o de gratitud. Yo me voy de Ushuaia el 2 de diciembre del 2022, hice el concierto Recorrido,
1: sí,
2: haciendo un repaso de mis 7 producciones anteriores. O sea, el repertorio iba pasando por esos 7 trabajos. Claro, por mi obra entera. En cada recorrido iba variando los temas, pero siempre pasando por esos 7 trabajos: Cambio de Vida, de Bohemio Revolucionario.
1: Claro. Y es un tributo a tus raíces.
2: Así empieza y comienza, ¿no? Pero, claro, me voy de un entorno que me contuvo por casi 30 años, ¿no? O un ambiente que también está bueno tener esas palabras, ¿no? Entorno, ambiente. A partir de ahí ya lo venía haciendo, pero eso posibilitó que me empiece a sanar, que me empiece a cuidar, que me empiece a querer, que me empiece a aceptar, que digamos toda esa parte, claro, toda esa parte que vamos ocultando por un entorno, por un ambiente, empezó a fluir. Y de ahí es una décima de felicidad. Esta obra que se terminó, si se quiere, de construir el año pasado, o mejor dicho, el año pasado la subí a un escenario.
1: Sí, sí.
2: Estos dos CD tienen la particularidad en mi vida que han sido ya puestos en escena como digo en alguna de las canciones, previo a hacer CD. Entonces, está bueno porque se va puliendo, esa obra está abierta, es una obra dinámica, seguramente va a seguir teniendo cambios.
1: Está viva, absolutamente
2: está viva.
1: Claro.
2: Y yo estoy compartiendo ahí, digamos, cosas que me llegaron, que comprendí, conocimiento, que me ayudaron a sanar, a estar hoy integrado artística y humanamente, como empezamos la charla. Uh-huh. Entonces, las comparto y las entrego desde diferentes lugares, en este caso como cantautor. Una décima de felicidad tiene un montón de conceptos. Matemática vorticial, la energía de los números, una afinación diferente a la que estamos acostumbrados. Bueno, hoy un poco ya se conoce más la 432, pero vibracionalmente es diferente a todo el disco recorrido que está en 440. Entonces, justamente esto está bueno porque no es una afinación mejor que la otra. Esa es una dualidad que yo al principio entré en eso, ¿no? No hay que ir una afinación mejor que la otra. Simplemente hay una afinación que es más tensión y otra que es más relajada. Entonces, ahí voy a recorrido. ¿Por qué los uno y por qué los saco juntos? Porque es un proceso totalmente de aprendizaje, recorrido, de enseñanzas hacia mí. Y hoy al remasterizar, esto también está bueno porque lo que estoy compartiendo es una remasterización de todos esos trabajos anteriores. Hay que tener en cuenta que va a haber, por ejemplo, audios que están grabados en vivo, en un disco en vivo, audios mayormente de estudios, pero en diferentes épocas, grabaciones del 2000, 2007, 2008, hoy están reactualizadas, puestas al presente. Digamos, quiero decir, esto como productor está remasterizado para tener una nueva escucha, ¿no? Y trayéndolo a este cierre, recorrido, cerrando esa etapa y compartiendo un nuevo inicio como una décima de felicidad.
1: O sea, el alma de las canciones está ahí, absolutamente como en el minuto cero, en el segundo cero, pero obviamente actualizadas, revisadas.
2: Revisadas,
1: se podría decir así.
2: Actualizadas, digamos, técnicamente, pero recorrido, incluso estoy compartiendo parte de todo mi proceso de vida. Hay canciones que he compuesto en el año 96, que es la que abre el disco, grabada en el 2000, pero compuesta en el año 96. Y fíjate qué interesante esa canción, porque empezó a... tiene, sobre todo musicalmente, tiene una base de acá de Andalucía, porque fue un viaje que yo estuve en Málaga, estuve un tiempo viviendo ahí, y lo que es la música, la base rítmica, obviamente que no tiene que ver con el flamenco, para aclararlo por las dudas, pero obviamente que, claro, en mí fue un encuentro, ¿no? De, si se quiere, de expresiones diferentes que hasta el momento yo no tenía. Terminada de escribir lo que sería la letra en Argentina, en mi vuelta, pero bueno, interesantísimo que hoy venga nuevamente, ¿no? A ideas... Esas ideas de Cristian de hace más de 30 años atrás están hoy nuevamente porque forman parte de eso, ¿no? Por eso quiero traerlo de esa manera, para que cada uno que lo escuche también pueda darse ese privilegio que tenemos de poder ir a, ¿no? A nuestro Antonio de la niñez, Antonio en la adolescencia, todos hemos...
1: Nuestra memoria.
2: Hemos tenido...
1: Está ahí, claro. Y nuestro presente. Y déjame que comparta un poquito de esta, continuando nuestro recorrido.

0: Pero el resultado es espectacular, ¿eh? Te lo estarán comentando en los últimos tiempos, pero maravilloso. El resultado definitivo.
1: Bueno, lo que acabas de escuchar, sos, eres y son los que estarían en, acompañándonos en la audiencia, el primero. Esto está sonando ahora por primera vez, uh-huh, de nuevo. Uh-huh. Ese tema, bueno, ayer, ABC Hoy es el nombre, sí, fue grabado en el año 2000. El productor fue Rubén Nievas, un músico ushuaiense. Y también es interesante todo esto porque en mí, primero que yo nunca me había pensado, estamos hablando 98, 99, yo hacía canciones, hice canciones, uh-huh, y grabar un CD para mí era algo,
0: claro, no te lo planteabas,
1: muy lejano, digamos, no era algo que, aparte, imposible, ¿no? En estas, uh-huh, estructuras mentales que, uh-huh, tenemos, digamos, ¿cómo yo voy a grabar un CD? ¿De dónde? ¿Cuándo?
0: Tú mismo te ponías ese límite.
1: Exactamente. Entonces, hice un concierto en Ushuaia, vino, uh-huh, una persona, un contacto, tal y tal, me contacta con Rubén, y a partir de ahí, esto lo traigo, ¿por qué? Porque cada proceso de grabación para mí fue un aprendizaje. Por ejemplo, en esta es una canción, y sí, que él le pone estos arreglos, ¿no? Ahora remasterizada, que lo estamos escuchando. Uh-huh. Sí, la verdad que es, bueno, para mí es un momento muy lindo y te agradezco que esto esté pasando.
0: Pero yo te iba a preguntar, ¿te has sorprendido a ti mismo, no?
1: Tal cual, armar recorrido y remasterizarlo. Primero también está bueno esto contarlo, más allá que nos lleve más tiempo. Uh-huh. Primero tuve que recuperar, y esto gracias a César Maldonado, colega, sí, y amigo. Porque yo había perdido los archivos WAP de todas estas producciones. Entonces tuve que recuperar, tenía los CDs físicos, y tuve que volver a recuperar con una grabadora, claro, sea CD, ahora para mí también es una apuesta, ¿no?
0: Lo importante ese, ¿eh?
1: Entonces recuperar estos audios para después poder remasterizarlos, ¿no? Entonces hace 4 meses que
0: estás 100%.
1: Que estoy grabando una décima de felicidad y recuperando, estos audios para que Recorrido Hoy esté aquí presente.
0: Qué bueno.
1: Entonces, bueno, nada, fíjate, ayer ABC, hay un ABC, sí, que en la vida tiene,
0: sí,
1: yo lo escribí hace tiempo y ahora lo estoy resignificando, ¿no?
0: Ajá, total.
1: Es hoy. Es presente.
0: Es hoy, es presente. Y hoy, déjame que recuerde, para los oyentes que se vayan incorporando, que efectivamente podemos ser partícipes, sumarnos a través de Verkami, de este gran proyecto de memoria, recorrido, de felicidad, unas cuantas décimas también, y de presente. Y sobre todo yo creo que de equilibrio a nivel humano. Es lo que uno percibe, ¿no? Que nos viene fantásticamente bien, ¿no?
1: Y, genial que lo percibas porque... Porque, bueno, es una de las cosas que me interesa entregar y compartir.
0: Tú lo dices, es una obra hecha a mano y a oído. 100% autoría integral. O sea, tú te encargas absolutamente de todo, de todo.
1: Es un paso importante porque, bueno, en lo que fue la pandemia 2020, a mí me encontró con el desafío de autograbarme y esto que hablo del aprendizaje y las enseñanzas. Hay un primer trabajo que se llama Con la letra de otro, dentro de estos que estamos recorriendo, uh-huh, que fue como mis primeros pasos de grabar, ¿no? Grabar, mezclar, bueno, tú lo sabes, ¿no? Cómo, sí, funciona ese proceso. En el 2021 hice una tecnicatura en sonido, que hoy está puesta en práctica, uh-huh, ¿no? Lo que me faltaba era un poco eso. Entonces, sí, está todo, digamos, he grabado, mezclado, masterizado todo este trabajo.
0: Uh-huh, uh-huh.
1: Y eso está bueno porque fui el sonido, cómo quiero que se escuche, el olor y el color a madera, porque al ser cantautor es, uh-huh, mi guitarra y mi voz.
0: Sí, sí.
1: Si bien aparecen otros sonidos acompañando, hay sonidos de viento que... está todo interpretado por mí, o sea, intérprete, autor,
0: pero son sonidos muy, muy limpios y aquí no hay filtro, no hay ningún tipo de artificio, digámoslo así.
1: Bueno, las ecualizaciones, bueno, las compresiones que se usan para estas cosas,
0: pero
1: ¿no?
0: Pero lo fundamental, lo, fundamental.
1: Lo que, claro, se intentó es que suene lo más natural posible. Hay algo que del trabajo de Una décima de felicidad que está interesante. Cada décima o cada canción de Una décima de felicidad intenta ser también una entrega de las expresiones musicales, uh-huh, por lo menos que me tocaron a mí, ¿no? Pero entiendo que iberoamericanas. Uh-huh. Hay cada canción va tomando, hay una chacarera, sí. Hay milongas, sí. Hay sonidos medievales o de, digamos, de juglares, también, ¿no?
0: Claro,
1: entonces claro. Intenté en la construcción de esto, que está escrito en décimas, lo que es la literatura, usa una estructura literaria, sí, creada en España, en Almería, uh-huh, ¿no? Por Espinel, uh-huh, entonces la décima, uh-huh, es Espinela, que obviamente tengo y asumo el rol de autor y tomo mi autoría para que eso también se rompa si es necesario, uh-huh, ¿no? Hay una anécdota muy interesante porque mi séptima décima finalmente terminó siendo chacarera. Esa chacarera...
0: ¿Cómo fue? Esa transformación.
1: Esa chacarera no está cumpliendo justamente esa estructura de décimas, ah, porque se rompe. Claro, la chacarera tiene una estructura de cuartetas, ¿no? Son estrofas de, sí, de cuartetas.
0: Sí, sí. Es esta, además.
2: Chacarera.
1: Sí, la has puesto, Rolo. Perfecto. Gracias, Rolo. Rolo, otro cantautor, colega, amigo, estuvo aquí en Agua Dulce y él me hizo notar eso. Entonces me puso en una decisión. O grabo y armo mi séptima décima respetando esa estructura de Espinela,
0: sí,
1: o la séptima es chacarera, no, ah, es décima.
0: No habría otra opción.
1: No,
0: posible.
1: Porque mira, yo empecé a componer esto, empecé en Argentina, luego la vida me trajo aquí hace 3 años a España, sigo componiendo, entonces compuse las 6 primeras décimas. Cuando llego a la séptima, un poco que empiezo a... Bueno, encuentro una... No sé si limitación es la palabra, pero bueno,
0: ¿sí?
1: El 7, energéticamente, ese dígito, es ritmo. De hecho, los 7 colores, ¿no? Los 7 chakras, sí. Los 7 son, sí, marca una el especie, siete, ¿no? Hay un ritmo, incluso si se quiere, antes de volver a la octavación, a la octava, hay como un fin de ciclo. En lo que sería la matemática vorticial o en la plantilla que yo estoy presentando en una décima de felicidad que sigo, que estoy siguiendo en cada canción, el 7 es el para qué.
0: Uh-huh.
1: Entonces, claro, al venir del recorrido 1, 2, 3, 4, ¿no? ¿Quién, con quién, qué, desde dónde? Llego al 7 y el 7 me salía chacarera.
0: Uh-huh.
1: La chacarera es una danza argentina, sí, del noroeste argentino. Me salía chacarera. Empecé a hacer unos acordes que luego son los de la octava décima. O sea que la octava tenían ese recorrido de 8 y no de 7. Intenté ir buscándole la vuelta. Todo esto que te estoy contando tardó un año.
0: Uh-huh. Es que te lo iba a preguntar.
1: O sea, ese proceso,
0: un año.
1: En ese año me doy cuenta que los acordes eran de mi octava décima.
0: Sí.
1: Por lo tanto, pasó. Y retomé el ritmo de chacarera. Entonces, uh-huh, claro, la chacarera, al tener estrofas de cuarteta, no me daba en la suma, uh-huh, de los 10 versos de la décima.
0: Uh-huh.
1: No sé qué error cometí, que en un, uh-huh, momento de contento empecé a escribir las décimas respetando las rimas. Y digo, si hago una chacarera doble, que se le agregan 2 versos a cada estrofa,
0: sí,
1: llego perfectamente, pero saqué mal la cuenta.
0: Uh-huh.
1: Ahora
0: diremos que afortunadamente, ¿no?
1: Escuchando, afortunadamente,
0: claro.
1: Ahora escribí en décimas,
0: uh-huh,
1: ¿no? Pero claro, cuando viene Rolo y me escucha, me dice, lo que pasa que ahí no estás respetando. No, de hecho, Rolo, amigo de Axel Pimienta, bueno, no sé,
0: sí,
1: si lo has escuchado,
0: bueno,
1: maestro
0: enorme,
1: de la décima.
0: O
1: sea,
0: también,
1: yo, sí, con esto no busco ser un repentista, ¿no? Pero sí, sí tomar esa estructura porque son 10. Tiene que ver con los números,
0: uh-huh,
1: ¿no?
0: Uh-huh.
1: Encajan perfectamente en este eneagrama que estoy compartiendo. Evidentemente, a los que están escuchando, a lo mejor si no lo ven y gráficamente es muy difícil, ¿no? Pero es un círculo en donde los números van, uh-huh, subiendo.
0: Me estoy imaginando, Cristian, ahora, porque afortunadamente contamos con una nutrida plantilla de poetas en esta casa y ahora mismo están asintiendo todos ellos, ¿eh? Porque
1: ¿sí?
0: Tú has nombrado a Axel.
1: Sí.
0: Es decir, yo no podría nombrar a Diego Reche, Diego Alonso Canovas y efectivamente,
1: exacto,
0: a Abelino Oreiro también. Es decir,
1: tal cual.
0: Y estarán ahora mismo, me los imagino, embobados, disfrutando, ¿eh? De todo este proceso que comparten,
1: bueno,
0: con nosotros.
1: Bueno, por eso yo lo pongo a Rolo. cuando estuvo, de hecho estuvo en casa y estuvo escuchando, estuvimos compartiendo, eso es otra historia, nos reencontramos con Rolo después casi de 40 años aquí en España. La cuestión es que por eso le digo gracias Rolo, porque él me puso en esa situación. O bien es chacarera o bien es de cima.
0: Perfecto.
1: Entonces, nada, acá, porque aparte está bueno lo disruptivo, ¿no? En el mismo proceso, lo que venimos hablando, de recorrido paso de 440 paso a 432. ¿Por qué? ¿Qué significa todo eso? Bueno, no lo hemos profundizado, pero aquí en este mismo trabajo hay una ruptura y es la chacarera.
0: Justo ahí. Gracias, Rolo, desde aquí también, mi nombre. Gracias, muchas gracias. Oye, recompensas. Me están preguntando ya algunos escuchantes. Bueno, Berkami, obviamente, lo vamos a recordar. Tenemos 30 días. Imprimes 50 copias de Una décima de felicidad, 50 copias de una recopilación de álbumes anteriores en recorrido. Sí. Pero ¿qué recompensas? ¿Cuáles serían tus favoritas?
1: Bueno, a ver, está bueno aclarar esto, porque así como yo lo estoy aprendiendo, que es mi primera vez, veo que al compartirlo por ahí no la mayoría de las personas no tienen por qué saberlo. En principio, esta aclaración. La plataforma Berkami, que agradezco totalmente que hayan aceptado este proyecto, tiene una modalidad del todo o nada. Quiere decir que si no llegamos al objetivo,
0: claro,
1: no se produce nada. Esto está bueno decirlo. El objetivo que yo planteo aquí es corto en base a otros proyectos que he visto. Sí. Por ejemplo, hay proyectos de 4.300 euros.
0: Sí, sí.
1: ¿Pero qué tiene lógica? ¿Por qué? Porque con eso se tiene que pagar la grabación en el estudio, el diseño del trabajo gráfico, las mezclas, la masterización. ¿Por qué esto que estamos pidiendo, que estoy compartiendo, no es tan abultado o no sé, no, por decir el término adecuado?
0: El objetivo, además, lo voy con tu permiso a
1: sí, a son 530
0: euros. 530 euros.
1: ¿Por qué? Sí. Porque todo lo he hecho yo.
0: Claro.
1: Entonces, claro, todo eso fue mi tiempo, que es dinero, pero hoy no lo estoy cobrando. Lo que necesitamos aquí es recabar los fondos para hacer las duplicaciones de estos trabajos. Y obviamente tengo un margen como para volver a reimprimir, ¿no? Eso es lo que se está,
0: correcto,
1: digamos, lo que estamos necesitando.
0: Correcto.
1: Por eso son lo bueno también, y esto también es gracias a Rolo, que me trajo la información de esta fábrica. Digo esto porque está bueno. Yo cuando en los trabajos que estamos, Cambios de Vida o de Bohemia Revolucionario en el 2008, tenía que imprimir 1.000 copias. Hoy todavía sigo teniendo copias de esos discos. Porque para nosotros es muy difícil hacer esa difusión, esa entrega. ¿Cuándo vendemos esos discos?
0: Esa es la pregunta,
1: ¿no? Entonces, lo bueno de esto es que esta fábrica nos permite tener a nosotros, los músicos, los artistas, bueno, también hay discos, imprimir 50 copias, 100, 200. Entonces, para mí es un desafío que acepto, y que porque es posible. Entonces,
0: sí, sí, muy viable.
1: Entonces,
0: para empezar,
1: Exactamente. Entonces son 100 copias, 50 de recorrido, 50 de Una décima de felicidad. Y esto está, las recompensas ahí estuvieron pensadas también para diferentes posibilidades, para diferentes cuestiones. Hay una recompensa armada para España,
0: sí,
1: o para la península ibérica si se quiere,
0: sí,
1: en donde se compran los dos discos más el envío. Yo se lo mando a cualquier punto de España, por 25 euros. Todas las recompensas, a su vez, dado que esto es campaña, crowdfunding, estoy regalando un curso introductorio a la matemática vorticial, que tuve también la posibilidad de hacerlo. Eso está grabado,
0: sí,
1: es un enlace online, digamos, para que cada uno lo haga a su ritmo y demás.
0: Sí.
1: O sea que eso va de regalo, son 5 clases para aquel que tenga la intención o el interés de profundizar en esto de matemática vorticial.
0: Y perdóname, al hilo de esto, no es casualidad que el 1 del 9... se haya iniciado.
1: No, para nada. Yo hay cosas que las voy armando. Antes le ponía un poco más de conciencia, decir, bueno, tal día por esto y por esto, por esto, pero esto me he dado cuenta ahora. El 1 del 9, el 9 es un mes o un número de cierre, el 1 es un número de inicio. Hoy, 2026 es un año 1, 2025 es un año cierre. Fíjate, yo cerré la obra en el 2025,
0: correcto,
1: Una décima de felicidad.
0: Correcto.
1: Y en el 1, o en el 2026, la estoy lanzando. Exacto.
0: Qué bueno. Es que nada es casual.
1: Es que hay que expresarlo y hay que decirlo, porque eso pasa. Ayer inició el crowdfunding, el 1 del 9. Uh-huh. Hay una recompensa para cualquiera en cualquier parte del mundo, que es una descarga digital. O sea, obviamente que yo estoy intentando que uno volver a tener lo físico. Hoy cuando hablábamos, vos tú has dicho algo interesante, que es la memoria. Y si hablamos de memoria, la memoria es información. Es in, de dentro, forma, que damos la forma para tener una acción. No es al revés. No hay una acción que cambia la forma. Lo que está dentro es lo que nos forma y lo que nos lleva adelante. Entonces, si vamos a lo digital, lo que estábamos hablando, justo tuvimos una charla con amigos hace un par de días, lo que se está perdiendo, y que no debemos dejar que ocurra, porque un audio comprimido en lo digital deja frecuencias agudas y deja frecuencias graves. Tú lo sabes, sí. Pero lo digamos para aquel que por ahí no... O sea, si yo escucho un audio en Spotify, por decir una plataforma que no me... O YouTube, no es para hacerle publicidad, pero... tengo que saber que no es lo mismo que escucho en un CD.
0: O en un
1: por
0: vinilo.
1: Eso, claro. O en un vinilo.
0: Claro.
1: Por eso la propuesta y el desafío de que esto salga. Pero bueno, a lo mejor alguien está lejos, se le hace difícil llegar al importe para poder tener ese material físico. Entonces hay una descarga virtual. Hay una recompensa pensada para la gente de Almería, sí. Roquetas de Mar, que es sí. donde vivo.
0: Los vecinos.
1: Que es un poco más económica, porque no tiene el envío, entonces claro, es para entrega claro. en mano. Y luego una internacional, por si lo tengo que enviar a otro país, ¿no?
0: ¿Qué lo tendrás que enviar? Yo tengo una muy buena vibra, ¿eh? Tengo buen pálpito ya de entrada.
1: Uy, genial.
0: ¿No? Con este proyecto.
1: Muchas gracias.
0: Y el enemigo, el tiempo, sigue siendo el tiempo. Y estamos llegando ya al colfón de este inicio de curso también para nosotros. Contigo, Cristian, recorrido 30 años de historia, más una décima de felicidad, Verkami, naturalmente. Seguiremos la pista. Yo no sé genial. Si en el Ecuador de este recorrido igual te pego un toque, con tu permiso, para claro. que me vayas informando.
1: Claro, genial, agradecido.
0: Y desde este presente, desde este plano, este aquí, este ahora, ¿cómo se presenta el futuro próximo, inmediato para ti? No sé, tienes diferentes actividades, facetas, bolos.
1: Bueno, conciertos. En realidad estuve evocado a esto. Uh-huh. Entonces un poco lo que sería armado de conciertos y eso lo he dejado atrás. Ayer una persona me hizo una pregunta si iba a presentar el CD.
0: Sí.
1: Está pensado, o sea, si es por mí, yo estoy tocando todos los días, ¿no?
0: Claro.
1: Recuperar, bueno, estuve tocando en las calles de Almería, recuperar ese espacio que para mí... Más allá de lo económico, es algo interesante porque el abrirse y el entregarse en la calle...
0: Es casi una necesidad también.
1: Es una necesidad, pero también de encuentro, claro, ¿no? Porque me han pasado situaciones que no pasan en otro lugar. Uh-huh. Pero no como planificación, ¿no? Eso va a suceder. Uh-huh. Así que bueno, de acá en adelante he cerrado esto... seguramente, bueno, es ir compartiendo. Vamos a ver si por ahí tenemos un viaje a Argentina. Se va a ir armando seguramente. Uh-huh. Hicimos algo muy lindo con César, que hemos charlado contigo.
0: Ya nos contabas.
1: Eso quedó, está en el tintero. Uh-huh. A César, bueno, los dos la hemos pasado muy lindo. Es un trabajo interesantísimo, vecinos. Pero bueno, son cosas que uno propone, manifiesta, uh-huh. y ya después eso tiene que andar solo sin que se use nuestra energía.
0: Correcto.
1: Entonces, correcto. Eso por lo menos es mi forma de andar hoy.
0: Ha de surgir como la séptima que fue y es Chacarera. Ha de surgir así.
1: Exactamente.
0: No hay que forzar.
1: Exactamente.
0: Hay que forzar nada. Lo dicho, Cristian, un gustazo, enhorabuena una vez más. Entonces, seguimos la pista. Le das un beso a Mar también de nuestra parte.
1: Bueno, muchísimas vale. gracias, Antonio, por abrirnos siempre las puertas, tener esta posibilidad que te digo es casi única. Y bueno, nosotros agradecidos siempre.
0: Y vamos a disfrutar enterita de mi octava décima, modo de broche. Un abrazo enorme.
1: Abrazo.

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6: ¿Cuándo tienes claro que te vas a dedicar a ser constructor de guitarras?
7: Pues sobre el 2015 cuando lo tuve claro, porque fue mi mujer la que me insistió en que construyera guitarra, porque yo la verdad es que no quería. Yo,
6: ¿ah, no?
7: No. Yo sabía el trabajo que había detrás de eso, porque lo había visto toda la vida. Y un trabajo de mucha hora, mucho sacrificio y calentarte mucho la cabeza, mosquearte con lo que haces. Y yo no... le tenía mucho respeto, ¿eh? Entonces yo decía, no, nena, porque yo voy a hacer... cualquier cosa, y me dijo, no, pues prueba, hasta que al final me convenció.
6: Ajá.
7: Y bueno, y ahí decidí, bueno, ya...
6: Y ha compensado, vamos, ha merecido la pena y con creces, ¿no?
7: Sí.
6: Merece la pena hasta ahora, ¿no?
7: Sí, mucho. La verdad es que mucho.
6: Carmen, por alusiones, a ver, tú lo motivabas, ¿no? Le empujaste.
8: Bueno,
6: tú.
8: Es que yo, como si venía de fuera... Sí. No me crié con eso. Yo entré en la casa con 18 años.
6: Ajá.
8: En la casa de mi suegro, sí. Quiero decirte, empezamos a novias con 18 años. Y a mí me fascinaba. Me fascinaba ver cómo creaba un instrumento y luego cómo sonaba, claro. Y me parecía inverosímil que se perdiese eso. O sea, que no siguiesen con esa... con esa, bueno, tradición, dijésemos, que no era tradición, sino con el trabajo de su padre, que se perdiese el trabajo de su padre, el nombre de su padre. Y bueno, Jerún es que, aunque es el último hijo, curiosamente se llama igual que su padre.
6: Claro.
8: Ninguno de los otros hermanos, que lo más lógico es que el mayor lo sea, ¿no? El que hubiese sido gerundino, pero no, precisamente fue el pequeño. Pero bueno, yo le insistía a todos en general, no a Jerún. Lo que pasa que, bueno, al tenerlo más cerca, pues era el que más le insistía. Y sí era consciente de la fama. Mi suegro estaba considerado el mejor constructor de guitarras del siglo XX, el mejor.
6: Sí.
8: Luego hay...
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0: La banda sonora inicial de una nueva etapa, de un nuevo ciclo que contiene un montón de sorpresas, y eso sí, con respeto que nos va a seguir uniendo en nuestros días de radio. Y es una canción que tiene su porqué, que tiene su motivo, que tiene su humano de cabecera. Humano que, iba a decir repite, pero tripite, permítanme. En esta ventanita. Y es un auténtico placer, un gustazo y una sorpresa la que nos acabamos de llevar hace unos minutos. Y hablando de humanas, de gustazo, de sorpresa, de reinicio, humanas que aportan, ¿qué decir de nuestra productora, Tania Pérez? Hola, Tania, buenos días.
1: Buenos días.
0: ¿Qué tal?
1: Muy bien, muy contenta.
0: Defíneme tu verano en dos palabras.
1: Agobiante.
0: La veía venir, no sé por qué.
1: Y muy contenta.
0: Muy contenta, ver, también.
1: Por tener una casa.
0: También la voy a venir. Porque eres propietaria ya,
1: sí.
0: ¿No? Bueno, bienvenida al club. Paciencia, ánimo.
1: Gracias.
0: Estamos contigo, Tania, estamos contigo. Sí. Eva Moreno, Eva, ¿qué tal?
2: Buenos días.
0: Muy
2: buenas. Muy bien. Con muchas ganas de volver a veros y bueno, un poco con la voz así tomadilla, pero muy contenta
0: también
2: de estar aquí otra vez y de empezar el curso.
0: Bienvenida al club también, lo de la voz tomadilla, estas
2: sí,
0: alturas.
2: Sí.
0: ¿Tu verano en dos palabras?
2: Pues descanso y energía.
0: Bien.
2: Sí, fantástico. Sí, sí. He descansado, he reconectado conmigo, con mi familia y ahora vuelta a empezar otra vez con las pilas cargadas.
0: Ajá. Y nuestro primer gran humano, máximo respeto, el que abre esta nueva temporada, se llama José Robles, es maestro de pedagogía terapéutica en la escuela pública, este curso además más cerca físicamente, y está ya con nosotros. Querido José, muy buenas.
3: Muy buenas.
0: Bienvenido.
3: Un placer. Estaba emocionado escuchando la canción, escuchando que empieza vuestro proyecto de nuevo. Bueno, empieza. Vuelve vuestro proyecto de nuevo y de verdad, gracias porque sois tres humanos maravillosos.
0: Pues
1: muchas,
0: oye,
1: muchas gracias.
0: Ya te decía que es una sorpresa mayúscula para nosotros y sin ambajes ya empezamos, pero hay un montón de novedades, de sorpresas que te vamos a intentar dar también y como les daremos al resto de invitados e invitadas que pasen,
2: sí,
0: en esta nueva etapa. La canción tiene un motivo, ¿no?
2: Sí, sí, exactamente. Y vamos a contarla, ¿no, Tania?
1: Sí.
2: Venga. Pues hay canciones que nos acompañan, canciones que nos recuerdan a alguien, a un momento, a una etapa de nuestra vida, canciones que nos levantan cuando estamos un poquito así depres y otras que simplemente pues nos hacen sonreír.
1: Y si hay algo que hemos aprendido en El Respeto Nos Une después de dos temporadas es que cada persona tiene una historia que contar y también una canción que de alguna manera habla de ella.
2: En nuestra primera temporada comenzábamos con la cara amable del mundo de nuestra querida Rosalén y seguíamos en nuestra segunda temporada con Tengo el poder de Manuel Carrasco. La cara amable del mundo era una canción que nos invitaba a mirar lo bueno, a quedarnos con esa parte amable que también existe a nuestro alrededor.
1: Vale, en la segunda temporada llegó Tengo el poder de Manuel Carrasco y nos recordó que tenemos mucho más poder del que a veces creemos que cambiar para avanzar, para elegir y para construir.
2: Y ahora empieza una nueva etapa, Tania.
1: La tercera temporada del Respeto Nos Une.
2: Y esta vez la canción Almecija no la elegimos nosotras.
1: La elige cada persona que viene a compartir este espacio con nosotros.
2: Porque queremos empezar en cada conversación con una pregunta muy sencilla. ¿Qué canción elegirías para comenzar este programa?
1: Una canción que te representa, una canción que te trae un recuerdo, una canción que te emociona, una canción que te da fuerza o simplemente una canción que te encanta.
2: Y quizás detrás de esta canción descubramos algo más.
1: Una historia.
2: Una persona.
1: Una experiencia.
2: Una forma de entender la vida.
1: Porque al final de eso sigue tratando este programa de escuchar, de conocer, de entender y de descubrir que aunque podamos ser muy diferentes,
2: el respeto nos une.
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0: Pues suscribimos al 100%, José. No añadimos ni una coma, ¿no?
3: Totalmente, qué bonito.
0: ¿Y esta canción a ti qué te dice?
3: Pues cuando me preguntó Eva qué canción quería poner, la verdad que tenía en mi cabeza muchas canciones, pero esta es de estas canciones que hoy, esta mañana, me la he puesto cuando venía a las Norias y al instituto y pensaba, tío, es que tengo ganas de llorar. Sí. O sea, te vienen las ganas de llorar, te despierta esa emoción tan intensa que la puedes interpretar como quieras, un poco llevártela a lo que tú consideres. A mí me gustaba mucho porque vi, creo relacionarlo, sí, con un vídeo que hablaba como de diferentes profesiones de la vida cotidiana y sí, cómo hablaba de la fuerza de cada persona de levantarse, de empezar el día, de echar hacia adelante. Claro. Y creí que para este programa y para el mensaje que tenéis era muy interesante.
2: Yo creo que ese vídeo se nos quedó a todos y a todas muy grabado, que fue cuando la COVID, que eso, crearon un vídeo viral con esta canción y salían pues médicos, enfermeras, médicas, o sea, un montón de gente que en ese momento pues estuvo ahí en primera fila.
0: Claro, pero es lo que dice José, nos identificamos todos en algún momento además, ¿no? Y por diferentes motivos, sí, ¿no? Este mi héroe de Antonio Orozco. Yo antes he intentado presentarte, tarjeta de presentación breve, corta, pero ya sé que es muy difícil, ¿no? Pero si el locutor te pregunta quién es en este momento, en este punto, José Robles, ¿qué responderías?
3: ¿Yo? Sí. Un maestro, bueno, un humano, que me ha encantado esa definición, un humano, un maestro con muchas ganas de hacer cosas buenas. Creo que lo que estoy viviendo y las cosas que me está dando la vida me están haciendo ver que somos una herramienta, que venimos al mundo para hacer algo bueno, para dejar algo bueno. Cuando encuentras a personas, humanos, que tienen ese afán y quieren ser esa herramienta, también te llena mucho, y creo que solamente soy ese granito que a mí me ha tocado o he aprendido a usar mi cuerpo, mi salud, mi mano, mi mente, para educar, y ese es mi granito, el que dejo en este mundo y pues aportar. Uh-huh. Es una persona que está aportando a día de hoy, creo que es un poco la definición.
0: ¿Y eres más o menos quien querías ser, quien soñabas ser hace un tiempo?
3: Yo creo que, a ver, es compleja esa pregunta, porque soñar, no soñaba con ser nada, soñaba con ser buena persona, y creo que hay muchas cosas que tenías que corregir, que esta sociedad nos lleva a que el ego, a nuestro afán de ser individualista, no esté latente, pero por todo lo que vivo en Guinea, con el proyecto, con las personas que me siento a escuchar, con lo que puedo aportar desde mi versión de maestro, creo que estoy intentando alejarme un poco de eso y creo que sí me acerco a algo que me gustaría hacer.
0: Fíjate, has mencionado Guinea. Tú en noviembre del año pasado nos hacías balance de tu primera experiencia, que ahora te pido que amplíes, en Guinea, en ese campamento. Has repetido, has estado recientemente ahí, este verano.
3: Sí, sí, sí. Ha pues, sido, bueno, volver, ha sido como volver a un hogar. Y bueno, ya no sé si me vaya a preguntar concretamente cosas o
0: expláyate directamente ya. O sea, esto es como una redacción, sí, cuando vuelves a clase.
2: Se me ha venido a la cabeza que nos contaba en el año pasado que habías tenido problemas con el pasaporte o en el aeropuerto.
3: La dificultad de los pasos.
2: La burocracia, claro, todo.
3: Es un poquito complejo.
2: Este año mejor, ¿no?
3: Claro, al final, cuando conoces algo, ya como que el camino es más fácil, ¿no? Claro. Entonces, todo ha sido más sencillo. Este año he viajado solo, ha sido algo diferente, porque solo iba yo en el avión, el de entrar al país era solo. Entonces, ya cambia un poco, pero luego cuando estaba allí, pues toda esa familia, que porque yo lo llamo familia y lo decía por redes también, es impresionante cómo puede llegar una persona a conocerte en una semana y media, 8 días, 10 días, y volver y tratarte como si fuese después de un año, y tratarte como si te conociese de toda la vida, que no es el caso, ¿no? Y luego abrirte su casa, abrirte su familia, todos los recursos y medios que tienen para que tú estés allí bien. Entonces, cuando vuelves y te tratan igual, y encima los conoces, y sientes esa acogida tan impresionante de la familia, porque al final son como una familia gigante, pues sí, hombre, es increíble. Te sientes mucho más seguro, más en paz, más tranquilo. No sientes esos miedos que puedes sentir cuando vas a África por primera vez, ¿no?
2: Claro, totalmente. Y esos estereotipos, ¿no?, que nos creamos, claro, de
3: totalmente,
2: del lugar a donde vamos, para bien o para mal.
3: Sí.
2: Pero es verdad que suelen ser gente muy acogedora, ¿no? Yo trabajo también con mucho colectivo migrante, y son gente muy acogedora, muy de vivir en comunidad. No sé, como occidente me da la sensación de que somos mucho más individualistas, cada uno a lo nuestro, ya no hay ese, a veces no conocemos ni a nuestros vecinos del mismo rellano y nuestra vecina, y allí todavía se mantiene un poco más como ese calorcito, ¿verdad?
3: Yo no siento que haya que competir por nada. ¿Sabes? Esa sensación de salirte de aquí, de esta visión, de todo lo que nos... A mí me costó mucho aterrizar aquí. O sea, fueron pocos días. Yo tenía pensado irme casi un mes y al final no fue así, pero el aterrizar aquí en España y volver a sentir esa tendencia a coger el móvil, por ejemplo, sí, a no mirar, sí, a la gente a la cara, a no poder pararte y hablar con cualquiera, a que no iba a haber un gesto afable con cualquier persona que te cruzase. Esa sensación que de repente te llega allí, como estás relajado también, te abre a que pase. Oh, cuando volví y vi que no, dije, ¿cuál es la verdad? O sea, ¿cuál es la verdad? ¿Cuál es la realidad real del mundo? Porque luego tú estás allí y te dicen, es que vosotros vivís en una burbuja absoluta, uh-huh, de una utopía maravillosa donde existen muchas cosas buenas, pero,
2: hombre, claro,
3: pero
2: claro,
3: no es así en todo el planeta.
0: Eso te iba a decir,
3: ¿no?
0: Claro, claro. Y claro, ni siquiera es así nuestra realidad.
3: Exactamente.
0: Ellos imaginan de esa forma, claro.
3: Exactamente. Entonces, el sentir eso, fuimos a la tele, al programa más, sí, importante, sí, de allí, de Guinea Ecuatorial, hablar de inclusión, hablar de educación inclusiva, de lo que hacíamos, y te abren el programa y conoces a no sé quién y no sé quién te dice, oye, vente y vamos y tal, y todo es como muy, pues eso, como me alegro de estar aquí porque siento eso con vosotros, ¿no? Un proyecto, un sitio donde yo llego y me siento, sí, que estoy tranquilo, en paz, ¿no? Como allí lo sentía en general en cada paso que daba. Luego tiene sus dificultades y sus cosas como cualquier país y, claro, han pasado cosas curiosas, ¿no? Pero la sensación general es de tranquilidad.
0: Uh-huh. De calma, ¿no?
3: Sí.
0: Es como,
3: claro,
0: si el tiempo se fuese a otro ritmo diferente, que lo va además, ¿no?
3: Sí, va a otro ritmo totalmente diferente.
0: En otra frecuencia y sí, con, sí, otro, sí, concepto además, ¿no? Tal vez porque están obligados, tal vez,
3: sí,
0: ¿no? Estoy
3: en gran medida.
0: En gran medida, ¿no? Para hacer resumen, decir, del proyecto, ¿en qué punto está ahora ese proyecto? Para escuchantes novedosos, breve resumen de cómo surge, por qué,
3: vale,
0: y qué pretendías.
3: Pues mira, la idea fue, bueno, a través del cuento de La Última de Manuel, un cuento que yo saco de educación inclusiva y que habla sobre autismo explica el autismo, pues la idea fue crear algo más grande. Bueno, me escribe Mila, que es la persona que tiene un centro de terapia allí en Guinea Ecuatorial, me dice, oye, José, quiero tu cuento aquí. Yo dije, bueno, esto es mentira, ¿no? Lo conté aquí una vez. No puede, sí, ser. ¿Cómo va a ser que me escriban de Guinea Ecuatorial? Al final era verdad. Creamos lazos y en un momento dado de un chispazo dijimos, oye, ¿por qué no nos vamos a Guinea Ecuatorial y montamos algo? Surge el primer campamento inclusivo de Malabo en la isla. O sea, el primer granito de inclusión allí.
1: Sí.
3: Se crea un proyecto bonito, pero intenso. Son 80 alumnos, o sea, 80 alumnos, 80 niños, ¿no? Haciendo un campamento con 30 niños con TEA dentro del espectro, con muchas necesidades. Fuimos pocas personas de España, muchos voluntarios de allí, pero coordinar todo esto era complicado. Pero cuando terminamos, pues el impacto que tuvo en el país fue muy grande, el impacto que tuvo en la isla. Y entonces dijimos, esto tiene que repetirse. Bueno, aparte de la demanda de por sí de las personas de allí. Entonces dijimos que lo íbamos a repetir, volvimos con todo, tuvimos muchísimas reuniones en este curso pasado, montamos todo, queríamos llevar a voluntarios y de repente pues hubo un problema que fue que los vuelos se pusieron extremadamente caros, todo valía demasiado, o sea, costaba demasiado dinero, no podíamos, o sea, no, logísticamente no podíamos hacerlo.
0: Sí.
3: Entonces, claro, el proyecto en sí, o sea, no se deshacía porque no queríamos dejar a la gente de Guinea sin el campamento y ellos no querían que pasase esto.
0: Claro.
3: Entonces, bueno, para entenderlo, no es como si montaba un campamento aquí y salen 50 más. Es que, sí, lo mismo, no había más campamento inclusivo, o lo mismo, esas personas están esperando casi medio año o más para ese momento concreto.
0: Correcto.
3: Que para ti un campamento aquí quizás no es tan importante, pero allí sí.
0: Uh-huh.
3: Entonces cuando vimos la idea de poder perderlo, fue muy complejo. Uh-huh. Y al final pues peleando mucho los billetes, viendo cómo podía salir económico, cómo podríamos llevar pues,
1: sí,
3: materiales, porque también llevamos materiales allí para el centro de terapia,
1: sí,
3: formar a los profesionales de allí. Pues surgió la posibilidad, a mí solamente, porque era el único que tenía el pasaporte en Madrid, podía en ese momento ir a la embajada, hice todos los trámites y me fui para allá. Y ya pues llegamos, hicimos el campamento, salió muy bien, muy bien coordinado, todos conocían mejor toda la intervención, entonces era mucho más sencilla. Bueno, pues al final hacíamos juegos de todo tipo, ¿no? De agua, juegos con globos, juegos con todos los materiales que habíamos llevado, plastilina, etcétera,
1: sí,
3: mucho sensorial, también cosas de actividad física. Y a la vez hacíamos formaciones. Uh-huh. Entonces allí hay un centro cultural que es español, el Centro Cultural Español en Malabo, sí, nos cedió el espacio y hicimos formaciones, pero era increíble. O sea, es que hicimos 2 días de formación más otro día. Los 2 días de formación, 100 personas. Cuando tú convocas aquí una formación y lo mismo te van 10.
0: Sí. Y con mucha suerte.
3: Pues allí gratis, era gratis la formación. Quien quisiera podía venir, solamente se tenían que apuntar y luego le dábamos un diploma, todo, ¿no? Oficial. Y vinieron 100 personas a formarse. Y bueno, pues en este tránsito surgen muchas historias difíciles. Porque la verdad que esta vuelta a Guinea también ha traído historias difíciles, que yo creo que es lo que me ha costado también mucho desconectar de allí, porque por la realidad de la discapacidad en un país donde no hay desarrollo, donde la comida es muy importante, donde no hay tiendas, o sea, no hay tiendas, me refiero, hay tiendas, pero que tú no vas por la calle y estás pensando en qué me voy a comprar, estás pensando en qué voy a comer, estoy pensando en dónde voy a trabajar o cómo lo voy a hacer, ¿no? Hoy. Entonces, claro, un niño con discapacidad lo que hace es que te limita a salir a comer, a buscarte la vida. Claro. Te limita a tu propia comida. Entonces... Sí. Pues bueno, es triste contarlo, ¿no? Pero al final se tiene que escuchar también. O sea, hay zonas, igual que en Guinea, en otras zonas del mundo, donde los niños con discapacidad pues se pueden incluso pues abandonar, atar. Sí. Bueno, ya lo conté. Esta vez pues escuchamos historias de tirarlo a la basura, de atarle las pies y las manos y dejarlo abandonado. Mm. Bueno,
0: esto es muy duro, pero está ocurriendo.
2: Y es así. Claro.
3: Entonces, ese impacto, ¿no?, que tiene el hecho de poder hablarles de... Nosotros hablamos de autismo porque la asociación... Bueno, o sea, íbamos a educación con ellos en el proyecto y hablamos de autismo juntos. Entonces ellos, el autismo, muchas mamás lo confundían con discapacidad física o sí, cualquier cosa, ¿no? Entonces, pues ellos venían y todo era autismo. Entonces la formación intentamos diferenciar qué era una cosa, qué era otra, cómo intervenir, pero claro... bueno, pues es una, o sea, es un desierto. No hay nada sembrado sobre este tema. No hay nada que de verdad tenga un peso allí o esté cogiendo fuerza. Entonces
0: esta sería la primera semilla, más o menos.
3: Claro, estamos dejando cosas muy básicas allí y desde ahí progresamos. Entonces es muy bonito el saber que estás haciendo algo y te sientes con una energía muy grande, ¿no? De decir, mira lo que mi energía o mi conocimiento o como lo queramos llamar, deja aquí. Pero también te sientes triste de no... o sea, lo continuamos, ¿no? Porque al final el centro de terapia está allí y siguen dando terapia. Nosotros formamos a los profesionales del centro de terapia pues una vez al mes o algo así. Tenemos contacto con ellos, seguimos formándolo. Pero bueno, tú como persona dices, yo quiero estar aquí, quiero sacar esto para adelante, quiero ayudar, todo lo que pueda. Y a veces, pues bueno, pues tienes esa sensación de decir, no estoy llegando. O estoy llegando, pero hace falta tanto que no querría llegar más.
0: Yo no sé si este verano o el pasado, igual es una locura esto que te planteo, o no, te lo has llegado a plantear, es decir, oye, voy a agarrar la maleta y me voy a estar aquí un año.
3: Me lo he planteado este curso. O sea, este curso, mismo curso, hay momentos de ahora mismo que yo digo, sobre todo porque cuando, lo que he comentado, cuando llegas allí y es como tu familia, como si como si tú vivieses allí de toda la vida. Que yo llegué y llegan un vuelo muy, muy jet-lag, ¿no? Llegas por la madrugada y ellos están durmiendo y por la mañana se levantan y no, es buenos días, y ya está, y tú sigues el día a día y allí hay gente que no conoces en una casa y estás con ellos conviviendo y no hay ningún problema, ¿no? Entonces, esa sensación de decir, vale, yo estoy aquí seguro, tranquilo, ahora lo que yo tengo y traigo, quiero dejarlo. Entonces, pues sientes esa sensación de decir, ostras, venga, voy a intentar dejarlo, cuanto más tiempo esté mejor. Te lo planteas y ¿sabes? El problema es lo que habéis comentado, ¿no? El que para hacer eso hace falta economía, evidentemente, claro, dinero, y luego hace falta es una cultura. Entonces, ir a la cultura y desde la cultura reconstruir, y para
0: desde
3: eso,
0: esa base, claro,
3: necesita más fuerza. Una sola persona, un solo mensaje, cuando nos unimos, cuando unimos los proyectos, cuando llegamos allí y hacemos lo que hacemos, sí hay cambio, pero
2: es complejo. Un poco de estructura, ¿no?
3: Claro.
2: De estructura, de financiación, de personas y...
3: Tiene su peso, evidentemente, y salir en la tele y que se hable de discapacidad y que se hable de cosas. Pero mira, nos pasó una historia que... No sé si puedo contarla.
2: Por supuesto.
3: Nos pasó una historia... bastante curiosa, que yo la iba a contar por redes. Lo que pasa es que al final dices, ¿cómo explico esto para que se entienda en un tiempo corto, ¿no? Yo hablo de realidades. Y tú puedes ir a Guinea Ecuatorial y ves un Toyota Land Cruiser que cuesta un dineral en España y puedes ver ver los taxis con la ventana pillada con un trocito de madera para que no se caiga la ventana, ¿no? Los cristales totalmente rotos y cosas así. Entonces, el punto está en que cuando tú ves la diferencia económica entre una familia y otra, lo que pueden hacer y lo que no, y cómo viven al día, pues uno de los días que teníamos el campamento llega una persona hablando en inglés, un hombre hablando en inglés,
1: sí,
3: que necesitaba pues atención, que necesitaba, que había escuchado que en la isla había alguien que sabía sobre discapacidad, que conocía un poco el autismo y tal, y que él, claro, quería saber si podíamos ayudarle, que quería, pues eso me ha pasado, ¿no? En la formación, al terminar, las familias te dicen, pues, ¿y puedes venir a tal sitio, a tal aldea, que vea a este niño? Pues este hombre quería que lo viésemos, ¿no? Entonces le dijimos que nosotros, yo por ejemplo estaba en el campamento, y eso está muy lejos, bastante lejos de lo que es la localización del centro de terapia donde nos contactan, ¿no? Y entonces dijimos, bueno, pues ya mañana, si puede, os pasáis. Total, que por el miedo a que no estuviésemos mañana, cogieron él, su un bebé de semana, una mamá y un niño con 3 años, con lo que yo podría decir 100% que es síndrome de Down, ¿vale? O sea, porque se veía, evidentemente.
1: Sí.
3: Y se vinieron al campamento, subieron una cuesta que tardas como 10 minutos en subirla, pronunciada, 5 minutos, subiendo. O sea, hicieron un esfuerzo económico y físico grande para plantarse allá a las 4 de la tarde y decirnos, necesitamos que por favor nos miréis a mi hijo. Entonces, cuando tú estás allí en esa vorágine, ¿no? En ese y de repente se te planta ahí una familia y te dice, oye, por favor, y te sientas y ves al niño y sabes que es un niño con síndrome de Down porque se ve evidentemente. Claro, yo no soy médico, entonces no puedo decirle, oye, tu hijo tiene síndrome de Down, pero le dices, oye, ¿a qué médico habéis ido? Y te dicen, no, me han dicho que no tiene absolutamente nada. Claro, un niño, a ver, yo como maestro de pedagogía terapéutica intervengo. Sí. Entonces, sé que un niño con síndrome de Down normalmente juega mucho con la lengua, tiene la lengua afuera, él les cuesta arrancarse a hablar, etcétera, ¿no?
1: Claro.
3: El niño estaba con la lengua afuera, le costaba arrancarse a hablar, o sea, no había empezado a comunicar, entonces ellos tenían mucho agobio por si no llegaba a hablar.
1: Claro.
3: Claro, todo esto lo veías, pero no podías decirle, oye, mira esto, ¿no?
0: Claro.
3: Además, el concepto en sí de síndrome de Down tampoco lo conocían. Entonces, esa sensación de decir, ostras, es que en mi país jamás en la vida se dudaría de lo que es. Pero es que además iría al pediatra o al médico. En 10 segundos te dirían esto.
0: Correcto.
3: Y aquí tienen que esperar a que llegue una persona de fuera y te diga, bueno, yo creo que puede ser esto. Vamos a hacerte un informe de tal para que luego lo lleves al cole, porque médico como tal para identificarte a este niño no hay. Entonces, esa historia a mí, por ejemplo, vivirla en persona directamente y ver ese esfuerzo de la familia, ese desconocimiento tan grande, me ponía muy triste. Y claro que hace esas historias son las que me hacían pensar, uff, y si me quedo.
0: Sí. No me extraña, te impacta directamente.
2: Es impactante, ¿no? Y al final también te pone un poco los pies en el suelo de la grandísima suerte que tenemos. Lo mismo que decíamos antes, pues es verdad que allí culturalmente el sentimiento de comunidad está más arraigado, ¿no? Que aquí somos como más individualistas y ha cambiado en la situación de hace 30 años acá, pero por otro lado hemos avanzado muchísimo, tenemos la grandísima suerte de tener una sanidad pública y gratuita para todo el mundo.
3: Totalmente.
2: Y allí se está muriendo la gente por no tener una transfusión de sangre, por ejemplo.
3: Mira, hay una cosa que me pasó que fue muy curiosa. En la formación yo daba la parte de educación, ¿no? Educación inclusiva y tal, y luego había una parte de primeros auxilios que la daba dos personas maravillosas que vinieron, que se llaman Donde tus pies no llegan, que es una sociedad, bueno, una familia, ¿no? Que tiene un proyecto religioso también ligado a ello. La chica está estudiando enfermería y dio como una formación de primer auxilio. Claro, ¿qué pasa? Que empieza a hablar de epilepsia, de ataque epiléptico. Claro, ellos, al explicarle lo que era un ataque epiléptico, lo identificaron con los ataques epilépticos que suelen tener los niños con discapacidad o con algún tipo de autismo severo o cualquier cosa, ¿no? Empezaron a hacer muchas preguntas. Claro. La chica, bueno, se puso un poquito nerviosa y tal, lo estaba solucionando, y entonces dijo, bueno, esto es una intervención de primer auxilio, luego llamáis a la ambulancia, viene y ya está. Y le dijeron, ¿qué ambulancia hay aquí?
2: Claro.
3: ¿A qué ambulancia vas? Claro,
0: para empezar, ¿qué ambulancia?
3: Entonces, claro, cuando de repente yo estaba en la formación y metido, ¿no? Un poco en intentar ver cómo se va, y de repente me quedé, digo, es que nos tenemos que aterrizar en otro plano, totalmente otra cultura, otra mentalidad, otra economía, otra infraestructura, que lo hacemos siempre, ¿no? Cuando vamos allí, al final te metes directamente en eso. Pero él piensa, oye, que no, es que lo de la ambulancia no entra dentro de aquí, ¿no? De esta dinámica de
2: esa, hay que ubicarse en esa realidad y a partir de esa realidad empezar a trabajar. Exacto. Que no tiene nada que ver con lo que podemos tener aquí.
0: Y luego es inevitable lo que nos decías, la carga emocional, la mochila que tú te traes de ahí. Es decir, el contraste, la impotencia, imagino, no sé, de comparar, ¿no? Estas dos realidades, ¿no? Y de las injusticias en general, ¿no? De este planeta que se llama Tierra, ¿no?
3: Sí.
0: En fin, dejamos de momento Guinea. Ahí sí. Habrá una tercera pantalla, claro, y una
3: ahora ya sí que el proyecto ha cogido muchísima fuerza. Claro. Ahora ya sí que es verdad que, aunque no viniese nadie de España, que pues alguien está escuchando y le interesa, pues bueno, pues que me pregunten, que pero que aunque no viniese gente de España, ya hemos conseguido que allí se conciencien, que quieran formar parte del proyecto y hay gente involucrada y tienen muchas ganas de que volvamos. Entonces es la sensación de decir, uff, ya esto sí tiene una solidez, ¿no? No es la primera vez, era una aventura. La segunda ya ha sido sentar las bases de algo. Correcto. Que ya estaba sentado y ahora ya sí tiene.
0: La tercera ya es consolidar un poquito más.
3: Sí, totalmente.
0: Fantástico. Pues dentro de las novedades en esta nueva temporada, el respeto nos une, por ejemplo, a las dos tarjetas de Tania. A ver, ahí están las dos tarjetas ya, ¿no, Tania? Las tienes.
1: A ver, elijo, Tania. ¿Me atrevo o me mojo?
0: Hay que elegir.
1: Tienes que elegir una.
0: Claro.
3: Sí. Yo soy fuego, pero me mojo.
2: Venga.
0: No te atreves, pero te mojas ahora. Vale, vale.
1: Vale. ¿Qué política pública crees que es urgente implementar para mejorar la inclusión de personas con discapacidad?
3: Mira, ahora está mucha gente hablando de lo de las becas, ¿no? De las becas de incluso vecinos míos, ¿no? Estamos con las becas de los niños y tal y cual.
1: Sí.
3: Yo creo que lo que hay que saber es dirigir bien el dinero. El dinero, porque por suerte aquí sí se mueve dinero, ¿no? Y sí hay esa economía que sostiene, ¿no? Un poco la dentro de... Pero hay que saber ponerlo en el sitio adecuado y a los profesionales adecuados. Y creo que hace falta, sobre todo, yo creo que lo he dicho aquí, formación. Hace falta que se plantee una formación general como sociedad, porque no sé si estoy respondiendo bien a la pregunta, ¿vale? Pero para mí el hecho de que se invierta en que la sociedad como tal esté interesada, involucrada y sepa responder ante la diversidad que nos encontramos día a día, y hablo de diversidad y hablo de discapacidad, o sea, que al final me parece imprescindible que se piense y se cree siendo inclusivo, y se diseñe un centro educativo siendo inclusivo, y se diseñe un espacio social siendo inclusivo. Si lo haces así, lo harás porque te han formado, porque has normalizado, has entendido y has comprendido la diversidad y la discapacidad. Entonces, si partimos de ahí, pues se debería de invertir más en que la sociedad en sí esté más formada y sea más competente en lo que viene siendo la discapacidad y la diversidad funcional, ¿no?
1: Claro.
3: Y la diferencia entre la sociedad.
1: Claro.
0: ¿Te vale la respuesta, Tania? ¿Te vale?
1: Perfecto.
0: Vale.
1: Sí.
2: Yo estoy totalmente de acuerdo en eso, porque creo que nos falta justo dar ese paso. Estoy, antes estábamos hablando Tania y yo de trabajo, ¿no?
1: Sí.
2: Y, por ejemplo, se ha obligado a las empresas de más de X trabajadores y trabajadoras a tener un porcentaje de personas con discapacidad.
0: Sí.
2: Pero si tú obligas a las empresas a que tengan un porcentaje de discapacidad, la segunda parte es que formes a esos trabajadores y trabajadoras que van a ser compañeros y compañeras en cómo organizarse el trabajo, cómo comunicarse, cómo
0: adaptarse.
2: Y cómo adaptarse, exactamente. Claro. Porque cuando tú hablas de adaptar el puesto de trabajo, hablas de adaptar un ordenador, una silla, una mesa, un no sé qué, un no sé cuánto, pero y la parte de formación y sensibilización
3: humana,
2: ¿dónde ha quedado? ¿Dónde queda? Claro. Es que creo que nos falta esa parte todavía, que se ha avanzado mucho, pero en esa parte, José, contigo totalmente de acuerdo.
3: Si no integra, no incluye.
2: Efectivamente.
3: Entonces, es que es en todo sitio igual. Yo hoy, ayer, hice un reel un poco polémico, que la verdad que es la primera vez que me ha hecho tanto hate. ¿Ha tenido cuánto? Pero este de ayer, yo creo que es la vez que más comentarios me han puesto así. Y creo que por eso quizá el proyecto no llega a crecer tantísimo, ¿no? Pero, bueno, me meto en temas que quizá pues otra gente no se mete, ¿no? Y trato temas que tal. Y al final, ayer cuando hablaba de que los docentes en los propios claustros, que son pues nuestras reuniones del principio, no saben lo que es un concepto de necesidades educativas especiales o necesidades específicas de apoyo educativo, como no lo saben, no podemos progresar. Porque algunos me han dicho... Que te pasen 30 años, ya verás las personas cuando... Que con 30 años tú ya ves al niño y ya sabes lo que necesita y no sé qué, no sé cuánto. Que no. Yo ya sé lo que necesita el niño, que no pasa nada, que no es una lucha de ego. Pero es simplemente el decir, mira, claro. Si todos entendemos esto, entendemos que un niño NEE o NEAE tiene una serie de pues becas, por ejemplo, que le va a dar el Estado. Si tú no sabes lo que es un NEE o NEAE, no sabes en cómo lo clasifican, ¿no? Y qué discapacidad entra dentro de NEE, etcétera. Claro. Pues no puedes entender ni sus medidas, ni su medida educativa, ni las becas, ni todas las ayudas que tienen, ni qué terapias tienen que acceder. Entonces, bueno, claro. Creo que va un poco por ahí el mensaje.
2: Claro, lo que pasa es que al final es difícil reconocer que tú estás como profesor en un instituto y hay cosas que todavía no conoces y sí. Se dan por hecho que las tendrías que conocer. Entonces, esa inseguridad que genera tal, pues bueno, pues termino antes haciéndote el hate a ti, ¿no? Que reconociendo que debemos de estar más sí. al día, ¿no?
0: Y luego, fíjate, volviendo al puesto de trabajo,
2: sí.
0: Está la inteligencia emocional de cada uno de los compañeros y compañeras, que eso se lleva de fábrica, en teoría, ¿no? Al margen de que falta mucha formación, adaptar a esos trabajadores, pero en ocasiones, y lo digo porque lo toco de cerca, mi compañera se dedica precisamente a ser nexo, ¿no? De personas con diferentes capacidades o con discapacidad en puestos determinados. Y sí denota que falta eso, integración, como decía José, pero no vamos muy sobrados de inteligencia emocional también, a nivel individual, ¿no?
2: Claro. Y que no pasa nada, que podemos decirlo abiertamente y decir, oye, me hace falta este tipo de formación, necesito conocer más este colectivo, quiero que esto funcione mejor y avanzamos, ¿no? Pero
0: pues avanzamos y con otra novedad,
1: avanzamos.
0: Eva, una cosa que cambiaríamos.
2: Sí,
0: cambiaría.
2: A ver, José, dime lo primero que se te venga a la cabeza, que si tuvieras una varita mágica, cambiarías.
3: ¿De la educación?
2: De lo que a ti
0: en general,
2: te venga a la cabeza.
0: Del mundo.
2: Del mundo
0: mundial.
2: Hombre, tú estás muy vinculado a la educación. Claro. Si quieres a la educación, genial.
3: Mira, pues si pudiese con una varita mágica cambiar algo, cambiaría. Y es una cosa que es la verdad que pienso muchos días. La estructura física de los centros educativos. Pienso que hay diseños arquitectónico mucho más adecuados para la educación que a día de hoy debería de haber en la escuela. Y creo que es una cosa que, como están ya construidos y han costado tanto dinero y ha sido una inversión tan grande, los centros que a día de hoy tenemos, creo que es una cosa que va a cambiar dentro de mucho tiempo. Y se están, no se están parcheando, ¿no? Pero sí se están intentando hacer aulas que son sensoriales, se están intentando hacer espacios que no sé qué, que está súper mega bien. Es genial, pero es que quizá el diseño del aula ordinaria y del centro en sí no está vinculado bien ya a la docencia que queremos impartir.
2: Ya, o sea, que no te refieres solo, por ejemplo, a un centro accesible, ¿no? Sino a mucho más allá, ¿no?
3: Claro, evidentemente tiene que ser un centro accesible. Mira, a mí hay un sitio que me encanta, que la verdad que lo he descubierto, el Caixa Forum, en los diferentes puntos de las diferentes ciudades, ¿no? De España. Y me encanta porque es un sitio climatizado, lo primero, ¿no? Que al final es accesible, absolutamente accesible, pero todo, las barandas de los por donde te subes, tiene el braille, en el ascensor, etcétera. Sonido, el sonido ambiente mucho, muy relajante, todo está preparado.
2: Mucha cartelería para que sea visible.
3: Muy visual,
2: claro, muy
3: también.
2: Visual. Bueno, es un día, Tania, perdona José que te interrumpa, es que un día Tania nos puede explicar también porque ella se dedica a también dar charlas y hacer entornos más accesibles junto con la asociación A Toda Vela.
3: Pues claro. Eso está muy guay que lo puedas hacer, Tania.
1: Claro.
3: Pues yo creo que algo así, donde tú también te sientas cómodo de estar allí. Porque
1: claro, es que cuando una persona, cuando está en un entorno y ella puede ser
3: ella misma.
2: Entender, ¿no? Todo lo que hay alrededor.
1: Claro, entenderlo, saber que está en un sitio accesible, que puede estar ella sola o él solo. Eso ayuda mucho a la persona con discapacidad a sentirse mucho mejor en ese espacio.
3: Claro, correcto. Claro.
0: Pero fíjate, ya no solo personas con discapacidad, es que a todos.
1: A todos.
0: Absolutamente a todos.
1: Aunque a todos. Es a todos.
0: Sí, sí.
1: Es igualdad a todos.
0: Correcto.
1: Porque lo importante es la inclusión, porque si tú no incluyes a todas las personas en un espacio, lo que estás haciendo es discriminar. Porque es como decir, pues a ti pues no te pertenece.
0: Sí,
1: no, es que le pertenece a todo el mundo.
0: Tal cual, claro. Tal cual. Estamos llegando al tramo definitivo de este primer especial capítulo, nueva temporada, nuevos cambios. Está siendo nuestro, entre comillas, conejillo de India, José, sí, con estas nuevas secciones y le agradecemos, ¿no? La penúltima cuestión, ¿a quién te une el respeto? Quiero decir, dime el nombre de una persona con la que compartas o hayas compartido algo importante,
5: claro,
0: y a la que quieras reconocer públicamente, que haya supuesto pues algo, claro, en este momento en tu vida, antes, un referente. No sé si
3: no me entiendo bien la pregunta. O sea, ¿a quién me une el respeto? Lo de quién me une el respeto es lo que me ha
0: ¿a quién te une el respeto? Es el encabezado en esta novedosa sección, ¿no?
2: Exactamente.
0: Se trata de que nos digas el nombre de una persona que, con la que compartas algo importante, es decir, a la que quieras reconocer públicamente.
2: A la que admires, a la que quieras reconocer, claro, por lo que tú, que vale, te haya enseñado, no sé.
3: Hay mucha gente que en el día a día agradezco tan cerca, la verdad.
5: Sí.
3: Y que agradezco que me enseñen tantas cosas. Mira, pero por agradecimiento, que es que, hablando de Guinea, ¿no? Tengo que dar sí o sí,
5: sí,
3: por todo lo que ha hecho por mí. Es Mila, es la persona con la que creé el proyecto de Guinea, con la que hemos creado el campamento. O sea, de verdad, pienso en tanta gente, no pienso en familia, pienso, sí, en mi madre, en mi abuela, en millones, sí, de personas. Sí. Pero me pasa que Mila, cuando yo me volví de allí, yo le decía a las personas con las que compartía, ¿no?, la vivencia, les decía, es que, o sea, creo que no puedo devolverle a Mila y todo lo y todas las personas que han estado alrededor de ella y que han hecho que esto pudiese salir adelante, ¿no? No, sí, sé cómo agradecer a tantísimas personas todo eso que han hecho. Entonces, Mila para mí tiene ese respeto, tiene ese cariño, y, es decir, es una persona que tiene el corazón puesto en hacer cosas buenas en un lugar donde de verdad esas, ajá, cosas buenas tienen tanto peso y tanta importancia.
0: Perfecto.
1: Qué bonito.
2: Qué bonito. Pues iniciamos contigo, José, esta, claro, cadena, que es lo que queremos hacer esta temporada.
1: Pues mira,
2: una cadena de personas a las que respetamos, admiramos, incluso que aquí lo dejo, como diría Almecij, aquí lo lanzo, si podemos conectar algún programa con ella sería genial.
3: Qué guay, sí, sí, seguro que le gusta
2: un poquito.
0: Pues te prometo, más leyendo el pensamiento, pues lo voy a pedir a producción, contacto con Mila próximamente, si es posible, ¿no?
3: Qué guay.
0: Y la última pregunta es una pregunta que tú tienes que dejar en el aire para el siguiente invitado, colectivo o invitada. Una pregunta sin tú saber quién viene en el siguiente capítulo.
3: Vale. Al final, o he hablado de Guinea, o he hablado de bueno, un poco del cuento de tal, pero
5: sí,
3: a mí lo que me importa es hablar de educación, ¿no? Y por eso he tocado el tema de los colas, etc. Muchas veces, ahora, por ejemplo, tuve el placer de poder estar sentadito con Leo y con su mamá Lidia, el chico de piel de mariposa, que sí, tal, y le hice esta misma pregunta. Así que la persona que venga, pues que lo responda igual. Igual que me habéis preguntado vosotros, ¿qué cambiaría del mundo, no? Yo, ¿qué cambiaría de el cole en el que tú te educaste? Uh-huh. Ese recuerdo del cole que tienes, lo traes aquí y dices, y de ese momento concreto cambiaría, o de ese espacio, o de lo que, como lo quieras enfocar, cambiaría esto.
0: Ajá.
3: Pues yo creo que esa podría ser la pregunta.
0: Pues una gran pregunta, la
2: apuntada.
0: Apuntada para la siguiente. Claro que sí. Ahora, abro paréntesis, no has venido a hablar de tu libro, que está presente, pero brevemente, es la segunda edición ya, ¿no?
3: La segunda edición,
0: la verdad que sí.
3: Pero de verdad que yo lo que más agradezco del cuento, de la historia en sí, ¿no? Que al final es una herramienta para la familia y para los docentes.
5: Sí.
3: Es que me está abriendo, bueno, me ha abierto las puertas de llegar a sitios, bueno, a coles maravillosos, sitios que me han dicho, oye, José, vente, si puedes, dilo cuenta, o nos ayuda, o nos forma sobre esto, y lo he podido hacer, y evidentemente Guinea, ¿no?, y todo esto, y que es una herramienta más, bueno, pues esto es una herramienta, a ver, ¿cómo se dice esto?, una herramienta no orgánica, ¿no? Que viaja material, sí. Que viaja y deja un mensaje y está haciendo cosas buenas. Así que bueno, pues me hace feliz, sobre todo que es como un bracito mío que llega a algunos sitios. Uh-huh. Y estoy muy contento, la verdad, con la segunda edición.
1: ¡Qué bonito!
0: Es para estarlo, sin duda. Pues hasta aquí hemos llegado.
2: Bueno, nos queda por darle el regalito, que es algo más simbólico que otra cosa.
0: Sí, sí, sí.
2: Porque, José, nosotros llevamos esta es la tercera temporada, encantadísima de que esté otra vez aquí, pero es que nadie ha repetido programa en las tres temporadas, en esta tercera que empezamos, y tú has venido tres veces.
3: Uy, increíble.
2: La primera, la segunda y ahora la tercera.
3: Entonces, y no hay enchufe,
2: eso es lo mejor. Así que fíjate si estamos enamoradas de ti.
3: Qué
2: y
3: guay.
2: Nos encanta que vengas, que nos cuentes, que sigas con tu proyecto en Guinea, que nos parece
1: verdad.
2: Maravilloso y ole tú.
3: Muchas gracias.
2: Y te damos esta tarjeta simbólica platino de, ¿cómo has dicho al
3: mexicante?
0: Triplicado su presencia.
2: Sí,
0: aquí, vamos.
2: Y entonces...
0: Triplete.
2: Espérate. Que voy a ver aquí lo que pone. Y entonces para cerrar el programa te damos miembro de honor, tercera temporada consecutiva, otorgada con cariño a José Robles, en agradecimiento por su simpatía, fidelidad y valiosas aportaciones a Candil Radio durante tres temporadas continuas.
3: Qué bonito, gracias de verdad.
2: Así que muchísimas gracias, de verdad.
0: Tres de muchas más, además, ¿no?
3: Sí.
0: Seguimos en contacto.
3: Están a gusto aquí, que de verdad, lo he dicho al principio.
0: Y ahora ya digo, las norias, o sea, más cerca este curso.
3: Totalmente.
0: No sé qué palpito tienes, así de entrada.
3: Pienso que va a ser un curso en el que va a ser intenso, complejo el día a día, pero que me voy a llevar muchos aprendizajes, que eso es lo bonito de estar interviniendo con personas que te llevan muchas cosas de cada uno de ellos.
1: Sí.
0: Seguro que sí.
2: Perfecto.
0: Pues este es el broche. Tania Pérez, productora, saludos a la familia de Stradivarius desde aquí.
1: Un abrazo enorme.
0: Claro que patrocinan en parte también. Saludos a toda Vela, que también patrocina en parte, por supuesto, y a toda la humanidad. Claro. Gracias,
2: muy
0: Eva.
2: Bien, gracias.
0: Hasta la próxima.
2: Y
0: José, lo dicho, estamos en contacto. Un abrazo enorme.
3: Mil gracias.
2: Gracias.
3: Mil gracias.

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2: 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Y seguimos disfrutando cada semana de brillantes ideas para educar con la educadora y autora María del Mar Saldaña. Beneficios de la expresión artística entre los más pequeños. Ideas para educar. Y dice así.
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5: Amigos y amigas de Candil Radio, mi nombre es María del Mar Saldaña, educadora y escritora de literatura infantil. Una semana más, aquí estoy, compartiendo con todos vosotros algunos recursos, herramientas e ideas educativas para que podáis aplicarlas al día a día familiar. Esta semana vamos a hablar sobre...
3: beneficios de la expresión artística en la infancia.
5: El primer tip educativo sobre los beneficios de la expresión artística es que realizar cualquier tipo de actividad creativa desarrolla la parte cognitiva y emocional. Es decir, que trabaja con los dos hemisferios del cerebro, tanto con el derecho como con el izquierdo, fomentando un mejor y mayor desarrollo intelectual, así como la identificación de las emociones y su adecuada gestión. El segundo tip educativo relacionado con los beneficios de la expresión artística es que favorece la comunicación. A través del arte, los niños y niñas expresan sus ilusiones, sus miedos, sus frustraciones, cómo perciben el mundo a su alrededor. Y gracias a esta actividad, que les permite comunicar sus pensamientos y sentimientos, los adultos podemos observar a través de los trazos, los colores que utiliza o los dibujos que representa si su desarrollo está siendo saludable o no. El tercer tip educativo sobre la expresión artística y sus beneficios hace referencia a que fomenta la creatividad y la imaginación, favoreciendo el pensamiento divergente, es decir, que nos ayuda a pensar y a crear de formas diferentes. Y el cuarto y último tip educativo es que la expresión artística perfecciona y mejora la motricidad fina, puesto que a la hora de utilizar los colores, pinceles o sus propios dedos, estamos ayudando a que maduren el movimiento de la pinza. Además, la expresión artística aumenta la capacidad de memoria, facilita la concentración, estimula la atención, promueve la autoestima y un montón de beneficios más. Y hasta aquí nuestro espacio de hoy. Nos vemos la semana que viene con más...
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9: Y está al otro lado ya del hilo telefónico nuestro querido maestro que vuelve a casa como el almendro, Santiago Girón. Santiago, muy buenos días.
10: Bueno, buenos días, eso es un decir.
9: Para decir algo, porque ha cambiado el tiempo, ¿eh?
10: La verdad es como aquí está cayendo, no sé, por ahí.
9: Pues hombre, aquí a veces sí, a veces no, sí. Dependiendo de, pero vamos que...
10: Me ha gustado que Javi haya elegido a Little Nemo, porque yo la considero la primera obra maestra del cómic, ¿no?
9: Hola ahí, muy bien.
11: Gracias pues... por considerarla, como en otras ocasiones, una moñada, una moñada brutal.
9: Continúa la gría polémica.
12: La opinión que tenga de la obra no es lo mismo que la que tiene de tu batín.
9: Claro, es que es distinto.
11: Mi batín mola taco, coño.
12: Y el perrillo ese que tiene en la cama ahí al lado.
11: Perro orejudo.
9: Hombre, el perrito es un pelín repelente sí que es, sí. El bicho, pero bueno.
11: Es muy relamido el perro, sí.
10: ¿El perro hace sus necesidades ahí o...?
9: No, sale, ya
11: no, tengo un mayordomo. Que me lo saque.
9: Claro, por supuesto. Claro. Sale con el mayordomo,
11: hombre,
9: le da un par de vueltecitas y hace sus cositas.
11: ¿Alrededor de mi finca?
10: Bueno.
9: Sí, mayordomo le tiene un cariño al perro que ni te cuento.
10: Ah, pero con lo que come el perro, seguro que lo que cague tiene que.
11: Sección.
12: Estaba pensando ahora mismo. Es que tú no sabes, sí. El perrillo, pues, a base de comer caviar,
9: sí,
12: las
9: sí.
12: Veces que tiene que ir a.
11: Es que tiene muy poca clase, ¿ves? Tú no puedes poner la sección de Santiago que está de la mía. Yo con mi soberano y luego viene este hombre destrozándome aquí el ambiente que tengo.
9: El perro comerá caviar, pero no veas.
11: Sí, bueno.
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0: Pues eso digo yo, si es dulce o es amargo, ¿qué más da? Genios, absolutos genios. Bueno, subidón tremendo hasta ahora para el picadito, con el productor musicoide Chumbrazo de Mar Mediterráneo en pleno Beroño, Joaquín Navarro. Hola, Joaquín.
1: Muy buenas, Antonio. Pues efectivamente, Beroño, que rima con madroño, como
0: sí, señor,
1: sabes.
0: Sí, señor, sí,
1: ahí
0: señor.
1: Está. Y bueno, pues te traigo aquí a uno de los grandes letristas contemporáneos, es decir, de la época de ahora, como quien dice, que bueno, pues que nos va a visitar a lo que es la cervecería, a un clásico de, por cierto, de la
0: un
1: de,
0: templo,
1: la
0: un templo.
1: Galería, al templo, justo, al Zaguán.
0: Sí, señor.
1: El próximo 3 de octubre, por el módico precio de 15,60 la entradita, que se puede pues ya pillar en Ticket and Roll, por cierto, y que, bueno, pues estamos hablando de un tipo que no tiene para mí la repercusión que debería tener, que lleva ya más de 10 años en esto, un granadino, que, bueno, pues que en sus espectáculos, que son casi espectáculos teatrales, pues bueno, pues lleva, fíjate, recoge referencias del esperpento de Valle Inclán, del humor coreográfico y cinematográfico de José Luis Cuerda. Otro tipo que dice que una gran influencia suya es Rafael Azcona, así que ya te digo, es prácticamente una obra de teatro más que un concierto. Pero es que encima el tipo, ya te digo que es uno de los grandes letristas de esta época. Y mira, es casi una apuesta personal, estoy seguro de que Mundo Chillón, que es de quien estamos hablando, del señor Pedro Chillón.
0: Sí, señor. Sí, sí. Y los suyos, porque lleva musicazos también.
1: Sí, sí, sí. Sí, dicho sea de paso, claro, lleva una bandaza junto a él, que no van a acabar en el tabuante, entre comillas. Pero que, bueno, pues que sea, es un espectáculo, ya te digo, Antonio, que espero que tú y yo pues nos veamos allí, porque merece muchísimo la pena.
0: Seguro que sí, grandísimo, Pedro Chillón, dentro de su mundo chillón. Y hay, bueno, él tiene varios lemas, ¿no? Yo me agarro directamente a uno de los más recientes que he descubierto. Es un mundo chillón, ¿cómo lo dice? Me acordaré. Algo así como que maravillosamente improvisado. Directamente en Almería, que es un lujazo el contar con él. Yo, fíjate,
1: meticulosamente improvisado.
0: Esto, correcto, es así.
1: Es un mundo chillón meticulosamente improvisado.
0: Meticulosamente improvisado. Ya me parece como tarjeta de presentación que dice mucho, lo dice todo.
1: Pues, sí. Es un tipo que, bueno, que ha colaborado con el Kanka, que ha colaborado con Rosalén, que ha colaborado con muchísimos grandes artistas. Vamos, de nuestra época, ya te digo, con Zenith. Bueno, pues no solamente con lo que es la letra, sino también en directo. Y bueno, pues por cierto, merece mucho la pena una actuación que tiene con Rosalén en YouTube, por cierto, que dicho sea de paso, que va a ser madre dentro de poco aquí, Rosalén. Y bueno, pues ya te digo, cualquiera de las actuaciones que busques en YouTube de Mundo Chillón te van a dar ganas de ir al próximo.
0: Sí, sí, 3 sin duda.
1: Viernes 3 de octubre a verlo en directo.
0: Sin duda, más que recomendable, picadito avanzado, especial Beroño. Ahora me vengo arriba, solo aquí, primicia mundial, amigos y amigas, gracias al gran trabajo del esforzado productor, músico y de Joaquín Navarro. ¿Algo más que añadir, Joaquín?
1: Pues nada más, Antonio, que nos vemos el viernes 3 de octubre y antes, por supuesto, el lunes por aquí con la apuesta personal.
0: Sí, señor. Feliz fin de semana, productor.
1: Igualmente, Antonio, un abrazo.
0: Un abrazo muy grande.
1: Buenos días,
0: un abrazo, es verdad, virtual a Joti, al portadista de cabecera. ¿Qué diría Joti, por cierto? Siempre me pregunto, ¿qué diría Joti en este momento?
2: Despierto. Buenos días, Antonio. Bueno,
0: de la portada, por ejemplo, a ver. De
1: no, bueno, pues,
0: las cosas que nunca te digo.
1: Por aquí, que es de Azagra,
0: sí.
1: El pobre triunfador.
0: Sí.
2: Pues bueno, es una portada en la que se ve subido.

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1: Es la 1 de la tarde y 5 minutos.

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1: Una de las canciones que no me canso de escuchar y que siempre me motivan cuando la escucho es la de Déjame, de Los Secretos.

En casa escuchaba ahora menos, pero antes, cuando era más adolescente, las letras de Camilo VI. Hay unas canciones que me recordaban pues, momentos de la vida y tal y cual. Luego después, la verdad es que no lo reconozco mucho en público, pero sí, alguna letra de Camilo VI.

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Me gusta toda la música, me gusta que me acompañe, llevarla siempre conmigo. Cuando voy de viaje me llevo mis discos, mis aparatos reproductores para poder escucharla. Pero sí tengo un recuerdo muy especial a un viaje que hice al extranjero hace dos años y me regalaron por aquel entonces un disco de bolero y ese fue el que más escuché en todo el viaje. ¿Y cuál destaco de ese disco? Pues por ejemplo La balada del pianista de José Feliciano.

0: Es la 1:19.
1: Pues en mi casa cuando era pequeña sonaba Camilo VI, agua de coco, para que la bebas poquito a poco.

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1: Bienvenidas a la sección ¿A ti también te pasa? ¿Tú también eres una talibana? A ver, no me malinterpretes. No me refiero a que de verdad estés en Afganistán y lleves burka. Estoy hablando metafóricamente sobre las reglas esas que deciden qué podemos hacer y qué no. Yo tengo un amigo al que la gente se le acerca poco porque es muy estricto con las dichosas reglas. Yo ya he tenido algunos problemas por eso. Por ejemplo, cuando trabajaba para cierta institución, recibí una circular avisándome de lo que no se iba a permitir de ahí en adelante. Y yo pensé, pues a mí me parece muy bien. ¿Cuál es el problema? Que eso que no se iba a tolerar de ahí en adelante, sí que se toleraba. Claro, yo en mi departamento no, pero el resto del mundo en el suyo sí. Así que escribí una queja muy encendida a mis superiores para hacerles saber lo que estaba ocurriendo. Al poco tiempo, mi supervisora me hizo llamar y me dijo, «Mujer, no hay que tomárselo todo al pie de la letra». No lo entendí demasiado bien y todavía sigo preguntándome qué quería transmitirme. Tengo que decir que a partir de entonces, mis compañeros no me miran igual de bien. Algunos ni me hablan. «Perdona, ¿no fuiste tú el que se saltó las reglas? ¿Por qué me castigáis a mí entonces?». Incomprensible. A mi amigo le pasa lo mismo, así que nos hemos puesto el nombre de «talibanes de las reglas». ¿A ti también te gustaría unirte a nuestro club? ¿Tú tampoco entiendes por qué la gente no cumple? Pues si es así, te aceptamos con gusto, porque es posible que estés dentro del espectro autista y todavía nadie te lo haya dicho.
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2: Hola, soy Alejandro Alcey, 28 de febrero, y hoy os voy a recomendar el libro de My Hero Academia. Va de un chico que no tiene superpoderes como su amigo, pero conoce al héroe número uno y su vida cambia. Bueno, no os digo nada más y espero que os haya gustado. Muchas gracias por escucharme. Adiós.

Mi primer concierto en directos lo recuerdo perfectamente, porque lo vi en la desaparecida terraza de Cine Imperial y fue el concierto de un grupo inglés de rock que se llamaban, y posiblemente se llamen todavía, Doctor Fleetwood. Creo que fue en el año 79, a primeros de septiembre del año 79.

0: está cambiando el chip lentamente quizá, pero momentos de crisis, momentos muy muy muy confusos, hacen quizá que busquemos la esencia, es decir, lo social, ¿no? También dentro de la cultura y dentro del
1: arte. Pues yo pienso, si os sirve, la pregunta que siempre se hace, bueno, esto que pasa del arte, cómo, hacia dónde va, ahora está todo un poco confuso. Antes había una vanguardia, todos no uníamos, si era cubismo, no íbamos todos al cubismo, ¿no? Para ser cubistas o surrealistas y descubrir. Creo que la gran revolución del siglo XXI, con todo lo que nos está lloviendo, va a ser el sentido social. La unión de todos para obtener un objetivo, ya te digo, eso será fundamental y esa va a ser la revolución más bonita. Debemos volver a un camino que hemos abandonado y que ha costado mucho, el ser solidarios, respetuosos, generosos, y abandonar ese sentido individualista que planifica, ¿no?, sobre todo la división de la gente, no hace tonto y muy poco inteligente.
0: Además, de verdad, podríamos concluir con aquello de no hay mal que por bien no venga, ¿no?
1: Sí, y sobre todo cuando me viene ahora la pregunta que te gustará, que dice, bueno, es que esto con el arte, cuando hay crisis, el artista se inspira más. Y yo digo, perdóname, un artista tiene familia, tiene hijos, tiene que comer, pagar su casa, el estudio, el material, como todo el mundo. Vamos a intentar que esto se convierta en algo hermoso, ¿no? Yo creo que podemos compartir, ¿no? Hay gente que está hinchadísima ya.
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1: Ah, claro que sí. Hombre, yo siempre he tenido póster en mi habitación. Además, conservo uno de aquella época, que es un póster de Marta Sánchez.

Hay cantantes que hacen versiones de sus propias canciones y se podría decir que tienen una versión muy buena y una versión un poco regular. Jarabe de Palo hizo una versión de su disco acústico y cambia completamente de la canción de Depende.

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1: Uno de los últimos descubrimientos musicales, y ha sido para negativo, ha sido Yoko Ono. Este año leí una biografía de John Lennon, y John Lennon ponía por las nubes a Yoko Ono en su entrevista. Es algo normal, estarían enamorados y todo lo que fuese, ¿no? Pero yo nunca había escuchado a Yoko Ono por la manía que se le tiene normalmente a esa persona, porque todo el mundo piensa que el fracaso o la separación de los Beatles fue por ella, ¿no? Y entonces me acerqué a escuchar su música y me di cuenta de por qué la gente piensa así, ¿no? Pero ha sido uno de los descubrimientos para negativo.

0: Es la 1:48 p.m.
1: La banda sonora que me encanta y que de vez en cuando me la pongo para escucharla es la de la película Up. Creo que es una banda sonora maravillosa que te hace meterte en un mundo de fantasía, de no sé, te hace imaginar. Tú escuchas esa música y te lleva, no sé, ya no solamente que te acuerdas de la película, que también, sino que no sé, creo que es mágica. Creo que es una banda sonora mágica y de vez en cuando la escucho precisamente pues para inspirarme yo en mis cosas.

0: Hola, soy Ana, psicóloga del Centro Interactúa y madre de dos hijos en etapa escolar. Y estoy cansada de escuchar, son cosas de niños. Como dice mi amiga Sara Codina, en realidad es que no son cosas de niños, es acoso escolar. Varios estudios hablan de cifras escalofriantes. En alumnado neurodivergente, por ejemplo, el 80% del alumnado TEA puede haber sufrido acoso escolar. El 77% del profesorado almeriense ha tenido que gestionar casos personalmente en sus centros. Y sí, son cosas de adultos prevenirlo y, en caso de suceder, frenarlo. La educación contra el acoso empieza desde la casa y continúa en el colegio. Cuando un centro educativo permite que la víctima tenga que irse, no solo apoya al agresor, sino que lanza un mensaje extremadamente peligroso al resto del alumnado. No activar los protocolos o demorarlos en el tiempo es una irresponsabilidad. Al alumnado hay que enseñarle que presenciar una agresión, ya sea física o verbal, o el aislamiento social y no hacer nada te convierte en cómplice. No hace falta enfrentarse al agresor. Hace falta apoyar a la víctima y pedir ayuda. Y recuerda, no es cosa de niños y sí responsabilidad de todas las personas.
1: Hola, me llamo Laura Montalbán Amate y soy del Colegio 28 de Febrero. Hoy vengo a hablar del libro Las Brujas. El autor es Roald Dahl y el ilustrador Quentin Blake. Este libro te hará pasar un rato espeluznantemente divertido. Atrévete a leerlo, pero cuidado, las brujas están en todas partes.
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3: No recuerdo muy bien el primer concierto al que fui aquí en la ciudad en la que nací, pero sí recuerdo un concierto en el que fui con un colega cuando ya me independicé, en el que sí tengo constancia de que yo fui de motu propio y fue en Madrid a un festimat, y recuerdo que lo vi con un muy amigo mío, Antonio Fenoy, y era el de los Manic Street Preachers, que dieron un directazo impresionante. Y que se cercioraron de no hacer bis, cargándose los baffles, la guitarra, la batería, lo destrozaron todo. Pero vamos, cualquier tema de los Manic Street Preachers.

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0: Muy buenas a todos los oyentes de Candil Radio. Hoy vamos a traeros un cambio en el Reglamento General de Circulación de la DGT que entrará en vigor a partir del 1 de octubre de 2026. Una modificación que afectará a diferentes usuarios de la vía, motocicletas, patinetes, bicicletas, además de introducir cambios en la normativa general. Pero como no queremos agobiaros con todo el reglamento de golpe, hoy vamos a centrarnos en las novedades que afectan directamente a motocicletas. A partir del 1 de octubre de 2026, los guantes serán obligatorios para los motoristas cuando circulen por vías interurbanas. También será obligatorio utilizar calzado cerrado tanto para el piloto como para el acompañante. En cuanto al casco, no solo tendrá que ser homologado, sino que deberá cumplir con la correspondiente certificación exigida por la normativa. Otra de las novedades es que en determinadas situaciones de tráfico congestionado se permitirá circular por el arcén, siempre que exista la correspondiente señalización de la zona y a una velocidad máxima de 30 km/h. Y atención también a los profesionales del reparto, los riders y repartidores a domicilio tendrán que llevar chaleco reflectante obligatorio durante su actividad. Como veis, son varios cambios importantes que conviene conocer antes de que entren en vigor para evitar sorpresas y sobre todo posibles sanciones. Y esto es solo una parte del nuevo reglamento. En próximos comunicados os iremos contando el resto de modificaciones, incluyendo las que afectan a patinetes, bicicletas y normativa general. Informó Fran Rider 600 para Candil Radio.
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pasión por la lectura. El mundo de ayer. Nos encontramos con un vívido fresco de la sociedad europea de la primera mitad del siglo XX. Stefan Zweig fue testigo de excepción de una época que, como consecuencia de los grandes acontecimientos que se sucedieron, guerras mundiales, crisis económicas, auge de los movimientos fascistas y comunistas, resulta sorprendentemente desconocida en muchos aspectos. La obra, centrada en la vida del autor, a modo de memorias redactadas desde su exilio en Brasil a principios de la década de 1940, describe los ambientes de Centro Europa y a veces exclusivamente de Austria, su país, así como los de las élites culturales burguesas. Se trata de un híbrido entre unas memorias y un libro de historia social y cultural. Con estilo sencillo, pero no por ello vulgar, Stefan Zweig, intelectual y convencido pacifista, pinta un rico cuadro de la sociedad en la que vivió, con acertados análisis sobre los cambios experimentados por Europa en las primeras décadas del siglo XX. Todo ello cubierto con un barniz de cierta tristeza y desesperanza, como si añorase un tiempo pasado que, en su caso, fue mejor. Lee El mundo de ayer, Memorias de un europeo, de Stefan Zweig, editado por El Acantilado.

Pues me siento especialmente identificado con la canción de Estaciones de Antonio Vega. Es decir, el sitio de mi recreo es una de las que más me gustan, posiblemente tal. Sin embargo, no sé por qué la canción de Estaciones, no sé si es por la letra, por la sensación a veces de que te transmite de estar moviéndote, de que estás todo el día haciendo cosas y que vas de una estación a otra. O la cuestión es que esa canción me siento muy identificado con ella y me gusta mucho. Una canción que como que me hace pensar un poco en lo que estoy haciendo en el día a día y me para un poco los pies y me hace ponerme otra vez a reorganizarme.

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1: Bienvenidas a la sección A ti también te pasa. ¿Tú también te dejas de entender y procesar lo que te están diciendo cuando estás muy tensa o te encuentras en un lugar desconocido? ¿Os acordáis de mi amiga la rarita para la comida? En nuestro último viaje me pasó algo muy extraño. Decidimos ir a visitar una zona histórica famosa, muy concurrida. Era el último día y yo llevaba ya unas cuantas noches sin dormir, muy cansada físicamente y casi al límite. De repente me encuentro haciendo cola delante de unos guardias de seguridad muy altos y muy agresivos. Uno de ellos me ladra: ¡Pon tu abrigo en la cinta! Juro que escuché la frase y sabía que me estaba hablando en una lengua que entiendo. Pero te prometo por mi vida que no sabía qué me estaba diciendo. Me lo volvió a gritar. Me quedé paralizada. Mis amigos por detrás intentando ayudar, pero cada vez era peor. Y entonces el guardia me pregunta: ¿Es que no hablas mi idioma? De muy malas formas. Me quería echar a llorar, y estoy un poco mayorcita para eso. Es que no tenía ni idea de lo que estaba haciendo mal, ni de lo que se suponía que se esperaba de mí. Cuando todo pasó, se me hizo la luz. No era la primera vez que me ocurría. Es lo mismo cuando voy al gimnasio y la música está muy alta y la luz muy fuerte y mi entrenador me dice que corrija algo y sé lo que quiere, pero mi cerebro no procesa y no puedo hacerlo. A ti también te pasa algunas veces que te hablan en tu idioma, pero es como si te hubieran dado un colapso y no lo entiendes. Creo que se llama sobrecarga sensorial. Y no, no estás loca. Igual alguien podría ayudarte a descubrir que estás dentro del espectro autista y entonces todo tendrá sentido.
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Muy buenas a todos los oyentes de Candil Radio. Sabemos que muchos de vosotros estáis de vacaciones en zonas muy concurridas y algo muy, pero que muy estresante en esta época del año es encontrar aparcamiento. ¿Sois de los que guardáis sitio para cuando llegue otro vehículo? Pues atento a lo que os contamos porque esto no es legal. El Reglamento General de Circulación, en su artículo 122.6, establece que un peatón no puede invadir la calzada para reservar una plaza de aparcamiento. Si alguna vez os encontráis en una situación así, lo más recomendable es mantener la calma, evitar cualquier discusión o enfrentamiento y, si la persona insiste en impedir el estacionamiento, avisar a la policía local para que actúe. Además, esta conducta puede acarrear una sanción de hasta 80 euros. Recordar que el respeto y la convivencia en la carretera también empieza cuando buscamos un sitio para aparcar, informó para Candil Radio Fran Rider 600.

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3: Y ya volvemos de nuevo a mirarnos el ombliguito aquí en Almería. Bueno, simplemente mencionar a los oyentes que estén interesados, si tú eres dibujante de Almería, estás por aquí y este fin de semana te apetece quedar con nosotros, pues nada, comentaros que vamos a tener una reunión.
4: No, el dibujante o guionista.
3: Sí, también lo que
5: aficionado también, ¿no?
3: No le vamos si a pegar.
4: Aficionado o quiere, incluso puede... aficionado.
3: Sí. Bueno, sí, pero sobre todo esta asociación está centrada en autores de cómics. Mm. O sea que en principio pues puede venir, pero...
5: Te vas a aburrir igual, ¿no?
3: Lo mismo te aburre.
4: Te vamos a hacer la vida imposible.
5: Igual te vas a
4: no dibujes en escriba, te vamos a hacer la vida imposible.
3: Claro. Te vamos a hundir.
5: Porque no te vamos a seguir las conversaciones, te vamos a hacer vacío.
4: Te vamos a hacer la cobra.
5: ¿Sabes lo que te digo? Claro. Vas a saludar y te hacemos la cobra. También. O sea que tú mismo, o tú misma. Aparecerá información en la duna.es.
3: Sí, próximo. No tenemos sede fija, somos... Estamos...
4: Pondremos un mapa de esas, sacar el Google debajo del puente donde estemos.
3: Estamos muy itinerantes para que nunca nos encuentren.
5: Es el mundo complicado.
4: Coordenadas de GPS para abandonar el coche en mitad del descampado, ahí estamos nosotros.
3: Parecemos que estamos haciendo una actividad ilegal aquí.
4: Al lado un fuego con la botella esa de brandy.
5: ¿Se recomienda llevar pasamontañas o no? ¿Se puede ir con la cara descubierta?
4: No. Bueno, yo mientras te lleve un bidón de gasolina super este fuego, como sale en las películas americanas, en mitad del descampado, creo que va a sufrir.
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8: Buenas, hoy os quiero dar una recomendación de un libro. Pero antes de nada me quiero presentar. Me llamo Sergio, soy del colegio 6, 28 de febrero y soy de sexto A. El libro se llama Los compas y la maldición de Minecraft. Os lo recomiendo porque, aparte de que hace mucha gracia, es muy entretenido. Aquí os dejo una parte. Mike se estaba empezando a convertir en una especie de gato. Espero que con esta recomendación tengáis en cuenta que es muy divertido. Adiós.
9: A nivel de poesía, las letras, creo que tenemos grandes artistas, pero muchísimos. Algunos ya han fallecido, otros siguen con nosotros, afortunadamente, que componen canciones y unas letras impresionantes. Pero bueno, como tengo que elegir y no puedo nombrarlos todos, que si no nos faltan horas, yo pondría a Manolo García y a Miguel Ríos.

0: Son las 2 de la tarde y 41 minutos.
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Hola oyentes de Candil Radio, soy Beatriz Gómez y hoy quiero ayudarte a elegir la mejor escuela de música o profesor para tu hijo. Elegir bien es crucial para su desarrollo musical. Primero, investiga la formación y experiencia del docente, asegurándote de que tenga conocimientos pedagógicos para adaptarse a las necesidades de tu hijo. También revisa la reputación del lugar de clases. Busca opiniones de otros padres y alumnos e incluso consulta a antiguos trabajadores para obtener una perspectiva más completa. La comunicación es clave. Asegurarte de que el profesor mantenga un canal abierto con los padres y, si es posible, asiste a alguna clase como oyente. Esto te permitirá observar cómo enseña, cómo es el ambiente de aprendizaje y cómo interactúa con los alumnos. El bienestar emocional del niño también es importante. Busca un ambiente acogedor y considera si las clases deben ser individuales o grupales. Por último, define si prefieres un enfoque lúdico o más profesional, dependiendo de los objetivos y la edad de tu hijo. Con estos consejos, ¿a qué esperas para encontrar al profesor ideal? Esto fue el Consejo Musical con Beatriz Gómez en Candil Radio.

Buenas, soy Martina Márquez Sierra y en el día de hoy os voy a recomendar un libro. Soy del Colegio 28 de Febrero, en sexto de primaria. Mi libro que voy a recomendar se llama Enzo Brown, loco por el baloncesto. Enzo es un niño que se cambia de ciudad al fallecer su padre en un accidente de coche y se muda con su madre, su abuelo y su hermano Luca. Cuenta de sensaciones que sentimos todos un primer día de colegio. Allí conoce a Teresa, quien le enseña el colegio. Se dan cuenta de que tienen algo en común, el baloncesto. Pero las pistas están ocupadas por los futboleros. Enzo apuesta un partido de vida o muerte a los futboleros, pero hay un problema. Necesita un equipo antes del partido. ¿Conseguirá Enzo un equipo antes del partido? El libro me ha dado sensaciones de un adolescente. Este libro lo recomiendo para todos los niños de quinto o sexto de primaria. Espero que os guste y como a mí me ha gustado mucho. Y colorín colorado, esta recomendación ha terminado.

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Muy buenas a todos los oyentes de Candil Radio. Hoy vamos a traeros un cambio en el Reglamento General de Circulación de la DGT que entrará en vigor a partir del 1 de octubre de 2020.

exigida por la normativa. Otra de las novedades es que en determinadas situaciones de tráfico congestionado se permitirá circular por el arcén siempre que exista la correspondiente señalización de la zona y a una velocidad máxima de 30 km/h. Y atención también a los profesionales del reparto, los riders y repartidores a domicilio tendrán que llevar chaleco reflectante obligatorio durante su actividad. Como veis, son varios cambios importantes que conviene conocer antes de que entren en vigor para evitar sorpresas y sobre todo posibles sanciones. Y esto es solo una parte del nuevo reglamento. En próximos comunicados os iremos contando el resto de modificaciones, incluyendo las que afectan a patinetes, bicicletas y normativa general. Informó Fran Rider 600 para Candil Radio.

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Estimados pasajeros, George y su tripulación les damos las gracias por elegir este vuelo. Nos complace dar una bienvenida especial a quienes nos escuchan por primera vez. La duración estimada del vuelo será de una hora. Por motivos de seguridad y para evitar interferencias con la música, les recordamos que los teléfonos móviles deberían permanecer desconectados hasta el final del episodio. Les rogamos guarden todas sus malas vibraciones en los compartimentos superiores, dejando despejada la mente y las salidas de emergencia. Ahora, por favor, abróchense el cinturón de seguridad, mantengan el respaldo de su asiento en posición cómoda y su mesita plegada. Les recordamos que está permitido fumar un pitillo, echarse una cervecita y andar como Dios les trajo al mundo mientras dure el programa. Gracias por su atención y feliz vuelo.

decimoquinto programa de esta sexta temporada, en el que volaremos hasta Madrid, ciudad capitalina donde nació una de las voces más potentes, genuinas y admiradas de nuestro país, con más de 20 años de carrera y un total de 12 álbumes de estudio. Malú

María Lucía Sánchez Benítez nació en Madrid un 15 de marzo de 1982, aunque sus primeros años de vida los pasó entre Sevilla y Algeciras. Es hija del cantante y productor musical Pepe de Lucía, hermana de José de Lucía y sobrina del guitarrista Paco de Lucía. El apodo de Malú se lo puso su tía cuando tenía solo 2 días de vida, porque dijo que el nombre de María Lucía era muy largo. Creció rodeada de una familia de artistas, cuyo talento y amor por el arte despertaron en ella su pasión por la música. Su infancia fue normal, considerándose como la típica niña tranquila dedicada a sus estudios de primaria, con una personalidad tierna pero tímida. Sin embargo, esto cambió tras culminar sus estudios básicos, ya que sus intereses habían cambiado.

De pequeña, Malú escuchaba a grandes divas de la música como Celine Dion, Mariah Carey y Whitney Houston. Pero también disfrutaba con los discos de rock de los 80 de su hermano, como AC/DC o Metallica. Referencias que en un futuro tendrán reflejo en su música, enmarcada dentro del pop, con grandes baladas, que bebe de las raíces flamencas de su familia y de esa influencia del rock que se percibe en el directo de sus conciertos. Su primera intervención en televisión, con tan solo 10 años, ocurrió el 30 de julio de 1992, cuando apareció junto a su padre Pepe de Lucía en el programa Jacaranda, de Canal Sur. Amante de los animales, otra de sus pasiones era la hípica, y se apuntó a concursos nacionales y llegó a participar en El Príncipe de Asturias.

En ese momento dejó de lado los estudios para darle prioridad a la música, tras afianzar sus habilidades para el canto y la composición. En su adolescencia, la artista se sentía perdida, sin idea alguna de qué hacer con su vida. Para ella, el mundo del espectáculo parecía la única salida de una vida monótona y sin sentido. Sin imaginar que la música sería su salvación, Malú se enfocó en construir su propio nombre y hacerse un sitio en el medio artístico con su talento. Realmente es muy poco lo que se conoce de la vida privada de la intérprete. Si bien es cierto que se le ha relacionado con múltiples famosos e incluso hubo algunos rumores sobre una presunta homosexualidad, Malú es considerada como una de las artistas más reservadas acerca de su vida

Su carrera musical comenzó a los 15 años, cuando en una fiesta familiar flamenca, el productor Jesús Llanes la escuchó cantar. Tras ello, el productor decidió plantearle grabar una maqueta para presentarla a la discográfica independiente Peps Records. Malú aceptó con la simple idea de excusarse de ir a clase, sin tener grandes expectativas en el mundo de la música. Tras firmar su primer contrato discográfico, comenzó a grabar su primer disco entre los meses de enero y febrero de 1998.

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1: El disco fue titulado Aprendiz. Salió a la venta en primavera de 1998 y contó con las colaboraciones de Alejandro Sanz y Pedro Guerra. Se mantuvo en la lista de oficial de ventas durante más de 60 semanas consecutivas, alcanzando el triple disco de platino con más de 300.000 copias vendidas. El primer sencillo del disco fue Aprendiz, y posteriormente se publicaron Donde quiera que estés, Como una flor, Lucharé y Si tú me dejas. Ese mismo año, Malú obtuvo el premio a Mejor Artista Revelación en los Premios Amigos otorgados por la SGAE y la nominación en la categoría Mejor Artista Femenina. Aprendiz también supuso su primer premio Dial, siendo la artista más joven en conseguirlo.

A finales del mismo año se embarcó en su primera gira titulada Aprendiz. El concierto más multitudinario del tour tuvo lugar en el Festival Son Latinos, en la Playa de las Vistas de Tenerife, ante una multitud de 200.000 personas, donde además de la propia Malú se incluían nombres como Pedro Guerra o Evia dentro de la programación. La gira también supuso su primera incursión en Latinoamérica. Las promociones eran tan largas que la cantante confirmó en su momento haber gastado 500.000 de pesetas en teléfono en solo un mes, porque echaba de menos a su familia. Debido al éxito de su primer álbum, firmó un contrato con Walt Disney Records para interpretar la banda sonora de la película Mulan con la canción Mi reflejo.

En noviembre de 1999 lanzó su segundo álbum de estudio, Cambiarás, un disco en el que la diferencia esencial es la voz, debido a que plasma una madurez vocal apropiada para las temáticas que aborda. En esta propuesta, la artista dejó atrás su timidez y el perfil de niña introvertida para dar paso a una mujer madura, capaz de sentir y transmitir en cada una de sus canciones.

El sencillo principal de este disco fue la balada Duele. Interpretó el tema de entrada de la telenovela El niño que vino del mar, titulado igual que la novela, y posteriormente participó en la grabación del disco Tatuaje, un disco homenaje a la copla junto a artistas como Rosario Flores, Marta Sánchez y Joaquín Sabina, poniéndole voz a un clásico de la copla española, A tu vera.

Con 18 años firmó con la multinacional Sony Music. Dicha compañía había quedado impactada con el potencial artístico de la intérprete y por ello no dudaron en ficharle para lanzar el tercer disco de su carrera musical. A pesar de la dicha y el honor que sintió la cantante al trabajar con una compañía de tal reconocimiento internacional como Sony Music, Malú no quiso terminar sus relaciones con Peps Records, sobre todo porque fue la primera compañía que le tendió la mano y le ayudó a construir e impulsar su carrera artística.

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Fue con Sony Music con quien se trasladó a Miami para grabar su tercer trabajo, esta vez volviendo a contar con colaboradores como el productor Stefano y el cantante Antonio Carmona, entre otros. El disco vio la luz el 14 de mayo de 2001 y se estrenó en la cuarta posición entre los discos más vendidos, con más de 1 millón de copias, alzándose con un triple disco de platino. Contó con temas como Sin ti todo anda mal, Ven a pervertirme, Toda y Me quedó grande tu amor. Para su promoción, realizó una gran gira por España,

Dos años más tarde publicó su cuarto álbum de estudio denominado Otra piel. El resultado final son 12 canciones en las que experimentó con nuevos sonidos como el flamenco y la balada romántica. Y con él rompió la costumbre de lanzar una balada como primer sencillo promocional, mostrando su lado más luchador y atrevido con No me extraña nada, una canción prometedora con un ligero sonido flamenco, género que forma parte de los orígenes de la cantante. El tema está inspirado en una mujer dolida y resignada, convencida y para nada sorprendida por ser abandonada por su pareja sentimental.

Con otros temas, Manu continuó adentrándose hacia nuevos sonidos para darle otro enfoque diferente a su carrera y desencasillarla de sus baladas románticas. Estos temas fueron Enamorada e Inevitable, con un sonido más enérgico y menos latino, incluyendo también toques de música electrónica, hasta ese momento no escuchados en sus trabajos. Este álbum contó con la presencia de David de María y David Santisteban en los temas Tú, Enamorada y La Ley de los Hombres. Si bien es cierto que el disco no tuvo la promoción deseada y no se llegó a grabar ningún videoclip de ninguno de los sencillos del disco, sí llegó a certificarse como oro en España. En ese mismo año, la artista dio paso a una gran gira de conciertos que tuvo lugar en varias ciudades de España.

En 2004, Malú editó su primer DVD en vivo, Los chulos son pa' cuidarlos, el cual cuenta con la presencia de Alejandro Sanz en el tema que le confirmó en lo más alto del panorama musical latino, Corazón partido. El álbum contiene todos los éxitos del artista hasta ese momento. También incluye 4 temas inéditos, Jugar con fuego, Malas tentaciones, Baila y Por una vez. Este proyecto contó con la colaboración de grandes artistas y amigos de Malú, como Antonio Orozco, David de María y su padre Pepe de Lucía. En él se muestra una Malú versátil, siendo ella misma y mostrando su lado más humano. Este DVD mereció 3 nominaciones a los premios Grammy Latinos, en las categorías de Mejor Álbum, Mejor Grabación del Año y

Malú fue su quinto álbum, editado en 2005 y con la dirección musical de Maurie Stern y Graeme Pleath. Formado por 11 temas, desprende tres grandes éxitos que marcaron la pauta en su música y trayectoria. Diles, te conozco desde siempre y sabes bien. Un disco valorado por sus letras y por el esfuerzo de Malú para expresar con palabras sentimientos como el amor, la decepción, el perdón y la ruptura, con los que se identifican millones de personas. Un trabajo creativo, casi un material autobiográfico de la cantante. Vendió más de 2 millones de ejemplares y obtuvo excelentes críticas por parte del público

Su siguiente trabajo se llamó Desafío, publicado en el año 2007. Fue el sexto disco de la cantante, el cual, según sus palabras, representó un verdadero desafío y con el que la madrileña inició una etapa en la que tomó las riendas de su carrera y de su vida. Este álbum fue un proyecto de carácter pasional, agresivo, con ritmos que van del pop al rock, pasando por la rumba y la balada. Si estoy loca, fue el tema de presentación del disco.

En Desafío también podemos encontrar otros temas que ayudaron al éxito de este álbum, como Aulili, No voy a cambiar y En otra parte. Canciones en las que predominan los sonidos de guitarras eléctricas y batería, aunque sigue presente el aire sureño y el romanticismo, que le da ese toque diferente, acústico e intenso, más producido y menos adornado, menos barroco. Igualmente, recorrió el mundo en una gira de conciertos, siendo nominada a los premios Grammy de ese mismo año.

Vive fue el séptimo álbum de estudio de la intérprete lanzado en 2009. Fue un disco muy importante para la cantante debido a su contenido, pues en él plasmó una Malú con el alma un poco más desnuda, que se mostraba a sí misma, sin reservas y con mucho más sentimiento que en otros discos. La cantante asegura que este no es un álbum dramático, sino desgarradoramente optimista, diferente a todo lo que había compuesto hasta ese momento.

¿A esto le llamas amor? Nadie. ¿Cómo te olvido y qué más te da? Fueron los cuatro sencillos que impulsaron la promoción del disco Vive. El diseño gráfico del álbum transformó a Malú en una pin-up de los años 50 y fue obra del artista visual Gustavo López Mañas. Musicalmente, el álbum posee sonidos crudos de guitarra acústica con toques de guitarra española. Sin embargo, el pop resulta más que evidente, aderezado con cierto aire rock en los estribillos.

Posteriormente, en 2010, publicó su octavo álbum, el cual tituló Guerra Fría. Consiguió ser disco de oro tras tan solo unos días desde su publicación. Además, se encumbró en la primera posición de la lista de discos más vendidos en España. Malú aparecía renovada, con un sonido más pop, al mismo tiempo que su voz se elevaba sin perder su identidad. También incorporó las voces de otras grandes estrellas como Melendi, David Santisteban, David de María y Leonel García.

En Guerra Fría destaca como primer sencillo el tema Blanco y Negro, una canción que predomina por su sonido pop contemporáneo, que mezcla la melodía de una guitarra con cuerdas que envuelven la voz de Malú en plenitud. En general, Guerra Fría es una propuesta netamente pop, más rockera y agresiva. Las canciones en sí reflejan diversas situaciones cotidianas que se viven cada día en el amor, en la convivencia, en el trabajo y hasta en la música. Pero sobre todo, en el álbum se abordan verdaderas guerras frías, de las que siempre se puede sacar algo positivo.

En 2011 obtuvo una nominación a los premios Grammy Latinos como mejor álbum vocal pop femenino y logró el que sería su primer premio 40 principales en la categoría Mejor Canción Nacional por su tema Blanco y Negro. A finales de ese año editó Íntima Guerra Fría, un álbum de un concierto acústico que realizó en la Casona Arteria en Ciudad de México y compuesto por 8 temas.

El 31 de julio de 2012, Sony lanzó el recopilatorio Esencial, un doble CD donde se incluyen consagrados éxitos como Aprendiz, No voy a cambiar, Blanco y Negro o Diles. En noviembre salió a la venta Dual, otro recopilatorio con duetos, más 6 temas inéditos cantados también a dúo. Uno de ellos, Solo el amor nos salvará, a dúo con Alex Intec, supuso para la cantante su segunda nominación a los Grammy Latinos. El sencillo Vuelvo a verte con Pablo Alborán fue certificado de oro por ProMusicae y gracias a él consiguió su segundo premio 40 principales en la categoría Mejor Canción Nacional en el año 2013.

A principios del año 2013, empezó a trabajar en su noveno álbum de estudio, Sí, con A Prueba de Ti como primer sencillo, colocándose en el número uno en las listas de ventas durante 2 semanas consecutivas, consiguiendo un disco de oro y uno de platino en las primeras semanas. A finales de 2013 se confirmó que Me Fui sería el segundo sencillo del álbum. El 4 de enero del 14, A Prueba de Ti se convirtió en número uno en la lista de los 40 principales, siendo el primer sencillo en conseguirlo en el año

En agosto confirmó que su tercer sencillo del disco Sí sería Deshazte de mí, el cual tiene un videoclip que muestra imágenes del directo ofrecido en Madrid el 8 de noviembre en el Palacio de los Deportes. La noche del 25 de noviembre recibió en el Teatro Liceo de Barcelona el premio Ondas al Mejor Artista del Año y la certificación por el triple disco de platino.

El 22 de noviembre finalizó el Tour Sí en el Barclaycard Center de Madrid, convirtiendo a Malú en la primera artista femenina en conseguir llenar hasta en 4 ocasiones el Palacio de los Deportes de Madrid y en 2 ocasiones el Palau Sant Jordi de Barcelona en una misma gira, logrando reunir a casi 100.000 personas en tan solo 6 conciertos. El 12 de diciembre tuvo lugar la 9ª edición de los Premios 40 Principales, en los que Malú consiguió alzarse con los premios a Mejor Artista o Grupo Nacional, Mejor Festival, Gira o Concierto en España y Mejor Canción Nacional, siendo la artista más galardonada

Bajo el título de Grandes Éxitos, se lanzó el cuarto recopilatorio de su carrera como parte de la promoción de la cantante en Argentina. Además, con motivo de los 17 años en los escenarios, el 25 de noviembre de 2014 salió a la venta Todo Malú, una caja recopilatoria que incluye casi toda su discografía.

El 28 de febrero de 2015, Malú recibió la Medalla de Andalucía, un galardón con el que la Junta de Andalucía reconocía la trayectoria de la cantante madrileña. El 25 de septiembre publicó Quiero, el primer sencillo de su nuevo disco, Caos, que incluye 12 temas inéditos cargados de fuerza y optimismo. Malú contó con la aportación de su hermano José de Lucía, quien compuso los temas Mi Mundo en el Aire y Me Despido. Fue número uno en la lista de ventas y en enero de 2016 se alzó con doble disco de platino.

En septiembre de 2017, como anticipo a su nuevo disco, lanzó el sencillo Invisible, compuesto por ella misma y reinventándose con nuevos sonidos. En 2018 publicó Ciudad de Papel y Contradicción, adelantos de su próximo disco, Oxígeno, cuyo lanzamiento fue anunciado para el 21 de septiembre. Dos meses después presentó el tema Llueve Alegría, junto a Alejandro Sanz, rindiendo homenaje a su tío Paco de Lucía. Y como ella misma afirmó, ¿quién mejor que Alejandro Sanz para cantar conmigo esta canción tan especial para los dos? A últimos de ese año se estrenó Desprevenida, cuarto y último sencillo. Oxígeno obtuvo disco de platino.

En octubre de 2018, durante un ensayo, la cantante se tropezó en el escenario, se lesionó el tobillo y sufrió una fractura de ligamentos, teniendo que suspender su gira. No obstante, siempre tuvo la esperanza de volver pronto al ruedo. Pero llegó la pandemia, el confinamiento y otro cúmulo de cosas inesperadas.

En marzo de 2021 se escuchó por primera vez su nueva canción, Tejiendo Alas. Una canción dedicada a la bebé que anunció que iba a tener con el político Albert Rivera. El 20 de mayo anunció su nuevo sencillo, Secreto a Voces, que salió a la venta el 2 de junio como anticipo a su nuevo álbum de estudio. Su siguiente single, Mil Batallas, que dio nombre al nuevo álbum, se estrenó junto al videoclip el 23 de septiembre. En el vídeo se puede ver a una Malú mostrando sus ganas de luchar y seguir adelante, utilizando sus manos manchadas de pintura negra para dibujar en su piel heridas de guerra.

A través de sus redes sociales, Malú anunció el lanzamiento de su nuevo single, Se Busca, el 15 de octubre. En él se cuenta una historia de amor donde Malú aparece junto al modelo Beltrán Lozano, primo del rey,

Mil Batallas salió al mercado el 22 de octubre, debutando en la primera posición en iTunes. Compuesto de 12 temas, la cantante describió su nuevo trabajo como sigue. Es la batalla entre las dos Malús, la tímida y vergonzosa, la que no quería llamar la atención, pero que se expuso a entrevistas, escenarios, platós y acabó dejando paso a la otra Malú. Durante mucho tiempo solo ha existido esa Malú, la dominante, y la otra estaba

Finalmente, el Mil Batallas Tour dio el pistoletazo de salida el 12 de mayo de 2022 en el Wizzing Center de Madrid, continuando por ciudades como Granada, Sevilla, Valencia o Palma de Mallorca. Finalizó el 12 de noviembre en Fuerteventura, con más de 20 conciertos celebrados. Previamente, el 11 de septiembre fue nombrada nueva embajadora de Algeciras. Con una gran conexión con la ciudad desde su niñez, la artista siempre declaró ser una enamorada de sus rincones, especialmente de la playa del Rinconcillo. El 26 de septiembre se le hizo entrega del reconocimiento en una ceremonia celebrada en la localidad gaditana.

Esta ferianta, como ella misma se denomina, está a punto de celebrar sus 25 años en la música. 12 álbumes de estudio, 2 en directo, 5 recopilatorios, 15 giras, medalla de Andalucía, un Ondas, 15 premios, cadena dial, etc. Sintiéndose orgullosa de haber llegado y mantenerse, disfrutando de lo que hace y no padeciendo por la exigencia y un perfeccionismo a veces enfermizo. Solamente tiene razones para sonreír. Estoy siendo más feliz que en toda mi vida. Feliz no, felicísima. Como dice mi hija, muchísimo feliz. Y de ello nos alegramos todos. Querida Malú. No quiero

En el próximo episodio volaremos hasta Londres de nuevo, cuna de uno de los cantantes que simbolizó en los 70 la lucha entre generaciones. Él hace el amor, no la guerra, que imperaba por aquel entonces. Cat.

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2: Bienvenidos al 87.6, bienvenidos a Candil Radio y al tranvía musical, que es el programa que empieza aquí y ahora. Te invito a que te quedes con nosotros los próximos 60 minutos. Vamos a escuchar música electrónica, música de baile, pero vamos a empezar poquito a poquito. Así que quédate. Amanati, esta chica que llega desde Australia, desde Melbourne, y que nos trae esta pitia. Bienvenidos al tranvía.

Con este medio tiempo atmosférico de Amanati hemos comenzado este viaje sonoro. Ahora Cat, con un guión bajo. Después, la canción la encontramos por casualidad y a esta artista y nos enamoró. Out of tune.

Ahí dejamos esta formación que llegan desde Ámsterdam, este dúo que se hace llamar God. Y Sentie es quien llega ahora mismo hasta el tranvía musical y su tema Mental.

Suave y muy dulce esta composición de Isenti, este mental, que es como se llama esta composición de esta chica, que bueno, no hemos encontrado ni la edad, ni de qué país proviene, un poco misterioso. Su dulzura física se ve bastante joven, bueno, pues se asemeja también a su dulzura con este mental. Cuatro de los grandes de la música actualmente, como son el gran Ang Mi, Rampa, Adam Poor y Rai X, se juntan para hacer este feeling.

Feeling es el tema que firma And Me. Colaboradores como Rampa, Wadampur o Rainix. Gente que hemos escuchado siempre, bueno, con sus distintas composiciones, sobre todo a mí, siempre bastante presente, digamos, en nuestro tranvía. Ahora nos vamos uno que lleva también presente prácticamente toda la vida. Desde que llevamos haciendo radio, llevamos disfrutando del gran Roger Sanchez y su house. Y en este caso colaborando con Hagel. Un tema muy, muy, muy, muy guapo. Go Again. ¿Qué me gusta esto, oye? El gran Roger Sanchez ha vuelto a sacar, pues, un tema, un llenapistas de estos.

Bueno, no me negarás que no es un temazo, que esto lo bailas, lo disfrutas. Tiene ya tiempo, que no es nada nuevo tampoco, pero estos que molan mucho. Go Again, el gran Roger Sánchez. Y bueno, ahora nos vamos hasta Málaga. Bueno, ella reside en Málaga, aunque es de Cádiz. Es Marcela. Estuvo aquí en Almería también en alguna que otra ocasión. Ha estado pinchando. Nos trae este maravilloso tema, Boom Voyage. Me gusta mucho esta canción de Marcela. Así que por eso aquí en el tranvía musical os la presentamos. Temazo.

Pues si tienes oportunidad de verla, ya sea en Málaga o si viene a Almería o en Cádiz, en su tierra, pues ve a verla, visítala. Marcela se llama ella, Bomboyas es una de sus composiciones. Y bueno, puedes disfrutarla mientras que pincha maravillas como esta o escucharlas aquí en Candy Radio en el 87.6. Nos gusta mucho este rollito y por eso te lo hemos pinchado. Ponchado, iba a decir, no, pinchado. Seguimos, Ruble con V, al final. Only You. Es difícil encontrar información sobre este tipo. ¿Será algún alter ego de algún famoso? No lo sabemos, solo sabemos que nos gusta la canción. Este Only You, y ahí lo dejamos.

Pues lo que te decía, Only You de Rube Ruble, acabado en V. Y nos venimos hasta Almería para escuchar al gran Miles Intec junto a Toshi. Su tech house muy animado, su musiquita la puedes escuchar pues no solo aquí en el Tranvía Musical, sino también en Palo Santo, este maravilloso club que tenemos aquí en Almería, en el centro, chiquitito pero elegante, dulce y sobre todo a la hora de elegir, bueno, pues los DJs, la música. Bonify es como se llama esta historia. Toshi colabora con el gran Miles Intec.

El Dan Maisintec, este almeriense que está triunfando y haciendo coplillas pues tan bonitas y hermosas como lo que acabamos de escuchar, este Only Five. Casi nada lo que viene ahora, ¿vale? El Watching Chongen de Pet Mod, más mi tocayo, Edu Invernón.

Edu Invernón remezclando este Wailing Tongue de los The Pet Mod y nosotros disfrutándolo aquí en el 87.6. Te recuerdo que esto se emite en las ondas hercianas y también lo puedes escuchar a la carta cuando tú quieras y como tú quieras en candilradio.com. Ahí lo tienes todo. Mojo, que no, yo no confundamos con los franceses, ¿vale? Angled up. Esto en alguna Aesthetic Dance que hemos hecho ha caído, ¿vale?

Moyo es lo que estamos escuchando ahora mismo con este N'Golo. Y nos venimos hasta Almería para escuchar a un ganaíno, sí señor. Si antes te hablábamos de Palo Santo, que es donde pincha, bueno, uno de los sitios donde pincha el gran Mike Syntek, bueno, pues también. Sergio Linares pincha dentro de su local porque, bueno, él lo regenta junto a Da Paper. Bueno, suena muy bien esto, ¿vale? Disco Movie, tiene algún tiempo, lo hizo con Alex Gómez y bueno, esto es un Remember, bueno, Remember no, esto tiene sonidos muy Disco Movie, muy de la Motown, de esas finales de los 70, incluso principios de los 80, pero traídos al melodic techno de graves contundentes de hoy día en las manos del gran Sergio Linares. Disco Movie se llama esto.

Pues ahí está el gran Sergio Linares. Qué gran disc jockey, sobre todo mejor persona. No sé qué es más bueno, si como DJ o como persona. Las dos cosas molan. Y si no, otro también que al que queremos mucho, que es nuestro amigo Red Albert. En este caso viene con su tema Bed of Rest. Casi nada. La voz de una chica que se hace llamar Bonsi, creo, sino Bonsi. Ese está muy guapo. Red Albert. Desde Almería también llega esto, ¿vale? Es que en Almería se está haciendo muy buena música electrónica. Poquito a poco lo vamos haciendo muy bien.

Red Albert con la voz de esta chica de Bon C, Best of Rest, si no me equivoco, un inglés, ya sé que mi inglés es un poco de aquella manera, pero bueno, lo es, ahí está. Y seguimos en Almería. Ahora vámonos a hablar de una gacela para despedirnos. Es la gacela Thompson. Gran Carlos está detrás de este proyecto, Gacela Thompson, Taking Me Low. Con esto te vamos a decir adiós, nos vamos a despedir hasta un próximo programa, ¿vale? Vamos a bajar un poco así la tensión y nos relajamos. Esto está hecho en Almería, casi nada. ¡Buah, qué bonito! Taking me low, Gacela Thompson. Almería Power. Chicos, chicas, hombres y mujeres, vaqueros y vaqueras, ha sido un placer. Te tengo que decir...

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3: Y está al otro lado ya del hilo telefónico nuestro querido maestro que vuelve a casa como el almendro, Santiago Girón. Santiago, muy buenos días.
4: Bueno, buenos días, eso es un decir.
3: Para decir algo, porque ha cambiado el tiempo, ¿eh?
4: A ver, como aquí está cayendo, no sé, por ahí.
3: Pues hombre, aquí a veces sí, a veces no, sí. Dependiendo de, pero vamos que...
4: Me ha gustado que Javi haya elegido a Little Nemo, porque yo la considero la primera obra maestra del cómic, ¿no?
3: Hola ahí, muy bien.
5: Gracias pues. Por considerarla como en otras ocasiones una moñada, una moñada brutal.
3: Continúa la tría polémica.
6: La opinión que tenga de la obra no es lo mismo que la que tiene de tu batín.
3: Claro, es que es distinto.
5: Y mi batín mola taco, coño.
6: Y el perrillo ese que tiene en la cama ahí al lado.
5: Perro rejudo.
3: Hombre, el perrito es un pelín repelente sí que es, sí. El bicho, pero bueno.
5: Es muy relamido el perro, sí.
4: ¿El perro hace sus necesidades ahí o...?
3: No, sale, ya
5: no, tengo un mayordomo que me lo saque.
3: Claro, por supuesto. Claro. Sale con el mayordomo,
5: hombre,
3: le da un par de vueltecitas y hace sus cositas.
5: ¿Alrededor de mi finca?
4: Bueno.
3: Sí, mayordomo le tiene un cariño al perro que ni te cuento.
4: Ah, pero con lo que come el perro seguro que lo que cague tiene que...
5: Sección...
6: Estaba pensando ahora mismo. Es que tú no sabes, sí. El perrillo, pues, a base de comer caviar,
3: sí,
6: las
3: sí.
6: Veces que tiene que ir a...
5: Es que tiene muy poca clase, ¿ves tú? No puedes poner la sección de Santiago de la mía. Yo con mi soberano y luego viene este hombre destrozándome aquí el ambiente que tengo.
3: El perro comerá caviar, pero no veas.
5: Sí, bueno.
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Bueno, mientras el veroño se apodera de nuestras vidas en este puntito concreto del planeta, el planeta Duna sigue girando, sigue ofreciendo a todo color grandísimas noticias, grandísimos eventos, enormes invitados que se reencuentran, novedades maravillosas que llegarán desde Moviola Comics, el paraíso del cómic, y expedientes Z con toda la honestidad brutal del gran Zanoletti.

0: Y eso sí, con parte del equipo completo, esta semana afortunadamente habitual, comenzamos saludando con mucha ilusión, mucha emoción, al gran, al único, al incomparable, artista madridista, a la sazón y al limón, esto no lo había dicho yo todavía, que me encanta, en esta nueva temporada, productor, number one, Javier Sánchez. Querido Javier, muy buenas.
1: Hola, muy buenas.
0: ¿Cómo estás?
1: Pues muy contento de volver. Fallé la semana pasada por
0: motivo. No fallaste, tú nunca fallas, Javier, nunca.
1: Pero muy contento de otra temporada más.
0: Y por supuesto, ¿cómo no? ¿Cómo no saludar a nuestro artista polifacético, poliédrico, cansadísimo de ser feliz? Vamos a ver si mantiene el nivel, el gran Fran Ortega. Hola, Fran.
2: A esto estamos del otoño, ya. Ay, a lo que me mola, ya estamos llegando.
0: Y no me lo recuerdes, no me lo recuerdes. Sigue siendo veroño, en cualquier caso, ¿eh?
2: Vale.
0: Si la transición, un poquito inestable, chubascos intermitentes, ahora sí, ahora no. Mm. Vientos que van, vientos que vienen. Pero ya digo, el planeta Duna no varía su estado de ánimo. Es más, se viene arriba, sube el listón. Es el planeta 814 de la serie, en idiomas B1, Javier.
1: Pues el 814 sería 840.
0: Yes, 14. Repeat after me, please. ¿Me ha quedado alguna duda?
1: 814.
0: Esto es, perfecto. Y naturalmente, pues hay un equipazo habitual en la sombra. Alguno de ellos, de los componentes del equipo, aparecerá en este planeta. De momento no voy a desvelar cuál. Así que esperen, aguarden con paciencia. Javier Sánchez, Fran Ortega aquí presentes. Llamen. Mencionados, Beltrán, Caparrós, Moreno, Ortega, el otro Ortega, el original Ortega, y un poquito Gasset, Arriaga de la parte de Navarra de los Arriaga, Aupaí, el maestro Girón, Adrián Frente Capitalino, Sergi Ogre Eléctrica, los Jorges Alonso y López, López y Alonso, y por supuesto el también mencionado Juan José Zanoletti. El planeta Duna dispone de unos vehículos oficiales reglamentarios.
1: Correcto, que siempre recordamos nuestra página, o sea, perdón, nuestro correo electrónico info.laduna@gmail.com.
0: Sí.
1: Estamos también en redes sociales, por si queréis encontrarnos en Facebook, por ejemplo, en el grupo La Duna Comic y también en Planeta Duna. También podemos encontrarnos en X. Voy a empezar a decir X, lo de Twitter, sí, ya lo dijo la semana pasada.
0: Le da glamour, le da categoría X, estamos en X.
1: Es que queda ya un poco boomer lo de Twitter, ya cuando ya sí. No se utiliza.
0: Sí, sí, sí.
1: La cuenta de arroba La Duna Comic y nuestro número de WhatsApp, que es el 687-82574.
0: Y no es WhatsApp, ¿eh?
1: Para nada.
0: Ese es el número. Y querido Mazzuni, ¿cómo es el planeta? ¿Cómo es el veroño, el otoño que se aproxima? ¿Cómo es todo? El mundo del cómic en general, ¿cómo es?
3: Guay.
0: Totalmente guay, claro. La fanfarria de super invitadazo que vuelve a este su planeta. Es uno de los nuestros, es un auténtico genio, el que ama a Dios. En su día nos lo explicó, aunque resulta paradójico en su caso. Es luchador, un batallador del mundo de la historieta. Si hablamos de polifacético y poliédrico, ¿qué vamos a decir? Que no se sepa, que no se haya dicho ya a estas alturas, del gran, del único y también incomparable Rafael Iglesias Carrasco. Querido Rafael, muy buenas.
4: Hola, ¿qué tal? Buenas tardes a todos. ¿Qué
0: muy
4: tal?
0: Buenas. ¿Cómo estás? ¿Cómo te hallas?
4: Bueno, bien. Dentro de lo mamarracho, como yo suelo decir, bastante bien, vamos.
0: Bien, sin escarbar demasiado, ¿no?
4: Exactamente.
0: Oye, voy a recordar a los más jovencitos del planeta, aquellos que todavía no te conozcan. Bueno, primero que se lo miren, si alguno no te conoce. Y segundo, que eres un historietista nacido a Fet de Bain en Euskadi, pero sevillano de adopción. Participabas en los inicios en el fancinismo del corazón de Andalucía en los primeros años, los 80. ¿Te acuerdas, Rafael?
4: Hombre, me acuerdo muy gratamente. De los 80 y los 90 todos fueron buenos recuerdos, la verdad.
0: Claro,
4: una época muy intensa donde este país tenía muchas ganas de respirar, de hacer cosas nuevas, y yo tuve la gran suerte de participar en más de una movida que hubo en esta coyuntura.
0: Sí, sí. Oye, tendemos a decir, ¿cualquier tiempo pasado fue mejor también en este sentido o no? ¿O para nada?
4: Hombre, yo no, para nada. Ajá. Yo creo que hay que mirar siempre hacia adelante, evidentemente con el bagaje de lo que uno haya aprendido a base de trastazos en el pasado, pero hay que tener siempre la vista en el horizonte, creo yo. Sí, hay que actualizarse, como dicen ahora, hay que actualizarse constantemente porque la vida es así y porque te pierdes grandes cosas si nada más que miras hacia atrás y no miras hacia adelante, lo más probable es que te tropieces.
0: Total.
4: Y segundo, que te pierdas cosas importantes que vayan a pasar.
0: Correcto.
4: O que estén pasando en el momento.
0: Correcto. Pues mira, voy a dejar de mirar al pasado. Ya digo que se empape la gente más joven sobre tu brillante trayectoria dentro del mundo comiquero, fancinero. Así que miro directamente al presente. Presente próximo, directamente, nuevo número de la revista. Este próximo domingo, día 14, o sea, ya lo tenemos aquí, ¿no?
4: Correcto, ya ayer precisamente revisé lo, tú sabes, siempre hay que hay algún gazapillo, alguna pequeña falta de ortografía, alguna corrección que hay que hacer,
0: ¿sí?
4: Porque hay cosas que se escapan, y ya está en imprenta funcionando, y nuestra imprenta es muy eficiente y eficaz, y el domingo contaremos ya con los ejemplares pertinentes para presentarlo públicamente en un gran facto, porque no solamente presentamos el número 43 del fanzine TVO,
0: ¿sí?
4: Que ya un fanzine que cumpla 12 años ya es...
0: meritorio, ya lo creo.
4: Importante,
0: sí, sí.
4: Sino que también dentro de ese tema de cumpleañeo, pues también hace 33 años, de aquello que se llamó la Expo 92, y también hemos reeditado un número monográfico que ya hicimos tiempo A, pero como hay cierto movimiento revival o nostálgico, o como quieras llamarlo, de eso precisamente, de mirar al pasado, de aquello que fue la Expo 92, que se suponía en aquel momento que iba a ser un revulsivo, un cambio de paradigma en este país,
0: sí.
4: Aunque desgraciadamente hay cosas que no eran tanto.
0: Uh-huh.
4: Pero sí es verdad que vamos a focalizar sobre la obra concretamente de este gran artista, que es Miguel Ángel Prático, argentino, contemporáneo a Quino y amigo personal de Quino también.
0: Uh-huh.
4: Y nada, le vamos a dar una alegría al hombre y vamos a celebrar el cumpleaños por todo lo alto, con este número que sacamos a la luz.
0: Qué bueno, ahora vamos a ampliar, te vamos a tirar de la lengua amablemente, ¿vale? Para ampliar un poquito más lo que se pueda, ¿eh? Pero ya digo, desde este domingo 14 lo tenemos, el número 43 de TVO. Yo le he dicho la revista, tú me has dicho fanzine.
4: Sí.
0: Lo digo más que nada porque, fíjate, la esencia, porque esto surgió en el 13, si no me falla a mí la memoria.
4: Sí, señor.
0: Esta publicación y la esencia, TVO, revista andaluza, contraria al mensaje controlador y manipulador de las religiones. ¿Mantiene esa esencia, ese espíritu?
4: Bueno, pues sí, por supuesto. A mí cuando me has presentado se me pone un poco el pelo de punta, porque Rafael etimológicamente es bien cierto que significa el que ama a Dios.
0: Que ama a Dios,
4: y sí. Mi apellido Iglesia es como una redundancia, pero como te vuelvo a reiterar, querido amigo, que si hay alguien más que ateo, antiteo encima de este planeta, soy yo. Yo pienso, es una opinión, por supuesto, sí. Una opinión de mierda como puede tener cualquiera, pero yo pienso que muchos de los males que acontecen en esta realidad, no virtual, sino absolutamente patética que padecemos, en gran parte vienen de la religión y ese tipo de chifler, yo qué sé, no sé qué. Empezaría a decirte adjetivo y sería como el Capitán Haddock, ¿sabes? No terminaría. Así que, pero vamos, en definitiva es un cuento, es un amigo invisible que se han sacado de la manga una serie de señores y que eso es ampliamente rentabilizado por el sistema, evidentemente.
0: Ajá. Es una opinión la tuya, por supuesto, súper respetable, y que Dios te perdone, Rafael. Le cedo el testigo ya a Fran.
2: Yo, más que una pregunta, lo que voy a hacer ahora es tirar del hilo, porque, señor Rafa, usted y yo hemos estado hablando aquí ya previamente, unos días, sobre ciertos asuntos, que yo quiero saber si usted está ya dispuesto a desvelar en la radio. Como diga que no, me deja fatal.
0: A ver, un momento. ¿Estamos hablando de una primicia mundial o avance de primicia mundial?
2: Mundial, universal.
0: ¿Universal también?
2: Sí.
0: Rafael, ¿es así?
4: Bueno, verdad, no sé si la trascendencia y el nivel es tanto. Lo que sí es cierto es que es un hito, porque ya era hora, si me permiten,
0: sí, ¿eh?
4: De que hubiera un premio Carpanta en España, un premio dentro del contexto del cómic y la ilustración en este país, y que hubiera un premio Carpanta a, bueno, el origen. Es una loca idea que me surgió de una de las tantas que me acontecen, y nada, el punto fue, ¿por qué no se le da un premio a un dibujante que haya demostrado a lo largo del tiempo su resiliencia, a pesar de el ámbito que tan hostil que manejamos en el cómic en este país, y que a pesar de todo, de viento y marea, como el Pony Express entregue su página y siga con esto que es el tema del dibujo. Se me ocurrió y, bueno, qué mejor premio, o sea, qué mejor nombre que el de Carpanta, que todos sabemos es ese personaje que proviene de la posguerra y que sí. El pobre siempre con una mano delante, otra detrás, que nunca logra consumar el acto de comer diariamente y siempre está en la subsistencia, pero a pesar de eso, pues sigue para adelante, oye, con la cabeza bien alta y muy honrosamente. Y eso, extrapolado al contexto del cómic, pues digo, hombre, pues hay más de un dibujante que yo conozco que desgraciadamente no está considerado, según mi humilde criterio, debiera, no solamente por mí, sino también por el criterio general de lo que es la industria, si se puede llamar de esa guisa lo que tenemos aquí en España, pero digamos que lo que son las editoriales, lo que son los editores y tal, igual hay dibujantes que a pesar de la adversidad pues continúan, porque el que es dibujante lo es hasta el final. El dibujo no es solamente una profesión muy honrosa, es una devoción, diría yo. A los que nos gusta dibujar, mira, te da igual una cosa, otra, es como los músicos, yo lo digo muchas veces, hay muchos músicos también que conozco que realmente, pues mira, no les va bien, vamos a decirlo así, vamos a sintetizarlo de esa manera, pero aún así es que les gusta, es que nos gusta lo que hacemos, señoras y señores. Entonces, independientemente que haya unas garantías profesionales y personales como para poder desempeñar tu vida, pagar las facturas, llenar la nevera, alimentar a tu familia y tal, vamos a seguir dibujando siempre contra viento y marea. Y bueno, ese tipo de personaje, ese dibujante fantástico que a pesar de la tormenta continúa en su balsa de medusa, agitando los brazos, pero no para pedir ayuda, sino para decir que estoy aquí, mira lo que hago, mira los dibujitos que hago, ¿vale? Pues a ese le vamos a dar un premio, y el premio Carpanta. Entonces, el siguiente paso, evidentemente y legítimamente, es ver quién gestiona los derechos de autor, los derechos de propiedad intelectual del personaje, que en este caso es la familia, sí. Y que es lo suyo, antes de hacer cualquier movimiento hay que respetar a los autores desde el principio, señores. Lo digo por algún editor, en fin, de esos que abundan por ahí que me esté escuchando. Sí. Pues nada, yo contacté, estuve haciendo un poquito de investigación, en internet facilita mucho las cosas en esas historias, contacté con Sergi, que es el representante de la familia del maestro Escobar, y digo muy bien maestro, no solamente maestro a nivel de dibujo de cómics, sino fue una persona con mucha identidad política, posicionamiento, y por ello precisamente fue represaliado, ¿no? Yo creo que adquiere más valor aún, ¿no? Fue represaliado por una dictadura absolutamente injusta, genocida y, en fin, o autoritaria, de la cual todavía estamos mamando las mierdas porque, por ejemplo, nos impuso una monarquía así por la cara, y aquí estamos tan panchos, en otros países con un poquito más de, yo qué sé, de otro tipo de ética y de moralidad, quizá no hubiera sido así, pero así es la monarquía que padecemos, es la herencia de un dictador genocida, golpista, así es que no se lo puedo decir más claro, señoras y señores. Bueno, pues eso, lo que digo, contacté con Sergi, sí. Y le ofrecí la idea, le dije que iba a ser un premio honorífico, porque evidentemente TVO no maneja lo que son réditos económicos como para muy merecidamente dárselos al dibujante que seleccionemos, el jurado, no solo yo, y ahora hablaré del jurado, que también merece la pena comentarlo. Y Sergi le encantó la idea, es más, él me dijo que, hombre, que se le echa muy poca cuenta al legado que dejó su abuelo, el maestro Escobar, y que, bueno, que iniciativas de este tipo pues le encantaban. Y entonces yo he querido hacer bien las cosas y he querido asegurar la película, porque ya sabemos que España, desgraciadamente, dentro del ámbito del cómic también es muy puñalera con las perlas, y me he garantizado también un documento por parte de la familia, ¿vale? Por la familia del maestro Escobar, que es la que se me acredita de que yo soy el gestor de este premio Carpanta al dibujante desconocido, vamos a llamarlo así, ¿vale? Bien, mira, estaría encantado. Sí. Y yo encantado con la familia también.
0: Claro, es que en parte es un tributo, es un gran tributo al gran Josep Escobar, ya de entrada, claro, partiendo de ahí.
4: Absolutamente, es que lo merece, es que no, yo soy un humilde editor de mojones, perdóname, porque lo que edito son fanzines y edición independiente, pero las grandes casas, las grandes editoriales ya tardan en darle a Escobar el espacio que merece. Tenemos personajes emblemáticos. Sipisap, Carpanta, yo qué sé, es que no, es que solamente esos que acabo de mencionar forman parte del ADN del cómic de este país.
0: Sí, sí, sí,
4: por favor, un poco de atención. En fin, mira, termino de contar, importante, el tema del jurado. No he querido ser yo solo el capitán de la pandilla y me he intentado, intentar poner el contexto del premio Carpanta en un festival de cómic o en un encuentro de cómic, como quiera, o en una feria del cómic, como quieras llamarlo, y estamos en ello. Y si todo fluye, no quiero decirlo todavía, el evento concreto, porque quedan queda que atar determinados aspectos y no quiero precipitarme, pero va a ser posiblemente la primavera que viene y en un evento magno, digamos, ¿vale? Dentro del cómic. Y después el jurado va a ser el siguiente. Como te digo, yo no quería ser el único, aunque la idea, aparte de mí...
0: Claro, tú eres el ideólogo, está clarísimo.
4: Claro,
0: contigo nace, pero...
4: Va a ser Manuel Pedra, de Radio Nacional de España, un periodista cultural reconocido a nivel nacional, fantástico, concretamente en temas de lectura y de flamenco. Manuel Barrero, de TVosfera. También, como todo el mundo conocerá, TVosfera es una de las plataformas de estudio y de crítica del cómic más importantes que tenemos, afortunadamente, en este país. Son gente docta, que yo digo, de gente del cómic. Y por último, también se le ha ofrecido, para ser los cuatro fantásticos o los cuatro formidables, a Paco Cerrejón, que es el director del el encuentro del cómic hispano-portugués en Sevilla. Entonces, entre los cuatro vamos a intentar, en fin, cada uno pondrá sus candidatos encima de la mesa y en fin, escogeremos el que más garantías y valores entre todos consensuemos. A ver qué tal.
0: Es un premio, obviamente, a nivel nacional, carácter nacional de este premio.
4: Hombre, claro, a nivel galáctico, pero, es que no lo podemos permitir.
0: Por eso te digo. Pero bueno, los candidatos serían, en principio, dibujantes patrios, ¿no?
4: Sí, eso sí, claro. de ámbito del premiado español, por supuesto.
0: Ajá, perfecto. Javier.
1: Entiendo que es, bueno, no sé si lo voy a hacer para dibujantes que estén en activo ahora mismo, que sigan sacando cosas, o también se va a dar caso, por ejemplo, de gente que bueno, que ya no esté en activo, pero tú piensas, por ejemplo, que se sigue mereciendo el premio.
4: Pues mira, queda mucho que definir en cuanto al perfil del premiado. Esa es una muy buena pregunta, debo decirte, compañero, pero todavía no está establecido. Porque claro, que fuera dibujantes en activo, a pesar de la adversidad, eximiría de estar dentro de la tómbola, digamos, a un montón de gente que, a pesar de que han estado luchando como leones, pues mira, después a lo mejor por circunstancias de la vida más o menos penosas han tenido que no abandonar, sino ellos siguen dibujando y tal, pero no están en ese activo que digamos de como hacemos otros dibujeras, que publicamos un dibujito cada mes, cada dos meses, cada tres, tal. Quiero decir que no estamos como en una especie de limbo amateur, que ni somos profesionales, ni somos tampoco dibujantes primerizos. En fin, el universo del cómic, sabes que es muy diverso y muy poliédrico, atendiendo a la palabra que has utilizado antes. Entonces, lo que es el perfil definido todavía no está, del posible candidato al premio no está consensuado. ¿Por qué? Porque yo quiero hablarlo con el resto de los integrantes del jurado, no quiero que sea mi propio criterio. Yo tengo un candidato que voy a defender a ultranza, y digamos que este hombre, por ejemplo, está fuera de ese contexto que acabáis de decir, de alguien que esté en activo. Él no está en activo, pero ha hecho méritos más que propios para recibir el premio Carpanta y alguno mucho más importante, por supuesto.
0: Correcto, ya obviamente le vais a dar forma a las bases, digámoslo así, condiciones.
4: Todo va a ser muy público, porque a pesar de que aquí no se va a tratar con dinero ni nada, pero sí es una cosa muy honorífica. Hombre, para mí es una responsabilidad importante gestionar un premio Carpanta con la familia de Escobar. Creo que la propia frase ya lo dice, eso tiene un peso total. Entonces los quiero hacer todos perfectos. Y como sé del cainismo que hay dentro de nuestro ámbito, desgraciadamente, por eso los quiero hacer todo muy bien, todo muy transparente, de que nadie diga lo más mínimo, de contar con la aprobación por escrito de la familia del maestro, de todos los documentos van a estar al uso público de quien quiera solicitar o tenga cualquier tipo tipo de duda, y así todo. Y las bases son importantes, evidentemente, para que la gente conozca previamente cuál es el criterio, cuál es el filtro que al final nos ha llevado a escoger a un dibujante y no a otro que pueda considerar, ¿vale? Uh-huh. Todo tiene que estar muy clarito, que como en letra negra y gorda, para que nadie se dé a malinterpretaciones, que las habrá, que yo
0: seguro
4: sé que las habrá.
0: Cuenta
4: porque
0: con ellas.
4: En el momento que tú hagas cualquier iniciativa, siempre vas a tener enemigos gratis, además, que es que no es, es que salen debajo de las piedras. Ah. Es muy penoso, pero es así. No hablo solamente del ámbito del cómic, sino con cualquier ámbito cultural, desgraciadamente.
0: Correcto. Ahora, Rafael, te pongo un nombre, es decir, no te voy a pedir que desveles el nombre de, digamos, tu carpanta al que vas a defender, ¿no? Porque imagino que, bueno, ya con el jurado reglamentario, en fin, esto ya no quiero entrar ahí de momento, pero sí, digamos, un carpanta emérito de alguno de los dibujantes de los históricos, incluso que ya no estén en este plano, no sé, dime un nombre que hubiese merecido el premio Carpanta.
4: ¿De cómic?
0: Sí, españoles, claro.
4: A ver, estoy intentando recordar a gente del Víbora. Que en fin, que para mí el Víbora siempre fue el referente, ¿no? Sí. Yo con 15 años, cuando vi el primer Víbora con una portada del Nazario, me quedé a cuadros, ¿no? Uh-huh. Porque venía, bueno, lo más moderno que había entonces era el, ¿cómo se llamaba? Era el Blue Jeans, en fin, dos o tres revistas que salieron de Nueva Frontera, que rompían un poquito lo que es el tema de Vértice, que era quien editaba a Marvel, sí, y tal. Sí, sí. Estoy hablando de el pleistoceno editorial aquí, pero así fue. Pero estoy haciendo memoria de alguien del Víbora, seguramente escogería. Ajá. Pero ahora sí debo de confesarte que no caigo, pero vamos, en el Víbora había mucha gente.
0: Sí, ¿no? Sí,
4: había mucha gente, digamos, que eran dibujantes, pero eran mucho más que dibujantes, eran gente con un sentido de lo que es filosófico, si te pura, de lo que es la vida y de lo que es estar fuera del sistema y tal, que estaban siempre en el umbral, ¿no?
0: Sí, sí.
4: Dibujaban cómics igual que cantaban, igual que hacían otro tipo, que hacían teatro, era gente muy, muy curiosa, muy... como decía Miguel Ángel, el muy renacentista, ¿no? En el sentido que hacían cosas muy muy variadas y muy chulas, muy interesantes todo. Y ahora mismo no sabría decirte, la verdad que me has cogido...
0: No te preocupes. Luego le voy a preguntar, ya se lo chivo aquí a mis dos artistas presentes, a Javier, ya seguro que manejan algún otro nombre para ese posible premio, y a Fran. Pero el siguiente turno de preguntas, ruegos y sugerencias lo abre Fran de nuevo ahora. Fran.
2: Es que lo que me llama la atención es sobre la síntesis del premio, es decir, ¿cómo se lleva a cabo la selección del posible premio Carpanta, del posible ganador? Porque claro, lo de historietistas en situación precaria, por desgracia, es la norma y no la excepción.
4: Claro, sí. Ahí donde apuntar, ¿verdad?
2: Sí, sí, sí, es que
4: sí, infinidad. Bueno, porque me parece que hombre, lo que es los grandes historietistas que tenemos aquí también en este país, que están afortunadamente, y yo me alegro muchísimo, ampliamente reconocidos. Te puedo mencionar Santiago Sequeiro, David Rubín, Hernán Mingoya, como guionista, yo qué sé, pues ellos tienen su premio, tienen su espacio y tienen su historia. Daniel Torres ya no se le escucha, pero yo creo que porque Daniel está afuera, no está en España, yo creo que está trabajando en Estados Unidos. A Max todos lo conocemos y ha tenido su reconocimiento, y además es amiguete, vamos, más hemos amiguete, ha tenido su reconocimiento y sus buenos premios. De hecho, fue el primer premio del cómic nacional, cosa que me dio una alegría total por dos vías. Uno, porque era mi amigo Max, y otra porque era, por fin había un premio nacional de cómic, que ya era hora, por favor, ¿vale? Pues entonces, digamos que los grandes, de manera muy justa y muy legítima, están reconocidos. Yo prefiero ir a un campo un poquito más humilde, si me todo porque me parece que a un dibujante que lleva toda su vida ahí pencando y lleva insistiendo, y que este premio, aunque no sea económico, afortunadamente diría yo, que no sea el motor de todo lo económico, por favor, que sea el del reconocimiento, de aunque en un principio sea un pequeño margen de nuestro contexto, ¿no? Profesional, como quiera, o de aficionado, le diga, Loquillo, eres cojonudo, llevas toda la vida elaborando una obra muy interesante y a pesar de que nadie te ha echado cuenta ni has obtenido lo que son los méritos que mereces, pues nosotros te lo vamos a dar. Yo creo que es una pequeña palmadita en la espalda que será muy, muy de agradecer. Cualquier dibujante que me esté escuchando, me imagino que se pondría en el pellejo de ese hipotético personaje, de ese hipotético dibujante, y si alguien le viene y le dice que yo, guay, pues es de agradecer, tío.
0: Totalmente, yo lo creo que sí. Javier.
1: Yo no sé si eres un poco así o menos consciente. Esto, cuando tú des este premio la primera vez, como dices tú, siempre va a haber alguien que lo ponga un poco a caer de un burro. Porque claro, a mí esto me huele un poco como al típico Goya honorífico, que mucha gente dice, hombre, me alegra que me lo deis, dice, pero parece como que ya mi carrera ha terminado, que no voy a poder seguir nada más. Y como no me lo han dado en vida, bueno, es como un reconocimiento a mi carrera, que siempre te gusta, pero es como un poco agridulce, porque por otro lado también es como en plan de...
0: Esa podría ser, y es una idea que yo le lanzo, no necesita mis ideas, Rafael, ¿no? ni el jurado.
4: Pero, todo es bien recibido.
0: Pero podría ser una subcategoría, el Carpanta de honor, honorífico. El Carpanta en activo, incluso el Carpanta andaluz, no lo sé.
2: El Carpanta revelación.
0: Son ideas. Oye, no lo sé. No lo sé.
1: Que lleva un año y todavía no hace nada.
0: Es darle forma, no lo sé. Digo yo, Rafa. Pero bueno, respóndele a Javier.
4: O sea, a su larga trayectoria de no hacer nada.
0: Sí, el Carpanta prometedor. También. Pero respóndele a Javier. Sí.
4: Yo soy. Bueno, yo tengo ya una edad, ya está ayudito, tengo 62 tacos, pero yo sigo siendo Infante Rips. Porque es que aquí estamos, comiéndonos los mocos, ¿sabes? Sí. No puede, todavía. Pero bueno, no, en broma, yo, el tema del cómic, si yo lo hubiera hecho, hubiera empezado por dinero, claro. La verdad que no. Insisto, el cómic es, hablamos antes de religiones, el cómic es que tener fe. Sí. Tener una creencia y una devoción, una pasión, si me, en ese contexto. Ajá. Y como tal pasión no tiene ningún tipo de explicación, ¿sabes? Claro, es una cosa visceral que se hace porque a uno le gusta o porque a lo mejor es un espejismo y lo que crees que te gusta no es eso, es masoquismo o cualquiera, ¿sabes? Ajá. Pero así es, señores, es que no hay otra, es que, insisto, el que nace dibujante, muere dibujante. Yo sé de otros autores también, amigos, que se dedican a otro tipo de arte gráficos y visuales, y de verdad, el que es dibujante, ese sigue dibujando, aunque haga vídeos de estos conceptuales y tal, muy bonitos, muchos en 3D, ahora con inteligencia artificial, pero ese hombre, de verdad que después cuando puede le veo garrabatear y digo qué vuelta al redil, ¿no? Es así.
0: Eso está clarísimo.
4: El dibujo además es el ADN, o sea, es el A, E, I, O, U de cualquier creativo gráfico y visual. Sí, sí. Yo he visto un montón de autores, a mí me gusta un montón de gente, yo qué sé, estaba pensando, es que no me acuerdo del nombre, este hombre es un catalán que es escultor, artista conceptual y tal cual, pero sobre todo es un dibujante excepcional. Es que no me acuerdo del nombre, hombre. Qué coraje.
0: ¿Ha pasado por el Planeta Duna?
4: Frederic Amat. Amat. Es un maestro. Todo lo que hace, lo hace bien. Especializado en temas de teatro, escenografía, vestuario, pero después hace cosas tan diversas. Es increíble. Para mí es un maestro. Bueno, pues este hombre dibuja, señores, increíble. Bueno, pues eso, el que es dibujante es dibujante. Y como suele decir un amigo mío, a esta rata quien la mata. Si te gusta dibujar, eso no va a parar.
0: Es una forma de vida, es más que una profesión, ¿no? Hay un 99%, fíjate, de grandes maestros de la ilustración que han pasado por el Planeta Duna que lo consideran así. Hay un 1% que solo lo consideran una profesión, ¿no? Y para nada una vocación, pero ya digo, es en minoría, ¿no? Fíjate, a mí me da la impresión, yo soy muy mal pensado y cotilla y claro, comunicador, y encima zurdo, como bien sabes, Rafa, ¿no? Entonces se me une todo, y yo va soltando nombres ahora, y los estoy apuntando aquí como posibles candidatos, ¿vale? Yo digo, a lo mejor indirectamente, bueno, está dando pistas el bueno de Rafael ahora.
4: No, para nada. Pero, Frederic, afortunadamente, diría yo, está muy, muy, muy reconocido, como muy legítimamente merece. Porque
0: él está excluido del premio.
4: Míratelo porque te va a fascinar. A mí es un maestro de todo lo que es lo gráfico, de la comunicación, a fin de cuentas. Sí, el cómic es una forma de comunicación, es una de las virtudes que tiene. Después, desgraciadamente, se comercializó y se convirtió en algo, por el tema de la prensa, por un lado, es verdad que tuvo un auge, auge fantástico y que llegó mucha gente, pero por otra parte después ha tenido un proceso donde se ha convertido en una mercancía artística más, que es la pena. Pero bueno, así es.
0: Los editores tienen un poco de culpa igual, ¿no? Pregunto, ¿o no?
4: Hombre, los editores que simplemente contemplan el cómic como una fuente de ingreso, sí. Hay otro tipo de editores, afortunadamente, que tienen...
0: Algunos editores, claro.
4: Sí, hay algunos ahí por ahí que imperan otros criterios, que de calidad, de que cada libro o cada álbum o cada novela gráfica, que es el término que se utiliza ahora y está en boga, sea una obra de arte, sea un objeto de culto, propiamente dicho, porque es cultura, y después hay otros que van a ganar pasta y ya está. Y eso es un poco... En fin, yo me parece muy... aceptable, no te voy a decir defendible, sino aceptable, pero el cómic tal como yo lo concibo es otra cosa, que no quiere decir nada, es simplemente tal como yo lo concibo, insisto, una opinión de mierda más, como puede tener cualquiera, ¿vale?
0: Tal cual. La penúltima de Fran.
2: ¿Te plantearías editar un cómic especial de los premios Carpanta? Es decir, editar lo que a la pobre gente que no le ha editado nadie.
4: Oh, qué buena idea, por favor. Tenemos que hablar, ¿eh? Oye, es muy buena idea. Lo que pasa que, claro, habría que esperar una trayectoria en el tiempo extensa. Yo ya te digo que tengo una edad y no sé si voy a durar para lo que tú planteas, porque hablaríamos de como mínimo una década, ¿vale? Una década de dibujantes donde se pueda ver como para hacer un libro o un álbum con enjundia, ¿no? Con dibujos de los autores, con su trayectoria y tal. Menos de 10 años no se me ocurre. Entonces, es una buena idea que te robo, ¿eh? Que quedo, y dentro de 10 años, en la próxima entrevista que me hagas, recuérdamelo.
0: Vale. Perfecto, apunto aquí, septiembre de 2035, llamada Rafael.
4: Porque tú dijiste
0: porque... ¿Te acuerdas, Rafael? Bueno, la penúltima...
4: Me acuerdo mismamente, como
0: la penúltima de Javier.
1: No, yo la verdad es que me ha quedado bastante.
0: Está reflexionando.
1: Claro, sí, ese ya es mi reflexión más que pregunta al final, porque la verdad que es una muy bonita forma de eso, de hacer un reconocimiento a gente que no lo ha tenido en vida por diferentes razones, porque no es fácil. Mucha gente también, eso es verdad, que no es porque no sea, a lo mejor no se ha reconocido de una manera como cruel, sino porque a lo mejor hay verdad que hay gente que está como adelantada a su tiempo, otros que a lo mejor, se me ocurren algunos, también por ejemplo que ha estado como atrasado a su tiempo, en plan de decir, bueno, si hubiera nacido a lo mejor 10 años antes, 15 años antes, con otro tipo de industria, aquí en España a lo mejor hubiera tenido otro tipo de reconocimiento, y a lo mejor por haber nacido pues, más tarde, pues bueno, pues ya está la industria un poco más de capa caída, le tocó vivir a lo mejor los últimos momentos del cómic así más o menos fuertecillo en España y tal, y a lo mejor bueno, pues pasó más desapercibido. Pero sí es verdad que la iniciativa, la verdad que está muy guay. Y que si además, pues bueno, pues viene auspiciada por la familia de Escobar, pues mejor todavía.
0: Mucho mejor, yo no creo. Vamos. Pues querido Rafael, en primavera entonces será ya una realidad, según nos has dicho, la primavera próxima.
4: Sí, yo creo que sí. Sea dentro del ámbito ideal, que es el que yo pretendo, o en otro, ahí va a ser en primavera, que me parece una fecha de más... Muy alegre, ¿no? Para
0: ese total. Y va a ser presentado en Sevilla, claro.
4: Sí, eso es ineludible. Hombre. De momento en Sevilla, no descarto... Es que ya te digo, como es un proyecto incipiente y nuevo y fresco, yo siempre digo que los proyectos son organismos vivos. Tú quieres que vayan en una dirección, pero después van bandeándose para un lado y para otro, y tú te tienes que ir adaptando a lo que son las tesituras que van surgiendo. Claro. Entonces, poco más puedo decir, que es una idea que vamos a llevar a cabo, y digamos que una cosa definida es que va a ser en Sevilla este año. El año que viene, ojalá lo podamos en la Feria del Cómic, de Barcelona, por ejemplo, o la de Madrid. ¿Por qué? Porque tampoco quiero yo que sea en una localidad concreta. Digamos que yo soy muy cosmopolita y mi única patria es el mundo. Lo demás...
0: Seguiremos informando, o por qué no, en la Comic Con San Diego Málaga, de cuando vuelva a repetirse en Málaga, ¿no?
4: Bueno, no sé si se va a repetir en Málaga. En principio estamos en lo mismo. Vamos a ver cómo sale esta.
0: Allí ¿qué opinas, por cierto, de este gran evento del que habla todo el mundo del cómic?
4: Pues mira, yo no sé qué pensar. En principio me parece una jugada maestra el tema de traer la Comic Con, que ha estado, si no me equivoco, 50 y tantos años allí en Estados Unidos, y de pronto se lo traen aquí, a Andalucía. Joder, Pues, ¿qué quiere que te diga? Me parece algo como de Walt Disney. Pero vamos a verlo. Yo voy a ir, uh-huh. y ya te diré, colega, cuando claro. venga y vea aquello, si es un, yo qué sé, un, sí, ¿eh? El Corte Inglés de cómic de superhéroes, o es algo un poquito más, yo qué sé. Más...
0: Pero ¿vas a ir de visitante de a pie o vas acreditado?
4: Yo voy acreditado, sí.
0: Toma ya, vas acreditado. Oye, cuéntame el proceso, porque también hay moviditas en según qué entornos.
4: Pues mira, me gustaría contarte eso y más cosas, compañero. Sí. Pero resulta que, como bien sabéis, hablamos previamente...
0: Ah, es verdad que vas pillado
4: tiempo. Yo tengo que estar a las 8 en la otra punta de Sevilla, que coger la moto y lanzarme. Vale. Así vale. que no vale. me queda tiempo. Ya voy a llegar tarde, pero voy a procurar... Que no me miren muy malamente cuando me ven entrar, por favor.
0: Es verdad.
4: Disculpadme, de verdad.
0: Perdóname, Rafael. Oye, me lo whatsappeas y ya voy contando yo por lo bajini, ¿vale? Cómo ha sido ese proceso. Te agradecemos enormemente. Y el 14, este domingo 14, el número 43, ¿eh? Ojo, de la revista.
4: Sí, ¿vale? En Sevilla, a la 1:00 p.m. en la carbonería de la calle Parra.
0: Ahí estamos.
4: Señores.
0: Un abrazo enorme.
4: Querido público, una hermosa palabra. Gracias.
0: Sí, señor. Puedes ir en paz, querido Rafael.
4: Y con tu espíritu.
0: Adiós, adiós.
4: Adiós.
0: Pero qué grande. Sí, sí, sí. ¡Wow! Sí, enorme. Es que, fíjate, si se consolida, que tiene la pinta, si se cristaliza, me parece un hito, como decía Rafael, ¿no? Premio Carpanta, Premio Nacional Carpanta.
2: Que va en ese camino, va.
0: Claro, claro, ahí va. Bueno, ¿algo que comentar al respecto? La presencia de Rafael.
1: Yo la verdad es que se me ocurren muchos nombres ahora que lo estaba hablando. Venga, de hecho, tú nos querías tirar de la lengua.
0: Sí, sí, sí. sí,
1: y se me ha venido, por ejemplo, mucha gente de estos de los años finales del 80, 90.
0: Por ejemplo,
1: Ramis. A mí un tío que siempre me ha gustado muchísimo.
0: Sí, ¿eh?
1: Dibujante cómico buenísimo, sí. Pero es verdad que pasó sin pena ni gloria, básicamente, para la gente un poco que seguíamos aquellos últimos cómics de Bruguera.
0: Sí.
1: Y... Bueno, entiendo que a lo mejor tampoco él siguió su trayectoria. Ajá. Pero se queda un poco ahí.
0: Ay, bueno, voy a lanzar la pregunta a Sergi. Le pido perdón a mi Sergi, obra eléctrica del alma, vale. Porque acaba de enviar una preguntita para Rafael. Pero, en fin, ahora vamos a escuchar la pregunta y la vais a responder vosotros, vale. Nombre de Rafael. Perdón, Sergi, de verdad, perdóname. Por las prisas de Rafael. Y di tu nombre también, Fran.
2: Vale.
0: Candidatos tuyos, posibles.
2: Hostia, es que ahora no se me viene ninguna cabeza. Pero si cualquiera de la época de Bruguera de los 90, como dice Javier, sí, ahí hay mucha buena cantera para sacar.
0: ¿Y de los locales? ¿De los más cercanos tenemos algún nombre en mente?
2: Ogre.
0: Anda, no me digas. Podría ser Ogre.
2: Sí,
1: bueno, hay que ver si siguen activos, ¿no? Como Ogre siguen activos, no sabemos.
0: Siguen activos, hombre. Sí. Claro que sí.
2: Sería...
0: Claro. Y ahora, fíjate, a toro pasado, la va a escuchar mientras va en la moto o los cascos, cruzando Sevilla. Bueno, Rafael, la pregunta del gran Sergi Ogre Eléctrica, que va a responder aquí el equipo habitual, o intentarlo al menos. Creo que tenemos la preguntita, sí. Mira que si no la tenemos ahora, sí, aquí.
3: Saludos a las amigas y amigos del planeta Duna y de la tinta subterránea. Espero que el verano no haya sentado demasiado mal. Y quería trasladarle desde aquí a una pregunta a nuestro amigo Rafa, te veo. Bien que te prodigas por el Comic Con, por la Comic Con de Málaga. Y me gustaría preguntarte... ¿Eres más de McDonald's o de bares de toda la vida? Lo digo porque podemos extrapolarlo y eres más de Comic Con o de salones patrios de toda la vida.
0: Pues mira, casi voy a responder yo. Yo creo que la respuesta está clarísima, ¿no?
2: Es que tampoco hace falta que estuviera el invitado, ¿sabes?
0: Hombre, la respuesta es evidente, ¿no?
2: Sí, McDonald's, sí, claro.
0: Bueno, ya está. Esa es la respuesta, querido Sergi Ogre Eléctrica, donde quiera que estés.
1: De hecho, Rafa también la ha respondido de cierta manera, porque claro. a él le parece bien que esté la claro, Comic Con. Y ya, claro. obviamente, es lo que también hablamos muchas veces, ¿no? Vamos a ver cómo pasa este año.
0: Sí, sí.
1: Y habrá de todo: gente que esté a favor, gente que esté en contra, etcétera, etcétera. Pero sí. bueno, suponiendo que luego, pues bueno, pues sí, en fin, lo que pasa al final.
0: Venga,
1: pero
0: ponemos un empate en esa respuesta. Una X, sí. Insisto, respuesta han diferido, ¿eh? Bueno, hay noticia flash picadita, Flash Gordon, que tiene vínculo naturalmente con el eventaco que llega a final de mes. Claro.
2: Ah, sí, perdón.
0: Atención, última hora, acaba de llegar. Estamos pendientes de esa última hora.
2: Literalmente pensaba, ¿quién se ha muerto?
0: Acaba de llegar ahora mismo.
1: ¿Te gusta trabajar aquí? Si te gustaba.
0: Te gustaba. Yo sé de uno que está tocado y hundido. O sea, bueno, un episodio histórico en la radio deportiva española.
1: De Gutanito.
2: Vale, vamos a anunciar dos nuevos invitados que vienen a la Comic Con de Málaga, invitados de renombre.
0: Sí.
2: Uno es, vamos a decir, de menos importante a más. Sí. Para mí el menos importante es el editor de Marvel Comics, porque...
0: Uy, lo que ha dicho.
2: Porque, como decía, es el editor actual de Marvel Comics. O sea, ahora se lee cómics de Marvel, pero vamos, a cholo. O sea,
0: total.
2: Los cómics de ahora de Marvel los conoce todo el mundo. Entonces, claro, aquí tenemos al editor que vendrá. Y como es la Comic Con de Málaga, no sabemos nada. No han dicho ni día, ni hora, nada. Ni en qué lugar estará. Nada. Porque la Comic Con solo anuncia invitados. No da ningún detalle nada más.
0: Ajá. Vale.
2: Y aquí alguien que mola bastante más es el gran ilustrador y dibujante de cómics Simon Beasley, que estará en la Comic Con de Málaga. Lo mismo, estará, no tendrá un evento, eso sí lo han dicho, que él estará ahí firmando cómics, atendiendo a los fans, lo cual por lo visto le encanta. Uh-huh. Y lo mismo, no sabemos cuándo, o sea, los que hemos sacado entrada no sabemos a quién vamos a ver.
0: Todavía nada.
2: No,
0: nada.
2: O sea, es como...
0: vamos a ciegas, ¿no?
2: Va un montón de gente, pero no sabemos, es como una lotería, a ver qué invitado te toca cada día.
0: Es impresionante. Sí. ¿Alguna noticia flash picadita? ¿Tú has revisado el telepito también, Javier, por si acaso, respecto a lo de Málaga?
1: Sí, por ahora eso es lo que podemos comentar.
0: Vamos a ponernos las pilas directamente. Estamos ya en pleno veroño. Que parecemos nuevos. Bueno, este ha sido otro tributo a la radio añeja, la histórica, de toda la vida. Noticia flash picadita. Y ahora directamente, sin respiro, nos trasladamos hasta el paraíso del cómic en Almería. Moviola Comics, en la calle Mines of Gaydon M5, Minas de Gádor número 5, con otra factoría creativa que no para, Moviola Films, claro, las dos adosadas, y el gran Zanoletti. Hay saldos, hay novedades y muy pronto grandes noticias. Por cierto, conectadas a Yeray Ediciones y al mundo del cómic, pero hasta aquí puedo leer, es que por contrato no puedo avanzar más.
1: Ya vale,
0: nos
1: vale.
0: Contarán, desde Yeray y desde Movela. Tres novedades, tres, Javier, la primera.
1: Pues mire, la primera, de hecho a mí me parece bastante, bastante original, Ducks on the Road, que se puede traducir como Patos en la carretera.
0: Eso te iba a decir yo ahora, sí.
1: De Teresa Radish y Estebano Turconi.
0: Ajá.
1: Es de la editorial Panini, una rústica con solapa.
0: Hombre.
1: Empezamos en todo lo alto.
0: Nos venimos arriba,
1: a color, 168 páginas.
0: Sillancito, la chimenea, la copita.
1: Correcto.
0: El perrito.
1: Y además sale por un precio de 19 euros,
0: está,
1: ¿vale?
0: Está tirado, muy bien.
1: ¿Qué nos vamos a encontrar? Bueno, pues una adaptación Disney y muy libre, obviamente, de la novela On the Road, escrita por Jack Kerouac en 1951. Una obra autobiográfica y clave de la generación Beat, un movimiento literario que se opuso durante los 40 y los 50 a los valores tradicionales norteamericanos, apostando por la filosofía oriental, la libertad sexual y el consumo de drogas. Obviamente, el cómic no trata esos temas, sino que se centra en la importancia de la amistad, y con la misma narrativa road movie de la novela, muestra un reflejo de los años 70, tanto de sus aspectos positivos como negativos. Vale, pues lo protagoniza Basie, un genio Tarconi, y Patty Yeye, esta última la verdadera protagonista, personaje creado por Romano Scarpa en 1966, como la sobrina de Goldie O'Gilt, una de las protagonistas creada por Carl Barks para la obra maestra Regreso al Klondike. Patty es una ingenua estudiante universitaria que quiere triunfar como compositora. Sin embargo, su vida social, estudiantil y económica es un desastre. Un genio y Daisy la ayudan económicamente y también la llevan de costa a costa para que pueda presentarse a una audición. Durante el viaje conocerán a personajes variopintos que hará que el grupo crezca y madure su amistad. Es una obra extraordinaria desde todas las perspectivas. Un dibujo maravilloso que capta toda la atmósfera del viaje y un guión dinámico y adictivo.
0: Ajá, perfecto. ¿Qué te ha parecido esta? Fran, la primera.
2: Es que creo que a Juanjo, con todo lo que sea Disney, le cuesta así imparcial. Yo creo que es como, bueno, ya está.
0: Se le ve el problema, ¿no? Un poquito.
2: Sí, un poquitín, un poquitín.
0: Vale, con todo el respeto, Juanjo, desde aquí. Vamos a por la segunda novedad.
1: Pues la segunda es Miss Truesdale y la caída de Hyperborea.
0: ¿En?
1: Sí, Miss Truesdale y la caída de Hyperborea.
0: Sí.
1: De Mike, si hay pasta, la Gomiñola, el gran amigo de Jesús Arriaga.
0: De toda la vida, sí.
1: De toda la vida. Y Jesse Lonergan.
0: Hombre, yo soy muy de Lonergan.
1: Sí. En este caso, editando Norma Editorial en rústica color, son 120 páginas. y tenía el precio del anterior, 19 euros,
0: bien,
1: ¿vale?
0: Bien, bien, bien.
1: Entonces, no me encontré en Miss Truesdale.
0: Pero esta sin solapas, ¿no?
1: Esta es sin solapas.
0: Es rústica, pero
1: rústica,
0: no,
1: sin solapas.
0: No lleva solapas. O sea, arregla, pero más o menos... Bueno.
1: Son de las que cuando lo pones así, informal, voy a decírselo al micrófono, lo pones así un poco en vertical, sí, se cae. Ah. No, no abre la solapa y se
0: bueno,
1: queda
0: bueno, oye,
1: de pie.
0: Se lo vamos a perdonar.
1: Sí. Bueno, en este caso Mignola escribe y Lonergan dibuja. Este último con un gráfico espectacular que no hay que echar de menos el dibujo de Mignola. Uh-huh. Habitualmente Mignola trabaja con dibujantes cercanos a su estética u otros que tienen calidad de sobra. Pero guión es más de lo mismo, una banalidad con la que es muy complicado empatizar y solo salvada por el buen trabajo narrativo y gráfico de Lonergan, que sirve para pasar un rato agradable y que luego se olvide que alguna vez se leyó esta obra. ¿De qué va esta movida? Bueno, pues una guerrera se reencarna continuamente para vencer al mal en distintas épocas. Poco más hay que decir. Es una trama similar a la de Tarna, de Heavy Metal, incluso con un guión igual de superficial. Pero Heavy Metal es una obra de arte y Miss Truesdale no lo es.
0: Salvando
1: sin paliativo.
0: Las distancias, sin ningún tipo de ambajes ni paños calientes, ¿vale? Grandísimo, Lonergan. Pido un aplauso para Lonergan, por favor.
1: Sí. Próximo premio Carpanta para Lonergan. Porque no está reconocido bajo la sombra de Mike Mignola.
0: Te prometo que según avanzabas, claro, ya lo voy a pensar mucho, ¿no? Cuando vayan saliendo nombres durante toda esta temporada. Lo he visto como premio posible, sí, premio sí, sí. Carpanta, ¿eh? Pero claro, él no puede entrar. Es internacional, no es español. Bueno, vamos a por la tercera y definitiva novedad, Javier.
1: Pues de un clásico contemporáneo que es Daredevil Amarillo, de Jeff Loeb y Tim Sale. Es en rústica, color... son 168 paginitas. Ajá. Y esta, fíjate, sale por 9,99.
0: Hombre, está regalada, ¿eh? Me voy a pedir dos. Fíjate que se ha emocionado hasta el nene que ha empujado el balcón.
1: Escucha el niño.
0: No sé por qué, pero bueno, aquí
1: porque
0: está.
1: Porque ha empezado el colegio ya.
0: Pues sí, que ha vuelto. Es verdad. Venga, cerramos el balconcito con las palmitas. Ahí está el nene con los granitos.
1: Lleva la mochila, pero lleva la del Madrid de este año. Se ve que sí, el padre se la ha comprado. Sí, sí, sí, se ve que probó al final entonces en septiembre.
0: Parece que sí, amigo. Va a actualizar y por eso está súper motivado y nada, no para quieto en el balcón, claro.
1: Vale, bueno, pues durante el año 90, el éxito de la animación en la sala de cine puso de moda una línea cartoon que también fue exportada a los dibujos animados de la televisión con gran éxito de audiencia, donde también se vio reflejada en la industria del cómic con autores como Ty Templeton, Bruce Timm o Tim Sale. Ajá. Sin embargo, en poco tiempo desapareció de los primeros puestos de ventas para imponerse el sintético insulso estilo fotorrealista. Bueno, con Daredevil Amarillo, que se publicó en 2001, son los restos de esa moda pasajera que iniciaron los dibujos animados de Warner a comienzos de los 90. En este caso, pues los autores Love y Sale iniciaron varias novelas gráficas o miniseries en Marvel, donde iban tituladas con el nombre del protagonista seguido con la designación de un color, en relación al color predominante en el origen del personaje, con el propósito de reconstruir ese origen, o de su momento histórico más entrañable, y adaptarlo a aquellos tiempos, pero innovando en la narrativa y con un guión más sobrio destinado a todos los públicos. La forma de guión es idéntica a los demás títulos, con Matt Murdock recordando o escribiendo una carta a un ser querido que ha fallecido, donde le narra cómo se convirtió en Daredevil, su primera aventura y lo que desencadenó la muerte del ser querido, en un ejercicio de nostalgia, pero también de modernizar el origen del personaje, porque bueno, habrá gente que no lo sepa, pero claro, Daredevil cuando apareció por primera vez su color era amarillo, no era el rojo clásico que tiene ahora del disfraz de demonio.
0: Correctamente, correctamente. De las tres novedades hay que elegir, Fran, sí o sí, ¿con cuál te quedas?
2: Venga, me quedo con la primera, Disney, no imparcial.
0: ¿A cuál de las tres le darías el premio Carpanta a las novedades?
2: A Miss Trudel, porque sale Jesse Lonergan.
0: Manda, es verdad, por Lonergan, sí, sí. Los Lonergan de toda la vida. ¿Y tú, Javier?
1: Yo me voy a quedar con la de Daredevil Amarillo, porque a mí el tándem este de Love is Insane me encanta muchísimo.
0: Vale, yo me quedo con las tres. He empezado fuerte y mira, me voy a mirar las tres novedades, ¿vale? Hay muchas más. Se movió la cómics, ya saben, en la calle Minas de Gádor para los autóctonos y a nivel global, pues por supuesto en plataformas. Movió la cómics o movió la films, dos factorías a elegir. Moviola, como te queremos, Moviola, y como te queremos, Zaronetti, con el expediente Z. Grandísimo expediente, ¿eh? Esta semana, el segundo ya de la temporada, cuyo título es La Guerra Cultural Española. Y dice así.
5: La batalla cultural es referida a la lucha por el dominio de los valores, creencias y prácticas de un grupo determinado, con el propósito de lograr una hegemonía ideológica, término y práctica que en teoría nació y se emplea en la política de los Estados Unidos, pero ya sea con otro nombre o definición, ha ocurrido siempre y en todas las partes del mundo. El campo donde se desarrolla la batalla es diverso, puede ser en el religioso, educativo, deportivo y también el de la cultura popular. Este último es donde voy a centrarme. Hay una gran diferencia entre Estados Unidos y España. En Estados Unidos, por ejemplo, el sector del cómic o el sector del cine mueven millones de dólares y también mueven a millones de lectores y espectadores. Es un nicho gigantesco donde pescar votos y a los partidos políticos les conviene hacer grandes inversiones en esos sectores. En España el cómic, por ejemplo, mueve tan poco dinero y el número de lectores tan minoritario que invertir en esos nichos para pescar votos es un esfuerzo vacuo porque el resultado no va a desequilibrar ninguna balanza. Es por ello que en España la guerra cultural no se practica con tanta virulencia en esos sectores. Otro factor a tener en cuenta en los Estados Unidos es que el propósito final de los que participan en la guerra cultural es el económico. Es decir, el principal objetivo de una compañía como Marvel o como Mattel es vender, y que el precio de sus acciones suba, por encima de la ideología y el bienestar social, pero que no quita que estas entidades también tengan una línea editorial. Pongo el siguiente ejemplo. En 2022, Disney consideró que la ley No digas gay del gobernador Ron DeSantis podía perjudicar a sus intereses económicos en Florida. En rasgos generales, es una ley que viene a decir que está prohibido hablar de homosexualidad bajo duras sanciones. Imaginar un parque Disney donde prácticamente se prohíba que los homosexuales puedan manifestarse y tengan prohibido decir que son homosexuales o mostrar que lo son. No es una buena perspectiva económica de futuro ni tampoco de imagen para Disney. Disney respondió retirando de Florida una inversión de 1.000 millones de dólares para reformar sus parques y se perdieron 2.000 puestos de trabajo. Inmediatamente después, DeSantis y Disney se reunieron y llegaron a un acuerdo. Por otra parte, en los años 90, Disney presionó para impulsar la ley de extensión del plazo de los derechos de autor de 1998 en Estados Unidos, que extendía los derechos de autor por 20 años adicionales, afectando a Mickey Mouse, ley que se conoció como Ley de Protección de Mickey Mouse, y que demócratas y republicanos apoyaron efusivamente. Resumiendo, Disney puso sobre la mesa muchos millones para comprar o que hicieran una ley a medida. Pero en 2022, el senador republicano Josh Hawley, representante de Missouri, presentó un proyecto de ley para impedir cualquier nueva protección especial de derechos de autor que beneficiara a Disney, a la que calificaba de corporación progre por su apoyo al colectivo LGTBI como la de no apoyar la ley No digas gay. Con más votos republicanos, la ley salió adelante y desde 2024 Mickey Mouse es de dominio público, que ocasiona pérdidas multimillonarias a Disney. Disney, una compañía republicana por tradición, ¿creéis que va a seguir apoyando al Partido Republicano? ¿Y qué ha motivado ese cambio, el aspecto económico o el ideológico? Estas son las verdaderas batallas de las compañías que hay dentro de la cultura popular, batallas por intereses económicos. E incluso a nivel político, el homófobo y fascista DeSantis puede dejar de serlo 5 minutos si le conviene económicamente, o Disney puede dejar de apoyar a los republicanos en 5 segundos y apoyar a los demócratas sin despeinarse si conviene a sus accionistas. Una vez se han elegido los bandos, siguiendo con el mismo ejemplo, Disney y su apoyo al Partido Demócrata comienza la guerra, y como en todas las guerras, el juego sucio se normaliza. Cualquier arma es válida si hace daño al oponente y se pone en marcha una maquinaria para deteriorar la imagen del enemigo, boicotear sus productos, difundir bulos o hacer una guerra jurídica. Sin embargo, quedaría algo ridículo, fuera de tono y risible, que un político importante y serio diera una rueda de prensa y recomendara a sus votantes que no vieran películas de Mickey Mouse, porque la licencia pertenece al enemigo de turno. Sería una pelea de patio de colegio. Pero hay mecanismos para hacerlo sin marcharse las manos, y es contar con acólitos dispuestos a hacer el trabajo sucio, ya sea por auto de fe o porque han sido manipulados. De todos modos, será necesaria una inversión económica. El partido o político de turno deberá embadurnar económicamente a medios afines para que difundan el mensaje, pero si el propósito es llegar a los consumidores de la cultura más popular, probablemente no lo vas a encontrar como espectadores de los medios tradicionales. De modo que esa inversión económica es más funcional si se destina a medios alternativos como las redes. Vamos a poner un ejemplo de cómo funciona los Estados Unidos. Se crea un grupo en redes, como otros tantos millones, al que puede llamar hijos de Krypton, o hijos de Superman, o todos somos Superman, o Superman, paz y libertad. el nombre que se te ocurra, pero que esté relacionado con Superman o algo afín. Se lanza una primera noticia en el grupo, y que en vez de grupo también podría ser un postcard, un blog o un álbum. Se estrena la esperada película de Superman, mostramos imágenes inéditas. Los algoritmos van buscando a los fans de Superman o del universo DC, y mientras el grupo va acaparando seguidores, continúa con más noticias. Exclusiva, estrenamos el primer teaser de Superman. Desvelamos el casting de Superman. A la vez se van clonando el grupo y haciendo mucho más con nombres similares y clonando las noticias y expandiéndolas por las redes. Porque tal vez Amigos de Superman es un nombre que no cuaja del todo, pero Amigos de DC seguramente sí. Entre las dudas se crean ambos grupos con contenido clonado, pero con nombres diferentes. Ahora es necesario separarse del resto de grupos de la competencia y para eso son necesarias noticias únicas y que atraigan. Ya que obviamente, aunque se diga que se estrena en exclusiva el trailer de Superman, todos sabemos que se está estrenando la misma vez en un millón de medios. Probable descontento entre los intérpretes de Superman. La actriz principal duda si firmará una posible segunda película. Un ejecutivo exige cambios tras asistir al primer pase. El grupo y grupos clones ya tienen identidad propia, con noticias que no da la competencia y se multiplican los seguidores. Y también se tiene el número suficiente de seguidores para

0: de edad ve Superman tiene probabilidad de convertirse en un comunista, pederasta, masón y marciano. Desde aquí le decimos a Walner que con nuestros hijos no se juega. Se trata de acercarse a los elementos más sensibles del espectador, como la protección de la infancia, y recordar que esta campaña se lanza 6 meses antes del estreno de la película. Cuando se estrene, el enfoque deberá cambiar y después la estrategia seguirá un camino u otro dependiendo si la película tiene o no éxito. Superman tiene un éxito inesperado y la campaña de 6 meses que ha costado mucho dinero se va al traste. No pasa nada, van a intentar salvar la campaña, lo importante no es la verdad, es que el mensaje llegue al consumidor y le convenza, sin importar que haya o no visto la película, pero si no la ve mejor, así fastidiamos económicamente al enemigo. La nueva estrategia será la de negar la mayor. Superman fracasa en taquilla con pérdidas millonarias. El consumidor lo dirá, el box office dice que es el número uno de taquilla. Se sigue negando la mayor, Warner emaluna económicamente a box office para manipular los datos. No sé yo, dice el consumidor, fui a comprar una entrada y había una lista de espera de un mes, y luego el cine estaba repleto. Se sigue negando la mayor, pero desde otra perspectiva. Superman logra colocarse esta semana el número uno en taquilla, pero queda lejos de los números esperados, no consigue recaudar ni la mitad de lo invertido. El consumidor dice, pero el box office dice que lleva recaudado 600 millones de dólares. Se niega la mayor. Warner miente sobre el presupuesto de la película y oculta que costó 400 millones, de modo que si recauda por debajo de los 800 será un fracaso estrepitoso que hundirá al estudio. Aún así, la película logra recaudar tanto que incluso con ese presupuesto inventado seguiría siendo un éxito. La campaña vuelve a irse por el retrete, es hora de cambiar de estrategia. Se debe convencer al consumidor que en verdad todos los que fueron a ver Superman son comunistas, pederastas, masones y marcianos. La gente de bien ve películas sanas. Y para eso tenemos que buscar una película sana como alternativa. Con Blancanieves se encontró a Mario Bros. O con Barbie se encontró a Oppenheimer. Alguien dirá, no comprendo. Oppenheimer es un film más progre que a Barbie. Además, el protagonista socialista es un mujer comunista y acabó su vida dando conferencias progresistas. Da lo mismo. El propagandista le da igual que veas una película u otra. Se trata de fastidiar económicamente a tu enemigo, que es Warner. Encontrar otro film comercial ultraconservador que pueda confrontar con Barbie sería imposible porque no se hacen. Y el mensaje será, ha ido más gente a ver Oppenheimer que Barbie, lo que demuestra que América es conservadora y anticomunista, daros por entendidos. Estos mensajes tan idiotas calan en la población, y muchos se convencerán que si tu hijo ve Barbie o Superman, podría salir convertido en un pederasta, o aún peor, tu alma puede acabar en el infierno. Otros consumidores serán menos extremistas, pero sí creerán que la mayoría es conservadora, y muchos solo votan lo que votan la mayoría, de ahí la manipulación de las encuestas para decir que la intención de voto es tal o cual. La película escogida por los conservadores para confrontar con Superman ha sido Los Cuatro Fantásticos. Hasta aquí he dado un ejemplo sencillo y tonto de táctica de marketing política para boicotear el producto de la oposición. En el próximo expediente explicaré por qué se coge Los Cuatro Fantásticos para confrontar contra Superman. Y en otro expediente analizaré desde una perspectiva política la película de Superman y por qué es Diana del más conservador.
1: Sí, señor, enorme Zanonetti, ya no solo con este expedientazo tremendo, sino con el avance de los dos próximos expedientes. Ahí queda la cosa, Frank.
2: Me encanta que en uno del avance diga, voy a analizar desde una perspectiva política como ya era hora. Es como,
1: sí, señor.
2: Como lo nunca que había hecho antes. Necesito volver a oír este expediente.
1: Venga, voy a, en casa, si acaso preparas el folio y, sí, y lo reenvías. Y Javier, ¿tienes tú el folio ahora aquí en vivo?
3: Sí, clarísimamente. Superman es una basura y Los Cuatro Fantásticos molan mucho más.
1: Haciendo amigos, pues ya está. Ya.
3: Lo dije en su día y lo sigo manteniendo.
1: Y te insiste, no, mantienes.
2: Corrijo a Javier. Javier dijo que no iban a molar Los Cuatro Fantásticos, lo recuerdo. Y lo dijo varias veces.
3: Sí, me lo tuve que envainar.
1: Te arrepientes entonces,
3: sí,
1: ¿no?
3: Sí, claro, aquí claro, públicamente.
1: Pero públicamente, vale.
3: Sí.
1: Sí, señor, rectificar es de sabios, Javier, y tú lo eres, lo sigues siendo.
3: Gracias.
1: Está muy bien. Un aplauso para Javier Sánchez, sí, por favor.
3: Su gran rectificación, Qué humilde soy.
1: Eres muy humilde. De hecho, te ha faltado decir que eres el más humilde del mundo.
3: Soy el más humilde del mundo.
1: Total.
3: Nadie me gana humildad.
1: Pues vamos a darnos un garbeo con humildad y sencillez también por cómo está el tema en el planeta iVoox. Escuchas en los últimos 7 días, Estados Unidos se ha disparado, 385 escuchas en Estados Unidos de América, según iVoox. España ha subido un poquito después del bajonazo de agosto, 35, se ha recuperado mínimamente, pero se ha recuperado. Alemania continúa con 8, Lituania 5, Croacia 3, México 2, Singapur 2 y

0: Los amigos y amigas de Irlanda, Juan, una escucha. ¿Algo nos sorprende de esta lista? Además del subidón norteamericano.
1: Yo, es que la semana pasada me quedé un poco flipado y la verdad es que me has pegado un tironazo ahí en USA que flipa, ¿eh?
0: Ya te digo, es que sí, estamos flipando todos, pero en fin. Sí, igual sí, es sí, por la Comic Con, ¿no? No sé. Son partidas de Planeta Dura.
1: ¿Crees que el efecto yo arrastra?
0: Estoy convencido.
1: Puede ser.
0: Que puede ser. Bueno, y Spotify and Family, la demografía, ya nos lo envían así, ¿no? Demografía del público de Planeta Dura. Los últimos 20 días, ojo, ya hay más detalles aquí de Spotify and Family, donde por género es un campazo enorme, 100%, y luego por edades, desde los 28 tacos hasta los 34, un 25%, campazo igualmente, bueno, campito. Y luego, campazo en la franja de edad mayoritaria, 75% de 35 años a 44. Y bueno, pues ni que decirlo ahí, de 45 para arriba no se moja la barriga, nothing de nothing. Y de momento, según este baremo de Spotify and Family, los últimos 20 días de escuchas, pues los más jovenzuelos y jovenzuelas pues pasan tres pueblos también, por lo que sea, vamos, muy respetable. Llegamos al colofón con el disco dedicado de este planeta que ha ofrecido en primicia universal, atención, los futuros premios Carpanta, premios nacionales, con el gran Rafa Tebeo, que sigue siendo un auténtico crack. Este es el discazo, Fran.
2: Como ha dicho Zanoletti, la película Heavy Metal es una obra de arte, así que yo pongo aquí un temazo de la banda sonora, de este caso de Sammy Hagar.
0: Total, es que me ha quedado una espinita la respuesta a Sergi, obra eléctrica, no sé si ha quedado claro antes, un empate, bueno, ponemos una X, aunque yo creo que se decanta más por el nuestro que por McDonald's.
2: Yo creo que
0: pero
2: sí.
0: Vamos, no sé, no. Me perdona, Sergi, por favor dime que sí, mándame un WhatsApp, tío, no volverá a ocurrir, lo siento mucho, me he equivocado. Javier, gracias.
1: A vosotros.
0: Gracias, Fran.
2: A vosotros.
0: Hasta la próxima.

Bueno, nosotros teníamos un grupillo de amigos que nos juntábamos, que porque hacíamos un periódico en la transición, año 76-77, que el periódico se llamaba El Escardillo. Entonces, ahí tuvimos una unión de un grupo de gente y hacíamos nuestros bailecillos y nos íbamos al salón parroquial, montábamos allí las canciones y eso que desde aquellos años hasta hoy día, por lo menos todos los años nos juntamos una vez. Todo ya con las parejas nuevas.

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1: En unas épocas la novela está en alza, en estos últimos tiempos, anteriormente era el teatro, anteriormente era la poesía, o sea que yo creo que se va pivotando un poco, ¿no? Pero bueno, no
2: sería cíclico,
1: que,
2: más o menos.
1: No sé lo que pensará mi...
2: Manuel de la Fuente, ¿qué piensa? ¿Cuál sería tu punto de vista?
3: En este momento estoy absolutamente de acuerdo con lo que dice Guillermo. O sea, incluso si queréis un titular, me atrevería a decir que la ficción, por lo menos la ficción española, en su 95% está absolutamente muerta. O sea, no da más de sí, ni la guerra civil, ni la novela negra, ni nada. Sin embargo, la poesía creo que pasa todo lo contrario. Como contaba Rodrigo, de Valladolid, Madrid es igual, es un hervidero de pequeñas actuaciones, de pequeños bares, de pequeñas editoriales maravillosas que se están dejando el pellejo por sacar poesía. Unas veces mejor aceptada, otras veces menos. Pero de los cientos de personas que se mueven en Madrid, incluso gente muy, muy joven, o sea, de 19, 18 años, que están empezando, hay casos que van a dar muchísimo que hablar. Y además es gente que tiene un sentido de la poesía que no es el soporífero y aburrido de toda la vida, sino que es... lo que ellos quieren es compartir su poesía. Por eso Facebook o un bar es lo más importante. Luego editar, pues sí, queda muy bien, pero lo importante es compartirlo con los demás. Y creo que es un movimiento bastante imparable. O sea, es como una especie, para hacer un símil un poco facilón, se está dando, por lo menos en Madrid, por lo que cuenta Rodrigo, en Valladolid, me imagino que en toda España, es un fenómeno parecido al 15M. O sea, la poesía está ocupando las plazas y no necesita a nadie que la dirija.
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Bueno, un artista que empecé escuchando de broma con colegas y haciendo como, nada, esta música a mí no me gusta, no sé qué, y que al final le terminé pillando el gusto y me da un poco de vergüenza reconocerlo, sería Katy Perry. ¿Por qué? Porque hay una canción muy mítica suya, que es la que empecé a escuchar a modo de meme prácticamente y que terminó gustándome, Last Friday Night.

Pues yo creo que no llega hasta la música, sino que la música llega a ti, porque al final en el colegio, saliendo a la calle, siempre escuchas música. Y en cuanto a la radio, yo soy bastante jovencito, entonces yo viví un poco la muerte de esa radio por sustituirlo por la tele, pero sí que es verdad, pues, que en la tele siempre había programas de música, se escuchaba música en mi casa. Y recuerdo también mi madre los domingos, sobre todo cuando se levantaba, poner la radio para poner ópera, Fígaro, Carmen. Entonces tengo muy buen recuerdo de ese tipo de música.

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Pues seguramente tiraría por el True Survivor de David Hasselhoff, un tema que salió hace un año o dos a causa de un mediometraje que se llamaba Kung Fury, que está en YouTube, y que cuando escuché la canción me llamó la atención, primero porque es de David Hasselhoff, que es más un actor que un cantante, y que era muy ochentero el tema. Yo, como he escuchado mucha música de esta época, era un buen. Bueno, todo el corto en sí es un homenaje a las películas ochenteras, de estas ridículas que no tienen tanto sentido, dinosaurios que disparan láseres, pero cuando escuché la canción dije, esto es muy ochentero, si es que lo clavaron.

0: Son las 6 de la tarde y 47 minutos.
1: Una de las bandas sonoras más bonitas que yo recuerdo fue una película que además fue una película que para mí fue muy emotiva. De la banda sonora la compuso un cantante que a mí me parece uno de los mejores cantantes norteamericanos de todos los tiempos, que fue el cantor de jazz, compuesta la banda de la película por la banda sonora de la película, por todos los temas, por Neil Diamond.

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1: Bienvenidas a la sección ¿A ti también te pasa? ¿Tú también eres una talibana? A ver, no me malinterpretes. No me refiero a que de verdad estés en Afganistán y lleves burka. Estoy hablando metafóricamente sobre las reglas esas que deciden qué podemos hacer y qué no. Yo tengo un amigo al que la gente se le acerca poco porque es muy estricto con las dichosas reglas. Yo ya he tenido algunos problemas por eso. Por ejemplo, cuando trabajaba para cierta institución, recibí una circular avisándome de lo que no se iba a permitir de ahí en adelante. Y yo pensé, pues a mí me parece muy bien. ¿Cuál es el problema? Que eso que no se iba a tolerar de ahí en adelante, sí que se toleraba. Claro, yo en mi departamento no, pero el resto del mundo en el suyo sí. Así que escribí una queja muy encendida a mis superiores para hacerles saber lo que estaba ocurriendo. Al poco tiempo, mi supervisora me hizo llamar y me dijo, «Mujer, no hay que tomárselo todo al pie de la letra». No lo entendí demasiado bien y todavía sigo preguntándome qué quería transmitirme. Tengo que decir que a partir de entonces, mis compañeros no me miran igual de bien. Algunos ni me hablan. «Perdona, ¿no fuiste tú el que se saltó las reglas? ¿Por qué me castigáis a mí entonces?». Incomprensible. A mi amigo le pasa lo mismo, así que nos hemos puesto el nombre de «talibanes de las reglas». ¿A ti también te gustaría unirte a nuestro club? ¿Tú tampoco entiendes por qué la gente no cumple? Pues si es así, te aceptamos con gusto, porque es posible que estés dentro del espectro autista y todavía nadie te lo haya dicho.
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2: Hola, soy Hugo. Soy del Colegio 28 de Febrero del curso 5A y os voy a recomendar la guía de dinosaurios de Dan y Evan. Los autores son su padre y Ayo. Te explica cuál de los 10 dinosaurios, los 10 dinosaurios más veloces, los 10 dinosaurios más fuertes, las tres etapas, el Triásico, el Jurásico y el Cretácico. Adiós. Si queréis saber más, leed el libro.

Un grupo internacional que elegiría como mejor Linkin Park. El cómo supo revolucionar la música metiendo electrónica con metal, me parece sinceramente increíble. Y podría escucharlo sin cansarme, Linkin Park. Es un grupo 10 de 10, diría. Y canción Given Up de Linkin Park.

Los mejores grupos de mi época, cuando yo era más joven, eran Mustang, con mucha diferencia sobre Los Brincos o sobre Pequeniques. Y de Mustang porque ya he dicho que imitaba muy bien las canciones de los Beatles. Muy bien, dentro de mi ignorancia, cuando oigo y comparo.

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0: pero os quiero recordar que solo graban, no emiten, o sea, no hay sonido extra, ¿vale? Entonces, para que se quede muy bien grabada la pregunta, hay que apuntar a la boca y ahí ya, pues, hacemos toda clase de comentarios. Pues nada, Víctor, muchas gracias.
1: Muchas gracias, Olivia. Bueno, pues también yo os agradezco a todos vuestra presencia, porque sé que los sábados tarde, ya con estas temperaturas, cuesta un poquito salir de casa. Cierra la, creo que es cuarta temporada o quinta temporada de las tertulias, ya no recuerdo la temporada que es. Cierre, yo creo que es un cierre con un broche de oro, porque contamos con Rosario Villajos, que sinceramente creo que es una de las voces más potentes que tiene actualmente la literatura española. Y bueno, pues yo espero que podamos sacarla todo el jugo que podamos. No enredo nada más, solo deciros que además, por ser precisamente esta la última tertulia del curso, cuando finalicemos, aparte de que ella os firme el libro que queráis y lo estiméis oportuno, luego tendremos un pequeño ágape en el front del hotel. Así que tendremos también esa recompensa. No me entretengo y os cedo la palabra.
2: Bueno, muchísimas gracias por venir. Gracias a la Asociación de Libreros, a Víctor, que me propuso esta oportunidad. Y a ver, debo decir que tenía escrito muchísimas cosas, pero es que he estado hablando antes con Rosario y no sé por dónde empezar, porque es que es una mujer magnífica, ya os lo adelanto, así que bienvenidos a esta tertulia café. Decía que Rosario Villajos es escritora, es artista, ya lo había dicho Víctor, es una de las voces más interesantes de la narrativa española actual, yo lo he podido comprobar con estos dos libros, que la verdad que transitan entre muchas decisiones, ¿no? Y me gustaba ese punto, ¿no? Porque habla mucho de la identidad y de temas que a lo mejor no se tratan habitualmente, por ejemplo, el duelo, que lo hablábamos y decíamos que muchas veces es muy difícil, ¿no?, transitar el duelo, que es tan personal y que muchas veces es una exploración íntima con nuestro yo interior. Pero también hablar de la feminidad, del cuerpo, de todos los defectos que nosotros mismos somos capaces de sacarnos y que al final somos nuestros propios enemigos, que ahora hablaremos también de eso. Creo que es una escritura directa, sensible, contemporánea. Construye personajes con los que nos podemos sentir identificados, pues con nuestras contradicciones, nuestros deseos, nuestras preguntas, ¿no?, también reconocibles. Encontramos temas como puede ser las relaciones afectivas, la presión social, el modo en el que nos tratamos, el territorio de expresión, de resistencia, de libertad. Pero además Rosario Villajos va mucho más allá, es que es artista 180 grados, también en el arte visual, en la ilustración, que percibe también en su manera de narrar, que fíjate si es complicado, ¿no?, que el arte se impregne también en las páginas de un libro y que nos haga continuar el viaje cada uno a su manera. Así que esta tarde queremos no solo acercarnos al libro, sino también a ese proceso creativo que hay detrás, cómo nace una historia así, qué inquietudes la impulsan y qué conversaciones esperamos abrir con todos vosotros que estáis aquí esta tarde en esta conversación de amigos. Yo lo he querido llamar así y creo que estamos entre amigos. Así que gracias, Rosario, por acompañarnos hoy y por permitirme la oportunidad de conocerte y de presentarte. Así que muchísimas gracias.
3: No, gracias a ustedes por la tertulia, por invitarme, por este palacio casi, ¿no?
2: Sí, sí, totalmente. Estamos
3: qué ambiente tan bonito. Estoy encantada de estar aquí, de verdad.
2: Bueno, empezando así un poquito por el inicio, ¿no? ¿Cuándo sentiste que estas historias debían ser contadas?
3: Pues estaba escribiendo otra cosa, a la que he vuelto ahora, afortunadamente, ¿no? Una novela, pero la novela era como muy divertida y yo no me sentía divertida porque, bueno, estaba viendo a mi padre marcharse, ¿no?, poco a poco, y empezaron a salir estos cuentos porque tenía unos sueños rarísimos en los últimos, no sé, los 6 meses antes de que mi padre falleciera. Empecé a tener unos sueños muy, muy raros, pero me parecían un material literario muy interesante, ¿no?, y del que podían salir cosas interesantes. Y empecé a escribirlo. Sucedió que una traductora inglesa me preguntó si tenía algo que

0: apetecía traducirme cualquier cosa así que no fuera muy, muy extensa, ¿no? Que no fuera una novela, porque eso hay que pagarlo, obviamente. Y ella decía que quería traducirme algo así porque le encantaba lo que escribía. Y le dije que me daba mucha vergüenza enseñar mis relatos o mis cuentos a nadie, ¿no? Y ella me insistió y entonces le pasé uno de ellos, que es Gris Azulado, que se acaba de publicar en una revista irlandesa, por cierto, y a ella le encantó. Y eso creo que me, no sé, que me impulsó un poco de ¿y por qué no? ¿Por qué no voy a enseñar mis cuentos a nadie? Y es verdad que son un poco raros algunos, ¿no? Pero bueno, creo que también que hay de todo, ¿no? Que son bastante eclécticos y al final consiguió darle forma.
1: Fue el momento, haciendo un poco así alusión al libro, que te cortaste tú también el cabello, al igual que en tu libro, ¿no?
0: Al revés. Yo siempre he tenido el cabello bastante corto, lo más largo, así como por la barbilla. Y llevo sin cortármelo un montón de tiempo.
1: Y estas historias, ¿qué aparece primero, no? ¿Una imagen, un personaje? Porque es verdad que lo que hablábamos, había muchas metáforas, el enjambre de abejas, que se une a las historias que vienen después, ¿no?
0: Pues las imágenes de las que yo parto son como muy abstractas, ¿no? Por ejemplo, el tema de las abejas fue por un sueño que tuve en el que yo estaba buscando, era primavera en mi sueño y no había abejas. Y yo decía, ¿dónde están las abejas? Y estaba obsesionada con eso. Y al cruzar así como un umbral me encontré un panal de abejas precioso, ¿no? Y dije, quiero escribir una historia de abejas, ¿no? Y me senté enfrente del cuaderno, y porque estos relatos, creo que quitando uno, los demás están todos, o dos, están todos escritos primero en un cuaderno. Me senté y dije, abejas. Y así salió el relato.
1: Hay escenas también muy íntimas, muy emocionales, ¿no? ¿Te resultaba difícil plasmarlas en un papel? Porque muchas veces al hablar del duelo es cierto que como que lo transitamos interiormente, pero una vez se escribe parece que es también un alivio, ¿no? De decir, por fin.
0: Totalmente.
1: Por fin he podido hablar de ello, por fin. Esto que me dolía, ¿no? Lo exteriorizo.
0: Así es. De hecho, hay algunos cuentos que no, ni siquiera recuerdo haberlo escrito, ¿no? Como diciendo, ¿cuándo he escrito yo esto? Pero sí que recuerdo que uno de ellos, Síndrome de Eurídice, lo escribí nada más llegar a casa después de dejar las cenizas de mi padre, ¿no? En su pueblo, porque él quería que estuvieran en un sitio. Y fue como catártico escribir todo eso, ¿no? Bueno, quería que se me olvidara o quería, no me había quedado a gusto dejando ahí la ceniza y quería como otro tipo de entierro, ¿no? Un entierro digno.
1: Yo creo que tras leer el libro ha habido muchas interpretaciones. ¿Ha habido alguna que te haya sorprendido? De decir, fíjate, no había pensado esto, pero
0: Me gustó mucho una que hizo otro escritor, Antonio Tocornal, que dijo que eran como los abrazos no dados, ¿no? Cada cuento. Me gustó mucho eso.
1: Abrazos no dados. Es que muchas veces damos por sentado, ¿no? Muchas cosas, y hay cosas que se quedan en el tintero y cuando ya no están, pues parece que faltaba algo, ¿no? De reconciliar en ese sentido.
0: Sí, pero aunque hubiera estado, bueno, no lo he dicho, pero mi padre era sordo. Entonces habría sido muy difícil tener una comunicación normal con él, ¿no? De hecho, en el hospital tuvimos muchos problemas porque los enfermeros no sabían cómo comunicarse con mi padre, ¿no? Y nos decían, pero no se pone aparato, no. Entonces, ¿y no sabe el lenguaje de signos? No. Y entonces, ¿cómo os comunicáis con él? Y le dije, buena pregunta.
1: Claro,
0: buena pregunta.
1: Claro, y
0: gesto, mover la boca, pero ya tampoco veía muy bien, con lo cual
1: ¿Quién ha sido tu voz más crítica después de leer el libro?
0: Pues supongo que yo misma, ¿no? No sé, es que tampoco, como no tengo redes, pues no sé lo que se está diciendo del libro, la verdad.
1: Bueno, debo decir que justamente ayer yo decía, ay, mañana que tengo esta tertulia con Rosario Villajo, y me dijo, Me ha encantado su libro. Me encanta su libro, el último, Cortarse el cabello, pero sobre todo, Educación física, que habla de esa presión social que suele tener los adolescentes, solemos tener, nos vamos a meter todos en el saco, y decía, es que ese libro debería estar en todos sitios. Ella es directora de un colegio, y justamente decía, pues es que sí, porque claro, la presión que tenemos nosotros mismos...
0: Sí, yo también lo pensé y de hecho era una de mis metas, ¿no? Que digo, ojalá, o mi sueño, mejor dicho, ¿no? Pues yo no controlo lo que se lleva a los institutos, pero también pensaba que no sé si... que a veces leemos cosas y no nos enteramos realmente de lo que estamos leyendo, ¿no? Y justamente hace poco estaba releyendo a Jane Austen. Yo la leí a lo mejor con 20 años. Cuando la leí pensé, esto es una novela romántica, ¿no? Por ejemplo, Sentido y sensibilidad o Orgullo y prejuicio. Y cuando lo he vuelto a releer ahora, he dicho, ah, no, esto trata de poder. Digo, no tiene nada que ver con el amor. O sea, es increíble. Y claro, entonces, si le da a lo mejor este libro a un adolescente, la educación física... a lo mejor no se entera de lo que está leyendo.
1: O a lo mejor hace una interpretación que luego con los años, ¿no?
0: No
1: le
0: sé.
1: Da otra.
0: Yo recuerdo que tuve que leer El guardián entre el centeno y no me interpelaba. Primero porque esas cosas sucedían en Estados Unidos, ¿no? Le sucedían a un chico, no era una chica, y bueno, supongo que sí me interpeló en el sentido de que no sé cuántos años más tarde... yo decido escribir un libro que trate de un adolescente, ¿no? Como diciendo, si se ha hecho esto de un chico, ¿por qué no voy a hacer yo de una chica? Yo también pensaba que a lo mejor yo no sé, que no había libros sobre chicas adolescentes, pero he descubierto que sí los hay, lo que pasa es que no llegaron, ¿no? Acabo de leer, bueno, acabo, ¿no? Ya hace meses que leí eso, uno de Hirley Heath, que, joder, ¿cómo se llamaba el libro? Ahora no lo recuerdo, pero trata de una chica adolescente que se escapa de casa durante más o menos la época de la guerra del Vietnam en Estados Unidos, y es buenísimo. Es del mismo escritor que elegía el mismo del Cabo de Medianoche. Ese libro es posterior, creo, y en vez de ser un chico, es una chica. Y digo, sí que hay libros sobre chicas adolescentes, pero no nos llegaron. Y es bastante bueno, ¿eh? Yo lo recomiendo.
1: Un detalle que sea en los años 90, ¿eso es relevador o revelador?
0: El mío,
1: sí.
0: Bueno, porque pues hablo de los 90 porque es lo que conozco, ¿no? Yo creo que las personas que, como yo, pues no tienen un bagaje literario ni una educación... en filología y bueno, y una gramática precaria también, ¿no? Yo qué sé, yo creo que voy mejorando con los años. Pues creo que es mejor tirar de lo que conocen, ¿no?
1: Y al final, ¿cuánto de Catalina es la protagonista del libro de la educación física? ¿Cuánto de Catalina hay en Rosario y cuánto de Rosario hay en Catalina? Porque siempre como que romantizamos eso, ¿no? Las escritoras hacen sus alter ego dentro de las historias, pero no sé si en este caso es así.
0: Un 10%. No sé, a ver, yo no solo soy Catalina, soy también su madre, su padre, soy todos los personajes, lo he inventado yo. A mí no me... no sé, es que no sé qué... nunca sé qué responder a eso, por eso hablo de, no sé, 10%. Es que no sé, nunca sé qué decir con eso.
1: Y si hablamos de recuerdos o de sensaciones, ¿qué te gustaría haber recuperado con esto?
0: Bueno, de hecho, sí que recuerdo un montón de cosas, ¿no? Sé que eran comunes a todas. Yo lo que hice con ese libro fue despertar recuerdos que teníamos totalmente enterrados. Porque la vida sigue, lo hemos normalizado, pero dices, joder, demasiado bien estoy, ¿no? Para todas estas pequeñas humillaciones, una detrás de otra, ¿no? Si ves una película de los años 80, los comentarios que hacen, no sé, son ya... se han quedado como
1: sí,
0: los
1: como
0: chistes de Arévalo,
1: sí.
0: ¿Sabes? No sé.
1: Un poco obsoletos también,
0: claro,
1: en el tiempo.
0: Claro.
1: Oye, si queréis participar también, abrimos la ronda de preguntas también a vosotros, que si en algún momento os apetece participar o preguntar, bueno, pues sabéis que podéis. Hablando de la ilustración de cortarse el cabello, me gustaba mucho un proyecto que hiciste, fueron los pelos, que eran los pelos de las duchas, que se quedaban en la ducha y que se convertían en imágenes. ¿Eso cómo surge?
0: Bueno, no se convertían, las convertía yo.
1: ¿Las convertías tú?
0: Bueno, pues, no sé, un juego que hacía desde que era más jovencilla y todavía lo hago, lo que pasa es que ya no pongo fotos en ningún sitio, pero es una asquerosidad en realidad. Pero, no sé, es un juego, es divertido. Era divertido y no sé, que sí, el pelo es importante para mí.
1: ¿Crees que vivimos condicionados por nuestra imagen?
0: Hay gente que sí, hay gente que no, ¿no? Hay gente, yo creo que lo mejor es ser del montón desde el principio. Eso es lo que creo. Porque así, yo que sé, estás como más relajado en la vida, ¿no? Pienso en la gente que ha sido muy, muy guapa de joven y que se sienten ahora con una esclavitud brutal, ¿no? Sobre todo si bueno, no todo el mundo, pero la gente que se dedica a algo o que tiene muchas redes sociales o que está muy presente en televisión, no sé qué, incluso cuando no te hacen nada en la cara, te dicen, ¿qué te pasa? Y dicen, no me pasa nada, es que no me he hecho nada, ¿sabes?
1: No me he maquillado hoy, ¿sabes?
0: Sí, sí,
1: he dormido igual, ¿no?
0: Pero sí, bueno, más que nosotros o nosotras, yo creo que viene de fuera, ¿no? De los comentarios de fuera. Imagínate un mundo sin espejos, ¿no? Estaría genial.
1: No, desde luego que sí, la verdad que sí.
0: Nada más que para quitarte una pestaña que se te haya metido y ya está.
1: Hablar también de la libertad suele ser el hilo conductor también de tus libros. En este sentido, ¿para ti qué es la libertad? ¿O qué te gustaría sentir?
0: Para mí, ¿no? Es lo mismo que para Nina Simone, ¿no? No tener miedo. Esa es la libertad. En torno a la literatura, soy muy afortunada porque mi familia no me lee, nunca me ha leído. Y eso es muy bonito porque te quieren gratis, ¿no? No tienes que hacer nada ni ser nadie para que te quieran. Te quieren simplemente por ser quien eres y no por lo que haces. Entonces está muy guay porque puedo escribir lo que me dé la gana. Al principio no lo sabía, entonces estuve la primera vez que fui a publicar un libro, casi lo publicó con seudónimo, pero en el último momento el editor me convenció que lo publicara con mi nombre, pues ya tenía Face en el mercado, una novela gráfica, que era una novela gráfica pero muy, muy naif, muy, o sea, muy, muy blanca, ¿no? Sin humor, sin cosas sádicas y macabras como me gustan a mí. Y me animé y tal, y estaba muerta de miedo. Y luego me di cuenta, digo, ah, pues sí, mi familia no le ha dado igual. No me han leído ni nada, estupendo.
1: ¿Y alguna vez te has preguntado por qué?
0: Yo creo que es para darme más libertad. Uh-huh. Porque ellos sí que compran los libros. O sea, si me los compran como diciendo, mira, a ver, te apoyamos.
1: Los tenemos, en algún momento los leeremos, ¿no?
0: Sí, nos da orgullo y satisfacción. Pero ya está. No.
1: ¿Y tu proceso como escritora? Porque también está La Muela, también está Ramona, que son como tus pequeños tesoros, que era lo que hablábamos antes.
0: Todos son tesoros.
1: Todos son tesoros.
0: Sí.
1: Pero es cierto que sí que hay una evolución, ¿no? Tú también en esa búsqueda, ¿no? De identidad y en tu yo interior.
0: Yo creo que la identidad siempre está presente, más que incluso, tú estabas hablando antes de duelo, yo no veo tanto duelo en este libro como si aceptación de lo que hay, ¿sabes? De tu propia identidad. Yo creo que para quererte a ti tienes que aprender a asumir de dónde vienes y quién te y de dónde has salido, ¿no? Y yo he salido de mi padre en este caso y de mi madre, pero en cuanto a la identidad siempre está presente en todo lo que hago. No es que lo haga adrede, pero creo que es lo que al final nos hace ser seres comunitarios, ¿no? Que tú quieres encajar en un sitio, tú buscas ser de una manera. Al principio, cuando eres más jovencilla, pues como Catalina, te inventas a ti misma, ¿no? Un poco, ¿no? Y de tanto repetir, pues bueno, te vas convirtiendo en esa persona que crees que has repetido, ¿no? Algo así como cuando escuchas una frase que te gusta de alguien, ya la repites, la haces tuya, ¿no? Pero sí, estoy siempre hay mucho de identitario en todo lo que hago, no lo puedo evitar.
1: ¿Existe una explicación de por qué cuentos o relatos?
0: Eso creo que es porque yo he venido aquí a jugar y era una cosa que no había hecho nunca y me apetecía muchísimo. Ya en la educación física había un cuento a la mitad, ¿no? Uh-huh. Y me lo pasé tan bien escribiéndolo que dije, algún día escribiré cuento. Y mira tú, ha sido súper pronto. Sí, sí, me apetecía mucho hacer algo así, que fuera ecléctico, que hubiera un cuento del oeste, un cuento de... yo qué sé, así como metafísico, otro de contar películas, hay muchos homenajes también, no sé.
1: ¿Qué es lo que más te gusta de cortarse el cabello?
0: Lo que más me gusta de cortarme el cabello, pues yo creo que lo que más me gusta es que no quiero decir alargar el duelo, pero sí que mantiene como a mi padre con vida más tiempo. Porque como estoy hablando del libro todo el rato, hasta que acabe la promo, pues creo que es súper bonito, ¿no? Que esté presente de otra manera.
1: Mi padre te escucha con atención. Él también ha vivido el duelo de mi abuelo, de su padre, y creo que eso también, ¿no? Te lleva por aceptar el duelo y...
2: Sí, es bonito. No te he leído, pero te voy a leer.
0: Te va a gustar, te va a gustar.
2: Seguro.
1: Y en este sentido, en ese proceso de creación, anteriormente, ¿qué hay en la mesa de Rosario Villajos? Es decir, a la hora de ponerte a escribir, no sé si existe algo especial que tenga que haber o algún ambiente.
0: Es que he visualizado mi mesa y es como síndrome de Diógenes, no sé. Hay de todo a veces. De hecho, para escribir a veces digo, venga, voy a limpiar esto un poco primero, porque sí, botellas de agua, pues no sé qué hay.
2: Está mal.
0: Y más cosas. Muchos pañuelos de papel. Pero porque tengo alergia. No sé qué hay también. Hay taza con café, sin café ya. Hay varios cuadernos. Me gusta tener varios cuadernos. Uno para ideas sueltas y de cosas de ya llegará este momento, ¿no? Y otro con el proyecto con el que estoy ahora, ¿no? Que es donde apunto solo cosas de las de ahora. Y a veces, ahora he mejorado mucho mi letra, porque antes no me entendía, tardaba muchísimo en pasar al ordenador, digo, ¿qué dice aquí? Esto es imposible. Pero sí, lo que hay en mi mesa es... Hay varios libros de poesía. Por ejemplo, ahora tengo el de Marta Sanz encima de la mesa y el último, Le Amarilla, y no sé, ahí, ¿qué más hay? Sí, hay varios libros, así siempre. Hay un ritual que siempre hago antes de ponerme a escribir, que es coger algo que me haya gustado muchísimo, así últimamente, para buscar esas vibraciones, ¿no? De dentro de ti, de decir, esto es lo que quiero transmitir, ¿no? Y leo un poco... Y digo, vale, nunca voy a llegar aquí, pero bueno.
1: Pero bueno, algo parecido, ¿no?
0: Algo así.
1: Me lanzo a la piscina.
0: Sí, sí, sí.
1: ¿Eres de pensar mucho las ideas o eres de esas escritoras que se levantan a las 3 de la mañana y dicen, esta es la historia?
0: No, yo soy obsesiva, mejor dicho. Normalmente hago como una especie de escaleta de lo que voy a hacer, incluso con los cuentos. Como los cuentos... No lo he dicho tampoco, pero lo vamos a decir ahora. Tú al principio estás leyendo cuentos. Cuando llevas 5 cuentos te das cuenta de que no es un libro de relato, es una novela.
1: ¿Sí?
0: Más o menos. O sea, se siente un poco cuando terminas, se siente que te he contado mi vida. un poco, ¿no?
1: Como que todo al final tiene sentido.
0: Todo al final tiene, está atado y bien atado. pero con las novelas y con los relatos, pues me hago como un orden de dónde tiene que estar cada cosa, ¿no? Y cuándo se dice cada cosa. Y yo empiezo así, es verdad que luego a lo mejor a la mitad pues el personaje me está pidiendo otra cosa porque bueno, pues ha tomado, tiene una personalidad tan arrolladora que dice esto ya no le pega hacer al personaje, así que tengo que ir por otro camino, ¿no? Y me lleva por otro camino, pero al principio sí que tengo la idea súper clara, ¿no? Además que le doy muchas vueltas, incluso si no estoy escribiendo o si estoy en la ducha mientras hago un dibujito con los pelos, si estoy ya con una novela, estoy pensando en cosas de la novela, ¿no? Lo suyo es no soltarla. Si la sueltas es porque te aburría y es mejor mirar, ponerte a hacer otra cosa y ya está.
1: Decías que tú estabas escribiendo otra novela y que te llevó al final a esta.
0: Porque estaba muy triste. No tenía el estado de ánimo para una novela, porque para escribir una novela yo creo que tú tienes que estar mucho más enfocada. Y yo no podía, yo estaba con la cabeza en Córdoba, pues pensando que en cualquier momento tenía que irme para allá. Fueron unas navidades muy duras también, no sé, que no me sentía yo tan alegre como los personajes de mi novela. Entonces dije, bueno, pues ya está, esto se queda aquí, hago mis cosas y ya volveré o no, ¿no? Y he vuelto, nada, hace muy poquito que empezaba a sentirme mejor.
1: ¿Por qué nos cuesta tanto hablar del duelo?
0: A mí no me cuesta, como puedes comprobar.
1: Sí.
0: Aunque bueno, no es un duelo al uso. Pero yo creo que es que a nadie le apetece que le recuerden que se va a morir, ¿no? Digo yo, ¿no? Y además que no es que te vayas, te puedes morir en cualquier momento, por supuesto, pero creo que sabemos que nos podemos morir de un accidente, por causa nuestra, por una enfermedad, por causa de otra persona, pero saber que el fin llega inexorable por la edad o porque yo qué sé, es bastante fuerte. Y estamos aquí como si nada. Hay gente que dice, joder, estás trabajando 60 horas a la semana, ¿para qué? No sé. En vez de estar viviendo, ¿no? No sé.
1: Disfrutando de las pequeñas cosas, como por ejemplo en la que estamos hoy, ¿no? En esta tertulia. Que al final, no sé, esto es una apreciación personal, también hay crítica, ¿no?, en este libro.
0: Ay, sí. Cuéntame.
1: Me parecía,
0: desarrolla eso.
1: No sé, me parecía que también los personajes tenían su propia personalidad, ¿no? Y en esa personalidad también sentían enfados, también sentían tristeza, alegre, ironía, ¿no?
0: Hay crítica al trabajo, momento. Ahora que lo pienso, sí, ¿no? Hay un cuento de una mujer que se ha pedido la jornada reducida.
1: Sí.
0: Sí, yo es que odio el trabajo. Entonces, bueno, siempre va a estar ahí, ¿no? Para quien no lo sepa, yo no me dedico a la escritura. La escritura es como mi pasión ahora mismo, pero no, yo no me dedico a esto. Yo tengo un trabajo de 32 horas a la semana. Y preferiría no hacerlo, pero bueno, es lo que hay, ¿no? Y ya está, no pasa nada. Lo bueno de tener un trabajo es que luego puedes escribir de lo que te dé la gana, sin presión, sin tener miedo. Claro, sí, pero no sé, que hay gente que se dedica solo a esto, da talleres, pero yo me gusta mucho más estar conectada al mundo, tener un trabajo te conecta también al mundo, de vez en cuando va a una oficina, oyes conversaciones, todo eso está aquí.
1: Sí, además es que creo que te puedes sentir identificada, ¿no? Porque son escenas cotidianas, a lo mejor, que se pueden dar, que sales a la calle, te pones a observar y dices, podría ser un libro, ¿no? Lo que estoy escuchando, lo que estoy viendo, esos pequeños detalles. Al final, ¿qué es lo que más te gusta hacer?
0: Lo que más me gusta hacer, pues que hay tantas cosas que me encantan. no sé, escribir me gusta mucho porque me sienta muy bien, es como hacer ejercicio físico, me sienta igual de bien. Ayer estuve escribiendo bastante rato y dije, oh, qué bien me siento. Pero me gusta mucho escuchar a los pájaros, por ejemplo, tumbarme en el sofá, ver una buena película, probar un buen vino. Es que es, en realidad soy bastante sencilla. No sé. Sé lo que no me gusta. No me gusta mucho viajar, por ejemplo. Me gusta estar allí ya, teletransportarme, pero el carrusel de humillaciones del aeropuerto y todo eso no lo llevo bien. Pero no sé, es que hay un montón de cosas que me gustan. Me encanta leer. No sé, me encanta, me gusta todo. En realidad, sí.
1: Dentro de esas inspiraciones literarias, ¿cuál dirías que son las tuyas o las que siempre te gusta volver como para consultar?
0: Las cosas malas. Por ejemplo, pues eso, estar en un aeropuerto me da siempre muchísima idea, ¿no? Porque es un sitio en el que estoy súper estresada y enfadada y bueno, igual que en el trabajo siempre, o cuando estoy en la sala de espera del médico, ahí es donde se me ocurre la historia.
1: En el metro de Madrid, ¿no?
0: Sí, por ejemplo, sí, sí, o en el cercanía, sí, se me ocurren las peores cosas en esos momentos. Sí, la verdad es que, o bueno, cuando oye una, no sé, alguien gritándole a un niño, cosas feas. Las cosas feas son las que a mí me impulsan a escribir, ¿no? Un poco. A veces pienso que soy un poco sádica con los lectores y las lectoras, ¿no? La educación física, en el fondo, digo, madre mía, yo me lo pasaba muy bien escribiéndola, pero yo decía, madre mía.
1: Madre mía lo que hay aquí, ¿no? Para sacar.
0: Claro, claro. Y está igual, ¿no? Esta, el cortarse el cabello tiene mucho que ver con mis estados de ánimo desde antes, ¿no? Porque quieras que no, cuando fallece mi padre... en el fondo hay una cosa que hay un alivio de saber que no vas a tener que pasar dos veces por eso, ¿no? Porque es muy duro, ¿no? Hasta que ya está ahí el momento, ¿no? Y ahí empieza a haber una evolución en los cuentos también, ¿no? Como hacia dónde hacia va esto y se van volviendo incluso más luminosos, ¿no? Pero también me lo he pasado bien escribiéndolo, los que me acuerdo de haberlo escrito, porque otro es que yo no ni sé en qué estado estaba. Y el orden, por supuesto, no es el orden el que yo le he dado, no es el en el que yo lo escribí. Porque obviamente ha habido momentos en los que a mí solo me pedía el cuerpo escribir cosas como las de el síndrome de Eurídice, ¿no? Y hay cuentos, por supuesto, que tampoco metí, pues porque digo, bueno, no lo he metido, pero se va a publicar
1: podría
0: en Telva.
1: Ser una...
0: Porque dije, joder, es que muera un perro ya es demasiado. Hay un montón de bebés que mueren en este libro, pero bebés sí, pero perros no,
1: pero
0: por perro favor.
1: No.
0: Perros no. Es que, no sé, era como ya demasiado duro, digo.
1: Sí, y también hay uno que me llamaba la atención, una persona que se enamora de alguien que llama demasiado la atención. Ese me gustó mucho, esa historia.
0: Sí, no. Pues sí, ese está simpático. Ese está curioso, está curioso. Sí.
1: En este sentido, no sé si tienes pensado como sacar una segunda parte, ¿no? Hablando también de los cuentos que se quedaron fuera, no sé si tienen algún lugar.
0: No, ya está. Eso ya fue, ¿no? Y ahora estoy con lo siguiente y ya está, sin más.
1: En tu faceta como escritora, ¿te imaginabas en algún momento, no sé, premio Biblioteca Breve, todos estos galardones, no medallas, que al final pues dices, vale, se reconoce mi trabajo, pero ¿hacia dónde quiero que vaya?
0: Pues hace años sí que tenía ganas de que me pasara algo así tan guay como eso, ¿no? No solo por... Llevaba muy poco tiempo escribiendo, pero llevaba muchos años intentando hacer cosas relacionadas con el arte, tal, no sé cuánto, y siempre había soñado con que me pasara algo así. Pero una vez que pasa, dice, pues tampoco te creas que me mola a mí la exposición, ¿eh? Creo que lo que más me gusta es escribir. y lo demás está bien, es bonito hablar sobre el libro, pero yo prefiero escribir. Incluso lo segundo es que lean el libro. Lo segundo que más me gusta después de escribir es que saber que alguien se ha leído el libro y que lo entiende y que lo comprende, ¿no? Lo tercero es que le guste el libro. Si ya le gusta el libro después de haberlo leído, eso ya es estupendo. Pero en realidad luego lo de las medallas y todo esto, sabemos que es muy relativo, ¿no? Y que pues yo he tenido una suerte increíble de que acababa de escribir un libro que estaba en el candelero, ¿no? Justamente porque estaba a punto de salir la ley del solo sí es sí, porque estaban ocurriendo una serie de cosas en distintos países a la vez muy relacionadas con el tema de género y fue una suerte, pero yo llevaba intentando hacer cosas relacionadas con el arte, cosas relacionadas con el género y no se me había hecho ningún caso, ¿no? Fue casualidad. Es un misterio cómo funciona el mundo artístico y editorial, hasta el día de hoy no se sabe, ¿no? Uh-huh. Entonces no sé. Sé que es suerte y lo importante no son las medallas, lo importante es escribir lo que quieres escribir.
1: Uh-huh. Claro, porque justamente eso, ¿qué escenario se abre ahora en la escritura? ¿Cómo funciona este camino tan, tan diverso, ¿no? Porque al final todo el mundo tendría algo que contar. Y mucha gente escribe libros que bueno, tardan poco, son efímeros. Al final, la gente, como lectores, buscamos, esto es generalizar, y por supuesto no todo el mundo somos iguales, pero buscamos libros fáciles, ¿no? Que nos...
0: ¿Yo qué te voy a decir? Yo, no sé, sí... Yo estoy ahora leyendo, volviendo a los clásicos, porque es lo que me apetece leer. Porque, claro, no sé, el tema de lo que la gente le apetece leer, bueno, al final somos seres gregarios, nos gustan las mismas cosas y tal, y bueno, puede estar guay leer novedades y tal, y yo leo un montón de novedades también, pero justamente ahora he hecho un parón y digo, mira, necesito volver a leer otras cosas y que me saquen un poco del mundo asquerosete en el que vivimos y estar más tranquila con eso. Pero intento, es que como yo me ponga a pensar en las modas o en lo que se lleva, al final eso es ir por mal camino. Al final te obsesiona, dices, ¿por qué mi libro no funciona? O no funciona tan bien como el de no sé quién, no sé cuánto. Hay que pensar, ¿ha funcionado para ti? ¿Por qué escribes? ¿Qué quería yo con esto? Pues yo quería escribir un libro de cuentos, quería darle un homenaje a mi padre y ya está. Y sé que habrá gente que... Es verdad que no es un libro para la masa, lo sé perfectamente, pero sé que a la gente que le ha gustado el libro le ha gustado muchísimo. Entonces, eso es lo mejor que se puede escuchar y ya está. Y lo que más ánimo me va a dar para escribir lo siguiente, ¿no?
1: Uh-huh. Al final esto, y justamente eso que decías de transitar, ¿no?, en el arte, hablábamos de que también estuviste ligada al mundo de la música, del teatro, y encontrar como un sitio, ¿no?, a volver a los clásicos también en la música, el proyecto en el que pudiste poner música a poemas, ¿no?, uh-huh, de grandes artistas. No sé cómo recuerdas esa época.
0: Pues la recuerdo muy difícil, ¿no? Autónoma.
1: Autónoma.
0: Y haciendo muchas cosas a la vez y, bueno, intentando abrirme paso. Pero yo creo que eché mano de sobre todo de poetas súper reconocidos, pues bueno, porque 2018 todavía no había pasado, no había 8M ni nada de esto, ¿sabes? Si no, seguramente habría intentado... fijarme más en
1: buscar, ¿no?,
0: buscar un poco de equilibrar un poco la balanza, porque todos los poemas, por ejemplo, son de hombres, ¿no? Me habría gustado, si volviera a hacer algo así, buscaría poetas femeninas y seguramente haría algo más contemporáneo o incluso, yo qué sé, incluso haría algo mucho más raro, ¿no? No sé, pero bueno, me lo pasé bien, fue un encargo, yo soy una profesional... Si me pides que haga un disco, te lo hago. Si me pides que te haga un libro sobre algo, ya, eso no, no lo sé. No, la verdad que nunca he probado a escribir nada por encargo, así, de tiene que ir... Bueno, no, mentira, para comisura. Sí que, bueno, no es exactamente un encargo, pero colaboré en una antología de relatos. Ellas te dejaban elegir fotografía y tú tenías que construir algo con esa fotografía. Me lo pasé muy bien también, muy bien.
3: Quería preguntarte precisamente sobre el diálogo entre el mundo de la imagen, no solo por esa antología de cuentos con comisura, sino en general, ¿cómo te influye a ti el mundo visual, que está muy presente en las preocupaciones, ¿no? Pero a la hora de construir un lenguaje propio?
0: Bueno, yo vengo del mundo visual por Bellas Artes. Siempre me imagino casi todo el libro o gran parte del libro como una película, porque en realidad creo que de todas las artes el cine es la que más me gusta, ¿no? Siempre digo que esto es el cine de los pobres, ¿no? No tenemos dinero para hacer una gran producción, bueno, pues te sientas y escribes, que es súper baratito. Pero es súper importante para mí, incluso el mundo del arte también, ¿no? Aquí pues el buey desollado, aparece un cuadro, aparece un artista en el último relato, ¿no? Tunga también, un artista que siempre me ha gustado muchísimo. El arte va a estar ahí siempre. Incluso el año de la educación física también me comprometí a hacer una obra para una exposición colectiva. Y como yo estaba trabajando en la educación física, bueno, pues hice algo relacionado con eso, ¿no? Que era una cosa visual, así comparando la educación de una mujer de los años 40-50 con la educación de un caballo, ¿no? Y así todo muy visual y me, bueno, todo no es que era una pieza de videoarte, era obviamente visual, pero siempre va a estar ahí el arte porque es la educación que yo he tenido, ¿no?
1: Visualmente.
4: Hola, mira, tengo varias cuestiones. Yo sí he leído La educación física y bueno, me he acercado un poquito, pero no he podido leerlo del todo. Y he encontrado varias cosas. La primera de ellas es la que estás comentando en cuanto a la segmentación un poco visual, que me parece que la educación física, los relojitos, cuando aparecía, resultaba bastante interesante. Y aunque esa no es la pregunta, me interesa sobre todo el acercamiento que has dicho al padre fallecido, que en la educación física no está fallecido, pero parece un padre muerto. Para mí, cuando lo leía, el padre de Cata está como muerto. Aparte del miedo que le da por todo lo que hay, es un padre que está ahí, borracho, le quitan el carnet. El tema del coche que aparece varias veces me parece muy interesante. Eso me imagino que no está relacionado, lógicamente, con nada. ¿Cómo es ese padre? ¿De dónde lo sacaste? Es que...
0: Pues se lo saco de mi barrio. Mi padre es bastante. Mi padre era bastante diferente al de Catalina, en el sentido de una persona súper recta. No sé, me recordaba incluso más al de. No sé si has leído La familia de Sara Mesa. Me recordaba. Mi padre se parecía mucho al de ese libro. Pero el de Catalina es un padre muy típico del barrio en el que yo me crié. Que era un barrio, decían, siempre hago la broma de, no era un barrio de trabajadores porque estaba todo el mundo en paro, era un barrio humilde. Entonces, y había mucha crisis en los 80, había mucha gente en paro, había mucha gente engancha a la heroína también. Bueno, pues sí, conocía a gente en mi instituto que tenía padres así, totalmente ausentes. O sea, pasabas por delante de ellos para ir a la habitación de tu amigo, de tu amiga, y estaba pegado a la tele y ni saludaba y ni nada.
4: Me resultó muy interesante, por eso te quería preguntar. Y luego hay algo, yo que sé, aquí somos unos cuantos varones, y no sé si tengo que pedir disculpas a todas las mujeres en nombre de todos los varones al leer el libro. La verdad, yo soy un poquito mayor, yo me crié en los 80, mi educación sentimental es de los 80, no de los 90, pero reconozco, no sé si al profesor de educación física, el de latín que tira la mochila me parece ahí al director que no le echa la reprimenda y lo deja trabajando. A ver, no es algo personal, ni mucho menos biográfico en mi caso, pero sí que reconozco en algunos momentos y me da, no sé, un poco vergüenza propia. Esa especie de sentido de culpa sin ser culpable, simplemente por ser hombre.
0: Pero esos hombres han tenido madres también, ¿eh?
4: Sí, sí, claro, han tenido madres, sí. Sí, por eso me resultaba extraño cuando he leído, porque al final...
0: Es el sistema, el no libro son los hombres ni las mujeres, es claro. El sistema.
4: ¿Era esa la intención o...?
0: Claro, no, sí, sí, sí, porque la madre Catalina no está muerta para nada y no se queda atrás, vamos, en las cosas que hace o que le dice a su hija, ¿no? A mí me hacía mucha gracia alguna... En clubes de lectura, dice, qué malo el padre de Catalina. Digo, ¿por qué? Digo, ¿no es más malo el padre de su amiga? Que es súper buen padre, es súper buen padre y súper buen marido. Digo, ¿no te parece que es peor? Claro, se quedaban así, digo, el padre de Catalina, un padre al uso de la época, que no tenía otro tipo de educación.
1: Emocional.
0: Claro, cero educación emocional, pero peor era el padre de la amiga.
1: No sé si la educación emocional cambia también con el paso de los años. No sé si es complicado nacer en los 80, recibir una educación emocional y llegar a siglo XXI y ver que como que todo es diferente, hay cosas que no entiendes, precisamente por esa educación que te han dado de decir, a ver, que tengo que hablar las cosas, tengo que exteriorizar mis sentimientos.
0: Pues yo creo que habrá gente que sí ha cambiado y gente que no. El otro día iba a decir no. Hace un rato comí en un restaurante, a un niño se le ha caído, ha tirado algo en la mesa y el padre le ha reñido de muy mala manera, ¿no? Una cosa muy antigua para mí, para mi gusto, ha sido un accidente, tío. O sea, ¿por qué? ¿Por qué la lía? Ha sido un accidente, se ha roto algo, ¿no? Que tienes que pagar el siguiente vino, pues no haber tenido hijo. No quiere que te... No sé, pero es eso, que es un accidente, pero es muy antiguo. Antes te reñían, no podías tener ningún accidente, no podías tener una falta, y eso lo que te crea es miedo, vivir con miedo, ¿no?
5: Yo no entiendo mi infancia, que mi padre me riñera porque pasaron ese tipo de cosas.
0: Pues suerte que has tenido.
5: Claro.
0: Es suerte, unas personas sí, otras no.
5: Sí, y nosotros éramos un montón, éramos seis hijos y no, por lo menos yo, a mí no me ha pasado. Con lo cual no quiero decir que no pase, pero sí que es cierto que no me ha pasado.
0: Yo tampoco me imagino, por ejemplo, a uno de mis abuelos riñendo por algo así, pero sí me imagino a mi abuela. O sea, que siempre había uno de los dos, estaba ahí para meter caña.
1: Eso es cierto que al final, pero también pienso que cuando prohíbes tantas cosas, ¿no? Al final llega un momento que explota en cierto sentido, ¿no? De tantas normas, tantas imposiciones hacia ti misma, tanto...
0: Depende también de la personalidad de quien la reciba, ¿no? Habrá gente que intuitivamente se largue de ahí, de su casa cuanto antes, y otra gente que lo asumirá como algo súper normal y repetirá el patrón exactamente igual que el que ha recibido y ya está, ¿no? Yo, no sé, en mi caso, al tener dos hermanos mayores, me siento bastante criada por ellos también, ¿no? Entonces fue todo, en mi caso, un poco más divertido, ¿no? Porque ya le habían reñido a ellos.
1: Claro, es que yo, que soy la mayor, fue a mí primero y después mis hermanos.
0: Uy, ya están claro. Reventados. Tus padres sí. Ya están reventados y dicen, ya pasó.
1: Mi padre ya llegaba un momento que decía, bueno, Vega, tú, que es la Vega, es mi hermana pequeña, ya decía, bueno, Vega, tú, si quieres, pues, vete donde quieras. Y en este sentido, ¿tienes algún libro que te haya cambiado la vida en el sentido de decir, ahora quiero ir por aquí, o no hay un patrón fijo de hacia dónde va Rosario Villajos en
0: este
1: mundillo?
0: Qué interesante. Pues a mí no me gusta, aunque siempre tengo el tema de la identidad como súper presente, sí que no me gusta repetirme.
1: Esto es complicado, ¿eh?
0: Me voy a contradecir muchísimo. Digo, no me gusta repetirme, pero no paro de hablar de temas relacionados con la identidad, ¿no? Pero es verdad que la muela que el libro anterior de Educación Física también es súper distinto, y sin embargo en Cortarse el cabello hay un poquito de eso, ¿no? Que me gustaría volver a esa irreverencia y a esa mala leche, ¿no? Aunque sea mucho menos, pues yo reconozco que la educación física es mi libro menos incómodo, más uh-huh. contenido, más relajadito, se lee fácil. Yo entiendo que los otros son muy punky a veces, ¿no? Y este también, porque en una misma frase te puedo estar diciendo una cosa súper dolorosa y a la siguiente te quedas así como,
1: joder, ¿qué ha pasado aquí?
0: ¿Qué ha pasado? Pero no sé, sí que a veces leo algunos libros que digo, ¡guau!, cómo me ha volado la cabeza, pero al final yo no soy ese escritor ni esa escritora, y al final mi camino será el que, bueno, ya el que sea. Algún día sí que digo que me encantaría escribir un libro en andaluz, y no me refiero a la fonética, sino a cosas muy, muy específica, que a lo mejor el predicado está puesto en otro sitio, pero para eso debería irme primero a Córdoba, porque claro, yo estoy todo el rato en Madrid y se me olvida el me se olvida
1: sí.
0: el cómo hablaba yo cuando vivía allí. Pero me encantaría hacer algo así, me gusta mucho el lenguaje cordobés, los sintagmas, las palabras inventadas que ya forman parte de nuestro léxico, ¿no? Y me apetecería un montón.
1: Y que forman parte también de la
0: mi identidad, claro.
1: Que
0: claro.
1: Transitando tanto en este camino, no sé si Rosario Villajos ha encontrado su identidad.
0: Yo creo que es un constructo, ¿no? Y en el fondo la identidad es una tontería, así te lo digo, tranquilamente. O sea, está muy bien para la literatura, pero en la vida real no es algo práctico y no interesa. Y creo que, de hecho, hay un momento ahí en el mismo libro en el que digo que la identidad es lo que hace que haya guerra, ¿no? Porque si uno de los pueblos dice, ¿qué mata? No existe la identidad, no pasa nada, no hay que tener ninguna bandera, pues no hay ningún problema. El problema es que siempre se impone el más fuerte, ¿no? Pero si nadie quisiera tener identidad, estaríamos a gustísimo.
1: Porque nadie sería más que nadie.
6: Yo quería preguntarte, Rosario, has dicho que no te gusta trabajar, pero el trabajo que tienes, no el de la escritura, sino el trabajo que te da esa nómina mensual, te genera un montón de ideas para luego poder escribir. ¿Pero aspiras en un futuro a poder vivir 100% de la escritura, o tú firmarías seguir así hasta que, si tienes un trabajo de X horas y que puedas compaginarlo con la escritura a tu...?
0: A ver, si me tocara la lotería, ya te digo yo que no sigo trabajando en este trabajo alimenticio. Lo que a mí no es que me dé este trabajo ideas para la escritura. Lo que me da, lo que yo hago en el trabajo, al final tiene que ver un poco con la manera en la que se construye la historia, que eso está muy bien, porque bueno, pues puedo aplicar en un lado y en otro lo que hago. Pero si yo ganara la lotería o un planeta o algo de eso, yo, olvídate, o sea, es que no me vuelve a ver más en la vida. Porque es que no iría no haría nada más que escribir, oír pájaro y poco más.
6: Y tampoco vendrías a las tertulias si ganas el planeta, entonces.
0: ¿Eh?
6: No vendrías a las tertulias si ganas el planeta.
0: No, bueno, a esta tertulia a lo mejor sí, porque estoy muy a gustito, pero no, creo que no. Bueno, a mí es que el tema este de la promoción, yo creía que me iba a molar. La primera vez que escribí una novela estaba deseando, ¿no? Porque para mí era como el viaje de fin de novio, ¿no? De bueno, pues la novela ya ha salido y ahora tal. Pero luego me he dado cuenta de que requiere muchísima energía social, ¿no? Que resulta que yo creía que la tenía, pero no la tengo. O sea, es verdad que yo pensaba que era una persona mucho más simpática.
6: Simpática, pero yo recuerdo cruzando los mensajes para cuadrar la fecha, En principio las tertulias las hacemos siempre el último sábado de cada mes y coincidía con Feria del Libro. Y te dije, ya en el paso también nos pasó con Pedro Simón, dije, oye, coincide con Feria del Libro, míralo, porque además tiene novedad, a ver si a tu editorial no le va a parecer bien. Y me dijiste de primera, no soy muy de ferias yo, pero luego me contestas diciendo, pero me han dicho lo de Sibarral, que tengo que ir a la feria.
0: Yo no soy muy de feria y yo pensaba que por ser un libro de relato yo no iba a tener mucha firma ni nada de esto, ¿no? Eso es lo que yo creía.
6: Pero
0: hay que ir, aunque no vaya nadie a que le firme el libro, a que yo firme. Igualmente tienes que ir, tienes que estar presente, bueno, pues porque es una cosa que haces también para relacionarte con los libreros, con el público si le apetece pararse a saludar o no lo sé. La verdad que yo no entiendo muy bien la feria, pero ahí yo cumplo y ya está.
6: Eres muy mandada, ¿no? Bueno, esta semana además no es acto de emoción precisamente, pero Juan Gómez Jurado ha colgado una foto de la, creo que se fue la semana pasada, hace dos semanas, en la Feria del Libro de Vallecas, que firmó 4 o 5 libros y está una foto del tío solo en la caseta. Sino estas cosas me pasan también a mí, que parece que. Y luego, ayer o antes de ayer o esta semana, no sé dónde, 300 personas en un auditorio, o sea, que las ferias al final para los autores, muchas veces tú dices, tienes que ir, aunque a lo mejor vayan 4 o 5 personas, no lo sé. No creo que vayan a ir tan pocas, no lo sé.
0: ¿Quién sabe?
6: Ya nos contará.
0: ¿Quién sabe?
7: ¿Dónde estás? Que
8: nosotros vamos a ir.
0: ¿Sí? Ah, muy bien. Muy bien, entonces.
2: Sí, la incertidumbre.
0: Sí, pero yo creo que es porque me siento como rara, ¿no? No tengo síndrome de impostora para nada.
1: Te
0: ni
1: iba
0: nada
1: a preguntar, digo,
0: nada.
1: No sé cuál es tu miedo como escritora, ¿no? O sea, el síndrome del impostor que está ahora tan...
0: Es simplemente que no sé qué decir, ¿no? O quedé también un poco como... No traumatizada, pero con la educación física pasaba que venía gente... a hablarme como si yo fuera terapeuta y yo no soy terapeuta.
1: Has creado momentos incómodos con
0: muy
1: este libro también, ¿no?
0: Que yo me llevaba a mi casa y no sabía qué hacer con ello. Entonces yo me quedo así como cuando me dicen, me he leído la educación física, ya me he hecho a temblar, ¿no? Y no quiero hablar de este libro, ¿no? Estoy muy orgullosa de ese libro, por supuesto, pero siempre me entra un poco de miedo porque sé que. Bueno, pues resulta que invita a la confesión. Hay muchas personas que piensan que tiene que ver conmigo o que soy yo, ¿no? No, yo estoy aquí. Aquí estoy yo. Si alguien quiere leer mi vida, esa es mi vida. Pero no en cortarse el cabello. Pero no sabía a veces qué decirle. Me decían algo tan, tan fuerte, a lo mejor en la Feria del Libro, justamente. Yo no sabía qué hacer, dónde meterme.
3: Hay una cosa que quería, no sé, comentarte o que si quieres reflexiones un poco acerca de la importancia del silencio, porque tengo la sensación de que se está buscando en los escritores y escritoras, pues casi hasta como gurús o chamanes, y me parece muy interesante esa idea de, ante todo este ruido y ante toda esta necesidad de que yo opine acerca de algo, yo me quiero salir de ese discurso. No sé si te ocurrió a ti con las redes sociales, quizás, o eso ya venía de otro lado, por eso no decidiste no participar de este ruido.
0: Bueno, yo creo que era mucho más que eso. Es que me parecían ya las redes un delirio, ¿no? Tengo presentación en Vallecas, ha caído una bomba en Gaza. Me parecía ya, era un delirio y un vicio también. Y me sentía un poco ridícula, ya también te lo voy a decir, ¿no? Ahí, no sé, me daba como muchísima pereza... poner fotos de lo que estaba haciendo, porque digo, pues es que yo disfruté mucho en su momento las redes sociales diciendo barbaridades, ¿no? Y claro, ahora tengo un perfil de escritora y no me atrevo a decir ciertas cosas en voz alta, ¿no? Porque no me sentiría a gusto, ¿no? Y aparte, bueno, desde hacía más de un año que quería dejarlo porque sabía que Meta estaba vendiendo el contenido a empresas como ChatGPT, ¿no? Entonces, odio trabajar eso para empezar. Encima, estoy trabajando gratis para Meta, poniéndole aquí contenido para que lo vendan y yo no vea un duro de ese dinero, de ni de nada de lo que hago, y lo vendan a ChatGPT para que tú algún día digas, hazme un texto con el estilo de Rosario Villajo y te lo haga clavado, ¿no?

0: Sin embargo, parece que todo está ahí ahora, ¿no?
1: Bueno, sí, pues que esté. Yo estoy fuera y aquí estoy.
0: Hombre, por supuesto.
1: Exactamente. Yo pensé, digo, quien quiera me encontrará.
2: Claro.
1: ¿No? Porque yo soy una antigua y tengo una página web y ya está. Tú puedes contactarme ahí si quieres, necesitas que vaya a otra tertulia y sin problema. Y la verdad es que no han parado de salir cosas. No solo con este libro, sino para hablar de escritura, para hablar de cuentos. Entonces digo, joder, pues al final...
0: Pensamos más bien que todo está ahí.
1: Exacto, y no es cierto. También, si tú no publicas cada día en redes, el algoritmo te ignora.
0: Sí.
1: Y vale. Yo el año pasado, pues yo no estaba bien. Yo estaba pensando que mi padre se moría, que se murió... Y yo casi no publiqué nada. Entonces, cuando yo fui a anunciar que iba a sacar otro libro y que se presentaba tal día en tal sitio, pues hay gente todavía que me dice, ah, que has sacado un libro, que no se habían enterado. O sea, es que no... Digo, a un trabajo al final. Digo, me niego a trabajar para esta gente gratis.
0: Totalmente. Al final también somos un poco esclavos y lo decía, reflexionaba sobre ello, me llamaba la atención de decir, es que parece que si no publicamos no existimos.
1: Claro, era también muy...
0: Y que el ChatGPT, cuidado con eso, es que sí. Lo que decías tú, hazme un texto como al estilo Rosario Villajos y es que te lo hace.
1: Bueno, del mío no, eso es lo que bueno. Un día lo puse a ver qué pasaba y me hizo un texto súper cursi basado en las cosas que la gente decía de mis libros y digo, ay, qué tierno.
0: Oye, eso es bonito, ¿no?
1: Sí, es bonito, pero digo, madre mía. Sí, pero no...
3: No, hace una pregunta o algo, pero es que...
0: Bueno,
4: una pregunta. No, yo no iba a intervenir.
0: Bueno, pues...
1: Que hay que cortar.
0: Que ha sido un placer.
3: Es que luego se pone muy nervioso. Y luego dan la cena, se pone súper nervioso. Como un mapamos, entonces, bueno...
1: Viene el barba.
3: Como luego tenemos un convite, digo, bueno, que no nos regañen porque... Vale. No
1: le he estado encantada, de verdad, muchas gracias.
0: A mí me ha encantado, sinceramente, porque quizá los libros más interesantes son aquellos que cuando cierras la última página... empiezas a pensar en qué te ha inspirado y qué te ha aportado ese libro. No sé qué hiciste tú cuando escribiste la última línea de cortarse el cabello.
1: Pues celebrarlo. Siempre vamos a por un vino bueno, ¿no? Y,
2: bueno.
1: Sí, y se celebra. No, otro no, por favor.
0: Bueno, pues por muchas celebraciones más, por muchos gatos adoptados en este caso, y esperemos verte muchísimas veces más, porque de verdad que ha sido un placer.
1: Un placer, Ana, muchas gracias.
0: Muchísimas gracias. Gracias.
5: Quedamos por finalizadas esta temporada de las tertulias, volveremos en octubre con algunos cambios que estamos maquinando Elvira y yo. Y agradeceros a todos vuestra presencia, al Hotel Eugenia Montijo, que bueno, nos acoge como si fuéramos sus hijos. Y nada, desearos a todos un feliz verano, a los que ya no vaya a ver hasta no sé cuándo. Muchas gracias por todo.

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Los Juegos Olímpicos Nómadas constituyen uno de los ejemplos más singulares de cómo las tradiciones deportivas pueden convertirse en una herramienta para preservar y reivindicar el patrimonio cultural. A diferencia de los Juegos Olímpicos modernos, centrados principalmente en disciplinas deportivas estandarizadas y reguladas internacionalmente, los Juegos Olímpicos Nómadas recuperan competiciones que durante muchos siglos formaron parte de la vida cotidiana de los pueblos de las estepas de Asia Central. Carreras de caballo, luchas, tiro con arco, juegos de estrategia y distintas modalidades ecuestres se reúnen en un mismo acontecimiento que pretende mostrar la riqueza cultural de las sociedades tradicionalmente asociadas al nomadismo. ¿Os interesa? 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Hoy vamos a escuchar, obviamente, música de los países que participan en estos Juegos Olímpicos. Y bueno, me voy a perdonar porque la mayoría están escritos en cirílico o en su idioma, así que no sé leerlo. Pero bueno, aquí os dejo con la primera canción.

La iniciativa nació en Kirguistán en 2014 con la celebración de la primera edición en la localidad de Cholpon Ata, a orilla del lago Issyk-Kul. Desde entonces, el evento ha experimentado una fuerte expansión, pasando por ser una celebración fundamentalmente vinculada a los pueblos de Asia Central a convertirse en una competición internacional en la que participan delegaciones de numerosos países. Esta evolución refleja el creciente interés por las culturas tradicionales de la región y, al mismo tiempo, la voluntad de su estado de presentar al mundo una identidad cultural propia. Sin embargo, reducir los Juegos Olímpicos Nómada a una simple competición deportiva supondría ignorar una parte fundamental de su significado. Detrás de cada disciplina existe una relación histórica entre el ser humano, el caballo, la naturaleza y el territorio. Para muchas sociedades de la estepa, dominar un caballo, manejar un arco o demostrar habilidades en la lucha, no eran únicamente actividades recreativas, sino capacidades estrechamente relacionadas con la supervivencia, la movilidad y la organización social. Con el paso del tiempo, algunas de estas prácticas perdieron protagonismo debido a la transformación de las sociedades nómadas y a la expansión de formas de vida sedentarias. Los juegos buscan en parte recuperar ese legado y transmitirlo a las nuevas generaciones. Al mismo tiempo, el fenómeno plantea algunas cuestiones interesantes. ¿Hasta qué punto estos juegos representan una recuperación auténtica de las tradiciones nómadas? ¿O qué ocurre cuando prácticas que originalmente tenían una función social, militar o económica se convierten en disciplinas deportivas? Y sobre todo, ¿pueden los Juegos Olímpicos Nómadas contribuir a conservar una cultura que ya no constituye la forma de vida dominante en la región? Bueno, para comprender estas cuestiones es necesario conocer primero el mundo en el que surgieron estas tradiciones. El nomadismo de la estepa de Asia Central no puede entenderse simplemente como una vida caracterizada por el desplazamiento constante. Se trataba de un complejo sistema económico y social adaptado a un entorno geográfico particular, en el que los animales, los caballos, las rutas de pastoreo y los cambios estacionales desempeñaban un papel fundamental en su momento. Los deportes que hoy forman parte de los Juegos Olímpicos Nómadas son el resultado de esta adaptación. Cuando se habla de los pueblos nómadas de Asia Central, suele aparecer la imagen de grandes grupos de jinetes atravesando la estepa a caballo. Y aunque esta representación forma parte del imaginario histórico de la región, el nomadismo centroasiático era mucho más complejo. Durante siglos, diferentes comunidades desarrollaron formas de vida adaptadas a las enormes estepas, montañas y zonas semiáridas que se extienden desde el actual Kazajistán hasta Mongolia y desde la estepa rusa hasta las regiones montañosas de Kirguistán y Tayikistán. El término nómada tampoco debe interpretarse como símbolo o sinónimo de una población que se desplaza continuamente sin un lugar de residencia. En muchas sociedades pastoriles de Asia Central, los desplazamientos seguían rutas relativamente establecidas y respondían a los ciclos de las estaciones. Las comunidades trasladaban sus campamentos entre diferentes zonas de pastoreo para garantizar que sus animales dispusieran de agua y alimento. El territorio, por tanto, no era un espacio que simplemente se atravesaba, sino un elemento fundamental de la organización económica y social.

La geografía tuvo una influencia decisiva en el desarrollo del nomadismo. Gran parte de Asia Central está formada por enormes extensiones de estepa, desierto y montaña, donde las condiciones climáticas pueden ser extremas y la agricultura resulta difícil en determinadas zonas. En este contexto, la ganadería permitió aprovechar recursos que no podían utilizarse fácilmente mediante la agricultura. Caballos, ovejas, cabras, camellos y, en algunas regiones, los yaks y ganado vacuno constituían la base de la economía. Los animales proporcionaban carne, leche, lana, pieles y otros materiales necesarios para la vida cotidiana. También tenían una enorme importancia económica y simbólica. Poseer ganado significaba disponer de riqueza, mientras que los rebaños constituían una forma de garantizar la supervivencia de la comunidad. Entre todos estos animales, el caballo ocupó un lugar especialmente importante. Su utilización permitió recorrer grandes distancias, transportar mercancía, controlar los rebaños y mantener relaciones entre comunidades separadas por enormes extensiones de territorio. También tuvo un papel fundamental en la guerra, ya que la movilidad de los ejércitos de la estepa fue durante siglos uno de los principales elementos de ventaja. Esta estrecha relación explica por qué tantos deportes tradicionales de Asia Central están relacionados con los caballos. Las competiciones ecuestres que actualmente podemos contemplar en los Juegos Olímpicos Nómadas no surgieron de manera independiente, sino que son la transformación deportiva de habilidades que habían tenido una utilidad práctica durante generaciones. En las sociedades nómadas, montar a caballo comenzaba desde edades muy tempranas. El caballo era utilizado para desplazarse, transportar objetos, vigilar los rebaños y participar en ceremonias y celebraciones. La equitación se convirtió así en una habilidad fundamental que podía determinar el prestigio y la posición social de una persona. Esta importancia se refleja especialmente en los juegos ecuestres tradicionales. Algunas competiciones consistían en carreras de velocidad, otras ponían a prueba la capacidad de controlar el caballo mientras se realizaban diferentes maniobras. También existían juegos colectivos que reproducían de manera simbólica o transformada determinadas habilidades relacionadas con la guerra y la caza. Uno de los ejemplos más conocidos es el Kokboru, un juego ecuestre tradicional de Kirguistán y de otras zonas de Asia Central. Dos equipos de jinetes compiten por llevar un objeto hasta una zona determinada del terreno. Aunque actualmente se practica como deporte y cuenta con reglas establecidas, su origen está relacionado con prácticas ecuestres tradicionales y con la cultura de las sociedades pastoriles de la región. El caballo también aparece estrechamente relacionado con la identidad y la memoria colectiva. En las tradiciones orales de numerosos pueblos de la estepa, los caballos aparecen en relatos, poemas, canciones y leyendas. No eran únicamente animales utilizados por los seres humanos, sino protagonistas de un universo cultural en el que la movilidad y la relación con el paisaje tenían una importancia central. Otro aspecto fundamental del mundo nómada era la importancia de los lazos comunitarios y familiares. Las sociedades pastoriles dependían de la cooperación para organizar los desplazamientos, proteger los rebaños y hacer frente a las duras condiciones climáticas. La familia extensa y las estructuras de parentesco desempeñaban un papel importante en la organización social. Las celebraciones colectivas tenían por ello una función que iba mucho más allá del entretenimiento. Las fiestas, las ceremonias, las competiciones permitían reunir a diferentes comunidades, establecer relaciones sociales y reforzar los vínculos de identidad. Los juegos tradicionales podían funcionar como espacios de encuentro en los que los participantes demostraban fuerza, resistencia, habilidad o destreza ecuestre. En este sentido, el deporte tradicional estaba integrado dentro de la vida social y cultural y no separado de ella, como sucede con buena parte del deporte profesional contemporáneo. Esta característica resulta especialmente importante para comprender estos juegos de los que estamos hablando hoy. Cuando en la actualidad se organiza una competición de lucha o de equitación, no se está recuperando únicamente una determinada técnica deportiva, también se está recuperando el contexto social en el que estas prácticas tenían lugar.

La vida de los pueblos de la estepa estuvo marcada durante años por conflictos entre diferentes comunidades y estados. Esto hizo que determinadas habilidades físicas adquirieran una importancia especial. La equitación, el tiro con arco y la lucha eran útiles tanto para la caza como para la guerra, y con el tiempo también se transformaron en formas de competición. El tiro con arco constituye uno de los mejores ejemplos. El arco fue una herramienta esencial para numerosos pueblos de la estepa, tanto para obtener alimento como para combatir. La combinación entre caballo y arco permitió desarrollar técnicas de combate especialmente eficaces, asociadas posteriormente a algunos de los grandes imperios nómadas de Eurasia. La lucha también ocupaba un lugar destacado. Las competiciones servían para demostrar fuerza, resistencia y habilidad física, pero también podían convertirse en acontecimientos sociales en los que se ponía de manifiesto el prestigio de determinado individuo o comunidades. Con el paso del tiempo, estas habilidades dejaron de ser necesarias para la supervivencia cotidiana, pero continuaron existiendo como tradiciones deportivas y culturales. Esta transformación es precisamente uno de los elementos que explican la existencia de los Juegos Olímpicos Nómadas. El mundo nómada de Asia Central comenzó a transformarse profundamente durante los siglos XIX y XX. La expansión de los grandes imperios, la delimitación de fronteras, la incorporación de las poblaciones nómadas a estructuras estatales y posteriormente la creación de la República Soviética modificaron progresivamente las formas tradicionales de vida. Durante el periodo soviético, las políticas de colectivización y sedentarización tuvieron un impacto especialmente profundo en las comunidades pastoriles. La economía ganadera fue reorganizada y muchos grupos que anteriormente se desplazaban siguiendo rutas estacionales pasaron a vivir de forma permanente en asentamientos y ciudades. Tras la desaparición de la Unión Soviética en 1991, nuevas repúblicas independientes como Kirguistán, Kazajistán, Uzbekistán y Turkmenistán comenzaron a construir sus propias identidades nacionales. En este proceso, las tradiciones asociadas al pasado nómada adquirieron un nuevo significado. La herencia nómada dejó de representar únicamente una forma de vida desaparecida o en declive y comenzó a convertirse también en un elemento de identidad nacional y cultural. El caballo, las yurtas, la música tradicional, la vestimenta, la literatura oral y los deportes ecuestres pasaron a formar parte de la imagen mediante la cual estos países se representaban tanto ante sus propios ciudadanos como ante el exterior.

La creación de los Juegos Olímpicos Nómadas debe entenderse dentro del proceso de recuperación cultural que experimentaron las sociedades de Asia Central después de la desaparición de la Unión Soviética. Durante el periodo soviético, las formas tradicionales de vida habían experimentado profundas transformaciones y muchas prácticas culturales asociadas a las antiguas sociedades nómadas habían perdido parte de su importancia. Tras la independencia de la República Centroasiática, estas tradiciones comenzaron a adquirir un nuevo valor como elemento de tradicional. Como elemento de identidad nacional. Eso es. En este contexto, Kirguistán tomó la iniciativa de crear los Juegos Olímpicos Nómadas, cuyo proyecto comenzó a desarrollarse a principios de la década de 2010. La idea quedó vinculada al proceso de cooperación entre los estados de tradición túrquica y posteriormente desembocó en la celebración de la primera edición de 2014. Los Juegos nacieron con la finalidad que iba mucho más allá de la competición: recuperar, preservar y promocionar el patrimonio cultural de las civilizaciones nómadas mediante el deporte, las tradiciones y los conocimientos transmitidos entre generaciones. La primera edición se celebró entre el 9 y el 14 de septiembre de 2014 en Cholpon Ata, a la orilla del lago Issyk-Kul. Participaron deportistas de 19 países y el programa incluyó 10 disciplinas deportivas y otras 4 de exhibición. Junto a las competiciones deportivas se organizaron actividades culturales, exposiciones de artesanía, actuaciones musicales y una conferencia científica. Desde su primera edición, los Juegos fueron concebidos como una combinación de deporte, cultura y conocimiento. El crecimiento posterior fue considerable. La segunda edición, celebrada en 2016, aumentó tanto el número de participantes como el de disciplina, mientras que la tercera, que también se celebró en Kirguistán en 2018, amplió todavía más su dimensión internacional. Según los datos oficiales, los Juegos pasaron de 583 participantes procedentes de 19 países en 2014 a más de 2.000 participantes de 82 países en 2018. Este crecimiento permitió que los Juegos abandonaran progresivamente su carácter exclusivamente centroasiático. En 2022, la cuarta edición se trasladó a İznik, en Turquía, y en 2024 a Astana, Kazajistán. De esta manera, la competición comenzó a circular por distintos países vinculados histórica o culturalmente con las tradiciones nómadas. La evolución resulta especialmente significativa porque muestra una transformación del concepto original. Lo que comenzó como una iniciativa de Kirguistán para recuperar su patrimonio cultural se convirtió al final en una plataforma internacional para la celebración de diferentes tradiciones. El término nómada empezó así a adquirir un significado bastante más amplio. Ya no se refería únicamente a los pueblos en la estepa centroasiática, sino a un conjunto de culturas que conservaban diferentes formas de deporte y juego y también conocimientos tradicionales. En 2026, este año, de hecho creo que todavía a día de hoy se están celebrando, los Juegos han regresado a Kirguistán y la edición de 2026 reúne participantes de más de un centenar de países y ha adquirido una dimensión diplomática y cultural considerable. La presencia de dirigentes internacionales durante su inauguración demuestra hasta qué punto un acontecimiento inicialmente concebido como celebración cultural de los pueblos nómadas se ha convertido también en un instrumento de proyección internacional para Kirguistán y Asia Central.

Los deportes constituyen el elemento central de los Juegos Olímpicos Nómadas, ya que permiten recuperar prácticas que durante siglos estuvieron vinculadas a la vida cotidiana de estos pueblos. Aunque hoy se presentan como competiciones deportivas reglamentadas, muchas de estas actividades surgieron originalmente de habilidades necesarias para la movilidad, la caza, la guerra y la vida pastoril. Los deportes ecuestres ocupan el lugar más importante, entre ellos destaca el kokboru, en el que dos equipos de jinetes compiten por llevar un objeto hasta la zona de anotación del adversario, y también encontramos el ernish, que es una modalidad de lucha a caballo, además de diferentes carreras y pruebas de habilidad ecuestre. La importancia de estas disciplinas refleja el papel fundamental que tuvo el caballo en las sociedades nómadas como transporte, herramienta de trabajo y elemento de prestigio. La lucha tradicional constituye uno de los pilares de los juegos. Las diferentes modalidades procedentes de Asia Central ponen a prueba la fuerza, el equilibrio y la técnica de los participantes. A ella se suma el tiro con arco, que ya hemos mencionado que es una práctica históricamente relacionada con la caza y con la guerra. También incluyen juegos tradicionales de estrategia como el Toguz Korgol, un antiguo juego de tablero centroasiático. Su presencia demuestra que el patrimonio de las sociedades nómadas también incluye formas de entretenimiento y pensamiento estratégico. Estas disciplinas demuestran cómo actividades que originalmente tenían una función práctica han sido transformadas en deporte para preservar y transmitir el patrimonio cultural de estas sociedades. Los Juegos Olímpicos desempeñan una importante función en la construcción y recuperación de la identidad cultural de los pueblos de Asia Central. Tras la independencia de estas regiones de la Unión Soviética, estos elementos, el caballo, la yurta, la música tradicional, etc., empezaron a adquirir un nuevo significado con símbolo de identidad nacional. Esta evolución plantea una cuestión fundamental. ¿Siguen siendo los Juegos una celebración de las culturas nómadas o se han convertido en un festival internacional de deportes tradicionales? La respuesta permite abordar uno de los principales debates en torno al evento, el equilibrio entre la conservación de las tradiciones y su adaptación a un público y un contexto globalizado. Y bueno, ¿vosotros conocíais estos juegos? Yo de casualidad vi algunos vídeos sobre la ceremonia de apertura de este año y la verdad que parecen impresionantes. Y me dediqué a investigar un poquito más. Si los buscáis, decidme qué os parecen. Y nada, de momento os dejo escuchando a ver si lo digo bien. Erdenechimeh, featuring Mrs. M, con la canción Ulz. Que tengáis una muy feliz semana y nos volvemos a escuchar el próximo miércoles a las 8 de la tarde. ¡Chao!

Y mi disco, mi joya musical, es un disco que tengo de un grupo un poco raro que se llama 713avo Amor, y el disco se llama A veces el dolor. Tiene una canción del mismo título muy chula.

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1: Te voy a decir unas cuantas que han sido importantes. No importantes en mi vida, pero sí importantes a la hora de escucharlas. De las primeras que me acuerdo es Fiebre del Sábado Noche, con John Travolta. Vamos, de actor, los que cantaban la banda sonora eran los Bee Gees. Y me gustó mucho, de hecho, tengo 3 vinilos de ellos, de esta banda sonora, porque los vendían sueltos. Entonces el comedisco no me cogía los de 33. Entonces tuve que comprar los singles y tenía 3, muy bonitos. Y hay otras bandas sonoras que me han gustado mucho, sobre todo Ennio Morricone. Casi todo lo que ha hecho, tanto en Spaghetti Western como cuando hizo La Misión, y sobre todo una película francesa que se llama El Profesional, con Belmondo. Había 2 temas buenísimos, que también eran de Ennio Morricone, que era Chimay y El Viento y el Grito. Muy bonita. Y después otra banda sonora que a día de hoy todavía sigo poniendo para dormirme. No porque sea mala, sino porque me relaja mucho, es la del piano de Michael Nyman. Me gustó mucho esa banda sonora y cuando quiero dormir la pongo, y la verdad que tardo poco en relajarme.

La radio la tenía que escuchar sin más remedio, porque no había otra cosa. No había televisión, entonces lo escuchábamos en nuestro Telefunken, la radio aquella, pues. Me acuerdo de una emisora que se llamaba Radio Intercontinental de Madrid. Eso era, lo escuchábamos. Y luego yo muchas veces veía a mi familia y a unos amigos que se reunían todas las noches, que cuando tocaban la puerta, pum, pum, pum, estaban escuchando la radio muy bajico. Entonces, pum, se separaban todos. Claro, estaban escuchando la Pirenaica. Y yo eso no lo comprendía. ¿Qué es lo que pasaba ahí? Por ejemplo, en mi carro, no sé en qué época lo haría, pero en fin, más o menos alguna canción de esa, de Manolo Escobar. Es que no había muchos tampoco.

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2: En la gira de M-Clan en el año 2011, me compré una camiseta de ellos en un concierto que dieron en Sevilla aquel año. Y sonaba el tema Basta de Blues.

0: Son las 9 de la noche y 18 minutos.
1: Mi último descubrimiento musical ha sido Teddy Swims, que está muy en boga en la radio. Pues este artista, las canciones que ha sacado de su primer disco tienen un aire así como de música más antigua y tiene una voz muy pegadiza. A mí me gusta mucho Teddy Swims, es un descubrimiento agradable.

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1: Bienvenidas a la sección ¿A ti también te pasa? ¿A ti también te alteran los pequeños cambios? Una persona que conozco está pasando por una cierta fase de experimentación y ha decidido cambiar de aspecto. Hasta ahí todo bien, ¿no? Yo soy una firme defensora de que cada uno haga lo que le venga en gana con su cuerpo. El problema es que ayer me envió una serie de selfies en los que se le ve con esos nuevos estilos que quiere probar y a mí, al verlos, se me rompió algo dentro del cerebro. No, no es metafórico, es literal. Algo hizo crack. Pude oírlo. Recuerda que mi cerebro habla. Y ya no pude mirar las fotos y reconocerle. Era como si tuviera delante a una persona completamente desconocida. Desconocida y amenazante. Con esa medio barba o esa perilla, ya no parecía el que era, amable y simpático. Tenía la misma pinta que el protagonista de un true crime en Netflix. ¿Alguna vez se te ha roto un vaso o una taza con dibujitos y al intentar pegarla te has dado cuenta de que los patrones no coinciden y hay algo que está descolocado para siempre? Esa fue exactamente la sensación que tuve, como si se hubiese roto un espejo y su imagen en él estuviera distorsionada sin remedio. ¿A ti también te rompen el cerebro los cambios más básicos y absurdos? ¿Las cosas ya no vuelven a ser como antes? No te preocupes. Igual todo el problema es que estás dentro del espectro autista y no te lo han dicho todavía. Pero créeme, no te pasa nada malo.
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2: Hola a todos y a todas. Yo me llamo Natalia y soy del CEI 28 de febrero. Hoy os voy a recomendar el libro llamado Una escuela de influencers. El libro trata de una chica que se apunta a una escuela de talentos, pero ella no tenía ningún talento. Ella se pasaba una semana entera y lo que tú estás leyendo es su diario. El libro al principio es un poco aburrido, pero después está más chulo. La protagonista es muy torpe y se llama Eli. A Eli le gusta un chico llamado Alex con el pelo verde y unas chicas se intentan meter con ella. Al final del libro, que ya es el último día, el día de la actuación, esas chicas intentan fastidiarle su actuación, pero no salió como ellas se lo esperaban. No lo arruinaron, solo se lo mejoraron. Eli por fin encontró su talento y esas chicas que se metían con ella, sus madres le castigaron. Os recomiendo leeroslo, es gracioso y está muy chulo. Adiós.

Si tengo que llenar un pendrive con música para un viaje, va a aparecer música de todos los tipos posibles, pero la persona indispensable tiene que ser Melody Gardot, que es una música de jazz que me encanta y que además tiene a sus espaldas una historia muy curiosa, que es que ella iba en bicicleta y la atropelló un coche y estuvo meses en un hospital, perdió el habla, perdió la capacidad de andar. Y el neurólogo que la trataba le recomendó que empezara a cantar y a grabarse porque también perdió la memoria a corto plazo. Entonces ella se grababa y era la manera de recuperar su memoria. Y gracias a la música volvió otra vez a hablar y ahí está, ahora es una artista. Si te fijas en los vídeos que hace, siempre lleva un bastón y siempre lleva gafas oscuras. Y son las secuelas de aquel accidente.

Me ha gustado mucho siempre y por esto, por este tema, me han puteado mucho, perdón por la palabra, porque durante un verano, en los viajes que hacíamos en el coche para ir a trabajar, machaqué y requete machaqué un disco de Amaral, Estrella de Mar, y una canción especial, Sin ti no soy nada. La escuchaba, la cantaba a voces y los que me acompañaban en el coche me pedían por favor que la quitara de una vez y que la cambiara, pero es que me negué porque me gustaba muchísimo. Los he visto en directo, tengo todos sus discos. Me gusta Amaral.

Muy buenas a todos los oyentes de Candil Radio. Hoy os traemos una información bastante interesante para todos aquellos que estáis pensando en cambiar de vehículo este año 2026. Y es que el gobierno ya ha aprobado el nuevo Plan Auto Plus, un programa de ayuda destinado a facilitar la compra de vehículos electrificados. La principal novedad es que las solicitudes ya pueden tramitarse de forma telemática, por lo que las ayudas ya están disponibles para quienes cumplan los requisitos. En el caso de turismo, las ayudas pueden alcanzar los 4.500 euros, mientras que si lo que necesitas es una furgoneta con una masa máxima de hasta 3.500 kilos, la subvención puede llegar hasta los 5.000 euros. ¿Qué vehículos pueden acogerse a este plan? Pues entran los vehículos eléctricos puros, como los eléctricos de batería y los de pila de combustible de hidrógeno, y también se incluyen los vehículos electrificados, es decir, los híbridos enchufables y los eléctricos de autonomía extendida. Además, hay diferencia entre particulares y empresas y autónomos. Los particulares podrán solicitar la ayuda para un único vehículo, mientras que empresas y autónomos podrán beneficiarse de esta subvención para la adquisición de hasta 10 vehículos. Si tenías pensado cambiar de coche en los próximos meses, puede ser una muy buena oportunidad para revisar si el modelo que os interesa cumple los requisitos y aprovechar estas ayudas. Informó para Candil Radio, Fran Rider 600.

allá por mi juventud en Málaga, recuerdo que un amigo, típico, organizaba el Festival de Cine Fantástico en Málaga y buscaba algún artista, músico, alguien de repercusión conocido para poder hacer la inauguración. Y a consecuencia del consejo de mío y de algún amigo, le recomendamos a Julián Hernández, de Siniestro Total, un tío muy preparado para el show. Y gracias a eso tuve la oportunidad de conocerlo, de atenderlo, de estar con él antes de la inauguración y demás. Y como también ha sido un grupo que ha dado mucho juego durante mi vida, quería recomendar la canción Camino de la Cama, de Siniestro Total.

Bueno, canciones que me llegan especialmente porque supongo que las canciones que te llegan más directamente son las que están relacionadas con el corazón. O sea, por algún momento especial de tu vida, por alguna relación especial. Entonces, una de las más importantes es El Año del Gato. Sí, tengo recuerdos muy dulces con esa canción del Año del Gato, relacionados con una persona, con el primer gran amor. Y luego alguna que otra canción, pues alguna de Serrat, una de Serrat que me llega profundamente también porque está relacionada con otra persona muy importante en mi vida. La canción es Sinceramente Tuyo. Me llega mucho esa canción.

Bueno, yo llegué a comprar la discografía completa, o creo que completa, de Triana. Me gustaba mucho cómo componían, aquella novedad en su época, ¿no? Todo puesto en contexto de esos sintetizadores y esa música moderna, esa ola de musicalidad que estaban incorporando. Y también la discografía completa de Barricada, en la antípodas musicales, ¿no? Un grupo de otros. Pero tenía las dos discografías, tanto de Barricada como de Triana.

0: Pero esos conciertos a las 12, la 1 de la mañana, con todo el mundo pedo, los que están en el escenario y los que están abajo y tal, es un desastre.
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1: Oye, se dice por último, Coque, que tú, ante la pregunta acerca de si como último hombre en la Tierra tendrías que dejar un mensaje para los próximos pobladores del mundo, ¿cuál sería ese último, ese único habitante de nuestro planeta? 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
0: 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En vez de a los niños, a nuestros hijos, a Keith Richards, porque es el que va a sobrevivir.
1: Genial.
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Yo es que el primer CD que tuve de música fue El Muro de Pink Floyd. Mira, también sabes más. Y mira, mi historia musical la sabe mejor que nadie porque...

Mi top 5, géneros musicalmente hablando, géneros musicales, podría ser Paco de Lucía, los Beatles, Queen, Juan Luis Guerra y Bob Marley. Y habiendo comentado estos 5 top musicales, me gustaría escuchar La llave de mi corazón de Juan Luis Guerra.

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Bueno, pues nada, antes de nada, pediros disculpas, pediros perdón, porque como viene siendo habitual, por lo menos 3 o 4 veces al año pueden conmigo estos constipados tan potentes que me dejan un poco hecho polvo y la voz un poco más todavía. Pero bueno, hacemos un poco de tripas corazón, no podemos faltar a nuestra cita con el Discover, no os voy a molestar mucho con esta voz, voy a hablar hoy un poco menos. Lo que sí os quiero decir es que el comienzo de este programa hoy es magnífico, es maravilloso. Ya sabéis que hace unas semanas, aproximadamente hace un par de meses, fallecía en accidente de moto Paul Hardcastle Jr., el hijo de Paul Hardcastle, y ahora mismo se edita este tema de Groovin' You, de Paul Hardcastle Jr., en compañía de su padre y también de Ryan Lavalette. Hemos querido abrir nuestro programa con su tema póstumo. Y esto que suena es lo último del saxofonista Art Cerro Jr. Dry Rice Group es un tema compuesto y producido por Nelson Braxton.

Es la música que nos llega desde Washington, D.C. Es lo último de Art Cerro Jr., el saxofonista, con este Ray Rice Groove. Un tema que está compuesto y producido por Nelson Braxton. Hoy estás acompañado de la mejor música del mundo y también de la peor voz del mundo. Estos constipados que... Uy, fíjate en qué temporada del año. Es increíble. En fin, vámonos con buena música. Nos vamos a ir hasta Sudáfrica para escuchar a lo último de Tammy and Lulie. Can We Talk?

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1: Esto es lo último de The Sahara Club en compañía de Michael Linton. The Sahara Club, que está liderado por un trío de auténticos pesos pesados de la industria musical. El primero es el prestigioso guitarrista de sesión de Los Ángeles, Michael Thompson, que ha participado en más discos number one de los que uno podría contar, incluyendo trabajos de Michael Jackson, Celine Dion y Whitney Houston. Junto a MT está el cantante Romeo Johnson, y completa el trío el veterano batería, destacado promotor radiofónico y productor discográfico, Bud Harner. Esto es Laura Love.

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1: Es lo último de Michael Cates, Vibes.

Es el saxofonista norteamericano Michael Cage con este Vibes, un tema del año 25 que ha reeditado nueva versión que suena así de bien y que te recordamos aquí en nuestro Discover.

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1: Bueno, pues hoy tenemos un Discover muy afectaditos por la voz. Lo siento mucho, pido disculpas de nuevo. Incluso un poquito de fiebre, pero ¿cómo vamos a faltar con esta musicaza que traemos en el Discover? Es Brian Clay, Three Day Weekend.

es la banda liderada por el italiano Stefano Micarelli. El new jazz que nos llega desde Italia con este Barrio Jazz Gang. Y este es su último tema, Urban Rush.

0: El destacadísimo guitarrista húngaro Patrick Dimmack vuelve con One Night in Budapest, un sencillo de jazz contemporáneo con un estilo elegante y atmosférico en el que participa también el artista húngaro Zolbert. La composición de Dimmack cuenta con un nuevo remix realizado por Adam Hooley, conocido productor que ha alcanzado el número uno en las listas de Billboard en 20 ocasiones. Es decir, que es un nuevo tema, pero que tiene realmente 4 años. Esto es un remix de primerísimo nivel que te presentamos, novedad absoluta aquí en nuestro Discover.
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0: Y esto es lo último de Charles A. Kelly, Move It.

0: Es el último trabajo de Chelsea Kelly. Lleva por título Move It, te lo presentamos. Novedad aquí en nuestro Discover.
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0: Esto que suena es lo último de Soul Persona, en compañía de Brian Corbett. Morgan Howell haciendo música de un nivel impresionante que te presentamos. Novedad absoluta aquí en el Discover.

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1: Y dentro de las novedades que te presentamos esta semana en nuestro Discover está este tema, Amacore, de Frank Marino, el bajista italiano que nos trae este temazo.

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1: Bueno, pues ha llegado la hora de despedirnos. Lo vamos a hacer con el último trabajo, Everett B. Waters.

Es el último trabajo desde Chicago de los hermanos Michael Everett Brown y Harold Walter Brown. Con esto nos despedimos, despedimos también mi voz, espero no haberte molestado mucho. Pero bueno, en fin, había que estar aquí para traerte algunos de los lanzamientos más importantes del smooth jazz. Ya sabes que dentro de 7 días estamos de nuevo en esta sintonía y esperamos que ya un poco más recuperado, aunque ya sabes, si nos sigues usualmente, que a mí este tipo de cosas me duran por lo menos un par de semanas. En fin, esto es todo. Un abrazo muy fuerte. Gracias por estar con nosotros. Chao, soy Santiago Fontenla. Hasta la semana que viene.

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1: Pero considerando que tarde o temprano me vencería un día la tentación de tirar a los pájaros, dijo que ya podía matar todos los grajos que quisiera, si les daba. Pero que no olvidase que matar un ruiseñor era un grave pecado.
2: ¿Por qué?
1: Pues supongo que porque los ruiseñores no hacen otra cosa que cantar para regalarnos el oído.
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1: Fue un golpe durísimo para mi ego. Yo creía que me quería, que estábamos experimentando.
2: ¿Y si usted hubiera conocido a otro primero?
1: Seguramente habría hecho lo mismo. Yo había imaginado muchas veces lo que sería ser libre. ¿Verdad? Cuesta mantener un matrimonio a flote, ¿sabe? Con toda la frustración que acarrea. No sé.
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1: Estoy dispuesto a discutirlo en términos razonables.
2: ¿Has hecho de mujer?
1: ¿De qué?
2: De mujer. ¿Te ha perseguido alguna vez un paleto feo, gordo y peludo?
1: Me doy cuenta de lo que habrás sufrido en la cárcel. Seguro que lo has pasado.
2: Tú no sabes lo que es sufrir, abogado.
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Tú no sabes aún que he cercado tu orilla, que sueñas por la noche el color de mis ojos, que tus manos en sombra dirigen su tanteo hacia mi soledad. Ignóralo así siempre. Yo agolparé tinieblas en el limpio sendero que hollan las verdades. Plagaré la inconsciencia como una venda inmóvil sobre tu laxitud. Nunca sabrás que en ti la fuerza se desnuda para erguir hasta el cielo el soplo de mi vida, que tus labios se mueven al encuentro de un beso modelado en mi boca por tu ardiente obsesión. Ignóralo, y así desechará mi gesto la rígida cautela que detiene el impulso, e invadiré gozosa la atmósfera profunda que arrebata en su cauce lo más puro de ti. Tú no sabes aún, Ernestina Champourcin.

Ayer tú y yo, en un solo beso para la vida. En el amor que nos conoció a los 15 años. Y yo, pedaleando para un nunca llegar tarde a tu corazón. Fuimos nosotros los que inventamos el beso en una bicicleta. La edad de las miradas con un cuaderno en la mano. Fuimos nosotros los que sin respirar nos cansamos de viajar. Y ayer, solo ayer, las calles dicen, allí van, son ellos. Pero fue tan rápido que pedazo a pedazo nos despedimos. Tú y yo, querida, ahora quizás dónde, ¿dónde volveríamos a rodar? ¿Dónde volveríamos a comandar dos ruedas como a un barco? ¿Dónde volveríamos a conquistar los mundos con un sueño? Eso no me importa, porque en mi memoria tengo un niño despierto. Llevo a ese revoltoso quinceañero en los dedos del alma. Tengo aún esos años diminutos como zapatos de liceano. Entonces será las 7. Te pasaré a buscar como cochero. Subirás en mi caballo veloz con rayos de aluminio, dispuesta a saltar a la gloria al besar cada calle, recostándote en cada parada para retomar las fuerzas. Entonces será las 7 cuando llegue a tu casa. Salgas a recibirme como ansiosa de la nueva carrera. Entonces son las 7 y recuerdo tu mano en la mía, riendo del pedaleo en mañana y tarde. Cuando nos amamos en una bicicleta sobre la vida, cuando se me vienen los 15 felices años, ahora que son más, sin bicicletas ni sueños.

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La carrera del mar sobre mi puerta es sensación azul entre mis dedos, y tu salto impetuoso por mi espíritu es no menos azul, me nace eterno. Todo el color de la aurora despertada, el mar y tú lo nadan a mi encuentro, y en locura de amarme hasta el naufragio van rompiendo los puertos y los remos. Si tuviera yo un barco de gaviotas para solo un instante detenerlos y gritarle mi voz a que se batan en un sencillo duelo de misterio. Que uno en el otro encuentren su voz propia, que entrelacen sus sueños en el viento, que se ciñan estrellas en los ojos para que den unidos sus destellos, que sea un duelo de música en el aire, las magnolias abiertas de sus besos, que las olas se vistan de pasiones y la pasión se vista de veleros. Todo el color de aurora despertada, el mar y tú lo estiren en un sueño, que se lleve mi barco de gaviotas y me deje en el agua de dos cielos. El mar y tú, Julia de Burgos.

Yo aprendí a hablar con una piedra en la boca. Cuando el mundo era un eterno desfile de brazos desconocidos y las almas se deshacían dentro de puños violentos. Me acosté al silencio y a la hipnosis de los relojes, a la caricia del verdugo antes de dormir. Del hacha comprendí que las heridas más dolorosas no se abren en la carne. Y aunque mi grito se fue haciendo anónimo, cuanto más crecía, más eran las manos que cercaban mi cuello. Comencé a caminar de noche, convencida de que la sombra era un escondite para ciegos. De mis primeros pasos a oscuras y mis primeras palabras fueron para el reflejo de una ventana. Pero un día me escapé y corrí hacia el sol. Dicen que hay niños que traen un pan bajo el brazo. A mí me robaron el pan y en su lugar puse un cuchillo. El asesinato, Lucía Fraga.

Se paraliza mi espíritu cuando tu nombre amenaza escondido en cualquier calle. Me sacudo el polvo del vestido negro y acaricio mi frente hasta borrarme el olvido. Te espero detrás del puente, en la esquina con la curva de mi sonrisa.

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he de volver a la extensión callada donde siempre moré, como una hiedra crispada, sin raíz, con una piedra como base y también como almohada. Espera, mi cintura encadenada tiene un nardo amarillo que no medra. Tengo tan dentro ya de mí la piedra que no siento la carne lastimada. Espera, espera. Por mi sien doblada, un niño iba durmiendo y ha varado su sueño por las playas de la muerte. Como el de una paloma lanceada, su grito me salió por el costado, trémulo y triste y apretado y fuerte. Soneto de la piedra, Julia Uceda.

Abramos el balcón, aullémosle a la luna, estirados de cuerpo para arriba, hermosos como lobos, que ahora entienden el rumbo del que vienen, que ahora saben el tiempo en el que habitan. Es una luz distinta la de estos contornos. Sobre tu piel se aplastan las gotas de la lluvia y la tierra se extiende manchada como un tigre.

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recuerda que tú existes tan solo en este libro. Agradece tu vida a mis fantasmas, a la pasión que pongo en cada verso por recordar el aire que respiras, la ropa que te pones y me quitas, los taxis en que viajas cada noche, sirena y corazón de los taxistas, las copas que compartes por los bares con las gentes que viven en sus barras. Recuerda que yo espero al otro lado de los tranvías cuando llegas tarde, que centinela incómodo, el teléfono se convierte en un huésped sin noticias, que hay un rumor vacío de ascensores creyéndose solos, convocando mientras suben o bajan tu nostalgia. Recuerda que mi reino son las dudas de esta ciudad con prisa solamente, y que la libertad, cisne terrible, no es el ave nocturna de los sueños, sí la complicidad, su mantenerse herida por el sable que nos hace, sabemos, personajes literarios, mientras de verdad, verdades de mentira. Recuerda que yo existo porque existe este libro, que puedo suicidarnos con romper una página. Luis García Montero, recuerda que tú existes tan solo en este libro.